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3: Buenas, buenas.
4: Hello.
3: Empezamos. Ay, pará. Está Maribo hoy nada más. Bueno, hoy, amiga, es tu programa.
4: Es para mí.
3: Es tu momento. Ahí estamos. Ah,
4: ahí
3: claro.
4: Los dos.
3: Y el otro que pasa por ahí. Pero bueno, todo muy apurado hoy. Fue una semana de locos. ¿Cómo está la gente? ¿Cómo están todos? ¿Cómo están, chicos?
4: Yo estoy... Esta semana fue como un día a la vez. Tipo, tuve dos parciales un mismo día. Tipo, uno tras de otro. Tuve entregas, tuve un rodaje. Tuve 20.000 cosas. O sea, estuve como medio en modo hibernación. Tipo, bueno... Guardo fuerzas para lo importante nomás, tipo, no fui a karate en toda la semana, tipo, no entrené, como que...
3: Ah, lo importante somos nosotros.
4: Sí.
3: Ay,
4: entonces, tipo, literalmente dije, bueno, voy a lo importante, tipo, terminado el parcial, me duermo una siesta para recargar energías, después me despierto y sigo haciendo todas las otras cosas.
3: Una chica aplicada. Sí, no, no, una semana, por no decir de mierda, pero fue heavy.
4: Sí, sí.
3: Ahí está. Volvió Martín.
5: Hola, estoy acá.
3: Perdonamos la demora.
5: Mojado por la lluvia.
3: Se bañó antes de venir, por suerte.
5: Te diré.
3: No, igual que clima de mierda, plena primavera, boludo.
4: Sí,
3: en la ciudad.
4: Pensando.
5: Igual dice que va a estar así hasta diciembre.
3: No, chúpame el culo.
5: No, sí.
3: Boludo.
5: El niño, amigo, que no sabías que era. El niño.
3: Hay un niño de mierda, por eso odio a los pendejos, boludo.
5: No, no, ya te digo.
3: No, no, sí.
5: Encima, según yo entendía, que no estaba anunciado. O sea, pues yo estoy vestido como si no estuviera lloviendo.
3: Claro,
5: tengo una zapatilla bajita, está todo, estoy todo mojado. Encima, cruzando acá por 9 de julio, me cruza un auto, me empapa yo la cancha. Es lo que falta para terminar.
3: Claro,
5: el
3: problema es que por eso nos retrasamos un poquito. Pero nada. Sí, ¿no? La verdad, horrible, porque ayer, dentro de todo, creo que salió un rato el sol. Pero hoy, imposible. Ahora a la noche imposible llegar, te juro.
5: Ah, que a la noche el sol, dije, creo que no, amigo.
4: No,
5: no, no se puede.
4: Que no.
3: De noche sale el sol, nosotras, que iluminamos.
4: Claro.
3: Amor. Pero bueno, no, sí.
5: Mira, con esta barba igual no estaría ayudando a que salga el sol.
3: Estás como más rockstar hoy. ¿Qué te vestiste de los 80? Como
4: sí,
3: dijo Mario.
4: Sí, estoy
5: de los 80.
4: Él siguió la dinámica.
3: Él
4: básicamente yo había propuesto que vengamos vestidos de los 80 porque tiene que ver con la temática de hoy.
3: Con la temática.
4: Acá me tienen. Yo soy la única.
5: Mostra tu outfit, amor.
3: Desfile, amiga, desfile. Es tu momento, es tu programa. Hoy es tu programa.
5: ¿Podrán?
3: Ella.
5: No, bebé.
3: Sale de un cuadro y se mete al otro.
4: Pero bueno, acá estamos. Es un outfit tipo 80s, pero no, o sea, él va a explicar la temática, pero tiene que ver.
3: Sí, igual la temática es para después, no ahora. No seas ansiosa, amiga, porque para ansioso ya estoy yo, que corrí toda la semana, me rompieron el orto en el trabajo y no como a mí me gusta, entonces, no. Todo el momento, estuve 4 días editando el vivo anterior que recién se publicó hoy. Pueden encontrarlo en nuestras redes sociales, @noeratanlejos. En YouTube, en Spotify, pueden seguirnos en Instagram, @noeratanlejos, en Twitter. ¿Qué más tenemos? Threads, creo que tenemos.
4: Sí.
3: Y creo que LinkedIn también, si nos quieren contratar para algo, hacemos servicios y shows. Lo que quieran. No, 3 días, 2 computadoras, 1 tablet, 1 teléfono, no daba más. Y después corriendo como negra en el trabajo.
5: Porque no queda de otra.
3: Justamente,
5: no queda de otra.
3: Culpa del clima este, te caen 50 millones de pedidos y te rompen el orto.
5: Así que pedido de
3: Rappi, de pedidos ya, lo que quieras, Uber Moto, Uber Eats, lo que se te canta.
5: Madre.
3: No, no, te juro. Así que no sean chotos. Y para nuestros colegas los Rappi, porque yo fui Rappi 2 semanas, 1 semana, no pidan 6 bidones de agua para un pibe que lo lleva bajo la lluvia en plena...
5: En bicicleta,
3: boludosa. Sean un poquito empáticos.
4: Sí, olvídate.
3: Pero bueno.
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3: Por favor, te lo pido. Pero bueno, fuera de eso, la vez pasada no medimos bien el tiempo, los nervios, yo me pasé un poquito de lengua para el primer programa. Pero hoy ya estamos un poquito más cancheros.
4: Más cancheros.
3: Ya tenemos cancha. Ya. Es más, nos reubicamos en el espacio. Hoy a Martín sí se lo ve. Hoy está más iluminado. Sí. Te senté ahí porque el otro día estabas como medio...
4: Oscurito.
3: Siempre medio castigado.
5: Oscuro. Siempre estoy oscuro.
3: Sí, sos muy oscuro.
5: Sí, sos muy oscuro.
3: Tenés una nubecita ahí arriba. Pero estabas como medio castigado el otro día. Entonces me dijeron, sácalo del rincón, pobrecito. Que el chiquito quiere hablar.
5: Así que o no. O estoy acá. ¿Quién sabe? Veremos.
3: Pero bueno, si te ve la carita, vos podés tirar el rostro. Vos sos el rostro de este programa.
5: No, y que justo estoy ahí con esta barba que a mí me suma años al pedo.
3: Al pedo.
5: Tengo 21 años, por las dudas.
4: Una pendejita de 20.
5: Sí, tal cual.
6: Bueno. Guiño, guiño.
3: 21 de profundo, pero bueno. Pero bueno, hoy vamos a continuar entonces con la dinámica que nos quedó la vez pasada, que estábamos hablando de las referencias en nuestras vidas. Mario nos estaba hablando de películas y... cómo lo que vemos de chiquitos y más de grandes nos va forjando en cuanto a nuestra personalidad, en cuanto a nuestros gustos, forma de pensar, forma de actuar y demás, y cómo tiene un impacto en nosotros, en un desarrollo humano para nosotros. Había quedado pendiente un juego, habíamos solo jugado una de las películas de Mario, que Mario estaba caliente porque le cagué la dinámica, que el marcador iría 1-0 porque yo adiviné la película.
5: Y muy probable que sea 4-0, amigo. Aclaremos, porque yo de película, chicos, estoy para atrás.
4: Pero se intentará.
3: Claro, es que hemos venido a jugar.
5: Obvio.
3: Hemos venido a jugar.
5: A ganar, no sé.
3: Así
5: pero a jugar,
3: que...
5: sí.
3: Así que, amiga, si querés, te cedo la palabra. Resumí más o menos lo que hablamos la vez pasada. Explica de vuelta las reglas, porque Martín no se las acuerda. Y yo tampoco, igual.
5: Yo me acuerdo.
3: ¿De qué?
5: Me acuerdo. Pochocleras.
3: Culo roto.
5: Culo roto.
3: Esa es mi favorita.
4: Bien.
3: Esa es mi favorita.
4: Me alegro.
5: Solo esos dos eran.
4: Bien. Eran las más importantes. Así que bien. Sí,
3: así
4: sí.
3: Que nada, vamos a empezar el día de hoy jugando un poquito para distender, para animar un poquito. Y luego vamos a ir con la temática que también incluso tiene que ver un poco con este juego, con este tema que tocamos la vez pasada. Uh-huh. Así que nada, mira, te cedo.
4: Bien. Bueno, lo que yo había hablado en la... ¿cómo se dice? En la nota de la semana pasada, es que básicamente hay, como había explicado Nahuel, cosas que nos marcan en nuestra vida, ¿no? Como que hay distintas capas de cultura, vamos a decirle, como una mamushka que se va formando en nuestra vida, ¿no? Tenemos, si nos vamos a lo más grande, de lo macro a lo micro, tenemos, no sé, la cultura occidental por nuestro lado, después más continental, si hablamos de América, Latinoamérica, después nacional, después regional, como nosotros que somos de distintas provincias, después tenemos más familiar y después tenemos la personal, ¿no? Que son aquellas cosas que quizás de niños a nosotros nos obsesionaban, nos encantaban y que por alguna razón terminaron marcándose nuestra vida y que terminaron siendo como nuestras referencias. A eso le sumamos que hablamos un poquito sobre la creatividad, ¿no? De que hoy como que está todo hecho, está todo inventado, o sea, no se puede inventar nada desde cero, pero que un poco la creatividad y lo nuevo surge más de esta unión de las referencias de nuestra vida, ¿no? Yo hablaba un poco que de chica mi vieja me hacía ver Chaplin y a la vez yo iba al cine y miraba mi villano favorito, entonces yo podía tener un póster de Chaplin y podía tener un peluche de los Minions, ¿entiendes? Y eso coexistía perfectamente en mi universo, entonces un poco las referencias de nuestra vida son eso. Entonces vamos a estar hablando de, no hablando, pero haciendo un juego que yo ya lo he jugado antes, que es muy entretenido, que yo... lo he jugado a raíz de la aplicación llamada Letterboxd, que vamos a decirle muy vagamente que es como un Instagram de cineastas, vamos a decirle, porque vos ahí podés tipo traquear las películas que vas viendo y también podés como ir viendo qué piensa la gente, ¿no? Sobre las películas y demás. Entonces, nada, a raíz de esto, a raíz de este juego, yo creé una categoría para ir definiendo los juegos, porque...
5: No, las películas.
4: Para... ir definiendo las películas, ¿no? Porque en realidad lo que te permite Letterboxd justamente es, apenas vos te logueas, te permite elegir 4 películas, que nada, se supone que son tus 4 películas favoritas. Entonces nosotros vamos a estar jugando a adivinar las 4 películas favoritas de cada uno. Entonces yo quería dar como una, ¿cómo se dice? Como explicar un poco mis películas, o sea, no las voy a decir, o sea, ya adivinamos una, pero que en realidad como tenían como, o sea, el orden en el que yo las puse, por eso claro, como que un poco el juego se truncó la otra vez porque adivinamos la última, claro, pero tienen un orden de sí, por qué. De, no voy a decir de más relevante a menos relevante, sino como un orden en mi vida, ¿se entiende? Ahí esas va. Películas. Entonces, nada, la idea del juego es que justamente adivinemos las películas de los otros basándonos en estas siguientes categorías. La primera categoría es pochoclera, culo roto. Esto hace referencia a las películas que son pochocleras, tipo películas mainstream, ¿no? Películas que vas a ver al cine, tipo, no
3: sé. Rápidos y Furiosos.
4: Claro, tipo Marvel, ¿no? Películas que no tienen ninguna trascendencia. Y culo roto son unas películas que yo mostré la semana pasada con un meme de Peter Capusotto, que justamente iba más como a esas películas que son como de autor, de cineasta, que muchas veces la gente las usa nomás para demostrar cuánta cultura tiene, ¿se entiende? Por eso, para hacerse el culo roto y pensarse que es superior a otras personas, ¿no? Pero que son esas películas como más de nicho, vamos.
3: Por ejemplo,
4: a
3: esta, que es de autor, creo, pero que se hizo muy mainstream hace un par de años, todo en todos lados y al mismo tiempo, una cosa así, que es india, sí, sí, si no me equivoco, la película. Uh-huh. ¿Ese tipo de película entra en la categoría culo roto?
4: Para mí sí.
3: Para vos sí.
4: Okay. Y después tenemos la otra, que son yankee o no yankee, que vendría a ser la diferencia entre una película hollywoodense y una película de cualquier otro país, como para más o menos guiar. Pero también se puede entender que una película puede ser estadounidense y no ser hollywoodense, ¿se entiende? O sea, no ser pochoclera. Ah, y después la última, no, tenemos dos más, que son género de mina o de vago, que esto lo vimos que la vez pasada se trascendió completamente por una cuestión de que yo puse que una de mis películas favoritas era una de Star Wars, y siempre Star Wars se asoció con
3: como, los vagos, con
4: claro,
3: los
4: con varones, película, viste, espaditas, piu piu, naves espaciales que chocan y explotan.
3: Ciencia ficción pura y dura.
4: Claro, ciencia ficción pura y dura. Entonces, nada, eso es como para más o menos tener una idea de por dónde va la película, porque no todas las películas son como de género, pero se entiende que algunas están pensadas para un público en especial.
3: Tal cual.
4: Y la última es antes de Cristo o después de Cristo. Es decir, si una película es del siglo XX o del siglo XXI. O sea, si una película tiene 26 años o tiene más de 26 años.
3: Ah,
4: así que nada.
3: Gracias por la aclaración, porque yo no me acuerdo dónde va cada ciclo.
4: Y la idea del juego es que nosotros, tipo, no sé, tenemos que adivinar la película de él y nosotros le empezamos a preguntar, tipo, ¿es pochoclera?
3: Claro.
4: ¿Es yankee?
3: En relación a las 4 categorías que tenemos nada más. ¿O le podemos preguntar algo más?
4: Sí, le podemos seguir preguntando para ir atinando, pero la idea de estas categorías es como achicar el embudo.
3: Perfecto.
4: Así que nada, podemos empezar. La idea es que empecemos a que elijamos uno y que nosotros preguntemos y que esa persona empiece, sí, no, y después le vamos preguntando más cosas y va diciendo, ¿se entiende?
3: A ver, espera. Dai, pregunta, ¿vos qué tenés en orden o tenés mezcladas? Listo, bueno, te quedaste, vas vos.
4: ¿Voy yo?
3: Sí, vas vos. Ya adivinamos la cuarta, o sea, yo tengo un punto. Vamos, entonces ahora, habías explicado un poquito igual de la uh-huh. cuarta, no sé si querés retomar y volver.
4: Ah, eso también. Una vez que adivinemos la película, o sea, o la persona, adivinemos la de esa persona tiene que explicar, dar una mini explicación de la película, como una sinopsis de qué va, no importa si es una película súper conocida, una mini sinopsis, siempre hay alguien que nunca vio una película muy conocida, uh-huh. y después de eso explicar por qué esa película es importante en la vida de uno.
3: Perfecto. ¿Te parece que, para no irnos de tiempo nuevamente y explorar el otro tópico que también nos interesa bastante, tengamos como dos preguntas bomba además de las categorías, cada uno, para achicar el embudo y de última, si no acertamos con esos riesgos, uh-huh. Vos decís y develás la película.
4: Claro.
3: Y es punto para nadie. ¿Te parece?
4: Sí, está bien.
3: Perfecto.
4: Sí, sí.
3: Bueno, vamos entonces con la primera película tuya, amiga.
4: Bien. Pregunte.
3: Preguntamos.
7: ¿Vos querés preguntar vos primero?
5: Bueno, empecemos. ¿Es pochoclera?
4: No.
3: Bien. ¿Es hollywoodense?
4: No.
5: Oh, es culo roto entonces.
4: Sí.
3: Ok.
5: ¿Es argentina?
4: No.
3: ¿Es latinoamericana?
4: No.
3: ¿Es de hombre o mujer? Va, es de vago de mina. De vago de
4: no,
3: mina.
4: Es más neutral, pero puede tirar más a género femenino. Pero género femenino. Piensen como una película neutral, pero que es culo roto, es como muy de nicho.
3: Ok. ¿Cuál es la otra categoría? Me falta una categoría, creo. ¿O no?
4: Antes de Cristo, después de Cristo.
3: Antes de Cristo, después de Cristo.
4: Después de Cristo. Es una película.
7: O sea, se las de voy nosotros, hacer, digamos.
4: Claro, empiezan a tirar países. Es un país conocido, o sea, es de
7: México.
4: No es.
5: No, te dejo la tira. No, boluda. Tampoco tanto.
4: Ahí la tenés a la rubia tonta.
5: A ver, ¿es inglesa?
4: No, pero es un país cercano. No, tampoco tanto, francesa. Amigo. Sí, francesa. Es una película francesa de una directora francesa.
3: Francesa.
4: Quizás la conozcan, quizás no. Yo no les tengo fe.
3: Espera, yo me arriesgo una, uh-huh. una tirada. ¿Puede ser que es la que te ponía tu mamá de chiquita? ¿Las tres trillizas esas?
4: No soy tan boluda para ponerle la película en la cara. No,
5: sí. A ver, ¿tiene tipo un libro? ¿Se basa en un libro?
4: No.
3: Encima es cine de autor francés.
4: Yo creo que esta, claro, no la van a sacar.
3: No, esta rompiste el culo a nosotros.
5: Uh-huh. Claro, porque vos sos la culta.
3: Vos sos la que estudia esto. Claro,
7: que yo sé, no, yo voy a estar ahí. ¡Distinta!
4: Ahí va la distinta, sí. Así que si quieren, se las puedo decir.
5: Sí, bueno, te
3: este
5: escucho.
3: Punto para nadie. Sí,
4: bien.
5: Contanos. No, punto, medio punto para mí.
3: ¿Por qué?
5: Porque adiviné el país.
4: Muy bien.
3: Bueno, le doy 0,5 porque adivinó el país.
4: Bien. La película se llama Petit Maman y es de Céline Sciamma, que es una autora ascendente, podríamos decir, en el cine últimamente.
3: Okay.
4: Ha hecho la última película de ella bastante conocida, se llama Retrato de una mujer en llamas. Esta película es... de la misma autora.
3: La escuché esa película, muy buena crítica.
4: Claro, generalmente ella hace películas de índole... sobre las mujeres, uh-huh. también mucho sobre la homosexualidad, ¿no? Tipo, en las mujeres, por ejemplo, Retrato de una mujer en llama habla de dos mujeres lesbianas.
3: Sí.
4: Hizo una película hace mucho tiempo y también está muy buena, la vi hace poco, que se llama Tomboy, que es sobre un niño trans.
3: Sí, creo que la vi.
4: Muy buena. Bueno,
3: esa creo que sí la conozco, pero no sabía de quién era.
4: Y esta película tiene una aura muy nostálgica, porque, okay. y a mí me impactó mucho, o sea, les voy a contar más o menos la premisa de la película, es básicamente una niña, que creo que está ambientada en los años 80 la película, que ante el fallecimiento de su abuela materna, viajan a la casa de su abuela materna, o sea, de la casa de la infancia de su mamá, y ella no se muestra por qué, viaja al pasado y se encuentra con su mamá a su misma edad. Entonces, la historia, que es una película súper cortita, transcurre o habla sobre como la infancia, ¿no? Cómo vemos nosotros a nuestros padres, ¿se entiende? Como que muestra todo eso y la película dura literalmente una hora y cuarto. O sea, y está dentro de mi ranking de películas favoritas, porque realmente es una película que yo cada vez que la veo lloro, o sea, y yo no pretendo llorar cuando la veo, pero me hace llorar porque tiene como una cosa como tan, sí, me emociona mucho porque es como muy tierna, porque es como que la nenita se permite como preguntarle cosas a la mamá, pero a su mamá de 8 años, y te hace como un ejercicio reflexivo como súper interesante sobre cómo vemos a nuestros padres, ¿se entiende? Que también ellos fueron niños, que alguna vez ellos tuvieron nuestra edad, que alguna vez pasaron por cosas o tuvieron los mismos pensamientos o las mismas inseguridades que nosotros, más allá del tiempo. Entonces, nada, es una película preciosa, se la recomiendo un montón. Creo que hasta hace un tiempo estuvo en HBO Max y en Amazon Prime, por si la quieren ver. Nada, es muy tierna, es muy corta, es para llorar. Es muy dulce, o sea, te hace llorar de lo dulce que es. Ah.
5: Ay, me preocupa porque mis películas son muy malas, chicos.
3: No,
5: yo con
3: este...
5: Acá
3: tipo, el culo los dos,
5: claro,
3: tipo,
5: yo digo, ¿qué hago, chicos? Me da vergüenza. No, Dai, por favor, no pongas mis películas. Tipo, me bajo del juego.
3: No, por favor. No, o sea,
4: ¿dónde están las rubias?
5: No, vos te reís y sí, ya adivinaste mi película, te digo. Punto para Mariu.
3: No, pero, o sea... Por algo vos estudiás lo que estudias, amigo. O sea, vos sos cinéfila,
4: claro.
3: Vos te dedicás a esto. Nosotras no, nosotras
4: escuchamos, somos... pero no juzgamos.
3: No, juzgarte jamás. O sea, en cuanto a esto, no, porque esto tiene contenido, tiene argumentos. O sea, vos sos una persona que sabe mucho. Pero nos acabas de dejar chiquititos. O sea, después ganó Mario Bus, o sea, ya está, nos rompiste el orto. Pero igual, como te digo, a la otra, a Tomboy, sí la escuché, vi reseñas. Muy buena crítica. Uh-huh. Y la otra de la mujer en llamas sí la escuché. Nunca me indagué y demás en eso. Pero qué lindo y qué coincidencia que, como no lo tocamos la vez pasada, haya quedado para hoy, porque un poquito esa nostalgia, esa infancia, tiene que ver con lo que vamos a estar hablando más adelante. Así que, copado, que justo haya... Igual creo que las cuatro, bueno, no sé las tuyas, pero las mías sí tienen que ver un poquito también con esa infancia, con esa nostalgia. Aunque no son muy de nene, pero sí son bastante películas que yo recuerdo haber visto en mi infancia, digamos. Uh-huh. Así que bueno, 0,5 para él y un punto para mí todavía. Quedan dos películas. Estaría lindo que en el vivo, en el chat, pongan películas que los hayan marcado, películas que hayan trascendido en su vida, que hayan forjado algo.
4: O si quieren adivinar las películas que vamos tirando también.
3: Antes de que salga el tráiler y participar del juego. Uh-huh. Todavía no vamos a sortear nada, pero en cualquier momento les traigo algo para día. Sortear.
4: Claro.
5: Yo soy el pan sorteo, dulce.
3: Bueno, lo sorteamos al gordito. Para Navidad. Viene con manzana incluida.
5: Tal cual.
3: Tal cual. Así que bueno, amiga, vamos con la segunda, que uh-huh. sería en tu línea de tiempo. ¿A qué edad te la viste esta película?
4: No, esta película salió en 2021, así que la habré visto hace 2 años, una cosa así.
3: La pones como uno, qué hija de puta que sos. O sea, solamente pasa en una contra nosotros.
4: Pero porque hay un porqué cuando lleguemos al final. O sea, tío, yo voy a explicar el porqué cuando lleguemos al final.
3: Tienen un porqué el orden.
4: Claro.
3: Ahí va. Okay. Bueno, vamos con la segunda entonces.
4: Bien.
3: Empezá a buscar.
8: Yo empecé.
5: Yo pregunté.
3: ¿Vos preguntaste?
5: Sí, bueno. Yo pregunté primero.
3: ¿Es pochoclero o culo roto?
4: Culo roto.
5: ¿Otra vez?
3: Boluda, nos quiero hacer quedar mal. Nos están viendo.
5: ¿Es argentina?
3: Me vas a hacer quedar mal, boluda.
5: ¿Es argentina?
4: No.
5: ¿Es hollywoodense?
4: No.
3: ¿Es latinoamericana?
4: No.
3: ¿Otra Europa es rusa?
4: No, pero está más cerca.
5: ¿India?
4: No, tampoco. ¿Alemana? Cerca por ahí.
3: ¿Sueca?
4: No.
5: China. ¿Inglesa?
4: No, pero es europea para ayudarnos. Bueno, es un país conocido por nosotros, vamos a decir.
5: Italiana.
3: España.
4: Italiana. Es una película italiana.
3: ¿Es de género, de hombre o de mujer?
8: En el país, amor.
4: No, es una película como más familiar.
3: Ok.
4: Es una película conocida, pero no es nueva, si eso le sirve. Es un clásico, claro. Antes de Cristo sería.
3: Antes de Cristo.
4: Es de los años, creo que de los años 80 más o menos. Es una película que creo que ganó un Oscar a mejor película extranjera en su momento y es conocida. Pero no sé si la van a sacar porque es como de los 80.
3: No, me rompiste el orto.
4: Yo cuando jugué este juego, de la nada, tipo alguien que menos pensé, la sacó. Le dijo esa, tipo estaba como re callada, dijo tac. Y yo, sí.
5: ¿Es musical?
4: No.
3: Es genial que años 80 Italia, boludo. Los italianos no han producido nada musical en no sé cuánto tiempo.
5: ¿Y quién sabe?
3: Tal vez se ¿Es bélica? No, es familiar a mí.
4: No, pero es de posguerra. O sea, es linda.
3: Es una película de posguerra. Uh-huh. Ah, es de esas culo roto que te meten en la facultad, boludo.
4: Lamentablemente no me hicieron ver en la facultad. No, daría todo para que me lo hubiesen dado ver en la facultad.
3: Pero entonces es cine de autor.
4: Sí, podemos decir que sí.
3: Ah, Mariola, ¿de ahí la conoce?
4: De la bueno, ven.
3: No, pero digo, por la edad, digo, me sorprende que ella conozca.
5: Ya.
3: Bueno, no.
4: Pues eso, es conocida, es una película que quizás le preguntás a tus viejos y la conocen.
3: Ay, danos una pista más.
5: Sí, no quiero perder otro punto.
4: Ay, no sé. Es sobre. Está ambientada en un pueblo.
3: Como
4: tiene que ver con el cine, con la historia del cine. En el nombre de la película aparece la palabra cine, de alguna forma.
3: Qué feo, porque yo debería saber estas cosas. O sea, yo me vine a estudiar esto, no es un pingo.
4: ¿Les digo?
3: Sí.
4: Yo siento que la tercera película sí la van a sacar.
5: Me da miedo de que digas y la sepa.
8: Igual, chicos.
4: Bueno, la película es Cinema Paradiso. ¿La conocen?
3: Me suena, pero no sé si la conozco. A ver.
4: Que pase ese tráiler, por favor. Que
3: dirección, ojalá pudiésemos, por favor.
4: Ojalá pudiésemos escuchar la música, porque lo que más me hace llorar de esta película es el soundtrack. Que en realidad es un solo tema, pero es un temazo.
3: Ah, pero es a color.
4: Uy, sí, amigo, los 80.
3: Ah, yo te juro que la veía blanca y negra, boludo.
4: Bueno, esta película, mientras pasa el tráiler, básicamente cuenta la historia de Toto, un niño que creció en, creo que era la isla de Sicilia, en Italia, en los años 50, posguerra. Él no tiene papá porque su padre falleció en la Segunda Guerra Mundial, okay. Pero la historia cuenta básicamente la historia del cine, ¿no? A través de este niño, que en realidad la historia comienza con el adulto, donde se ve en una situación donde él tiene que volver a su pueblo natal. Y él es cineasta, o sea, él se convierte en un cineasta muy famoso, pero conocemos que lo llevó a ser cineasta conociendo su historia. Entonces conocemos toda su infancia y su adolescencia mostrando cómo el cine del pueblo lo marcó profundamente. Porque él también trabajó en ese cine y demás. Nada, es un clásico, es un peliculón. Y yo esta película la vi de chica. Mis viejos me insistieron para que la vean. Por eso, de hecho, yo estaba bastante negada a verla. Porque no sé, o sea, yo tenía tipo 11, 12 años.
3: Claro, no estaba en tu target de que claro, te interesara.
4: Y la vi y me encantó. Tipo, es como, es una de esas películas que creo que varios la conocen y es preciosa, o sea, es preciosa. Ay, tipo, la música te hace llorar.
3: Se escucha ahí de fondo, tiene como un tono medio melancólico. A ver, puede ser.
4: Sí,
3: bastante melancólica, por favor.
4: No, pero es preciosa. Es un poco medio la onda de la anterior, como que tiene sí, una vibra bastante nostálgica. Okay. Trata
3: bueno,
4: mucho
3: sí,
4: sobre
3: de vuelta es revivir el pasado, ¿no? De la infancia del protagonista.
4: Claro, trata mucho sobre nada, las infancias, ¿no? Cómo se atraviesan a través de distintos tiempos. La verdad que es un tópico que a mí me gusta bastante y como habla también sobre la historia del cine en algún punto. Es preciosa, así que la recomiendo mil veces para que la vean. ¿Dónde está? No tengo ni puta idea, pero es un clásico.
3: ¿Está en Letter?
4: En Letterboxd sí, pero creo que está en HBO Max, creo, pero not sure, pero nada, es preciosa. Probablemente la conozcan, pero es muy muy linda.
3: Tremendo. Uh-huh. Tremendo. Pero vos sos mala también, estás viendo sí, con quién estás jugando.
5: Ay, ¿verdad? Basta, no. ¿Me estás subestimando, se dice?
3: Sí.
4: Sí.
3: Bueno, solo respondiste.
5: Ya.
3: Pero escúchame una cosa. Bueno, esta película, especialmente además de ese tópico nostálgico, ¿por qué entra en tu top 4? No termino de entender. Si bien sí, la viste de chica y te marcó, ¿fue quizás un primer acercamiento al cine?
4: Puede ser, no sé, o sea, yo creo que sí, pero es que la tenés que ver. Ah,
3: tipo,
4: la,
3: okay, la no me quieres hacer spoiler.
4: No, porque tiene como una aura tan nostálgica y tan preciosa que es como que te enamorás de la película, ¿se ahí entiende? Va. Tiene algo que la película hace que te enamores, ¿se entiende? De cómo está hecha, de cómo muestra, cómo cuenta, además como todo muy italiano, ¿se entiende?
3: Okay, sí.
4: Es preciosa en esencia, o sea, no tengo palabras para explicar lo bella que es esta película, así que por eso.
3: Bueno, bien, lindo. Le doy medio punto de vuelta porque escogí el país.
4: Ya hiciste mentira, un punto, bien.
3: Uno a uno, amiga.
5: No soy tramposo, chicos, por las dudas.
3: Desempate.
5: Oh, sí.
4: Bien. Bueno, vamos con la tercera y última, pues la cuarta ya la sabemos. Ver, esta yo creo que sí la van a sacar. Sí,
5: claro, eso te iba a decir. Entonces es pochoclera, hollywoodense.
4: Bien, vas bien. Sí, es pochoclera, okay. Es hollywoodense.
3: ¿Es de género vago o mina?
4: Es muy de mina.
3: Ok.
4: Y es de este siglo. Piensen, les voy a dar spoiler. Película bien de mina de principio de los 2000. Piensen géneros de mina. Una película yankee.
5: Romance.
4: Bien, es un romance.
3: ¿Es un musical?
4: No es musical. Pero aparecen dos actores muy buenos, los dos muy conocidos, tipo las dos duplas. Él muy conocido hace relativamente poco, hace un par de años, por una película que fue un boom.
3: Ok, en su momento.
4: Claro, fue un boom hace, no sé, 3 años más o menos. Tipo, todos nos vestíamos como esa película, hablábamos sobre esa película. O sea, el actor.
3: ¿Dónde está?
4: Es un actor muy famoso, muy conocido. Okay. Muy, ¿cómo se dice? Muy galán, digamos.
3: Pero 50 millones de galanes en Hollywood. Romance. Ay, yo no sé.
4: Ella actúa como en una película así de chicas, tipo otra película para que vayan sacando, como La Mala. Pero como una, es un ícono de las películas.
3: Yo sé que la que vos acabas de decir, la actriz, es la que interpreta a Regina George.
4: Sí, claro, muy bien.
5: Diario de una pasión. Yes.
4: Sí, sí.
3: Bueno.
4: No puedo creer, chicos, me dijeron una película.
5: No. Voy a llorar acá mismo, ¿eh?
3: Claro.
4: Dios.
3: Peliculón, muy lindo.
4: Peliculón. Es una película muy de mina.
3: Chicos, ¿cuál es la película?
5: La vi. Con eso digo todo.
3: ¿La viste?
5: Sí, la vi.
4: Bien.
3: Ah, Es Gosling.
4: Sí, Ryan Gosling. A la película que me refería era Barbie.
3: A Barbie, pero... No, Ryan Gosling tiene trayectoria.
4: Sí, por eso. O sea, es un actor famoso, pero que hace un par de años todos nos vestíamos de rosa, todos estábamos como muy ahí, y él estaba en esa película. A eso me refiero. Pero nada, esta película, sinopsis, es sobre una chica que va a un pueblito en sus vacaciones de verano, ambientada en los años 40, preguerra, creo, tipo... medio ahí en la guerra X, la Segunda Guerra Mundial, Estados Unidos, y se enamora de un muchacho conocido como Ryan Gosling, que el chico, ella es una chica de alta alcurnia y él es un pobre muchacho, no un pobre diablo, y nada, se enamoran, tienen un romance muy pasional, la vida los separa y con el tiempo se vuelven a reencontrar, X. O sea, es una trama muy... pero a mí me marcó porque la vi en un momento en el que yo tipo tenía no solo la misma edad que los actores, pero estaba en una relación y estaba como... viviendo mucho esa etapa de enamoramiento que ellos viven en la película. Entonces a mí la película me tocó como una fiebre sensible. O sea, yo la primera vez que la vi lloré toda la película y esta película fue mi Imperio Romano durante fácil un año y medio, dos años. O sea, bien película bien de cornudas, ¿entiendes? Pero yo era feliz y yo me sé los diálogos de esta película y yo la amo. O sea, no hay persona que yo... Sí, no hay película que... No hay persona a la que yo no haya obligado a ver esta película. O sea, yo conozco a alguien y le digo, bueno, tenés que ver, Diario de una Pasión. O sea,
3: si no la viste, vela.
4: Claro, o sea, la tenés que ver, ¿entiendes? Y muchas personas me dicen, pero es un bodrio. Y yo, no. Y hay gente que dicen, son súper tóxicos. Y a mí, ¿qué me importa?
3: Claro,
4: yo lo amo a él.
5: ¿Quién no es tóxico?
3: Claro,
5: de alguna razón es.
4: Claro, lance la primera piedra, dale. Entonces, nada, cuestión. Terminado mi ranking, el orden por el que están así las películas es porque... Uno cuando entra en Letterboxd generalmente es para alardear sobre cuando sabes de cine, no sé qué.
3: Sí,
4: entonces,
3: lo que nos acaban de hacer nosotros.
4: Las primeras películas son como bien culo roto porque son como muy para el alarde, que las cuatro películas son importantes en mi vida, pero okay. Sí tengo que, es como un iceberg, ¿no? Como las dos películas de arriba son como la parte de afuera, pero lo que toca el fondo de mi corazón son The Notebook y La Venganza de los Sith, ¿se entiende?
3: ¿En
4: como,
3: serio? O sea, sí, al revés, o sea, tu iceberg está al revés, está dado vuelta. O sea, yo pensé que me ibas a decir que tu como, iceberg terminaba en las de culo roto.
4: No, al revés, all the way around. Tipo, las películas que más me marcaron a mí o que más tienen como valor para mí son tipo las últimas, ¿entiende? Tipo Star Wars y bueno, Diario de una Pasión, son como mi personalidad, pero claro, yo no puedo poner primero que Star Wars es mi personalidad, entonces pongo, claro, dos películas como bien culo roto de la que puedo hablar y me puedo alardear como hice recién,
3: claro,
4: y después decir que en el fondo de mi corazón están esas dos.
3: Ah, la mierda. Me sorprendiste porque ¿viste? Yo pensé que era al revés. No, está bien, amiga, pasaste el trapo con nosotros, nos ¿viste? Dejaste muy en ridículo, pero... Tendré mi revancha, así te lo digo.
4: ¿Viste?
3: Bueno, no se olviden de comentar en el vivo si adivinaron la película, si la conocen, si les gusta, si tienen algo para acotar acerca de eso. Nosotros vamos a seguir jugando un ratito más. Estamos en vivo, son las 10:40 por Radio Rebelde. No se olviden de seguirnos en nuestras redes sociales, @ no era tan lejos, y en las redes de la radio, @ Radio Rebelde. Bueno, ahora vamos con las mías. ¿No de ahí? Muy bien. ¿Quién quiere empezar a preguntar?
4: ¿Querés el ranking por las dos?
3: Sí, por las dos. Okay,
4: acá están las categorías. ¿Es pochoclera?
3: La número...
4: uno.
3: Ay, espera. Dai, ¿cuál era el orden que yo te pasé?
4: No nos chifles las películas porque se caga el juego.
3: No. Ella sabe, es operadora profesional. Te pido,
4: bueno, perdón.
3: Suena la tola, escribimos un mensaje. Bueno, igual sí, la primera es pochoclera, sí.
5: Amigo, pero vos tenés tatuado tres películas, están en tu ranking, así ya nosotros nos vamos.
4: Está, claro, ¿están en tus tatuajes esta primera película?
3: La primera película sí, está en mi piel.
4: ¡Amor!
3: Tanto me marco, imagínate tú.
4: Bien. Es una película... después de Cristo, tipo, tiene menos de 26 años. O 26 años clavado.
3: Tiene menos de 26.
4: Ok, o sea, es de siglo XXI.
3: Es de nuestra época, contemporánea a nosotros.
4: Uh-huh.
3: No es culo roto, para nada.
4: Uh-huh.
3: Y es. Esta en especial es bastante de pibe. Vamos a decir.
5: Ah, bueno.
3: De vago. Es bastante de vago.
4: ¿Es una de Star Wars?
3: Es una, puede ser. O sea, pero, ¿cuál de las 12 películas?
4: ¿Qué hijo de puta? ¿Qué hijo de
3: Porque
4: puta?
3: Yo sí voy a decir específicamente el número de la película.
4: O sea, entra dentro de los episodios de Star Wars.
3: Está dentro de los episodios. Sí,
4: ¿me
3: sí.
4: llegas a decir una que sea el episodio 8, 9? No, 7, 8, 9 y te cago a trompas. Una mierda esas películas. Me voy a arriesgar, quizás pusiste la misma película que yo. Es La Venganza de los Sith.
3: No es La Venganza de los Sith, amor. ¿Por qué? ¿Pero por qué? ¿Por qué? Porque yo sabía que vos ibas a poner esa película porque te conozco. ¿Qué? Bichita, entonces no es esa película.
4: ¿Es el episodio 2?
5: No, yo no conozco nada de Star Wars, así que es el episodio 2.
3: ¡Qué hijo de puta! No. Sí, es el episodio 2.
4: Sí. No. Se lo damos a él al punto.
5: No.
3: Un punto para cada uno.
4: Medio punto para cada uno.
3: Pero.
5: Medio punto.
3: Medio punto porque entre los
4: medio
3: dos.
4: Medio punto, claro.
3: Medio punto entero. No, ¿por qué? Esta película, para mí, fue. Primero que fue mi ingreso al universo de Star Wars. Fue la película que yo dije. Ay, la miércoles, yo quiero esos tiritos, ¿entendés? Yo quiero esos láseres, yo quiero esa espada de luz. Yo, uh-huh. Ahí yo me volví friki. Fue la primera película que fui a ver al cine, creo. Entonces tenía mucho significado para mí. Y después, yo me acuerdo, a mí me regalaron un DVD en mi casa. Era de las películas que yo más reproducía y con las que yo más jugaba con mis juguetes. O sea, tiene un valor nostálgico de mi infancia muy grande. Uh-huh. Por eso la pongo en el número 4. O sea, porque en realidad vamos de 4 al 1. Pues okay. La 1-1, cuando la sepan, o sea, o la traten de adivinar, me van a pegar porque es una película muy, muy pete. Pero bueno, a mí me encanta. O sea, tiene mucho que ver.
5: Ay, no, chicos, y también yo, yo ni siquiera pensé en el top. Imagínate tú, ya tipo fue al azar,
3: bueno, pero es más divertido. Uh-huh. Pero también nada, me gusta mucho el mensaje de la película. Y yo adopto mucho esa actitud de Padme y de Anakin de la rebeldía. Uh-huh. O sea, para mí mi personalidad es muy rebelde en muchos ámbitos de mi vida. Laboral, de amigos, de sexual, si que se quiere decir. Y lo tomé mucho de ver tanto esa película. En resumidas cuentas, la película es la segunda parte que continúa la historia del elegido de Anakin Skywalker. Que el buen empieza a tener un romance con Padme Amidala, qué sé yo. La mandan a escoltarla porque la piba iba a ser asesinada, básicamente. Claro. Entonces le dicen, vos quédate en tal lugar. Tu compañero, tu maestro, quien te está enseñando, quien te está capacitando, vamos a decir, se tiene que ir a hacer un par de trámites por ahí. Uh-huh. El pibe lo capturan, los enemigos, el bando contrario, y estalla una guerra. Anakin y Padme, en su rebeldía, porque la verdad que los personajes son jóvenes, y los actores también, incluso fue muy criticado por eso, por los diálogos, por los actores, la interpretación de ellos y demás, pero yo los voy a defender porque era su primer trabajo de los dos.
4: Claro.
3: Bueno, creo que de Natalie Portman era el segundo, pero de Hayden Christensen era el primero. Uh-huh. Entonces, nada, esa rebeldía que ellos adoptan de no obedecer órdenes, de no quedarse donde se les dice que se tienen que quedar, desata no solamente un conflicto, pero desata una serie de cadenas que terminan salvándole la vida a este otro personaje, que es Obi-Wan. Entonces, nada, como que yo adopto de ahí, yo voy a decir que de cada película adopto algo de mi personalidad. En este caso es la rebeldía de Anakin y de Padme, que yo la adopto y la meto como en mi cuerpo. Pero bueno, nada, eso.
4: Qué hermoso.
3: ¿Viste? No sos la única culo roto acá. Ah, bien. Bueno, vamos con el top 3. Sí. O sea, 4-3. ¿Quién pregunta primero?
5: Yo. ¿Es pochoclera?
3: Es pochoclera.
4: ¿Es yankee?
3: Es yankee.
5: Forma parte de una. ¿Se dice cuando es más de una película?
3: Trilogía.
4: Claro, es una, un parte de un universo.
5: Parte de un universo.
3: Sí, es parte de un universo.
4: ¿Es Harry Potter?
3: La 3, no.
4: Ok.
3: ¿O sí? Ah, sí, listo.
4: Bueno, bien.
3: Me olvidé en qué orden le
4: mandé. ¿Es una película de este siglo? Del
3: sí,
4: siglo
3: sí, es de este siglo. Uh-huh. O sea, es tiene menos de 26 años la película.
4: Okay. Ok. ¿Es de la época más shiny de ellos o de la época más dark? Porque viste que la saga de Harry Potter está dividida entre muy dark y muy como...
3: No, es de la más dark de Harry Potter.
4: Ok.
5: Ok, de la más dark. Uh-huh. Entonces, les voy a dar de las últimas.
4: ¿Puedo tirar una?
3: ¿Quieren arriesgar?
4: Sí. Sí, la del prisionero de Azkaban.
3: No, peliculón, pero no.
4: Es un buen peliculón.
5: ¿El misterio del príncipe?
3: No.
9: ¿Quieren una pista más?
5: Sí, sí, porque
9: tiene mucho que ver con la anterior.
4: Ah, tipo, una de las siete, porque creo que hay siete, parte uno, parte dos. La siete última.
9: ¿Parte dos?
4: Claro.
9: ¿Cómo se llama?
4: Qué sé yo, boludo, no soy tan fan.
5: Espera. No puede ser, a ver.
4: Te tiramos el número.
9: No. O adivina o no adivina.
4: Bueno, pero adivina uno.
9: Al pibe le diste medio punto por decir Italia.
5: A ver, a ver, pero espera.
9: Si él sabe, él conoce del universo.
5: No, tampoco tanto. Pero
9: ahí bueno. Tenías los libros.
5: A ver. No, chicas, no me miren, me pongo nervioso. Gente, no me miren en su casa, por favor. Me inhiben.
4: La séptima, la última sí, de la última de la última.
9: Bueno, sí, es Las Reliquias de la Muerte, parte 2. Parte 2. ¿Por qué? Primero, también tiene un valor nostálgico. Porque a mí el universo de Harry me lo introduce mi madrina. Cuando yo era, sí, chico, 6-7 si no me equivoco. Ella muy fan. Y empezamos a hacer maratón y película tras película. Y yo fascinado con el mundo de la magia y Harry Potter, digamos. Pero tiene un... Si bien es bastante oscura a lo largo de toda la película, tiene un final bastante lindo y bastante esperanzador. Que es como que lo que yo recuerdo. Es una película muy de acción, muy de ciencia ficción. Obviamente, yo cuando la vi era niño y me enganchó eso, ¿no? La ciencia ficción, la fantasía, los magos. La batalla final es icónica y la escena de la profesora McGonagall recitando el hechizo para levantar a las estatuas de piedra del castillo. Uh-huh. A mí me pone la piel de gallina. Pero también tiene sus partes oscuras y tristes. Algo que yo no supero, que es la muerte de dos de los personajes que encima mueren de la mano, que son dos de los mentores de Harry en, la, uh-huh. en el universo de Harry Potter. Y nada, para mí es una película muy icónica. A mí me encantaría leer los libros, no tuve la oportunidad de leer los libros, pero siento que está tan bien hecha. O sea, va más, además de por la nostalgia, por un tema de producción. Uh-huh. Si bien obviamente es después de los 2010, la tecnología ya estaba recontra avanzada. Es una película que todo el tiempo te mantiene enganchado.
4: Sí, sí.
9: Y que vos decís, no puede ser que algo tan simple, porque es simple la estructura de introducción, desarrollo y desenlace, te mantenga tan aferrado. Vos decís, che, quiero que este hijo de puta se cague, ¿entendés? Uh-huh. Y sobre todo la resiliencia del personaje principal, de Harry. Pobrecito, le pasó las mil y una y el chabón hasta el último nunca dejó a su gente. O sea, él lo dio trolo por todos. Y es un rasgo que yo adopto mucho en mis vínculos. Esa relación que él tiene con Ron y con Hermione de matar o morir por ellos. Uh-huh. Yo soy mucho de eso con mis amigos. Él lo sabe cuando vivíamos juntos. Entonces, nada, es una película que recuerdo muy linda y que me pone la piel de gallina un montón de escenas.
4: A mí no me acuerdo si era en esta película o en la anterior, tipo parte 1 o parte 2, que ellos tenían que compartir, creo que era con Hermione, el collar este que te hacía como re loquito, y que en un momento ellos estaban en un campamento, tipo Hermione y Harry, y él me acuerdo la escena de que él le saca el coso porque ella estaba volviendo re loca, y empiezan a bailar, tipo, y la musiquita. Sí. No me acuerdo cuál de las últimas pelis,
9: creo
4: pero...
9: Creo que es en esta parte. Creo que es justo empezando esta parte.
4: Pero me acuerdo que cuando la vi también me rengo en toda esa escena. Es como que siento que con muy poco transmitió mucho, ¿no? Como uh-huh. toda esa fortaleza por la que ellos tenían que pasar, ¿no? Sí. Y cómo a veces los vínculos de amistad te pueden como sostener mucho. Sí, sí.
9: Tal cual, tal cual. Entonces, nada. Esa es una de mis pelis. Fabs.
4: Bien. Qué bonito.
9: Vamos top 2. Uh-huh. Que esta, sí, la tienen que sacar. Así que, bueno, no sé quién quiere empezar.
5: ¿Está dentro del universo de los Juegos del Hambre?
9: Sí.
4: ¿Qué iba a decir? ¿Estaba tatuada en tu piel?
9: Estaba tatuada en mi piel, amor.
5: Pero ya iba a decir, bueno, ya tocó. Vamos en orden de tatuajes.
4: Claro.
5: Sí, toca los Juegos del Hambre.
4: No
5: sé
4: Dios.
5: Entonces, a ver.
9: Bueno, o sea...
5: Ah, claro, yo pregunté. Claro, a ver, dije...
9: si quieren les tiro una pista.
4: ¿El A1?
9: No es la primera.
5: ¿Es en llamas?
9: No es en llamas.
4: No me acuerdo los nombres. Viene llamado Resurrección, una cosa así.
9: Nuevamente tiene que ver con la película anterior.
5: ¿Sin Sajo?
9: ¿Cuál?
5: Parte 2.
9: Sí.
4: Bien.
9: Es un peliculón. Yo la... yo no sé cómo me acuerdo que... Creo que fue por una de mis primas que empecé a ver la primera. Y me enganché tanto con Katniss que dije... Es de esos personajes femeninos badass que se conocen en el cine. Que vos decís... No, esta mujer si existía hoy, la rompe. O sea, sí. Please, por favor. Lo que me gusta mucho, que después lo vamos a estar hablando con el tema que sigue, es cómo el universo se supo adaptar a la posterioridad. Porque conocemos solamente, hasta ahora veníamos conociendo solamente la historia de Katniss, y poco a poco se va desarrollando más, y es un universo tan complejo en lo post-apocalíptico, y que incluso... si se quiere, la realidad de Panam no está tan lejos de suceder en la vida real.
5: Espero que no. Espero que
4: era
5: no.
4: Como, perdón, creo que la serie esta no la vi, pero el cuento de la criada.
9: Ay, no sé.
4: Que ¿sí? básicamente cuenta como un mundo post-apocalíptico de Estados Unidos, donde...
9: Ay, no sé.
4: Que básicamente cuenta como un mundo post-apocalíptico de Estados Unidos, donde todas las mujeres fértiles son como...

0: vestida de rojo.
1: Claro, por eso.
0: Básicamente en nada.
1: Y es esa película, esa serie que salió, no sé, en 2015 y en su momento estaban tipo, ah, es un loco. Ahora,
2: ahora es bastante así cercana.
1: Que, bueno, siento sí. que los Juegos del Hambre, viste, otra, como un otra par serie de
0: que
1: años.
0: Vi. Otra serie que vi.
3: Bien,
0: muy bien. Bien.
3: Vos mando. Que no te tenés fe.
0: Claro.
3: Vos que decís, sí, no, sí. no, y mirá. Acá tenés bien, sí.
1: una chica culta.
3: Bien, una chica culta.
0: Tal cual.
3: Pero nada, es una película que también. Es así, la vimos con mis primas en el cine en 3D. Uh-huh. A mí me pone la piel de gallina. Y sobre todo, el mensaje final. Para mí tiene mucho valor y significado porque a mí me hace pensar viéndola en retrospectiva. Katniss, al final, después, cuando la rebelión sitúa, creo que se dice, no sé si se dice sitúa, pero cuando invade la capital del Capitolio, uh-huh. digamos, y logran capturar a Snow, tiene la responsabilidad de decapitar, o bueno, asesinar, uh-huh. ejecutar a Snow en la película. Y se pone en juego muchas cosas.
1: Sí.
3: La rebelión pasa a tener un tinte gris de decir que queremos venganza por tantos años que todos los distritos sufrimos la pérdida de nuestros tributos, a proponer jugar unos nuevos Juegos del Hambre con chicos del Capitolio. Entonces, Katniss tiene que decir, o mata a Snow y la presidenta asume y realiza sus juegos, o la mata a ella y Snow muere en una cárcel, digamos. Pero se pone en juego esta decisión, esta toma de decisión de decir por lo que yo luché se puede perder en un solo segundo si yo realmente no soy fiel a lo que yo vine. Uh-huh. Ella empezó esa rebelión porque no quería más juegos. Ella se ofrece como tributo para salvar a su hermana.
1: Sí, sí.
3: Entonces es ponerte en el lugar del otro, de esa empatía de decir, está bien, los hijos de los chicos del Capitolio no tienen la culpa de haber nacido en una sociedad privilegiada, digámosle.
0: Mira, quisiera creerte, amigo.
3: Vos decís, bueno. No sé, no. En mi retrospectiva sí, digo, no todos son culpables de nacer con privilegios, ¿o no?
4: Sí, es cierto.
1: Es cierto. Sí, lo que vos digas, sí.
3: Sí, que los maten a todos, por debajo. Entonces, nada, a mí yo, viendo la película, digo, ese mensaje es como bastante abridor de ojos, de decir, uh-huh. uno puede pelear y tener convicciones y puede ir hasta a muerte con esas convicciones, pero siempre sin necesidad de perjudicar al otro, ¿no?
1: Sí, no terminar convirtiéndose en lo que
3: tanto
1: uno
3: quiere destruir.
1: Sí, sí.
3: ¿Entendés? La frase icónica de te convertiste en lo que quisiste destruir.
1: Sí, tal cual.
3: Entonces, era destruirlos, no unirte a ellos. Uh-huh. Entonces, en esa película se refleja mucho esa decisión al final de la película donde Katniss tiene que decidir o mata a Snow o mata a la presidenta. Obviamente decide terminando matando a la presidenta. Los Juegos del Hambre no se vuelven a hacer. Ella es exiliada, uh-huh. pero tranquila y en paz. Sí. Porque ya había perdido a su hermana, a Pita estaba a punto de perderlo y a mil millones de amigos y compañeros también. Uh-huh. Entonces, era descansar simbólicamente en paz sabiendo que esas atrocidades no se iban a repetir, uh-huh. digamos.
1: Claro.
3: Pero bueno, vamos al top 4 antes de llegar a la hora de la tanda. Porque acá sí se me van a cagar de risa cuando sepan qué película es.
1: Y ya, me parece que no te quedó brazo.
3: No me queda tatuaje, esta sí que no la sacan, porque esta sí que no la sacan. Solamente la sabe una persona en esta faz de la Tierra, que es una de mis primas. Así que, bien. ¿Quién quiere empezar?
1: Bueno, arranco yo. ¿Es Yankee? ¿Pochoclera?
3: No se estrenó en el cine.
1: ¿En televisión?
3: En TV.
1: Bueno, vamos a conseguir a Pochoclera. ¿Tiene algún género como más familiar o infantil o es muy de mina o
3: es
1: muy
3: un musical?
1: Bueno,
3: es un musical.
0: Muy conocido.
3: Bastante conocido, sí. Gente de nuestra edad lo tiene que conocer mucho.
1: ¿Mamma Mía?
3: No.
0: Yo pensé en Mamma Mía también.
3: No. No es un musical de los icónicos clásicos.
0: Entonces, de Disney. Amor.
3: Disney todo el catálogo, es musical básicamente.
0: Claro, pero bueno, entra dentro del universo.
1: High School Musical.
3: No. Les voy a dar otra pista, tiene que ver con las tres anteriores. Tiene un símbolo en el mismo título, que se repite.
1: O sea, es de Disney.
3: Es de Disney.
1: ¿Es desde el comienzo de los 2000?
3: Es exactamente 2010.
1: ¿La de Hannah Montana?
3: No.
0: O sea, en High School Music.

0: ¿Ya está su nombre de la que estás diciendo?
1: Okay. No, tiene un, el título y luego tiene palabra. El símbolo que se repite en la anterior, en el episodio 2 y en la anterior.
2: O sea, es una trilogía.
1: Sí, actualmente se convirtió en trilogía. Actualmente se convirtió en trilogía.
2: Ok, entonces no es Teen Beach Movie, por ejemplo.
0: Cam Rock.
2: ¿Es Cam Rock?
1: Cam Rock 2 de Final Jump. Esa es mi peli favorita de toda la vida. Porque fue la... me acuerdo de esa Navidad cuando a mí me regalan el DVD.
2: Uh-huh.
1: Envejeció tan mal, boludo. Da tanto cringe.
2: Ay, la amo.
1: Es la primera película que me regalan con el DVD. Esa Navidad. Entonces, y claro, es una película que se estrena en televisión, no se estrena en el cine. Entonces la versión de DVD cuenta con dos canciones inéditas, dos escenas cortadas en la versión de televisión.
2: Amor.
1: Que no se ven y que no son muy conocidas las canciones. Y que son dos canciones lindas, son dos, una escena es justamente cuando ellos van a visitar a Camp Star y la otra es una de Joe y Demi, digamos.
2: Uh-huh.
1: También tiene que ver mucho la personalidad de Demi, de Michi en realidad, en la película. Cuando se pone como recontra Jede porque ella quiere salvar el campamento a toda costa y ella se les pone encima a todos.
2: Igual, perdón, encontré un hilo conductor entre todas tus películas. Generalmente son todos personajes que tienen que salvar algo.
1: Sí.
2: Tipo, Harry tiene que salvar que no se extinga el mundo. Bueno, en Star Wars también, preguerra, salvar a Padme.
1: A Padme.
2: Bueno, Katniss la saga entera sobre salvar algo y bueno, ahora se ve que Michi también,
1: pero pesada. Michi.
2: Pero qué puta pesada.
1: Qué puta pesada. Pero envejeció tan mal la película que es como...
2: Ay, pero la crees.
1: La quiero. Es más, entre mis cosas que me traje de Salta todavía está tanto el DVD del episodio 2 como el DVD de Camp Rock.
2: Ay, me muero.
1: Lo tengo todavía.
0: Me encantó.
1: Entre mis cosas. No me la tatué porque... ¿Qué me voy a tatuar?
2: Camp Rock.
1: ¿Entendés? Claro. La cringe.
2: En ese sentido, las otras tres son más culo roto.
1: Son más culo roto. Uh-huh. Porque estamos hablando de una película de Disney.
2: Claro.
1: Pero nada, la personalidad de Michi es como bastante... Esa fervosidad por querer salvar algo tanto... Que te terminás destruyendo vos mismo y te terminás dejando de lado. Es como algo que yo dije, mira, la chabona es pesada. Pero uh-huh. tiene un porqué del sí. personaje. Y algo que después voy a estar mencionando después es que actualmente la convirtieron en trilogía y la cagaron enteramente. Pero es un tema para el siguiente bloque.
0: Uh-huh. Bueno.
1: Espera, amigo.
0: Eso te iba a decir. Hablando de segundo bloque, ¿por qué no adivinamos una sola película mía y arrancamos con el siguiente bloque? Porque si no...
1: Nos queda una hora.
0: Claro, no llegamos a hablar de todo lo que queremos hablar.
1: Ok, ¿vos por qué no querés
0: ser un muchacho? ¡Basta!
1: ¿Estás tanda? Bueno, adivinamos una de las tuyas.
0: Dale.
1: Total, están en desorden, dijiste.
0: Sí, pero... Adivino la primera, ya que estoy.
2: Está
0: bueno,
2: bien.
0: Bueno, pueden preguntar.
2: Es pochoclera.
0: Es pochoclera.
1: Es de mina.
0: Neutro. Uh-huh. Yo me voy a hacer tipo el misterioso difícil. Full hasta dos preguntas.
2: Obviamente. Ok. ¿Es yankee?
0: Es yankee.
2: ¿Es de...
1: ¿Tiene un género en específico?
2: ¿De esta época?
0: Es contemporáneo nuestra.
1: Ok. Uh-huh.
2: ¿Salió en la tele o en el cine?
0: Salió en el cine. Fui a verla.
2: Uh-huh.
1: Ok.
2: ¿Es live action o animada?
1: Animación.
0: Es el live action.
2: Uh-huh. ¿Es musical?
0: No es musical.
2: Ok.
1: ¿Y a qué género pertenece?
2: No, eso lo tenemos nosotros. ¿Es romance?
0: No es romance.
2: ¿Es comedia?
0: No es comedia. Está dentro de una trilogía.
1: Ok. Ah, ¿trilogía?
0: Sí.
1: ¿Es el género ciencia ficción?
0: Sí. Y tal vez esté dentro de la trilogía que se nombró por acá también.
1: Ok, ya sé, vale. ¿Es el inicio de la trilogía?
0: No es el inicio de la trilogía.
2: No sé qué
1: trilogía.
2: Los
1: Juegos del Hambre en Llamas.
0: Es en Llamas, de los Juegos del Hambre.
1: Sí. Peliculón también.
0: Peliculón
1: donde se lo vea.
0: Es básicamente ahí naciendo una revolucionaria, ¿no?
1: Uh-huh.
0: Sin buscarlo, sin serlo. Solamente siendo ella. Básicamente ganándose a todos. Y nada, tiene esto, ¿no? De que ella ganó los Juegos del Hambre pensando que iba a tener su libertad, iba a tener a su familia.
1: Paz.
0: que iba a tener paz y al uh-huh. final no, no.
1: Al final tipo, el show tiene que
0: claro,
1: continuar.
0: Claro, tiene que continuar y se dio cuenta de que uh-huh. tenía que formar parte de ese show, le gustó o no. Y nada.
1: Es medio, comparándolo con lo que yo te conozco, es esto, ¿no? De tener que ser la atracción principal y venderte al show o decidir realmente parar. Y dejar de ser.
0: No, no. Y básicamente yo me enamoro de Katniss en el momento... Yo cuando la veo que llora por Ru, por su familia, llegando al Distrito 11, para mí fue como...
1: Desgarrador, te desgarra.
0: Claro,
1: o sea,
0: es...
1: La historia de por ser, sí con Ru claro. es desgarradora dentro de la primera
0: y decís, película. Va a ser la revolucionaria. Uh-huh. Ahí vos decís, sin querer nace, pero bueno, cuando justamente no el... El chabón este, el señor viejito del el Distrito Snow. 11, ¿no? Cuando tipo...
1: Ah, cuando hace, levanta claro, los dedos, sí. Decís,
0: nada, y,
1: es el inicio y, de nada, una revolución.
0: Y cuando termina, ¿no? En el final te das cuenta de que existe una revolución de atrás, está uh-huh. escondido bajo de la tierra, es como impresionante. Y me gusta más. Yo leí los libros, mira. siendo chiquito, teniendo 12 años, entonces era como... Claro, me trae mucha nostalgia. Entonces es como... No, ahí es tipo de la trilogía mi película favorita.
1: Tu película favorita.
0: Sí, sí.
1: Es muy buena película en cuanto a la producción audiovisual, es muy sí. buena peli. Uh-huh. No sé, creo que respeta bastante la originalidad sí, del libro, sí, de la
0: sí,
1: novela.
0: Sí, la verdad que sí. Bastante mucho, te diré. Sí.
1: Eso es bueno, porque a veces es difícil
0: creo que los tres yo digo que es el que más respeta.
1: El que más respeta.
0: Sí, después de Sin Sajo ya tiene mucha, mucha historia que obviamente... Ay, que obviamente en la película no se va a contar ni la mitad.
1: Sí, bueno, no alcanza el tiempo
0: claro.
1: para desarrollar tanto. Uh-huh. Pero bueno, si querés, a la vuelta vemos si adivinamos las otras,
0: dale.
1: Si tenemos tiempo. Nos vamos a un pequeño corte, no se desconecten, ya volvemos. Somos No Era Tan Lejos por La Rebelde. Vamos de ahí.

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0: acá.
1: Volvimos.
2: ¿Qué estábamos escuchando, Gordo? ¿Cómo se llama la canción? ¿La que elegiste vos?
3: Mi promesa en estar en bloque. Amor.
4: Soy cumbiera.
0: Alta cumbia.
4: Soy cumbiera.
0: Alta cumbia. Una gana de escorcharse un vino. Bueno, seguimos. 11 y 11 de la noche. Ay, 11 y 11.
1: Pidan un deseo. Ah.
0: Plata y sexo. No, perdón. Bueno, continuamos con el segundo bloque. Más o menos. Estuvimos jugando para quien recién se conecta y demás, adivinando un par de películas que nos marcaron a nosotros y demás. Pero bueno, este segundo bloque parte desde, en realidad, una idea que me surgió a mí hace un par de días. Que el otro día, el día miércoles, yo volvía de un estreno de una obra de teatro de un amigo, muy linda. Y venía caminando por Avenida Pueyrredón, tiene que ver con todo esto de la nostalgia y demás que venimos mencionando en las películas. Y veo un grupo de chicos entre 17, 18 años, 19 como mucho, habrán sido 20, 15 monos, vestidos de promo, yéndose de joda. Y me volvió el recuerdo cuando yo salía con mis amigas de joda en el secundario, en el verano. Obviamente ninguno de los tres fuimos promo, pero antes de eso salíamos seguramente.
4: Claro, claro.
0: Entonces ese recuerdo de salir de joda, de irte a la casa de alguien, un parlante, un par de cajas de vino y que se arme la joda.
1: Siempre lo más barato, lo que más te va a hacer mierda después el hígado.
0: Animaná, sí. Este espacio, Animaná de Salto. Uh-huh. Vino blanco, una botella cortada al medio.
1: Pimpeado.
0: Sí, olvídate. Y que pase, y que empiece a girar la botella. Me trajo ese recuerdo y demás. Decir, qué buenas épocas cuando salía con mis amigas, qué lindos recuerdos que tengo de eso. Y que bueno, que tiene que ver un poco con lo que seguimos hablando, de la nostalgia y demás hoy en día. Yo quiero saber a ustedes si tienen algo, principalmente además de estas películas, que hoy en día les haga volver al pasado, a esa nostalgia que tanto se ha vuelto moneda corriente hoy, ¿no? Uh-huh. Que lo vemos no solamente en la industria audiovisual, como se puede ver en las películas, lo vemos en series, lo vemos en música, lo vemos en libros. Recurrir mucho al pasado, ¿no? A épocas en las que o no nacimos o no estuvimos, pero como que sentimos como que, ay, extraño eso. ¿Ustedes tienen algo que hoy los aferre a un pasado, digamos, que les traiga un recuerdo así? Que no sean las películas que acabamos de mencionar, ¿no?
4: Bueno, a mí justamente la música. Uh-huh. O sea.
1: Sí, total.
4: Tipo, es lo principal, justamente así, tipo cumbias que escuchaban, qué sé yo, mis primos. Uh-huh. Entonces, más por ese lado, pero yo era chiquito. Entonces, como. Y nada, eso.
0: ¿Y vos?
1: Sí, o a veces la comida, ¿viste? Como ciertas comidas que comías, no sé, en la casa
0: caseras.
1: De tu abuela, sí, caseras, como algo que comés como en cierta fecha, uh-huh. Ese tipo de cosas. Pero ponele, a mí me pasa mucho, yo soy una persona que ve mucho como al futuro, ¿viste? Como que no soy tan nostálgica. ¿Vieron que hay gente que es como muy nostálgica?
0: Sí.
1: Como que se queda en
4: bueno,
1: una...
4: Yo soy muy nostálgica. Sí, pero igual siento que es más porque soy de ciudad chica, más pueblo. Entonces es como que, ¿viste? Te ata más la nostalgia. Como, ¡ah! No, antes hacíamos esto, no, esto, me acuerdo cuándo. Entonces, para mí viene más por ese lado a otra cosa.
1: Claro, no, pero viste que hay gente que a veces se queda como en una época, ¿no? Sí, es como, no, sí, el secundario, sí. Y como que lo ve como si fue la mejor época y no sale de ahí y que todo el presente es una mierda, ¿se entiende? Sí. Yo soy como todo lo opuesto, es como The Show Must Go On, ¿no? Como siempre como muy al futuro, me gusta recordar el pasado por ahí de vez en cuando, como algo lindo a lo que ir. Hay momentos y hay cosas, pero como que generalmente no es algo que lo tengo como tan presente, ¿no? Por ahí se me cruza como una foto... Una película, una canción, un algo como, ay, ¿te acordabas? Qué lindo, pero como que no me atoro en el pasado. ¿Sabes?
0: Claro, sí, sí. No, bueno, la realidad es que hoy en día, creo que a partir de la pandemia en adelante, me atrevería a decir, como que la nostalgia pasó de ser ese sentimiento humano, ¿no? Uh-huh. Meramente humano que teníamos nosotros, que ponele, se te despertaba muy de vez en cuando, añorando, extrañando ciertas cosas, que se ha vuelto tan cotidiano, tan... mercantil hoy en día. Uh-huh. Porque como decís, la música te trae, ¿no? Recuerdos, te trae nostalgia. Pero hoy en día la música actual, hoy 2026, está muy influenciada por raíces viejas, uh-huh. ¿no? O sea, tenemos el ejemplo de varios discos que vuelven a raíces, no sé, o latinas, o raíces de los 80, como cosas que no pertenecen a la época actual, no pertenecen a nosotros, pero que siguen siendo traídas a colación hoy en día porque, como vos decías al principio, está esa idea inscripta de está todo hecho, no hay nada nuevo que se pueda hacer. Sin embargo, es como... No, o sea, digamos que sí, hay un montón de cosas hechas, pero hay un montón de cosas que no se han experimentado, ¿no?
1: Claro, es verdad.
0: Porque como vos decís, cada uno ha forjado su perspectiva, ha forjado su personalidad a través de un montón de cosas, no solamente lo que hemos visto, lo que hemos escuchado y demás, o leído, que vos decís, en la cabeza de cada uno no piensa la misma idea de la misma forma, digamos. Uh-huh. Y me pasa mucho que lo veo en redes sociales. Vos que tiraste la idea de venirnos de outfit de los 70, de los 80. Estos reels, estos trends que aparecen hoy en día de pedirle a ChatGPT que te haga tu imagen y tu imagen en los años fulanito. Uh-huh. Vos tenés 19 años, nunca viviste, no conoces un pingo de esa época. Sin embargo, te sumás a eso y decís, yo quisiera haber vivido en esa época, que no, a la cual no perteneces, de la cual conoces lo que viste únicamente en redes sociales.
1: O en películas o series.
0: O en películas, en series. Y vos y encima, lo peor es, vos añorás, si lo ves en contenido, lo que se ve en la pantalla grande. O sea, lo que nos enseña Hollywood. Que es como, no es lo mismo los 70 en Argentina que los 70 en Estados Unidos.
1: Claro.
0: Son realidades distintas. Entonces, veo como mucho eso. Lo investigué hoy media hora antes del programa, porque estaba full. Y tiene un nombre, ¿no? Ese sentimiento de nostalgia, de querer pertenecer a otro tiempo que no es el tuyo.
4: Chicos, igual vieron ese tren que dice, tipo, ChatGPT mi hijo en 10 años y le hacen a su bebé en 10 años.
0: Jódeme que ahora salió eso.
4: Sí, no, fue en mi pueblo todo el mundo lo dice. Yo dije, chicos, por favor, ay, su hijo no va a ser
1: menos,
4: así.
1: Menos, chicos.
4: Chicos, su hijo no va a ser así de lindo. No, tipo,
0: claro.
4: No, o sea, no hay posibilidad, por favor.
0: Porque encima los de inteligencia artificial te salen como si fuesen europeos.
4: Tal cual, y vos sos allá de...
0: Ay,
4: del sucutur, allá.
0: Bajo el cerro, sí, sí, naranjazo, sí. Digamos.
4: Tal cual.
0: No, te juro que no vi eso.
4: Búsquenlo.
0: Ay, no, existe. Al primero que vea de mis conocidos que dice eso es como me cago de risa. Hijo de puta, dale, termina el secundario primero. Pero bueno, ¿dónde iba? Tiene un nombre, se llama anemoía, que es un término que describe a la nostalgia como una época a la que no perteneces. Fue acuñado por el escritor John Coenigin, creo que se pronuncia así, creo que no, y se refiere a un pasado que no has vivido personalmente, pero que evoca una profunda sensación de añoranza y melancolía. Puede ser, obviamente, por imágenes, por escuchar música, por historias y demás. Y es algo que creo que yo, no sé si es porque después de la pandemia estuvimos todos a punto de estirar la pata, que todos queremos volver al pasado, como retroceder, aparte de omitir lo que sucedió en esos años.
1: Sí, como que la pandemia fue un gran... O sea, catapultó la nostalgia, digamos. Sí, como sí, que sí, despertó sí. La nostalgia
0: fue
1: en todo el mundo.
0: Un bisagra, un quiebre en ese sentimiento que no es ajeno, o sea, es humano, pero como todo en nuestro mundo, como todo en la realidad, se hace... se atraviesa por el marketing, ¿no? Se atraviesa por vender. Y una de las cosas que vamos a hablar, o por lo menos yo voy a hablar desde mi lugar como productor audiovisual, es ese mal uso del recurso de la nostalgia, que, como decíamos, estábamos hablando de películas que vimos cuando éramos chicos, cuando éramos adolescentes, que marcaron para nosotros un antes y un después y tienen un valor nostálgico. Sin embargo, hoy todo es volver al pasado, ¿no? Es revivir los muertos viejos y seguir estirándole.
1: Hasta mismo la moda, ¿viste? Como que hoy nos vestimos mucho, al menos las chicas, como muy estética 2000era, ponele.
0: Sí, y hace un par de años cuando se estrenó Peaky Blinders, que estaban todos los chabones con las boinas.
1: Sí.
0: ¿Entendés? O sea, atraviesa todo, atraviesa la moda, atraviesa la literatura, la música, lo audiovisual, bueno, la comida.
1: Ponele ahora Popstars, que era un programa de los principios de los 2000.
0: Claro, y que revivió.
1: Claro, y que todas las chicas ahora se visten, o lo poco que yo vi, como muy 2000eras, muy ¿entiendes? Como que están repitiendo como la estética de los 2000. Programa,
0: sí.
1: No la realidad, porque a ver, era pleno 2001, tipo, crisis, claramente no queremos repetir esa época, pero digo, quedó como una aura nostálgica de la estética de los 2000 que se está volviendo a traer.
0: Sí, sí. Y pasa mucho, yo lo veo que quieren traer lo viejo. Y quizás tienen mucho ese pensamiento que vos mencionabas de ya está todo hecho, no hay nada nuevo por contar. Y la realidad es que, como lo decimos, si bien la mayoría de las cosas están hechas, uno se puede inspirar, uno puede tomar ciertos arquetipos, ciertas bases de algunos
1: libertades.
0: Productos, ciertas libertades creativas de ciertos productos y contarlos desde otro lado. Quizás uno quiere ser fiel a la obra de la que se inspira, y contar otra historia, que eso también es válido y es totalmente, ¿cómo se diría? Suma, ¿no? Uh-huh. El traer... ¿Qué es lo que pasa hoy en día, por ejemplo, con el tema de los Juegos del Hambre? Con estas novelas que habla de El Amanecer de la Cosecha, que nos cuenta la historia del primer vasallaje con Haymitch, la anterior cuando lo conocemos a Snow, en su plena juventud... Son fieles al canon actual, o sea, al canon que conocimos nosotros, que fue Katniss, y lo amplían y lo reconocen sin necesidad de cagarse en unas bases fijas o en unos pilares sencillos. Como espectador, como productor, lo digo, que es básicamente respetar al público con el que se creció ese universo. Obviamente, ni vos ni yo que vimos Juegos del Hambre a los 12, 13 años, tenemos la misma mentalidad que en ese entonces. Hoy en día buscamos otras cosas y vamos a ver esas películas. Sí, uh-huh. Buscamos sangre, obviamente, acción, drama, pero todo lo que se ve en la gran pantalla tiene un porqué. Cada diálogo está pensado para que uno se quede pensando también en, che, quizás quiso decir otra cosa también, ¿no? Que vos como estudiante de cine entiende un poco de eso, que uh-huh. con algo se puede decir dos cosas distintas, sí, sí. ¿No? Entonces, bueno, les traemos un topcito chiquitito, de cosas muy bien hechas, traídas por la nostalgia, uh-huh. y cosas que yo voy a desfenestrar mal hechas, porque me parecen una berretada. Entre esas cosas, ya lo menciono, porque como lo dije en el bloque anterior, hace un par de semanas se estrenó Camp Rock 3, convirtiendo a las películas, digamos, o a la saga, en una trilogía, que era totalmente innecesaria. Es una película que Disney quiso revivir, y que se caga en todas las bases, básicamente, del canon original. Pero bueno, ese es otro tema. Amiga, contame, ¿vos qué me traes hoy?
1: Bueno, hoy lo que yo traje básicamente fue, como estamos hablando de cine, de películas y de nostalgia, traje justamente top 5, pero me parece que por los tiempos quizás un top 3, de mejores secuelas. O sea, de segundas películas que trascendieron, que a veces llegaron a ser mejores que la primera o que simplemente son peliculones. Y algunas películas del top que yo elegí, algunas no son explícitamente secuelas, algunas son más como secuelas espirituales, otras sí son secuelas directas. Pero bueno, vamos a ver hasta dónde llegamos en este programa. Pero la primera secuela que traje fue Diario de una Princesa 2. Creo que es una película
0: hermosa.
1: Que todos nosotros vimos que es de nuestra generación, y vamos a estar hablando justamente de qué es lo que hace a una buena secuela, ¿no? Que trascienda en el tiempo, y generalmente tiene que ver mucho con la nostalgia, ¿no? Porque no digo todas las secuelas, pero muchas retoman este factor nostálgico. Entonces, bueno, para poner un poco de contexto para quienes no conozcan estas películas que son muy de Disney Channel, la primera película justamente trata sobre Mia, que es una chica que se entera que es princesa y que en un futuro va a ser reina de un pequeño reino europeo, ¿no? Como que te diga, no sé, Letonia, ¿viste? Lituania, ¿viste? Esos pequeños países europeos.
0: Perdidas,
1: bueno, así.
0: En países más.
1: Claro. Y ella es princesa de Genovia. Y en Diario de Princesa, o sea, en la primera película lo que ella tiene es que como la idea central justamente va de ella siendo adolescente y tiene que descubrir quién es en ese momento de su vida, o sea, siendo adolescente, y después como tratar de atravesar esos cambios, ¿no? Como descubrir quién es ella, no solo siendo adolescente, sino ahora siendo princesa, sino siendo popular, siendo todas esas cosas. Pero la 2 para mí es muchísimo mejor que la primera, o al menos a mí me quedó mucho más marcada la 2 que la 1, o sea, como que la 1 it's okay. Pero la 2 lo que tiene muy buena es que justamente trasciende como esto, ¿no? Como que crece con el público. No, no recuerdo como cuándo se hizo cada una, pero lo que tiene la 2 justamente es que ella tiene que demostrar, o sea, pasa 5 años después y ella ya se va a Genovia y ella tiene que demostrar que merece gobernar en esta película. Acá tengo la sinopsis que dice: Mia ya es una princesa adulta y está a punto de asumir el trono en Genovia. Sin embargo, descubre que para que debe casarse para poder convertirse en reina y tiene muy poco tiempo para encontrar marido. Mientras enfrenta las pasiones de la corte y las expectativas del futuro, empieza a cuestionarse si debe cumplir con las tradiciones o encontrar su propia manera de gobernar. La idea central es pasar de descubrir quién sos a decidir qué clase de persona querés ser y qué vida querés construir. Entonces, la historia es espectacular, tipo, básicamente, primero, en esta historia aparece el macho. Yo no sé si ustedes se acuerdan del macho, sí, de esta película. Digo,
0: jotísimo, qué ojo.
1: Qué hombre, el Nicolás. Tipo, ayer busqué como Michael, un resumen para acordarme de que, tipo, toda la película, pero básicamente ella está como entre dos amores porque le arreglan el matrimonio con un inglés que es un divino, pero aparece este Nicolás, que es un macho hot, digamos, pero que su tío le quiere como cagar el trono a la reina, ¿se entiende? Entonces, para acceder a eso, justamente quiere que Nicolás la seduja a ella. Pero esta película tiene un montón de cosas. Que
0: paréntesis encima, es igual. La 1 se hizo en el 2001 y la 2 en el 2004. O sea, recién habíamos nacido, digamos,
1: claro,
0: nosotros.
1: Literal. Pero la pasaron un montón de veces en Disney Channel, sí, así olvidate, para que nosotros llegamos a verla. Y además, en todo este lore, la abuela lleva a vivir al castillo donde está ella durante ese mes, porque ella tiene solo un mes, al Nicolás, tipo, al tío, porque según la abuela, el argumento era tenés que tener a tus enemigos más cerca que, bueno, que tus amigos, ¿no? Todos conocen esa frase, y lo lleva. Entonces, es como que hay toda una tensión ahí, pero lo bueno de todo esto, de toda esta historia, es que justamente lo épico es que el final es que ella no termina casándose y termina siendo reina sola. O sea, la película nos dio feminismo, nos dio como...
0: Antes de época adelantadísima.
1: Claro, nos dio triángulo amoroso, no, nos dio un montón, o sea, abolió literalmente, en el casamiento abolió la ley que no permitía a las mujeres gobernar solas, ¿entiendes? O sea, es una película que nos dio un montón de cosas. Hay referencias, por ejemplo, a Lady Di, porque en un momento ella se baja del carruaje y ayuda a unos niños huérfanos y no sé qué.
0: Y camina con ellos, ¿puede ser?
1: Claro. Hay, creo que en la saga en sí, que son dos películas nomás, pero hay referencia...
0: Pero se viene a
1: ¿cómo se dice? A los reyes de Holanda, que es argentina, sí, con el holandés, porque los padres de esta muchacha, de Mia, se habían conocido creo que en la universidad, porque ellos eran fotógrafos, o sea, la madre era como una artista libre, uh-huh, y él era fotógrafo y se conocen, y el padre fallece joven. Entonces, nada, tipo, en la vida real, Máxima era fotógrafa y se conocen en una fiesta, que de hecho hay una serie de HBO Max sobre Máxima, que se la recomiendo mucho para los que le gusten la vibra reinos y demás. Está buena la serie. Y nada, básicamente, acá dice como una pequeña listita de cosas chiquititas, y es que la película entendió qué era lo que al público le gustaba de Mia, su personalidad, sus ocurrencias, y ella en ese contexto, ¿no? Como que la película no solo nos da como todos estos elementos, sino que entiende lo que al público le gusta sobre Mia, ¿no? Y además el personaje crece y nos da una dimensión como mucho más grande, como que, y esto va a ser muy importante para entender qué es lo que hace una buena secuela, y es básicamente, lo voy a generalizar, ¿no? Pero darle una dimensión política. ¿Por qué? Porque generalmente las primeras películas son sobre el personaje descubriéndose a sí mismo, saliendo o rompiendo las reglas dentro de, si no es su casa, es su pueblo, o cositas así chiquitas. Y la segunda película trata del personaje que tuvo un crecimiento, porque entre la primera y la segunda pasa un tiempo, entonces el personaje crece con el público, y además se le agrega una dimensión más grande, ¿no? Se expande el universo. Acá la dimensión política es, ella quiere gobernar un reino y las leyes del lugar no le permiten gobernar siendo mujer sola, ¿se entiende? Como que sí o sí necesita un macho para gobernar. Entonces ella está en esa...
0: Para gobernarlos a todos.
1: Claro, ella necesita un Ken. Entonces ella está en esa dicotomía de decir, sigo mi propio camino, sigo lo que yo quiero, elijo reinar o no, ¿se entiende? Elijo este mandato o no, ¿se entiende? Entonces se atraviesa por ese lado. La segunda película que traje es una que es muy buena y es muy conocida como por ser una de las mejores secuelas, y es el episodio 5 de Star Wars, por supuesto, y vamos a hablar de Star Wars, El Imperio Contraataca, de 1980. Vamos a ver que esta película es una que profundiza en los conflictos de los personajes, expande el universo y cambia la manera en que entendemos la primera entrega. Y esto me parece como muy importante para entender qué es lo que hace a una película, una secuela, una muy buena secuela. Más que nada cuando, y siento que Star Wars tiene mucho esto, de que todo el tiempo, o al menos la primeras seis películas, te hacen cambiar constantemente lo que vos pensás sobre la película anterior, o sobre el universo anterior, ¿no? Porque las seis películas están divididas en tres y tres. Uh-huh. Todo el tiempo te, como que te hacen cambiar o entender una dimensión más profunda de lo que ya habías visto. Entonces el hecho de que una película te haga generar eso, para mí es un montón. Bueno, les doy una pequeña sinopsis. Es 3 años después de la destrucción de la Estrella de Muerte, la Alianza Rebelde continúa luchando contra el Imperio Galáctico, que persigue a sus integrantes por toda la galaxia, mientras Luke Skywalker viaja al planeta de Dagobah para entrenarse con el maestro Jedi. Yoda y Han Solo, Leia Organa y el resto del grupo intentan escapar de las fuerzas imperiales. Sus caminos los llevarán a una confrontación decisiva con Darth Vader, que pondrá a prueba las convicciones, los vínculos y el destino de los protagonistas. Vamos a ver que, a diferencia de la primera película, que tenía una estructura como mucho más cercana a aventura o descubrimiento, ¿no? Esto que hablábamos antes, y al triunfo, ¿no? De el bien contra el mal. Esta entrega profundiza en los conflictos internos de los personajes y presenta un panorama mucho más completo de la lucha del imperio y la rebelión, ¿no? Como en la primera es como, los malos son esos, piu piu, no sé qué, nos vestimos de naranja, vamos a matar al malo y no sé qué, y ya está. Y acá es como, no, hay todo un conflicto, hay gente que muere en el camino, o sea, es como que pasan un montón de cosas.
0: Hay más en juego, ¿no? Hay más en juego.
1: Sí, sí.
0: ¿Y cómo se llama? La película, aparte de de las escenas más icónicas del cine, como con la frase de yo soy tu padre. O sea, es buenísima.
1: O sea, mete un plot que, o sea,
0: un plot revienta. que en ese momento nadie entendía, y que con los años obviamente uno espera a que llegue ese momento, pero cuando George Lucas graba las películas, nadie sabía que eso podía llegar a pasar.
1: Claro, obviamente, nadie se lo esperaba.
0: Nadie se lo esperaba. Plot twist totalmente muy bien hecho.
1: Sí, sí, total. Entonces, vamos a ver que, un poco como había dicho antes, tanto Teatro de una Princesa 2 como El Imperio Contraataca involucran la política en sus universos, lo que genera que vayamos de lo micro a lo macro. Le dan una dimensión más universal a la historia, no solo, por ejemplo, una chica que debe ser reina o un chico que quiere combatir al más malo de la galaxia, ¿no? Entonces, ¿por qué es una buena secuela? O sea, ya de por sí la película en
0: porque
1: sí...
0: Porque es Star Wars.
1: Claro, porque es Star Wars, básicamente.
0: Punto, siguiente pregunta.
1: Pero, por un lado, profundiza muchísimo más en Luke Skywalker, que es nuestro protagonista, ¿no? En la primera película, Luke descubre que existe algo más grande que su vida en Tatooine y decide convertirse en Jedi. En esta entrega, el conflicto ya no es solamente externo, tener que enfrentarse, sino que acá tiene que enfrentarse a sus miedos, sus impulsos, sus dudas y sus propias limitaciones, ¿no? Como que es un personaje que se da cuenta que, y además con el plot de Yo soy tu padre, que quizás esas inseguridades que él tenía o ese malo que está allá, que es muy malo, al final no es solo tan malo, y segundo, es más parecido a mí de lo que yo pensaba. Y yo siento que esto se refleja muy bien en la escena de Dagobah, en la cueva, en la que él mata a Darth Vader y se ve a sí mismo. Que además es un tremendo plot de lo que se iba a venir un par de minutos después.
0: Tal cual.
1: Pero ahí se enfrenta justamente a sus propias inseguridades. Entonces, lo que la película también nos muestra esto es que el héroe no siempre tiene todo resuelto. Y eso hace que no solo lo humaniza más, sino que nosotros nos sintamos como en sintonía con él, ¿no? Sí. Como que lo entendamos más, como decir, bueno, no siempre va a poder matar a todo el mundo, no siempre va a poder ser como...
0: No siempre va a poder lidiar con todos sus problemas, ¿no?
1: Claro, que es lo más
0: humano,
1: con todos sus traumas,
0: con todos
1: sí,
0: sus
1: sí.
0: traumas, sí, sí. Que es lo que después Disney hace mal a futuro, que es darle al protagonista todo resuelto y no hacerle un crecimiento, ¿no? Que es lo que pasa en la tercera trilogía, que por eso es tan criticada.
1: Totalmente. Bueno, después, un poco con la línea que seguíamos hablando, se atreve a explorar las emociones y las contradicciones de sus protagonistas. La película adopta un tono más oscuro y adulto que la primera, que eso para mí es crucial. O sea, para mí una secuela siempre tiene que ser mucho más adulta que la primera, porque si no termina siendo como una saga de niños, vamos a decirle. Hasta mismo Diario de Princesa 2, que es una película para niños, adolescentes, lo que sea, madura. Es mucho más madura, o sea, el personaje madura, hasta solo los outfits, tipo, madura, el tal contexto cual. Madura, ¿se entiende?
0: Ella es mujerón, Anne Hathaway, por favor.
1: Claro.
0: Mujerón.
1: Bueno, por ejemplo, acá los personajes experimentan miedo, frustración, deseo, culpa y dudas sobre sus propias decisiones. Luke, por ejemplo, se impacienta durante su entrenamiento. Han y Leia desarrollan una relación más compleja, se entiende que simplemente un histeriqueo, marcada por la tensión y la vulnerabilidad, por ejemplo. Igual me encanta que sean tan enemies to lovers, tipo sí, lo que más me gusta en la saga.
0: Tal cual.
1: Acá lo mismo que decía antes, los héroes no son invencibles ni siempre saben qué hacer, se equivocan, toman decisiones impulsivas y tienen que afrontar las consecuencias de esos actos. La película deja de tratar únicamente sobre la lucha entre el bien y el mal para explorar también los conflictos personales que existen dentro de esa lucha. O sea, es un balance perfecto entre lo que siente el personaje y lo que pasa en el exterior en una dimensión más macro. Bueno, después esto, ¿no?, expande enormemente el universo de Star Wars, nos lleva a escenarios completamente distintos y nuevos. Para mí lo más importante también en una secuela es no quedarse con los personajes que ya conocemos, tipo acá nos meten Dagobah, nos meten Bespin, nos meten Hoth.
0: Claro, es un cambio de escenario constante que ayuda al movimiento de la trama incluso.
1: También, o sea, mueve la trama y genera la curiosidad en el espectador sobre el mundo, por ejemplo.
0: Que hay más allá, ¿no?, de los cuadros negros. Tal cual.
1: Claro, ponele, en Diario de una Princesa 2, la primera película es en San Francisco y la otra es en Genovia. Entonces conocemos otro palacio, universo, literalmente, un palacio, otro país, el lugar donde ella tiene que gobernar, etcétera.
0: Igual, escena icónica, no sé, a mí me encanta igual la pijamada de todas las princesas, Dios, cuando se tiran por la escalera en el tobogán.
1: Siempre fue mi sueño de niño, literal, porque te empamaste de mierda, pero no importa, era tan bueno, sí, Dios.
0: Y un soundtrack muy bien hecho, muy bueno, con un temazo interpretado por Kelly Clarkson.
1: Sí. Bueno, y Star Wars también tiene muy buen soundtrack, en esta también.
0: Tiene una orquesta sinfónica por detrás, Star Wars, que George Lucas, hay que pararse y aplaudirle nada más.
1: Sí, qué bien que fue de esos directores / productores que priorizó la música. O sea, sí. Si vos querés trascender en algún punto, tenés que, por lo menos, que recuerden tu película como por la buena música. Tipo la de Whitney Houston, que hablamos la vez pasada. Tipo, nadie se acuerda de la película, pero nos acordamos los temazos.
0: No,
1: o sea,
0: nos acordamos de la nota alta de ella, de I Will Love You.
1: Sí, o sea, sí, por eso.
0: Trascendió.
1: Bueno, y la otra que me parece muy importante en una buena secuela es nuevos personajes, ¿no? Acá se nos introduce a Yoda, se nos introduce a... ¿cómo era el que se llamaba? Lando.
0: A Lando
1: Calrissian. A Boba Fett, ¿se entiende? O también conocemos mucho más al malo, ¿se entiende? No solo con la frase de yo soy tu padre, tipo, detonó la saga, sino que también vemos un poco por qué lo busca tanto a Luke, ¿se entiende? Como a través de la intuición, cómo ellos se perciben a través de la fuerza, ¿se entiende? Como todas esas cosas.
0: Bueno, conocemos un poco más de la rebelión incluso.
1: También.
0: Con Akbar, cómo en realidad, esto que vos decís, ¿no?, de lo micro a lo macro, cómo Star Wars no está tampoco tan alejado de nuestra realidad, porque si bien está politizado, están los buenos y los malos, hay un porqué de una rebelión, hay un porqué de un imperio medio fascista, se puede decir. Como que George Lucas lo pensó bastante similar a la realidad que ocurre acá en la Tierra, ¿no?
1: Sí.
0: Si bien eso es una historia muy, muy lejana, una galaxia muy lejana, no estábamos tan lejos de haber pasado por un imperio fascista, claro, de haber por una rebelión, de buenos y malos. Entonces, como que tiene también, tanto el episodio 5 como en realidad las originales, un peso de hacer crecer poco a poco y desarrollar, que al público le hace abrir la cabeza en muchos aspectos, digamos, no solamente al protagonista.
1: Genial. Y bueno, esto introduce personajes nuevos y transforma el villano, por ejemplo, en una amenaza mucho más personal, ¿no? En la primera película, Darth Vader representa principalmente el poder y la violencia del imperio. En esta, su persecución de Luke adquiere una dimensión más íntima y psicológica. La confrontación de ambos no se limita a una pelea de sables de luz, pone en juego la identidad de Luke, que para mí esto es muy importante, su futuro y todo lo que él creía sobre su enemigo, y que al final eso que él creía como distante y malévolo, al final no era tan distante y funciona como un reflejo justamente de sus inseguridades. Y esto me parece muy interesante de esta película particular, es que no se anima a darle al público una victoria inmediata, porque esto también pasa mucho, que es siempre las películas terminan igual, y la película 4 termina con, bueno, el triunfo, también un poco porque George Lucas no sabía si iba a haber una segunda película de esta, pero
0: no sabía nada, dijo, bueno, por las dos, claro, vamos a darle lo que el público quiere, que es que ganen los buenos,
1: dale, tuvo un buen cierre, pero esta termina para el orto, entre muchas comillas, sino que
0: con una derrota termina,
1: claro, termina con una derrota, los personajes terminan completamente separados, termina con una incertidumbre, incertidumbre de que no sabemos qué va a pasar. O sea, si bien acá George Lucas sabía que podía hacer una tercera película, pero te deja como pensando, ¿se entiende? O sea, siento que es una película que, más allá de que es ciencia ficción, se adentra un montón en los personajes, en nuestro héroe, que es Luke, y también en la dimensión política, y también que no nos deja ese final que todos esperamos, ¿no? Que siento que salís de la sala de cine como debatiendo sobre la película.
0: Claro, no te dan todo servido, digamos.
1: Claro. Y además también que esto de que introduce los giros argumentales más famosos de la historia del cine, como el yo soy tu padre, ¿no? Como que te mete buenos plots, ¿entiendes? Es buena por todos lados, y creo que lo último que le hace una buena película, que esto lo vimos mucho en Diario de una Princesa 2, es que mantiene la esencia de la primera película, pero cambia el tono y la escala. ¿Se entiende? O sea, mantiene el mismo tipo de humor, ¿viste? Sí. Los gags, la personalidad de los personajes, pero los adentra en un mundo mucho más oscuro o en una situación más realista, ¿no? Como
0: les da tonos más maduros, incluso. Uh-huh. Leia tiene que tomar decisiones, Han deja de ser tan distante y se empieza a involucrar un poco más en lo que es la rebelión. Uh-huh. Ya no es solamente un mero mercenario que cobra por proteger
1: un bandolero.
0: Un bandolero, ¿entendés? Que cobra por proteger a la princesa. Empieza también a sentir el peso de pertenecer a un grupo. Uh-huh. De esos matices, tal cual la película. Sí,
1: sí. Y bueno, ahora ya pasamos a la tercera película, que no es la secuela, sino es como la tercera película para mí, y es Toy Story 3. Y ustedes miran, pero Mario, hay 5 películas de Toy Story. Bueno, pero hay un
0: Toy Story. Pero Toy Story es hermoso.
1: Para mí, con una mano en el corazón, yo porque crecí con esta, porque Toy Story 3 es de 2010, o sea, es de nuestra generación, pues después ya la 4 sale en 2019 y it's not the same. Tipo, para mí, Toy Story termina con la 3, con la 3, porque tiene un giro.
0: Le da un giro incluso al universo, ¿no? O sea, nosotros crecimos con Andy, y cierra con Andy, si bien los juguetes se van con la mocosita, que no me acuerdo.
1: Con Bonnie.
0: Claro, quienes crecimos con eso entendemos que así como Andy deja los juguetes, nosotros también dejamos a los juguetes atrás. Uh-huh. Y partimos hacia un nuevo futuro, una nueva historia, digamos, propia. Uh-huh. Como no dejar la infancia, porque él siempre los va a recordar, pero como ya pasando al siguiente capítulo, digamos.
1: Totalmente. Bueno, y yo, para hablar de esta película, que hubo muchas idas y vueltas entre Disney y Pixar para hacerla, quiero contarles como un poco, voy a leer rápidamente el contexto de producción, ¿no? Tipo, un poco la historia de Pixar y la historia de Toy Story. Primero que nada, Pixar nace en 1986 como una empresa independiente. Steve Jobs compra la división informática de Lucasfilm, que, o sea, acá está el hilo conductor, ¿no? Como Pixar era parte de Lucasfilm, de Star Wars.
0: Star Wars.
1: Y la convierte en Pixar Animation Studios. Ed Catmull y John Lasseter son figuras fundamentales en su desarrollo. En 1991 hacen un acuerdo con Disney, y esto va a ser muy importante, que Pixar firmó un acuerdo para producir películas animadas por computadora que Disney distribuiría. Lo que pasa acá es que Disney justamente no compra Pixar, ni adquiere simplemente los derechos de Toy Story. Ambas empresas establecen como una colaboración comercial, pero en algún punto Disney se termina como adueñando de los derechos de los personajes, ¿no? Que esto va a generar puja después. En 1995 nace Toy Story, sale dirigida por John Lasseter y producida por Pixar, y se convierte en el primer largometraje animado íntegramente por computadora, o sea, de animación 3D, y es un éxito enorme y transforma completamente la industria de la animación. En 1997 se amplía el acuerdo. Disney y Pixar acuerdan producir nuevas películas. Disney se ocupa principalmente de la distribución y el marketing, y acá es donde entra lo importante, mientras que Pixar es el que desarrollaba las películas. Los derechos contractuales sobre los personajes y las secuelas quedan en manos de Disney, en un punto que generará tensiones más tarde. En el 99 sale Toy Story 2, dirigida por John Lasseter, que este es un nombre importante dentro de la historia de Toy Story, con Ash Brannon y Lee Unkrich, y se había concebido inicialmente como una película destinada al mercado doméstico, pero termina estrenándose en cines. Su éxito consolida la franquicia y agrava las discusiones contextuales. Pixar considera que el acuerdo con Disney no refleja acuerdos adecuadamente el valor creativo y comercial de su trabajo. Pero por mucho tiempo Pixar sacó, más que era nuestra época, tipo peliculón tras peliculón. Sí. Eran películas, pero vos decís, tipo, una mejor que la otra. Y están bastante divididos con Disney, ¿no? Ahora medio que Disney ya es otra historia, como que ya está cayendo mucho Pixar. Pero acá se viene lo interesante de la historia, y es que Disney crea No, 2001, 2004 se deteriora la relación. Steve Jobs de Pixar y Michael Eisner al frente de Disney no logran acordar las condiciones de sus futuras colaboraciones. Pixar quiere mayor control sobre sus películas y sus beneficios. Disney conserva derechos importantes sobre las obras existentes y su posible secuela. Las negociaciones fracasan, o sea que se dividen, se bifurcan.
0: Básicamente, Disney compra todo y se va por su lado, digamos. No hacen nada original y se cagan en el otro.
1: Entonces, Disney crea Circle 7 Animation, o sea, una productora de animación.
0: ¿Cómo se llama?
1: Circle 7 Animation.
0: Ah, Psycho, escuché.
1: Sí, lo pronuncié para el orto. Como todavía.
0: Estoy hablando lengua. Auspices despacio.
1: Y como todavía conserva los derechos para realizar secuelas, Disney empieza a desarrollar una versión propia de Toy Story 3, que gracias a Dios no sale, o sea, la hizo sin Pixar. La trama giraba alrededor de un retiro del mercado de los juguetes de Buzz Lightyear y de una misión para rescatarlo. O sea, cualquier orto, como la mayoría de las películas, se lo ocurren a Disney.
0: Creo que es lo que trata la quinta igual.
1: Ah, no la
0: creo
1: vi.
0: Creo que se reutilizó la idea, porque bueno, en la quinta creo que Lightyear es uno de los protagonistas.
1: En 2005 cambia la dirección de Disney y el productor es reemplazado y se reanuda el acercamiento con Pixar. En 2006 Disney compra Pixar y la adquisición se anuncia en enero y se completa en mayo. Circle 7 cierra y su versión de Toy Story queda descartada y John Lasseter asume el cargo creativo importante en Disney Animations, mientras que Ed Catmull dirige la dirección de los estudios de animación. Y acá es donde entra la etapa de consolidación de Toy Story 3, después de todo este contexto, y es básicamente que entre 2006 y 2010 Pixar desarrolla la versión definitiva, ¿no? Se abandona esta trama de voz, retirado del mercado, y se empieza a construir una historia nueva alrededor de Andy, que está creciendo y se prepara para irse a la universidad, algo que siento que es como muchísimo más profundo y humano y que entiende el crecimiento del público.
0: Claro,
1: la película queda bajo la dirección de Lee Ungrich, que había codirigido Toy Story 2 y Buscando a Nemo, y el guion es de Michael Arnon, y la historia se construye alrededor del crecimiento de Andy. La película se estrena en 2010 y se convierte en un enorme éxito comercial y crítico. Ganó el Oscar a Mejor Película Animada y Mejor Canción Original por We Belong Together. No sé si la acuerdan, yo me la acuerdo en español, es un temazo.
0: Sí, sí, sí.
1: Entonces, Toy Story 3 estuvo a punto de convertirse en una película completamente diferente producida por Disney sin Pixar. La compra de Pixar por Disney cambió ese rumbo y permitió la continuación volviera a manos del estudio que había creado la saga. El resultado fue una historia que cerró el arco de Andy y de los juguetes de una manera profundamente emocional. Entonces, ¿por qué la considero más relevante que la segunda? Tipo, no es porque la segunda sea mala, sino
0: la
1: porque a mí
0: es muy buena. Igual.
1: Es muy buena. Pero a mí no me trascendió, o sea, a mí me trascendió quizás porque yo crecí con esa película.
0: Claro.
1: Tipo, cuando la de 2010, ¿no? La 3.
0: Sí,
1: la 2, como que yo la 1 y la 2 la vi siempre juntas, pero como que no me generó nada nuevo. Pero la 2, por ejemplo, introduce a Wendy. No.
0: No.
1: Ay, ¿cómo se llamaba el personaje de la vaquera? Jessie. Wendy, nada que ver. Bueno, Jessie, introduce a Jessie, introduce a nuevos personajes. Introduce muy buenas tramas, pero para mí es una muy buena, es mejor, no sé si mejor que la segunda, pero porque consigue cerrar no solamente la historia de los juguetes, sino también la de Andy, que
0: claro,
1: esto me parece muy importante, ¿no? La primera película nos presenta el vínculo, la segunda profundiza en la identidad de Woody y lo que significa ser un juguete, pero la tercera lleva todo eso a una conclusión emocional, que para mí es lo más importante, ¿no? La película transforma una aventura sobre juguetes en una historia sobre crecer, despedirse y aceptar que las cosas que amamos pueden cambiar de lugar en nuestra vida sin perder su significado, ¿no? Como que Andy deja de ser el foco de la vida de Woody, aunque Woody no quisiese, y Woody tiene que aceptar ese cambio, pero eso no significa que Andy vaya a ser menos importante en la vida de Woody, por lo que él significó. La historia entiende que el verdadero final no consiste en que los juguetes encuentren un lugar donde quedarse, sino que Andy pueda despedirse de su infancia, ¿no?
0: Y darle otro lugar a su infancia.
1: Claro.
0: Ya, ¿no? Ya no como protagonista, sino como algo que es parte de él.
1: Y para mí también es muy buena porque convierte la nostalgia en el tema central de la película, ¿no? Esto que decíamos, ¿no? La saga crece con el público.
0: Con el público.
1: Y ahí para mí cierra completamente, ¿no? Andy está creciendo, pero los espectadores también crecieron entre una película y la otra. O sea, consideremos que la 2 es, no sé, del 2000, ponele, 2001,
0: no,
1: 2002, por ahí.
0: 2003,
1: y este es 2010. Ay, qué pelotudo, lo acabo de decir recién, ¿no? Pero era como del 99. O sea, entre el 99 y 2010 pasaron 11 años, ¿entiendes? O sea, el público
0: claramente
1: creció, ¿no?
0: Entre película y película.
1: Sí, para quienes habían visto las primeras entregas durante la infancia, la despedida de Andy podía sentirse como una despedida de su parte, también de su propia vida, ¿no? Como ese crecimiento, sí, sí. La película no solo habla de nostalgia, sino que consigue que el mismo espectador la experimente. Y a su vez es porque al final resignifica toda la trilogía, ¿no? Cuando Andy le presenta sus juguetes a Bonnie, no los está abandonando sin más. Está decidiendo que alguien más pueda quererlos y jugar con ellos, ¿no? Como que les da una segunda oportunidad a los juguetes. Y acá, justamente, Woody tiene que aceptar que su vínculo con Andy no desaparece porque no vaya a estar físicamente con él, ¿no? Uh-huh. El final funciona justamente porque no borra el pasado ni pretende que los personajes puedan quedarse para siempre en el mismo lugar, ¿viste? No los estanca, no repite. O sea, siento que si hubiesen seguido con la parte de Buzz queda fuera del mercado, siento que se hubiese repetido un poco lo que había pasado en la 2, ¿no? Como que no, claro, estoy recordando en la 2, pero la que 2 también... La 2
0: es básicamente que Woody va a... Uh-huh. Es como puesto en... Es prisionero de un coleccionista, digamos. Claro. Le da más valor al mercado de los juguetes, que sí, es lo que trataría la trama de Buzz, que si no me equivoco es lo que pasa en la quinta, que al mero sentimiento de la nostalgia que genera el dejar uno de jugar con sus juguetes, ¿no? No abandonar, pero sí madurar y decir, bueno, mi infancia ya acabó, ahora tengo, uh-huh, que ir a la universidad, estás entrando al secundario, pasar de página, digamos.
1: Sí, sí.
0: Pero sí, la 2 tiene mucho ese tono más mercantil, disfrazado un poquito de la nostalgia con Jesse, su historia y demás, pero la razón de ser de que aparezca Jesse, que aparezca Tiro al Blanco, es el hecho de que Woody es parte de una colección de juguetes.
1: Claro, ¿no? Sí, totalmente. Y bueno, y por último, la secuencia del basurero y la incineradora, por ejemplo, transforma la situación de aventura en una escena de vulnerabilidad extrema. La tensión funciona porque el espectador ya conoce los personajes y comprende lo que está en juego. Entonces, es una película que justamente consigue cerrar una historia generacional y transforma una despedida en una experiencia compartida entre los personajes y el público. Tal Así cual. Que por eso siento que es como mejor secuela que la segunda, ¿no? Pero no porque la segunda sea menos Malo, mejor, claro, no, o sea, es muy buena, sino que tiene
0: un cierre. Claro. Capaz no es mejor secuela, pero sí es una... un mejor cierre de arco narrativo. Claro,
4: es como decís, ahí va el crecimiento, uh-huh,
0: de la marca de nosotros.
4: Claro, no, pero que justamente le da buen... No cierre, sino que hace que sea una buena segunda o tercera parte, sino que porque crece justamente, sí, con eso, o sea, con todo el universo de lo que es Toy Story o lo que fue Star Wars, uh-huh, o... no me acuerdo que estamos.
1: Diario de una princesa.
4: Diario de una princesa.
0: Que se viene a la tercera, sí, parte, hay que ver cómo sale.
4: Uy, iba a estar difícil.
0: Polémica.
4: Sí,
0: polémica.
4: Sí, no. Ah, encima, no sé si escucharon que dicen que posiblemente en diciembre se anuncie algo de Casi Ángeles, por eso Lali había tirado.
0: Sí.
4: Como que va a ser algo. Twitter. Miedo, nuevamente, miedo.
0: Esto de volver a lo viejo, ¿no? Ya.
1: Bueno, ¿cómo recibió Cris Morena? O sea, revivió, sí, de los muertos. Revivió todo un universo.
0: Sí, sí. Soy Luna, que apareció con una tercera temporada. Pero si se odiaban todos.
4: Ese sí flopeó igual.
0: Flopeó mal, sí, mal. Sí, no, sí. Margarita, porque todo le fue bien.
4: A Margarita le fue bien, pues, o sea, le gustó.
1: No la vi, no soy fan del universo de Cris Morena, pero como que logró mixear la generación que creció con una nueva generación. O sea, pensá que muchas personas que vieron Cris Morena quizás hoy están siendo papás, sí, por ejemplo. Sí. Entonces logró meter como a los padres o a las madres con sus hijas. Sí, o sea, sí, estoy generalizando que es generalmente algo más para mujeres, el público, pero puede ser para cualquiera. Pero logró generar una experiencia compartida entre el público viejo y el público nuevo.
0: Sí, sí.
1: Que ahí ya...
0: No, obvio.
1: Se llenó los bolsillos de plata.
0: Tal cual. Que igual... yo, como vos también decís, yo no vi Floricienta, pero por lo que he leído, está bien hecha porque justamente no estos puntos que vos marcás, tanto en el episodio 5 como en el Diario de la Princesa, si bien sigue siendo y es nuevamente un producto para niños, respeta mucho el canon original de donde parte, uh-huh, la idea y no se caga en todo eso. Tiene un par de crossovers, porque si no me equivoco, la Macedo vuelve a actuar. Sí, sí, sí. Que, no sé si sabían, la Macedo es mujer del gobernador de mi provincia.
4: Sí, siendo el gobernador.
0: Ah, no, en su momento
4: ya fue gobernador. Yo, amigo. Sí, octubre y...
0: Ya fue octubre. Pero bueno. Y tienes uno de los pilares para hacer este tipo de cosas es no cagarte en lo anterior, crecer con tu público.
1: Uh-huh. Y expandir el universo.
0: Y expandir el universo, dar la oportunidad a contar nuevas historias, que era justamente lo que yo quería decir de... Y expandir el universo, dar la oportunidad a contar nuevas historias, que era justamente lo que yo quería decir de lo mal que salen algunas segundas partes.

0: reboot, restart, fracasen, como le pasó a Soy Luna 3, por ejemplo, que Soy Luna 3 supuestamente venía a cerrar un ciclo. ¿Para qué vas a revivir un muerto que todo el mundo sabemos que se odian, digamos? Allá salió. La gente que veía, o los niños que veían esa serie, hoy ya tienen 20 años, no me interesa saber qué pasó con Pascuarelli, con Bernasconi y con la otra, digamos. O sea, para mí fue una mala decisión desde la producción artística y desde la empresa en sí, digamos.
1: Sí. Y bueno, para concluir, quiero decir una última película que es más como una secuela espiritual, porque no es una secuela directa de esta película, y es una película de comedia que a mí me encanta, tipo, yo crecí con esta película, quizás no la conozcan, pero es un peliculón, y es Luna de Miel en Familia. No sé si la conocen, es con Adam Sandler y Drew Barrymore. Y es una secuela espiritual de las 50 primeras citas, o ¿cómo se llamaba en español? Tenía otro nombre. Como si fuese la primera vez. ¿Por qué? Porque básicamente, o sea, la sinopsis breve de las 50 primeras citas, o como si fuese la primera vez, es que primero pasa en Hawái, es el humor de Adam Sandler, todos lo conocemos, pero que
2: Adam Sandler... Yo puse una de Adam Sandler, justamente en mis películas.
0: Son como niños.
2: Pues, en Hawái también. No.
1: Y básicamente el personaje de Adam Sandler se enamora de una chica que es Drew Barrymore, que es una chica que tiene problemas de memoria porque tuvo un accidente y todos los días se olvida lo que pasó el día anterior. Entonces la película básicamente a través del humor de ellos, porque además ellos ya habían actuado en una película anterior que se llamaba, creo que la voy a buscar por acá, bueno, ya la habían, The Wedding Singer, el cantante de bodas. Ellos en los 90 habían actuado antes juntos, en el 98, y habían tenido como una química muy particular. Buena dupla. Entonces, esa película yo no la vi, no sé si tiene tanta conexión con esta película o con La Luna de Miel en Familia, pero cuando sale de las 50 primeras citas, la película explota por una cuestión de que nada, se repite esta dupla y la química que ellos tienen. Y justamente lo que presenta la película es cómo construís una historia de amor cuando la otra persona no puede recordar que ya la vivió.
0: Tal cual.
1: Y de acá, 10 años después, esta película se estrena en 2004 y, como dijimos, fue un hitazo. En 2014 sale otra película de Adam Sandler con ellos dos, después de un montón de tiempo, que se llama Luna de Miel en Familia. Básicamente son dos personas que se vuelven a enamorar, pero esta vez cada uno tiene sus familias. Uh-huh. ¿Se entiende? Tipo, no es que ellos se casan y
0: y salen de Luna de Miel. Son dos matrimonios distintos.
1: Son películas distintas, nombres de personajes completamente distintos, pero la película repite el humor, se entiende, repite los mismos gags, repite las mismas cosas, y en esta película ellos se encuentran en una situación en la que tienen que ir a una luna de miel juntos, cada uno con sus familias. Entonces, lo que vemos acá, digo, porque es una muy buena secuela, y es justamente porque vemos, por un lado, que hay continuidad en los actores, ¿no? El público vuelve a encontrarse con una dupla que ya conoce y quiere. Hay continuidad en el género, ¿no? Ambas son comedias románticas que combinan el humor absurdo con emociones genuinas. Hay continuidad en las referencias, porque aparece, por ejemplo, el personaje de Tom 10, o sea, Tom 10 segundos, sí. Que es un clásico, aparece también en esta película. Y también Drew Barrymore canta en un momento en Luna de Miel en Familia, Over the Rainbow, tipo esa película que es súper conocida y que también se... las 50 primeras citas se asocia mucho con esa película.
0: Tiene muchos cameos, digamos.
1: Claro, tiene muchos cameos. Hay una evolución temática, pasamos de una historia sobre construir el amor del día a día a integrar ese amor en una familia, y también hay nostalgia, pero hay novedad, ¿no? La película recupera una química conocida y la coloca en una situación diferente, ¿no? Como que toma los mismos actores, el mismo tipo de humor, el mismo género, los mismos gags, lo que sea, y te crea como con otro universo. ¿Cómo hubiese sido si los protagonistas de las 50 primeras citas hubiesen tenido una familia? Entonces acá se genera esta situación cómica de una familia ensamblada y cómo ellos se vuelven a enamorar. Está muy buena, es el humor de Adam Sandler.
3: Sí, claro.
1: Es una película familiar para cagarse de risa, es muy buena, la recomiendo, porque para mí es esto, ¿no? Es una secuela espiritual, así que nada, acá tenemos un poco esta conclusión de qué es lo que hace una buena secuela, que a veces no tiene que ser una secuela directa, a veces no es la segunda película, es la tercera la que le da un giro emocional, pero yo creo que lo que conecta todas estas películas es como... nada, esto, expandir el universo, que los personajes crecen y maduran sus situaciones con el público. Y nada.
0: Y respetar lo que se cuenta antes.
1: Respetar, ¿no?, lo que se cuenta, el humor de los personajes.
0: Sí, las personalidades y demás. Uh-huh. Nada, bueno, me encantó, amiga. Me encantó.
1: Gracias.
0: Hoy, lindo tema la nostalgia, lindo tema las.

películas. Por hoy es suficiente. Vamos a ir cerrando por hoy. Hemos dicho todo lo que teníamos que decir. Hemos jugado. Hemos aprendido de cine con esas películas de culo roto que puso Mario, que nadie conoce, pero bueno. Así que nada, les recordamos, nos pueden seguir en nuestras redes sociales, arroba no era tan lejos, en Instagram, en Twitter, en YouTube, en Spotify. Pueden seguir a la radio para tener la señal en vivo todos los viernes a las 10 de la noche por Radio Rebelde. Así que nada, por hoy nos vamos, chicos. Nos vemos el próximo viernes. No sabemos de qué vamos a hablar, porque hoy ya cerramos todo el bloque, no tenemos bloque previo. Así que nada, gracias a la radio, gracias a Dai que nos hace la segunda siempre con nuestras locuras. Así que nada, gracias a todos los que nos vieron hoy y nos vemos la próxima semana. Chau, chau.

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¡Vamos arriba nosotros!

0: Un aplauso muy fuerte para la señorita Chita.
1: Muchísimas gracias.
0: Y para el señor Cato. Se aplaude el mismo, güey. Lárguelo.

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Nos ponemos las pilas de las 7:30 de la mañana, yo para poner las luces. 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
2: Muy buenos días. Sábado 10 de octubre de 2026 desde la ciudad de Buenos Aires por AM740. Haciendo los demás en Radio Rebelde con Raúl. Muy buen día. Con Dayana. Teníamos anunciado dos notas, la primera no se va a realizar porque hay un problema técnico ahí de Liliana López Foresi que me acaba de avisar, así que vamos a ordenarnos de otra manera en la mañana de hoy. Para poner un poco de orden en esto previamente, vamos a arrancar escuchando qué pasó en un control de tránsito de una ruta provincial en algún lugar recóndito de la Argentina. ¿Lo tenés ahí, Dayana, eso? Dale.
3: Caballero, ¿qué tal? ¿Cómo? Estamos haciendo un control de narcóticos. Si tiene algo que los comprometa, por favor, dígamelo ahora, porque si lo encontramos va a ser peor.
4: Soy completamente sincero, oficial. Tenemos 200 gramos de ketamina, tenemos dos planchones de pepa, un poco de cocaína, paco, ribotril, 150 gramos de paleta, 200 gramos de queso gambo y 45 gramos de benzocaína doble. Eso en el cuerpo. En la guantera tenemos todo lo incautado de la Creamfield de la semana pasada y en el baúl hay un par de fiambres que a esta altura ya deben ser sopa.
5: Faltan las 2 9 milímetros que pusiste en la guantera antes de salir.
3: ¿Y eso que se ve ahí es una escopeta?
4: Sí, es una carabina doble. No, pero está descargada,
3: Ah, bien. ¿Y son solo ustedes dos en el vehículo o hay alguien más?
4: No, hay tres atrás. Dos con pedido de captura y uno que acabamos de secuestrar en un secuestro express.
3: Sí, mira, fíjate que el del medio no tiene el cinturón y el que está del lado del acompañante no está respirando. Bueno, aprecio tu honestidad. Lo último que me faltaría es que me des el registro de conducir.
4: Ah, eso es lo único que no tengo, oficial.
3: Qué lástima, si no te hubiese dejado ir. Necesito retenerte el auto.
5: Ah, le tenemos que bajar un ratito, ¿no? Hacemos pichinto.
3: ¿El registro lo tienen?
4: No nos puede dejar ir, oficial.
3: Y no puedo, no tienen el registro. Hijo.
4: ¿Puedo llevarlo a la guantera?
3: Sí, el resto te lo dejo pasar, pero el registro no puedo, imposible. ¿Me comprometes?
6: ¿Prometes?
2: Y sí,
6: puede. Y bueno, es lo que se dedica en este momento la policía, por ejemplo. Ayer, mira, tuve que ir a hacer un trámite por el microcentro y pasé por Avenida de Mayo, donde está la embajada de Israel.
2: Esmeralda.
6: Claro, había una cantidad de seguridad, policía, cargos hidrantes, que yo dije, esto lo estará pagando Israel, supongo, ¿no? No. Y después fui hasta Plaza de Mayo, y la Plaza de Mayo lo mismo, repleto de policías, de camiones hidrantes, de patrullero, había una autobomba de los bomberos de la policía, todo porque este tipo, el que está en la Casa Rosa, es un maniático que cree que lo van a matar. Y no vi nunca un dispositivo policial tan grande y debe estar todos los días. Eso es salir una fortuna de plata.
2: Sí, es interesante pensar, mirá, ya que saliste por ahí, ¿por qué pensará Papadas? ¿Cuál sería la razón por la cual se lo quieran pasar al cuarto?
6: Y yo creo, él se cree que es un referente mundial de...
2: Bueno, pero debería despertar de amor y no ganas de que le limpien, claro, de que le corten el larguero, ¿no?
6: También se dice, yo eso no lo sé porque no lo pude verificar, pero que cada vez que él se moviliza también va una ambulancia.
2: Sí, eso es normal. Siempre va una ambulancia, siempre va una ambulancia, hay algunas cuestiones vinculadas a los presidentes que no sé cómo habrá sido el caso de este experimento biológico, digo, Papadas es un experimento biológico, eso está claro, no es una cosa terminada, no, algo está mal ahí. Pero ¿sabes? Cuando los presidentes están por asumir, se les arma hasta con su propia sangre un banco de sangre.
6: No sabía.
2: Sí, en general se utilizaba el Argerich o el Fernández como hospitales públicos de emergencia. Sí, para los presidentes, para los se prepara un área.
6: Yo me acuerdo que cuando fue la asunción de Néstor se preparó todo un área en el Argerich, porque él además

0: dijo que se iba a atender en un hospital público por cualquier tipo de violencia y que un área del Argerit que está más cerca de Casa Rosada, de ese
1: hospital. Sí, es directo para entrar, sí.
0: Y además se puede, allá en el, si uno va a Parque Lezama, en el medio de la avenida Martín García, en la intersección con Paseo Colón, hay un símbolo de helicóptero donde pueden aterrizar helicópteros ahí.
1: Eso es una cosa buena que se fue haciendo durante años en la ciudad frente a los hospitales donde hay calles anchas. Las hay en el Rivadavia, ahora que pienso, las hay enfrente del Durán en la avenida Díaz Vélez. Me voy acordando de algunas donde hay espacios.
0: Estaba pensando hace unos años se utilizó un helicóptero para trasladar a una persona que estaba muy grave en un accidente al Argerich.
1: Aunque quizá toda esta paranoia del hombre tenga que ver con algo que dijo la diputada Pagano hablando de lo que pasaba en la Quinta de Olivos. Esto quedó de la semana pasada, pero tiene vigencia, porque explicaría la razón por la cual rajaron, que después retomaron a todo el personal civil del Spa de Olivos, y al mismo tiempo lo militarizaron ahí con una cantidad. Hay coroneles que hacen la comida, es una cosa rarísima lo que está pasando en ese lugar. Fíjate que hay un audio que dice, diputada Pagano, Quinta de Olivos, es muy simpático.
2: No entender cuando una mujer dice que no, por ejemplo. Algo que por suerte creo que todos entendemos ya en la sociedad argentina, pero parece que algunos que incluso prestan servicio muy cerca del presidente no lo entienden. Quiero, en este caso en particular, Daniel, proteger a las víctimas. Hay personas con nombre y apellido que merecen un resguardo, que están asustadas, que ya dieron su relato, con lo cual sé perfectamente lo que ocurre en el lugar en donde duerme el presidente de la nación.
3: Pero estás hablando de casos de abusos sexuales que se darían dentro de la Quinta de Olivos, ¿a eso te referís?
2: Exactamente, y como quiero proteger a las víctimas es que no quiero dar más información sobre eso, pero no porque no pueda hacerlo, sino como porque me parece que hay relatos en primera persona que merecen primero ser abordados y además la custodia del caso. Sí. Para estas personas que tienen mucho miedo y que han sufrido destrato, violencia y un acoso sistemático.
1: Parece que anduvo manoteando bultos el hombre, dicen, pero es una barbaridad. Es un rumor.
0: Sí, bueno, lo dice Pagano, que fue una persona que estuvo bastante cercana en su momento al presidente.
1: Yo noto con la diputada Pagano lo mismo que notamos con el ya ahora despreciable desde todo punto de vista, Santiago Cunio. El poder no le contesta.
0: Sí, sí, sí.
1: Probablemente por lo que decís vos. Ella fue parte del holgorio de la subcomisión de fiestas y recreación de La Libertad Retrocede previo a que llegaran al gobierno. O sea que los conoce bastante a los muchachos y a las chicas. Pero hay algo raro ahí, sí, sí. El hombre está en una nube de gases tóxicos.
0: Generados por él.
1: Sí, hay algo rarísimo, digo, ¿cómo puede llegar a razonamientos que son imposibles, no? En todo orden de cosas. El que la puso más o menos clara fue un jubilado que estaba en una plaza con dos amigos, le acercaron un micrófono, hay un audio que dice inflación las pelotas. Sí. Es muy interesante, Dayana, es instructivo, didáctico, pedagógico y propio para una mañana de sábado.
4: Vieron que el gobierno dice que baja la inflación, ¿lo notan o...?
5: ¿Que baja lo qué?
4: La inflación.
5: La de huevos me baja. La inflación de pelotas que tengo, esa es la única inflación que me baja gracias a que vengo acá y me reúno con mis compañeros. Pero si no, ¿qué inflación, macho?
1: Bueno, es la verdad que es cierto. El que va, yo tengo todavía la suerte de que voy cada dos semanas al súper a hacer una compra regular. Y sistemáticamente los precios suben.
0: Sí.
1: Y no suben un puchito.
0: No. 4% ya los alimentos.
1: Ha sido un sacudón este mes. En todo, prácticamente no hay nada que se haya mantenido en dos semanas con el precio que estaba. Es interesante.
0: Y después hay gastos propios de clase media que también subieron. Determinados servicios que utiliza la clase media, honorarios de, no sé, psicólogo, de lo que es médico, etcétera. Este mes, en muchos casos subieron, alquileres.
1: Ustedes vieron que en su momento se aprobó porque había sido sacado del decreto 70, aquel decreto famoso de toda la que modificó como 300 leyes de un saque apenas llegó este gobierno. Se había sacado la reforma laboral, que estuvo judicializada, fue y vino hasta que un día sacaron la reforma laboral. La reforma laboral, dentro de las cosas centrales que habilitaba, era el cambio de la relación laboral de las personas, porque dejaba de costarle al empleador el pago de indemnización. ¿Qué quiere decir esto? X empresa tenía X cantidad de trabajadores, todos declarados en blanco, por lo cual tenía que hacer las retenciones de jubilación y obra social de trabajador y a su vez los aportes patronales de jubilación, obra social y obviamente el pago cada 6 meses del sueldo anual complementario y las vacaciones pagas. Cuando vino esto, ¿qué pasó? Te pueden despedir o descontinuar la forma de relación. Si te declarás despedido, hay un fondo privado que está creado ahora con un 3% de los aportes que llegan al ANSES, a la Administración Nacional de la Seguridad Social.
0: Vos te pagás tu propia indemnización, digamos.
1: Todo el país, porque hay un montón de impuestos para eso, pero es verdad, lo paga la gente. Y finalmente, eso se privatizó. Hay distintos grupos de bancos inversores que agarraron un pedazo de esa guita.
0: Sí, sí.
1: Y son los que se van a sentar y nos van a decir, mire, venga usted, Carlito, que tenía 42 años de servicio y le deben esta plata, pero se la vamos a pagar en 36 cuotas con una quita de tanto. Y si no, vaya a hacer un juicio. Más o menos va a pasar eso. El problema es que históricamente la clase media, de la que creo ser parte todavía, o somos parte, tiene una mirada que siempre piensa que vota este tipo de cuestiones cuando hay elecciones y que a ellos no les va a llegar.
0: Ah, bueno, es sistemático, sí, sí, porque además se autopercibe clase alta.
1: Que es para otro, que es para otro. Bueno, le pasó a Funes, el periodista, para decirlo, no es un periodista, no sé lo que es Funes Ugarte.
0: Un presentador.
1: Sí, hay un audio que yo puse ahí, sin mala leche, que se dice precarizar una rosca floja, Dayana. Escúchenlo, pobrecito, a mí me da tristeza que sea tan pelotudo.
6: La televisión está en crisis, ustedes lo saben, la tele es complicada, o sea, hay poco que se hace, hay poco producto para hacer, o sea, son todos realities, que gracias a Dios tuve la posibilidad de ser el conductor de GH, de GH de la noche de los ex, durante 4 años y la pasé divino. Sé que hay varios postulantes, así que, muchachos, se los doy con un moño si quieren. Primero arreglemos lo que tengo que arreglar. Le digo a los que están ahí con las garras a punto de subirse. Y algo no me cerraba. Digo, pero ¿cómo me están pidiendo que pase a facturar si de repente fui, soy, sería, en 8 años, casi 9 de empleado en blanco? Entonces, ¿qué es la situación? O sea, le pasa a todo el mundo. No es que me pasa a mí porque soy Robertito Fogoni, así que es eso. No, nos pasa a todos.
1: En realidad, mi querido doctor Varela, él pensó que nunca le iba a pasar.
0: Sí, claro. Porque él difundió estas ideas, bancó todo esto.
1: Absolutamente.
0: Ahora hay que hacerse cargo. Y bueno, por lo menos reconoció que le pasa a todo el mundo. Un poco tarde, pero bueno.
1: Sí. Se mete en ese corral porque lo bajan a una edad. Sí, además, bueno, que es complicado, que sabe que va a tener que ser monotributista. Que bueno, va a tener que empezar a pagarse la prepaga al solo. Sí, que, sí. Digo, hay un montón de cosas que en su cabecita le empezaron a caer las fichas todas juntas.
0: Y parece que a Fantino se quedó sin laburo. Igual Fantino tiene mucha guita guardada, supongo, porque anduvo paseando por el mundo, pero también dijo algunas cosas. También se dio cuenta que cuando le afectan a ellos, cuando le toca a ellos.
1: Hay
0: licenciado en filosofía que lo dice todo el tiempo, que es licenciado en filosofía. Necesita reafirmar eso.
1: Es un problema de una validación tardía que busca. Como siempre fue un pelotudo importante y más hueco, digamos, que un mate, terminó online seguramente alguna carrera
0: no sé.
1: Bueno, se leyó 20 libros y con eso creyó ahora que se convirtió en el Iber Marqués o algo por el estilo, qué sé yo. Son un poco raros. El punto es que la situación está tan compleja que merecemos escuchar qué le está pasando a los chicos que pedalean. Algo anticipamos la semana pasada.
0: Sí, la situación de los delivery, de los Uber, estoy haciendo propaganda, pero es terrible. La precarización en la que se encuentran es dolorosa y además hay cada vez más miseria y por lo tanto tienen cada vez más competencia porque la gente no tiene laburo. Hoy te comentaba de que me desperté un poco más tarde, habitualmente vengo en el colectivo porque no quiero venir en auto demás a la radio y me tomé un Uber. La persona que venía manejando era una señora que tendría cerca de 70 años. Sí. Tendría que estar jubilada, tranquila en la casa, pero no, tenía que estar trabajando a las 8 de la mañana.
1: Prestenle atención a este chico que maneja que es un Rappi, que trabaja para Rappi, la empresa, lo que dice.
7: Yo estoy yendo a los comedores también de la iglesia. ahí en Caballito al mediodía, antes de empezar a trabajar, a veces paso por ahí porque me zafo, loco. Mucho Rappi estamos yendo ahí. Andá, pero te juro, andá a hacer una nota un mediodía ahí y vas a ver Rappis que van a buscar la bandeja. Y después seguimos laburando. Viste, hay mucha gente que está en situación más complicada.
1: ¿Entienden eso?
0: ¿Sabés que leí un estudio que se hizo de las propinas que deja la gente a los repartidores? Y en la mayoría deja lo que puede, digamos, que puede ser 1.000 pesos, la nada. Entonces, también ha caído otro ingreso que tiene esta gente a través de las propinas.
1: En realidad es una locura todo. Es una locura que estén 12, 14 horas por día pedaleando para ver si pueden juntar 30 lucas de pagos, que son los que se hacen. De hecho, hay cada vez más empresas que han sacado el pago por envío. Digo, McDonald's agarró y lo sacó directamente, con lo cual le debe estar dando Rappi 1.000 pesos por cada vez que llevan una bolsa con algo adentro.
0: No, sí.
1: Pero
0: sí.
1: Que debiera llamarnos a reflexión. Arrancan cuando se levantan 7, 8 de la mañana a pedalear. A mediodía paran en las iglesias a hacer la fila para comer algo.
0: Mirá, la otra...
1: Déjame
0: terminar. Ah, perdóname, pensé que habías terminado.
1: No, sí, uno podría quedarse en eso, pero necesito que les entre en la cabeza a los que escuchen esto ahora o después. Esto es ir a trabajar y que cuando llega mediodía, como si te hubieran bombardeado el país después de la Segunda Guerra Mundial y tenés bono de razonamiento, te vas a un lugar a hacer la fila para que te den de comer para seguir laburando. Es la indignidad, pero llevada a un nivel... que es absolutamente despreciable. Tengan presente, imagínense ustedes, cualquiera, está trabajando en cualquier lugar, de empleado de comercio, de empleado bancario, que sea, llega a mediodía, bajaste, pones en la fila de la iglesia que te queda cerca a que las monjas y los curas te den de comer. Es un límite, y no se trata de hablar de la empatía como una cuestión así planteada de galletitas japonesas que rompéis adentro, tiene un mensajito de buena onda. Es algo que está sucediendo, y es salvaje. Es salvaje. Y es salvaje acostumbrarse, además, de que esto deba ocurrir. Perdón, Raúl.
0: No, que me acordaba que en este tema de las redes me llegó una imagen que no es inteligencia artificial, sino una imagen de verdad, real, de una chica que hace delivery para una de estas empresas en una pequeña moto y llevaba en brazos a su hija de 2-3 años, por ejemplo. Y el día jueves pasé por Avenida Belgrano al 600, a eso de las 18 horas, ahí está, hay una sede de Desmata, creo que la sede principal de Desmata, y estaban repartiendo comida caliente. Había una cola bastante importante, la mayoría eran hombres solos, pero también había mujeres con chicos, pero la mayoría eran hombres solos, repartiendo en la puerta de Desmata, ponen habitualmente una mesa y con ollas y van entregando guisos, pan, etcétera.
1: Si vos vas un día cualquiera, hoy, día de semana, a la calle Boedo, a la altura de Bulnes, para el otro lado debe ser Massa, una de esas, donde está San José de Calasanz.
0: Claro.
1: La fila que vas a ver a la hora de salida del trabajo de la tarde antes de que vuelvan a la casa de hombres, son todos hombres. 2 cuadras, 3 cuadras esperando ahí una bandeja de comida para no generar eso en la casa.
0: Sí,
1: te lleva a los peores tiempos de la Argentina, cosas que uno había leído, la década infame, cuando el hambre azotaba en serio, el 2000, 2001, una cosa muy, muy terrible. Vamos a hacer un impasse ahí ahora. Esto se explica de alguna manera por cómo se votó. Digo, no se hagan los pelotudos, no fijan demencia. Digo, esto no salió de un repollo.
0: Claro, no es que vinieron los marcianos y pasó esto. Esto fue, nos autojodimos votando a estos engendros que ya sabíamos lo que iba a pasar porque lo dijeron.
1: Ahora un rato nos vamos a meter en ese tema, de un rato lo de 10 minutos a fondo. ¿Por qué la gente está votando en contra de sí misma y después la pasa mal y después pierde años de su vida y después necesita más años para recuperarlo? Un señor explicaba todo lo que está pasando y yo le cambié el título al que debía haber sido porque no es gracioso, pero le puse Mi hijo es bobo porque efectivamente el hijo de este señor es un pelotudo interesante.
8: Ayer cargué un tanque de nafta a 95 mil pesos. Iba a laburar todos los días en auto, ahora voy de los 5 días 4 en tren y colectivo, me sale mucho más barato. Mi hijo creyó que esto era la solución, pero bueno, mi hijo es una persona que vive todo el día en su computadora y la versión que le llega a él de la política es la que le llega a través de TikTok, de redes, de esto, de aquello. No, no le puedo pegar un colectivo porque vive 1.95,
9: lo último.
8: Pero ya entendió por lo menos.
1: Es así, es así. Han visto la vida y la siguen viendo por una pantalla. Y es un problema, lo veníamos charlando desde la nota fallida con Martín Gack la vez pasada y lo venimos hablando. ¿Cómo haces vos a las 2 de la mañana si tu tía le llegó una información de que un gobierno es malo por esto y han logrado chuparte la cabeza de modo tal que perdés noción del contexto global?
0: Vos fijate lo que está pasando en Sudamérica con las elecciones, ¿no? Ahora en un rato vamos a hablar con Carlos Raimundi sobre lo que pasó en la primera vuelta así de en la elección de Brasil, que para por lo menos para mí fue una sorpresa, pero pasó en Chile, pasó en Bolivia, en Perú, en Colombia.
1: Ahora vamos a charlar un poco de todo eso. Vamos a hacer un... Vos sabés que te elegí una en función de que falleció el último integrante de Voz Day, aparecieron un montón de cosas en internet. Y esta versión, escrita por un chico que se llama Bernardo Maciá, y cantada con una voz maravillosa, que no sé por qué nos tiene todavía cosas en YouTube el pibe, hizo una versión de Presente de Diana, vamos a meter eso, que no se puede creer de lo bonita que es.

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0: Seguimos haciendo los demás en esta mañana de sábado del 10 de octubre de 2026 por AM740 y han pasado cantidad de cosas, como siempre, en la semana, en el país y fuera del país, que son más que interesantes de comentar. Dentro del país, el doctor Olmos, presidente de la... Es presidente, ¿no?, de la Auditoría General de la Nación.
1: Sí, sí, sí, es la máxima autoridad, sí.
0: ¿Qué es la Auditoría General de la Nación y por qué siempre está en manos de la oposición? Porque alguna vez, cuando se hizo la Constitución, se reformó en 1994, ayúdame, Raúl, por si digo alguna estupidez, se crearon institutos para perfeccionar la democracia argentina y el funcionamiento institucional de la Argentina. Entre ellos se creó que existía la Auditoría General de la Nación, simplemente se la puso en la Constitución y se determinó cómo debía componerse. Cuando gobierna una fuerza política, la presidencia de ese organismo que revisa todas las cuentas del Estado y todas las acciones, no solamente que tengan que ver con dinero, sino también las que tienen que ver con la confección de leyes, decretos y demás.
1: Sí, sí, sí, claro, sí, sí, está bien.
0: Está en manos de la oposición y se compone por una cantidad de integrantes de ese consejo, que son auditores también de la Nación, de distintos partidos políticos, conforme a la cantidad de votos o la representación parlamentaria, creo que es exactamente en este caso. Y saltó un despelote interesante, que voy a tratar de graficarlo de la manera más comprensible posible, acerca de qué se estuvo haciendo con el oro del país, que todavía no se sabe exactamente si está en Suiza, en Londres o en Estados Unidos. Cuando arrancó este gobierno, se repitió el ciclo de lo que había ocurrido cuando fue el gobierno del ingeniero Macri. A la semana, a los 15 días, el oro del país subió a aviones y fue depositado en el exterior, y durante años no dijeron dónde estaba. Hace unas semanas, en el Congreso de la Nación, en el Senado precisamente, le preguntaron abiertamente a los directivos, al presidente del Banco Central de la República Argentina, que es el responsable por la seguridad y guarda de los lingotes de oro, dónde estaban, y él dijo que estaba en el Banco de Basilea, en Suiza. ¿Qué es el Banco de Basilea? A nivel global funciona como un banco central de los bancos centrales de todos los países del mundo. Es un lugar donde se hacen operaciones muy sofisticadas, muy complicadas de explicar, pero hoy vamos a explicar una de esas sofisticadas y complicadas de una forma sencilla. Lo cierto es que el Banco de Basilea tiene cajas de seguridad en otros países, para explicarlo de una forma comprensible para todos.
1: Sí, sí.
0: ¿Qué quiere decir esto? Que efectivamente el oro puede estar en el Banco de Basilea en Suiza o en las cajas de seguridad, que son unos espacios enormes, porque estamos hablando de oro, no de un fajo de billete de dólares o de una pintura, en el Banco de Londres o en o Nueva York, que hay otro depósito del Banco de Basilea. ¿Qué pasó? ¿Por qué salió en los diarios que se habían perdido 1.023 millones de dólares y hubo que ponerlos en efectivo, hubo que pagarlos, por una mala operación de cobertura del oro? ¿Qué es una operación de cobertura del oro? Vamos a hacerlo comprensible. La economía ha tratado durante muchísimos años de generar lo que se llama previsibilidad en el movimiento de determinadas cosas que produce. ¿Cómo se hacía esto? Con estableciendo un seguro para que el precio de determinadas cuestiones nunca bajara del lugar que lo hacía rentable. En la Argentina existió durante décadas, hasta los años 90, hablamos de 40, 50 años funcionaron, lo que eran las juntas reguladoras. Sí, existía la Junta Nacional de Carnes o la Junta Nacional de Cereales. ¿Para qué servía la Junta Nacional de Cereales? Para que con un año de anticipación el productor que había sembrado trigo, maíz, sorgo, lo que fuera, supiera cuál era el precio mínimo que iba a cobrar el año que viene por cada tonelada de trigo que había producido su campo. ¿Para qué servía esto? Para que no quebrara. El precio estaba determinado por el costo que había determinado toda la siembra y que iba a determinar toda la cosecha. Hablamos de los trabajadores rurales, hablamos de la maquinaria, hablamos del combustible, hablamos de los seguros por granizo, hablamos de todo lo que quieran, estaba ahí, más un margen de utilidad que le permitía a ese agricultor, a ese productor, poder sembrar para el otro año, con ese precio le va a quedar plata para todas las semillas, para toda la operación, y poder vivir con tranquilidad esos 12 meses. Esto mismo se hace, y es sofisticado, con determinadas cuestiones vinculadas a las finanzas, como el oro, que es físico, son lingotes, para evitar los tiempos de volatilidad, es decir, que sube y baja porque el mundo es un desastre. Pasó con el petróleo, producto del despelote del estrecho de Hormuz, de la guerra que provocan Israel y Estados Unidos contra Irán, donde el barril de petróleo pasó de $60 a ciento y pico como está ahora. En el camino se había producido en 2024 una suba del 30% del oro. Imaginen que a nivel mundial fue una barbaridad, 2-3% de crecimiento ya es para festejar, 30%. Y acá a alguien se le ocurrió que posiblemente en 2025 iba a caer. Y para no perder ese valor, contratas un seguro donde si baja a determinado lugar, te la paga la compañía aseguradora la diferencia para que vos no pierdas esa plata, que es el valor del oro, no es que perder los lingotes, ¿eh? Siempre son dólares o euros donde contrates, digamos, el seguro. Acá hicieron algo que nunca se había hecho y no se hace, que es poner un precio máximo. O sea, pusieron un precio mínimo por si bajaba el oro en 2025 del 30% que había subido en 2024, hasta ahí podría ser razonable. Nunca se había hecho por el total del oro del país, siempre se usa un porcentaje, sí. La cuarta parte, un tercio, la quinta parte, y en distintas operaciones separadas con algunos mecanismos para que no te pase lo que pasó. Pero estos tipos además le pusieron un precio máximo. Si baja de acá para acá, me vas a pagar, y si sube arriba de esto, te voy a pagar yo. Bueno, 2025, producto del desastre que es el mundo, ¿a dónde fue el refugio de los que tienen muchísimo dinero en el planeta? Empresas, fondos de inversión, personas, compraron oro. Cuando el mundo se pudre, esto está en los manuales de historia económica, que quieras, se compra, el refugio es el oro. ¿Qué pasó? El oro subió un 60% en 2025. El techo que había puesto la Argentina para eso, en lo que firmó Bausili y Caputo, y probablemente con conocimiento del presidente de la Nación, que es experto en economía, según él, ¿no? Digo, estas cosas.
1: Sí, y el ministro de Economía es el Messi de la finanza. Póngale. También tenía que saber.
0: Sí, después vamos a hablar de la despedida de Leo, seguramente, aunque sea dos minutos. Bueno, ¿qué ocurrió? Le pusieron un tope muy por debajo de lo que subió el oro. La Argentina aumentó el valor del oro argentino, por eso se puede ver en los balances del Banco Central, 2,000 y pico de millones. Pero tenía que haber subido 3,000 y pico de millones. Al vos ponerle un tope, no lo podés capitalizar por arriba de eso. De hecho, tenés que pagar la diferencia a la compañía de seguros. Eso pasó. Es una jugada, una apuesta que salió mal, por la que alguien debiera rendir cuentas. Y este fue el informe de la auditoría. Y todo el mundo está haciendo silencio, como dice mi amigo Raúl.
1: Sí, me llama la atención de la poca importancia que le dieron a este hecho. Muchos medios, por ejemplo, TN prácticamente ni lo menciona. Que es un hecho escandaloso que en un país serio hubiera motivado, como mínimo, una interpelación a las autoridades del Banco Central, al Ministro de Economía, y no sé si al Presidente de la Nación, juicio político, cambiar la caída del gobierno, porque es un escándalo infernal, y además en el informe de la auditoría dice que fue la peor operación realizada por el Banco Central en su historia. Así que
0: nunca se había hecho.
1: Nunca había pasado de semejante pérdida.
0: De hecho, sí, hay algunos tratando de encubrir esto, que ni siquiera están en el gobierno, pero que han pasado por el Banco Central a la presidencia, como fue el doctor Martín Redrado, que ve un reportaje donde le echa la culpa al gerente que propuso esto. A ver, suponete que un gerente hizo un informe y que es un mal informe. ¿El directorio qué hace?
1: No, y además.
0: Que firma ciega lo que le mandan.
1: Están bajando para que la liguen los funcionarios de menor jerarquía.
0: ¿Viste? De carrera, sí. Bueno, algo el otro día había dicho, claramente, describiéndolo al ministro de Economía, Tenenbaum. Vamos a escucharlo hoy, que bien al caso, ¿no? Caputo por Tenenbaum.
2: Chanta, es chicanero, es mentiroso, es fanfarrón.
3: Dije, voy a escuchar todo el discurso de Caputo,
2: porque quiero entender qué dijo. Una cantidad de datos falsos que es increíble, porque es como que todo el tiempo te toma de pelotudo.
3: Pasamos de una inflación que era del 1,5% diaria cuando llegamos.
2: 1,5% diaria era. Los peores meses 12% mensual. No hubo nunca, salvo la hiperinflación de Alfonsín. O sea, primer disparate. Nosotros estamos resolviendo el problema de infraestructura del país, dijo.
3: Hoy tenemos al sector privado construyendo toda la infraestructura del país. Oleoductos, gasoductos, rutas. Además, se evita esa corrupción.
2: No hay nada de obra pública, pero nada de nada de nada. No hay escuelas, no hay rutas, no hay puentes, no hay cloacas, no hay nada. Después habló de jubilaciones.
3: Con nosotros las jubilaciones subieron 14%.
2: La caída es de alrededor del 10% en términos reales. No es subida del 14%. Si le quitas además que le quitaron la mayor parte de los remedios que recibían los jubilados, es mucho más.
3: Con Macri la pobreza aumentó en 2 millones de personas. Nosotros la hemos sacado de la pobreza a 12 millones de argentinos.
2: Nosotros es ahora y Macri es Macri. Macri no era nosotros. Resulta que vos con Macri no tenés nada que ver. Vos prohibiste que el INDEC midiera con la canasta que corresponde el índice de pobreza, con una canasta del 2004. No recibió 57% de pobreza, no recibió 1,5% de inflación diaria, no está reparando la infraestructura, no aumentó las jubilaciones sino que las bajó, no tiene crecimiento sino que hay recesión, no bajó 12 millones de pobres sino 0 o como mucho 500.000. Flaco, ¿tenés forma de explicar, de defender, de tratarnos como personas más o menos serias y no de ser un chanta mentiroso como lo que sos?
1: Bueno, clarito, ¿no? El tema es que hay mucha gente que por ahí todavía se lo fuma esto, ¿no?
0: En realidad tiene que ver con que si vos no te dedicás a agarrar un pizarrón en un medio de redes, en un medio de cable o en un programa de radio a explicar sencillamente que por una mala operación especulativa del presidente del Banco Central, que es socio previo a ese cargo del actual ministro de Economía y del actual canciller de la Nación, puedo seguir la lista, es enorme, la cantidad de funcionarios que vienen de la misma matriz, que costó 1.039 millones de dólares de la nuestra, como les gusta decir a los libertarios, no hay manera. Pero para que se entienda claramente, el chiste que se mandaron equivale al bono de 1.000 millones de dólares que allá por 2017 Caputo emitió a 100 años.
1: Sí, sí, sí.
0: No, está, pero equivale a la arrastrada que están haciendo ahora con el Fondo Monetario Internacional para ver si les liberan 900 millones de dólares.
1: Sí.
0: Es una magnitud que escandalosa.
1: Y el fondo sigue pidiendo más ajuste todavía. Por eso yo soy fanático de los sistemas parlamentarios, porque en un sistema parlamentario
0: estaría echado.
1: Claro, hubieran presentado un voto de censura y hubiera caído el gobierno, ya más elecciones, pero bueno, acá tenemos que tener un supermacho o una superhembra que nos gobierne como un presidente fuerte. Yo no estoy de acuerdo con esto. Raúl Alfonsín quería también implementar un sistema de este tipo. El desastre que fue el 2001 cambiando de presidente todos los días no hubiera pasado. Pero bueno, es una cosa más profunda para debatir. Seguramente hay gente que está en contra y tendrá sus argumentos. Pero lo que quiero decir es que en un país serio, este gobierno estaría ya teniendo que dar explicaciones en el Congreso. La justicia ya estaría investigando porque es un escándalo. Y no pasa casi nada. Es todo marginal lo que está pasando.
0: Absolutamente. Pero es un tiempo que nos toca. Y no tiene una explicación racional. ¿Te sirvo usted acá? Sí, toma. Nosotros hacemos estas cosas, digo, nos importa un choto. De hecho, odiamos las cámaras. No queremos las cámaras.
1: Sí, pero a mí no me gusta verme, pero bueno.
0: No, no solamente.
1: Un problema psicológico que tengo
0: no,
1: yo.
0: No es un problema si uno tiene un problema o no problema, cada uno lo maneja como puede. Es mucho más cómodo estar haciendo un montón de cosas mientras se hacen estos programas, pero es así la cosa hoy día. De hecho, es interesante escuchar. Es una de las pocas veces que vamos a poner la voz de papadas un minuto.
1: Yo me saco, los auriculares, ¿no?
0: Yo puse un audio que se llama Máster en hijaputés, Dayana, porque esto es una clase magistral de cómo ser una basura.
4: Lo que tenemos es que el salario del sector público en términos reales cae. Digo, esa es política de Estado. Nosotros vinimos a romper al Estado, así es que eso no es un problema, una queja o un reclamo que me interese.
0: ¿Ustedes escucharon lo que dice la bestia?
1: Bueno, es verdad lo que dice, venía para eso, se lo dijo a todo el mundo.
0: Esto ata el problema de las universidades públicas, esto ata el problema de las fuerzas de seguridad, esto ata los investigadores del CONICET, sí. Esto ata a las Fuerzas Armadas, esto ata al Servicio Meteorológico Nacional, al INTA, al INTI, al ANMAT, podríamos pasar en la mañana.
1: Los hospitales nacionales.
0: Ha hecho un desastre, y se regordea diciéndolo, que él vino para eso, que la destrucción del Estado en buena medida pasaba por generar, por atraso, salarios que ni siquiera son de subsistencia.
1: No, y mirá, yo conozco de primera mano que en lo que era antes el Ministerio de Transporte, ahora es la Secretaría de Transporte, no se renovaron contratos, se echó gente como quería el presidente, y en el área de legales, o el análisis de alguna cuestión tardaba 3-4 días promedio. Ahora, por la falta de personal calificado, abogados que se tuvieron que ir, que los echaron, etcétera, tarda aproximadamente un mes. Bueno, ahí tenés las consecuencias de el despido del Estado, ¿no? ¿Te acordás que primero trataron de hacer una campaña de difamación contra los empleados públicos diciendo que eran todo bruto, inventaron esto de los exámenes y el 95-96% aprobó tranquilamente los exámenes? Entonces, como no pudieron ir por ese lado, bueno, no hablaron más del tema y empezaron por atrás primero a no renovar contratos y después a despedir gente.
0: Está tan loca la gente que votó a esto, que el otro día estaba el gobernador de la provincia de Buenos Aires. Esta semana estuvo, por lo que yo vi por redes, en 5, 6, 7 pueblos, entregando ambulancias, inaugurando casas, inaugurando alguna. Esta semana inauguró 3 escuelas, entre otras cosas. Yo no sé cómo hacen, pero el plan que había armado Sillón en su momento es una maravilla, digamos, más allá del financiamiento y del área de obras públicas. Pero no para, todas las semanas hay 2-3 edificios escolares nuevos que se levantan.
1: No, y además la provincia de Buenos Aires fue la primera provincia que empezó a trabajar por el tema de este fenómeno del Niño, que lo estamos padeciendo ahora, porque seguramente va a haber tormentas muy grandes, con posibilidad de inundaciones, etcétera, y empezó a trabajar Kicillof primero, y después se fueron sumando otras provincias a partir de lo que estaba haciendo él para prevenir males mayores, ¿no?
0: Bueno, la cuestión que estaba, no sé en cuál de los pueblos de esta semana, inaugurando no sé qué cosa, y un periodista le pregunta al intendente por unas obras. A ver, estaba inaugurando obras y un periodista le pregunta por otras obras, que eran del presupuesto nacional, que habían quedado paradas, que estaban en camino, lo que fuera. Y se calentó el doctor Kicillof. Axel Carancheo.
1: Ah, no, nunca lo vi caliente.
0: Escúchenlo, sí, se enoja a veces.
5: Muchísimas gracias.
6: Yo me quedé con algo acá.
5: Sí,
6: Axel. ¿Alguien de la Libertad Avanza está reclamando obra pública?
5: Sí, hay una denuncia. Hay una denuncia. Una denuncia legal hecha. No, no, no, no. Hay una denuncia contra APSA de la Libertad Avanza por el agua.
6: No tiene cara. Esta gente no tiene cara. Mira, ponerle los videitos de Milei diciendo ser obra pública y que se vayan a pedirle al presidente, que parte de su partido, dejen de hacer carancheo y oportunismo, vayan a pedirle que le devuelva a la provincia lo que le robó. Lo que le robó. Basta.
1: Es así, son unos caraduras. Hace un tiempo vi a Batistuta, el ex jugador de fútbol que ahora se dedica al campo, no sé qué tiene ahí por Santa Fe, donde es él, que él bancó a muerte a este gobierno, quejándose porque no tiene rutas en buen estado para poder sacar el trigo, lo que él, no me acuerdo cuál es exactamente lo que cultiva, lo que planta, ¿no? El tipo quejándose del mal estado de la ruta cuando votó un gobierno y bancó un gobierno que dijo que no iba a hacer una sola obra pública, pero bueno.
0: Es más, estamos hablando de uno de los grandes jugadores de fútbol millonarios que no quiso pagar el aporte de las fortunas extraordinarias durante la pandemia.
1: Igual que Tevez, que se olvidó.
0: Pero este fue un caso increíble porque lo repitió medio mundo. Él invirtió en la provincia de la que es oriundo, que es Santa Fe, efectivamente. Sí. Tiene cerca de 12.000 hectáreas, digo.
1: No sé cuántos, pero
0: es un pedazo. Si lo buscas lo vas a encontrar. Es un pedazo. Pero tiene esa cosa de la codicia, de pensar que todo es así y que no pertenece a este colectivo, solo para demandar.
1: Sí, es lo que me decías hoy, ¿no? Como, por ejemplo, el campo. Llueve, se inunda, vamos al Estado, no, ayúdenos. hay sequía, van al Estado, ayúdennos, ayúdennos. Bajan los commodities, van al Estado, por favor, ayúdennos. Pero vos le querés poner unas retenciones y sabes, no, que el Estado no se meta con nosotros. Es lo que decías, socializamos las pérdidas.
7: Se socializan las pérdidas, los tipos además son demandantes, es una cosa de locos. Porque además no demandan.
1: No, no.
7: Son tan retorcidos.
1: Yo creo que no hay un sector más llorón que el campo, históricamente.
7: La tragedia ahí arranca en los 90 cuando se eliminan precisamente los controles y los mecanismos de estabilización de precios. Recién lo decíamos por el oro, pero cuando vos sacaste de acá la Junta Nacional de Granos de la República Argentina, perdiste el manejo del comercio exterior y del precio relativo interior para los alimentos. Porque esto no, uno habla de la Junta Nacional de Granos, 30 años, ponele. La Junta Nacional del Azúcar, la Junta Nacional del Tabaco, la Junta Nacional de la Yerba Mate, la Junta Nacional de Carnes, todos los alimentos tenían una junta que los regulaba.
1: Sí, sí, sí.
7: Establecía las cuotas para consumo interno, por eso comer en la Argentina era barato. Un país productor de alimentos, la comida tiene que ser casi regalada. ¿Por qué? Porque se compensa con la que va para procesamiento industrial o con la que va para exportación.
1: Bueno, somos productores, además, así que... Bueno, esto lo sacó Menem.
7: Sí, y no es que esto hacía que el productor ganara poca plata, ¿eh? Ojo, no se confundan. El precio se pagaba igual, se compensaba dentro de esa junta. ¿Qué quiero decir? Que voy a decir, no, pero le estaban pagando el cajón de tomates al productor de tomates 100 pesos. Y a vos te vendían el cajón de tomates a 5 pesos para mercado interno. Sí, pero que se exportaba en forma de conserva de tomate, de lata o directamente entero, se vendía 300 pesos al exterior. La cuenta se compensaba y internamente el alimento era barato. Eso es lo que para eso sirve el Estado. ¿Es ideológico? Es ideológico. También es ideológico dejar que el Estado ponga precio y generar un libre comercio que termina haciendo que un kilo de carne te esté costando en un país,
1: bueno,
7: que, digo, 4 dólares,
1: la junta,
7: 10 dólares, sí, 20 dólares.
1: La Junta Nacional de Carne, si no me equivoco, la crea Alvear en su presidencia precisamente por el desbarajuste que estaban haciendo los ganaderos con el precio de la carne, que estaban haciendo cualquier cosa.
7: Es así el tema. La verdad que tengo varios temas, pero dentro de unos minutos vamos a empezar una nota, así que vamos a hacer una cosita. Vamos a escuchar a Bumburi en una versión de Samba para Olvidar. Volvemos y hablamos un poquito antes de ir a la nota que tenemos. Dale.

0: Es un estilo parecido al de el hijo de Mauricio Cartoon cuando canta folclore. Es muy agradable de escuchar.
1: Sí, es verdad lo que decís.
0: Es muy agradable de escuchar. Es distinto, pero es agradable de escuchar. Y si no se educan, si no les gusta Minera a esta altura, no nos importa mucho. Algo que hacemos para nosotros acá, y para ustedes obviamente, pero básicamente para nosotros, es elegir la música de cada sábado. Nos compensa eso y el humor de lo que hay. Raúl había comentado hace unos minutos los dos casos internacionales que van a estar juntos, paralelos a la elección de Israel y a la elección de tiempo de medio tiempo de Estados Unidos en noviembre, casi ya. 25 de octubre, segunda vuelta en Brasil. 29 de noviembre, elecciones parlamentarias en el Reino de España. Vamos a escucharlo a Martín Gack antes de hacer el llamado siguiente, hablando de qué se juega y qué ha pasado en el mundo. ¿Estamos? Gracias.
2: Tengo que decir que esta mañana me desperté y me encontré con las noticias de Brasil y de España, donde Bolsonaro habría aparentemente ganado por 2 puntos porcentuales la primera vuelta, y España, en donde Sánchez, después de una crisis por los intentos de decreto real de vivienda, llama a elecciones adelantadas. Y la sensación que tengo es que los últimos bastiones de resistencia contra la brutalidad y la criminalidad israelí y estadounidense podrían realmente caer. Podríamos encontrarnos con un Brasil y con una España finalmente alineadas con lo peor de lo peor de lo peor de lo que la historia humana ha producido. Creo que para mí en este momento, como lo dije muchas veces, no nos encontramos frente a un debate sobre políticas públicas. Creo que ni siquiera tenemos una discusión ideológica sobre posiciones con las que uno puede estar más o menos afín. Creo que lo que acá tenemos es básicamente una opción moral. Tenemos, por un lado, un estado de ley con decisiones políticas, algunas equivocadas y otras no. O, alternativamente, podemos elegir la maldad, la crueldad, la brutalidad, la muerte, el deshonor. El eje de la ultraderecha internacional a esta altura no es más que un proyecto de crimen organizado a nivel global. Y estaba pensando que...
1: Sí, estamos comunicados en esta mañana con el ex embajador argentino ante la OEA, la Organización de Estados Americanos, ex diputado, Carlos Rarimundi. ¿Qué tal, Carlos? Soy Raúl Varela, me acompaña Carlos Márquez. ¿Cómo le va?
3: ¿Qué tal? Buenos días, un gusto poder conversar.
1: No, le agradecemos que haya aceptado esta entrevista. Mire, no, como le habíamos comentado un poco cuando le solicitamos la entrevista, usted estuvo en Brasil en la primera vuelta en la elección que se realizó hace una semana. Y algunos de nosotros, quizás porque no estamos tan metidos en la cuestión interna de la política brasileña, nos llamó mucho la atención el resultado de esa elección, porque recibíamos información de que con Lula Brasil había crecido, había bajado la pobreza, había más empleo, y resulta que nos encontramos con una elección muy pareja, pero con Bolsonaro a la cabeza. A ver, ¿qué análisis hace usted, que estuvo ahí, de lo que pasó y de lo que puede llegar a pasar en el balotaje?
3: Bueno, lo que pasa es que no debería ser tan sorprendente, porque a nosotros nos ha pasado lo mismo.
1: Claro.
3: Es decir, hay un fenómeno que trasciende lo estrictamente nacional, lo estrictamente local, que es una especie de modelo de época, ¿no? De un predominio cultural que hay de la disconformidad, del malestar, del odio. Hay cosas que no tienen, que por lo menos a mí me resulta muy difícil encontrarle una explicación racional, ¿no? Porque acá también nos pasa, ¿no? Uno le dice a una persona: sí, pero pensá que vos estabas mucho mejor en otro momento, y lo reconoce, pero dice, igual no me hables de fulano de tal, ¿viste? O de fulana de tal. Entonces se hace más, se hace todo más, más difícil. Y allá es cierto, la verdad que es cierto que la pobreza ha disminuido, no cabe duda, pero aún así hay un odio muy fuerte, ¿no? Porque si no fuera así, uno compara la estatura, el volumen político de una figura como Lula, comparado con este otro competidor que tiene, que es el hijo de Jair Bolsonaro, que ni siquiera es Jair Bolsonaro, que obviamente a mí no me gusta, pero tengo que reconocer que algún liderazgo transmitía, pero este muchacho no. Entonces uno dice, ¿cómo puede ser? ¿No? ¿Y cómo puede ser? Y tiene mucho que ver con toda la intoxicación que estamos sufriendo de las redes sociales. Así que hay una cantidad de factores que lamentablemente han incidido en ese sentido, ¿no?
1: Y además en Brasil ha tenido una gran injerencia todo este avance de las iglesias evangélicas, ¿no?
3: Sí, claro, contribuye. Por esto, en todos estos procesos nunca sería correcto sintetizar en un solo factor, ¿no? Hay una cantidad de cosas que después se entrelazan, ¿no? La verdad, yo no tengo ningún reparo ni ningún cuestionamiento que hacerle a la religiosidad de cada persona, ¿no? Pero hay momentos o hay sectores que se disfrazan de religiosos cuando verdaderamente son proyectos financieros. Entonces aquí tenemos una parte, ni siquiera es toda la iglesia evangélica, una parte de la iglesia evangélica que se llama post-pentecostal, que quisiera ser un templo, pero verdaderamente es un factor de, por un lado, de recaudación sostenida por los capitales más reaccionarios que sostienen al gobierno de Netanyahu en Israel, pasan por Trump y llegan a ese sector de la iglesia. Eso desde el punto de vista económico, pero desde el punto de vista cultural y político, el efecto que tienen es que propagan el pensamiento mágico, ¿no? Digamos que son un atentado al pensamiento crítico. Es decir, hay que explicarse todo desde la salvación individual, desde el mesianismo. Así que se hace muy cuesta arriba contrarrestar estos procesos que están muy arraigados. Porque usted fíjese, como último dato, que en donde hubo un punto 87, es decir, menos de 2 puntos de diferencia entre Lula y Bolsonaro, es en la elección presidencial. Pero en las elecciones del Senado, de los municipios, de los gobernadores y de la Cámara de Diputados, el Partido Liberal de Bolsonaro sacó entre 15, 20, 25 y en algunos casos 30 puntos de ventaja. Entonces, ahí uno se da cuenta que este fenómeno que estamos describiendo tiene una territorialidad y está sostenido, está financiado, ¿no? Cuando Milei concurre a esa

0: un outsider también de la política, manifestó que iba a apoyar a Flavio Bolsonaro en el balotaje. No sé usted, que estuvo en Brasil o que sigue tan de cerca la política brasilera, ¿cómo está viendo lo que puede pasar el 25?
1: Sí. Yo estoy viendo una reacción muy grande de la militancia política, porque la verdad uno se imagina, ¿no?, lo que sería Brasil. Se ha inclinado definitivamente en el escudo de las Américas, en la política antiterrorista de Trump, ¿no? Y la verdad es trágico ese horizonte. Entonces, hay una parte de la militancia que está viendo eso y indudablemente reacciona. Pero, sinceramente, lo veo muy difícil. Obviamente que Lula va a tener que recorrer, yo lo he visto muy, como muy convencido, ¿no?, muy entero, pero va a tener que recorrer un trecho muy grande para poder revertir esta situación, porque la verdad que se presenta con mucha dificultad.
2: Buen día, Carlos, ¿cómo te va? Carlos Márquez te habla. ¿Cómo andás?
1: Bueno, así.
2: Complicado.
1: Sobrellevando esto que estamos viviendo, que la verdad que es bastante complicado.
2: Vos sabés que cuando las situaciones parecen como la de este momento a nivel global, donde no tiene sentido la realidad, digamos, hay un espejo construido que es absolutamente loco. Pero con vos podemos intentar ir un poco más arriba como venía planteando Raúl en algunas consideraciones. Un mal resultado en Brasil, un cambio de signo político, estamos hablando de una potencia económica a nivel global alineada en un sentido absolutamente distinto, nunca lo tuvo, desde la década del 60 en adelante jamás lo tuvo Brasil, un tema de sumisión y un tema de alineamiento. Con el agravante, además, ayúdame con esto, por favor, de que si cae la derecha se va a romper el BRICS como tal. ¿O estoy mal yo en lo que estoy pensando?
1: No, la verdad que es un planteo difícil de responder por blanco o negro, porque la verdad que China tiene un nivel de relación económica, financiera, comercial, muy profundo, también lo tiene con el resto de América, muy profundo, que va a ser difícil de quebrar de eso. Vos fíjate que durante la presidencia de Jair Bolsonaro, Brasil no se puede morir. Pero claro, tampoco estaba Trump en Estados Unidos, estaba en el último acto. Más el vicepresidente, Alberto Murao, el general brasileño, viajó a China, decía que había que sostener la relación con China. Yo no creo que puede pasar, ¿sí?, no un abandono de los BRICS, pero sí un debilitamiento. Y una limitación en el sentido de permitir las transacciones comerciales entre Brasil y China, en todo aquello que tenga que ver con la economía privada, pero no con la transferencia de tecnología, con las obras de infraestructura, con los algoritmos. Pero yo te digo, es una conjetura lo que estoy haciendo. No tiene por qué cumplirse a rescatarla, lo que es simplemente una suposición, una composición de lugar.
2: Te voy a traer a Argentina. Fíjate si te puedes acomodar un poco mejor, que se estaba medio cayendo el audio. Dos temas, cualquiera que conoce la trayectoria de Carlos Raimundi no se le escapa por lo general nada de lo que está en el radar. Dos cosas de esta semana que son trascendentes negativamente, ¿no? Una, la cancelación de Atucha 3. ¿Seguiste ese tema? Yo sé que estabas en Brasil haciendo observador, pero ¿pudiste enterarte de la noticia?
3: Sí, pero va en línea con lo que estábamos hablando, Estados Unidos tiene una competencia feroz en términos de liderazgo.

0: liderazgo tecnológico con China. Trump dice que la está ganando, yo creo que la está perdiendo, pero justamente por esa razón, porque la está perdiendo, es que necesita reforzar los controles sobre América Latina, ¿no? Todo este proceso de Malvinas, que es ese ataque soberanista que le agarró, una especie de brote de soberano que le agarra a Milei, no es para que Argentina recupere la soberanía de Malvinas, sino para que Trump se apropie del Atlántico Sur, del paso a la Antártida, de la base militar, del petróleo, para poder recomponer su situación interna, que está muy delicada y ahora tiene elecciones. Así que sí, no, yo creo que va en línea, sí. Paró a Atucha, se desfinancian las dos represas hidroeléctricas de la Patagonia y la obra de infraestructura para el Belgrano Cargas, que eran las grandes inversiones que tenía China. Ya, ahora, esto no es solo Milei, ¿no? La presión de Estados Unidos hizo que se quebraran los proyectos de granjas de cerdos, granjas de porcinos. Se lo recubrió porque tenían un gran impacto ambiental, pero sí, eso tendrían que haberse modificado la escala, pero no quebrar el proyecto, y eso fue el gobierno de Alberto Fernández, ni siquiera fue el gobierno de Milei, ¿no?
1: Sí, bueno, el gobierno de Alberto... a los pocos meses, cuando retrocede en Vicentín, ya directamente entregó, le midieron el aceite, como diríamos en otros tiempos, ¿no?
0: Obvio, y tratándose de Vicentín, más todavía el aceite.
1: Claro, buenísimo.
0: Sí, no, tal cual, por eso nosotros tenemos que hacer nuestra autocrítica también de cuánta responsabilidad tenemos en haber terminado en esto que estamos, ¿no?
1: Una última de mi parte, que también pasa de largo en los grandes medios, todo el mundo acá alega amnesia, demencia, lo que fuera. Hoy temprano yo trataba de explicar a los oyentes qué significaba, por qué se habían perdido mil y pico de millones de dólares en 2023 por una cobertura mal hecha, con un precio sostén de mínima y rarísimo, uno de máximo en el caso del oro. En los años, vos fuiste diputado 2 o 3 veces, si yo mal no tengo mi registro, 2 o 3 periodos. Sí. Es un escándalo que no es una reacción, digamos, brutal a esta altura del partido contra el presidente del Banco Central, el ministro de Economía, el secretario de Finanzas. Es una locura, ¿no?
0: Sí, vos estás hablando de una diferencia de mil y algo, de millones.
1: Por ponerle un tope, digo, una cosa de loco, sí, que vos pongas un mínimo, porque se te puede caer y decir, bueno, no la quiero perder, pago un seguro, después te salió bien o mal. Pero un tope, cuando en el medio de una crisis, digamos, global como estaba, con toda la inestabilidad de Medio Oriente, petróleo y demás, parecía medio negociado, ¿no?
0: Pero bueno, primero que nada, que esto no es un gobierno, lo que tenemos, es un plan de negocios, eso está claro. Pero vamos un poquito más allá, que tiene que ver con, porque lo que más nos tiene que doler y sobre lo que más tenemos que trabajar no es sobre los mil millones que pasó con Caputo y el oro, sino porque hay un pueblo que le roba mil millones de dólares y no reacciona. Ajá. Ahora, por eso yo te decía, en este caso son mil millones, pero en el 2018 vino un crédito de 45 mil millones y así como vino se fue. Porque no hay una gota de inversión en un bien social, en una obra de infraestructura. Es todo a nivel financiero. Y no hicimos un paro general. Pero no un paro general contra el gobierno, sino al contrario, para respaldar políticamente al gobierno. Y no estoy culpando únicamente a los dirigentes que no llamaron un paro. Estoy diciendo... Hay un campo nacional y popular que en otro momento tenía otro nivel de conciencia, otro nivel de organización, y eso le daba un poder de movilización muy grande. Y vos fíjate que cuando el pueblo se moviliza, y cuando digo movilizar no es solamente hacer una gran marcha, porque con el fallo de la Corte sobre las tierras, hubo una marcha en agosto, pero ahora el fallo fue de hace 10 días. Y hubo un malestar tan grande expresado en distintos niveles que la Corte tuvo que revisar ese fallo. Quiere decir que cuando el pueblo se moviliza y cuando las organizaciones intermedias del pueblo, las organizaciones libres del pueblo, para el lenguaje de la comunidad organizada, se movilizan, eso tiene un efecto político. Así que yo creo que nosotros tenemos que hacernos cargo de por qué no estamos haciendo lo suficiente. Y vos fíjate que en esta entrevista que estamos hablando de estas cosas, no hablamos una sola palabra de una crítica a otro dirigente, de una disputa interna. No, estamos hablando de las grandes líneas en América Latina y en el país, ¿no? Y es eso lo que creo que nos está faltando, que es expresar una gran idea fuerza que irradie, que convoque y que nos haga reaccionar frente a todo esto que está pasando, ¿no? Entonces vos decías mismo en la entrevista, vos decías, una cosa es la verdad y otra cosa es el veneno que le inoculan a la sociedad para que interprete la verdad de otra manera. Bueno, sobre esas cosas tenemos que trabajar, no sobre las pavadas que a veces uno escucha de cierta dirigencia, ¿no?
1: Vos sabés, te agradecemos acá con Raúl, nos miramos, cogiste el comentario, el detalle. Nosotros hace años que tratamos, primero, de no interrumpir, segundo, de no polemizar, tercero, de que nos ayuden los que llamamos a pensar un poco por arriba. Mira, en 2 días van a ser 110 años del acceso al gobierno de Hipólito Yrigoyen. Hay una frase de cuando se pudre todo, a mí me encanta de Yrigoyen. Mira, Carlitos te va a acordar. Hay que elevar el espíritu por sobre el medio y el ambiente. Vos lo acabás de decir con otras palabras recién, y es más o menos lo que creemos nosotros, ¿no? Va por ahí.
0: Bueno, mándenle mensajito con esa frase a una cantidad de dirigentes que son los que se meten más en la miseria cotidiana que en la elevación para poderle plantear un gran proyecto nacional al pueblo. Claro. Y ayudémonos los que tratamos de levantar la mirada, justamente.
2: Le hago la última, Carlos. Yo tengo una obsesión y cada vez que tenemos la oportunidad de hablar con dirigentes como usted, lo planteo, que es el tema qué hacemos con esta justicia, porque sin una justicia imparcial, sin una justicia que verdaderamente cumpla la constitución, las leyes, la república es imposible. ¿Cómo hacemos para que el próximo gobierno, que ojalá que sea un gobierno popular, progresista, pueda avanzar en el campo cambiando lo que es esta justicia? ¿Qué hay que hacer? Como por ejemplo hizo México, ¿no?
0: Sí, no necesariamente el camino tiene que ser similar al de México, pero no importa, lo importante es lo central, lo importante es lo conceptual. Un gobierno nacional popular, si quiere realmente reparar toda la tragedia a la que nos está llevando Milei, no puede gobernar con esta justicia. Por lo tanto, tiene que hacer una reforma integral. Uno supone que la llegada de un nuevo gobierno implica un cambio de conciencia. Por lo tanto, hay que aprovechar ese envión de una nueva conciencia social, de un cambio en el rumbo, de un cansancio de la sociedad que tendría que estar esperando otra cosa, en caso de que llegara otro gobierno, y plantear reformas muy profundas, muy institucionales, muy profundas y muy drásticas, y hacerlas con el impulso inicial. Por dos razones. Primero, porque si no, el impulso inicial se va perdiendo, por eso hay que hacerlo al principio. Y segundo, porque si no lo hacemos al principio, no duramos 48 horas con esta justicia.
2: Bueno, Carlos Raimundi, muchas gracias por el contacto de hoy, ¿eh?
0: No, por favor, al contrario.
2: ¿Vuelve a Brasil ahora para el 25?
0: No, mira, ¿sabes por qué no voy a Brasil para el 25? Porque estoy invitado a un seminario junto con otras autoridades latinoamericanas y demás en Beijing, en China, así que no voy a poder, y eso la verdad ayudaría a que uno tenga un panorama más grande de lo que está pasando en el mundo en este momento, para honrar a aquel viejo apotegma de Perón, ¿no? De que la verdadera, la más importante dimensión política es la política internacional, no porque uno desdeñe lo doméstico, sino porque nos tenemos que convencer de dos cosas. Primero, que todo lo que suceda acá está relacionado con lo que sucede en otros centros de poder en el mundo. Y segundo, porque si el nuevo gobierno nacional popular no hace una lectura correcta de la reconfiguración que está sufriendo el orden mundial, no va a tener posibilidad de tomar decisiones correctas en política interna. Entonces, para ayudar a ese panorama más grande que tenemos que tener de lo que está pasando en el mundo, me va a servir mucho seguramente esta cuarta oportunidad que tengo de visitar Chile.
2: Bueno, gracias, Carlos.
1: Gracias, que tengas un buen fin de semana.
0: Bueno, igualmente, gracias. Un abrazo.
3: Vamos a escuchar a... Estas son dos españolas, creo. Sí, Camino, ¿qué pasa? Sí. Es una cosa muy linda. ¿Sí?
2: Sí.
3: Muy bien, gracias, Raúl, por ayudarnos.

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0: cuando quieras. Seguimos haciendo los demás. Entramos en la última media hora, un poco más de nuestro programa de hoy, sábado 10 de octubre. Vamos a irnos un minuto, en realidad nos vamos a ir como 10 minutos con Raúl, que este tema le apasiona, a mí también, por cierto. A lo que está pasando en el mundo, que el doctor Raimundi recién lo fue desarrollando a partir del evento electoral de primera vuelta en Brasil, acerca de que hay una suerte de moda o de clima o de característica de época donde la voluntad de muchísima gente está siendo orientada, dirigida, condicionada, manipulada, pongan el verbo que quieran, en un sentido electoral contrario al propio interés del que vota. Es decir, aquello de están votando al verdugo.
1: Sí, claro.
0: Como representante, pensando que ellos son parte del mango, de la hoz o del hacha, o parte del filo del hacha que va a cortar cabezas.
1: Sí, hay como un discurso en la población que se da mucho acá en los sectores medios, y también los sectores bajos, porque he hablado con gente de escasos recursos que piensa igual, que en lugar de luchar o de plantear que mejoremos todo, y de exigirle a las autoridades, a los gobiernos de turno, que mejoren las situaciones del país, que mejoren la situación económica, social, etcétera, quiere que el otro que tiene al lado pierda. Ah, la culpa es tuya porque cobras el subsidio, la culpa es tuya porque no estás trabajando, entonces te pagan el subsidio de desempleo, planes sociales.
0: Ese reclamo hoy día de los...
1: Quiero que te bajen el sueldo a vos y no que me lo suban a mí.
0: Ese reclamo de los que han votado un gobierno que vino a destrozar toda la posibilidad de lo común y compartido, que en definitiva se corporiza en la existencia de los Estados-Nación y de los gobiernos que ejecutan políticas en nombre de ese Estado-Nación, que ahora reclaman que el Estado-Nación les resuelva problemas. Pero si votaste a un tipo que vino, que dijo de romper todo eso y estabas contento con cada cosa que quitaba hasta que te llegó el agua y te empezó a mojar la suela del zapato y ahora la tenés a la altura del cogote. Un poco es eso. El caso de España adelantando elecciones, que tenían que ser el año que viene, en octubre, en 2027, producto de los sistemas parlamentarios que refería al principio de nuestro programa de hoy, Raúl. ¿Cómo funciona una democracia parlamentaria y qué tiene por lo general las constituciones de esos países incorporados? Bueno, que si frente a determinadas iniciativas de quien gobierna nos pueden superar, digamos, el voto del Parlamento, es una facultad de quien está gobernando disolver el Parlamento y llamar a elecciones para ver cuál es la voluntad del pueblo, si continúa esa línea de gobierno o si cambia la orientación del gobierno de acuerdo al resultado electoral que se vaya a dar. Esto va a pasar el 29 de noviembre en el Reino de España. Y tiene un detonante, que la semana pasada hablamos de eso, incluso escuchamos audios hablando de la generación Z española, que pasó lo mismo que en los 90 cuando se enojaron los secundarios de España, le prendieron fuego a toda Europa. Digamos, un tema que no tiene supuestamente implicancia, por lo menos en el presente argentino, y es el caso de la señora de 87 años que la desalojaron, después de vivir 70 años su familia en la misma casa.
1: Y falleció, lamentablemente,
0: sí,
1: hace poco.
0: Sí, falleció tres días después de que la repusieron en la casa, se murió la señora. Disparó un tema. ¿Y por qué decimos que no tiene relación con nosotros? Bueno, acá hace tres años que todos los miércoles los jubilados van al Congreso a pedir que les actualicen el bono de 70.000 pesos y lo único que obtienen son palos, gases, voladura de la cabeza de Pablo Grillo, lo que se te ocurra, cualquier cosa, menos una respuesta que empieza a resolver un poco una situación que ya directamente es vergonzosa. Pedro Sánchez convocó elecciones. Hay un audio, vamos a escucharlo y vamos a explicar un poquito más de qué estamos hablando allá en España.
2: He decidido convocar un Consejo de Ministros y Ministras extraordinario esta misma mañana para disolver las Cortes Generales y convocar unas elecciones generales que se celebrarán el domingo 29 de noviembre. Para hacer más, necesitamos renovar y ampliar el apoyo de la gente. Para acometer en profundidad las reformas pendientes que necesitamos para que la ciudadanía pueda lograr reducir esos niveles de desigualdad, debemos movilizarnos y debemos lograr que el Parlamento nos dote de una mayoría mucho más amplia, progresista, con la que doblegar a las élites, conquistar nuevos avances sociales y seguir transformando España. En parte de esa mayoría social, hoy hay insatisfacción. Sé que les indigna ver cómo sus intereses, los intereses de la gente de a pie, son pisoteados en el Parlamento en beneficio de unos pocos. Sé también que nosotros mismos hemos cometido errores y no hemos logrado hacer todo lo que nos habíamos propuesto. Los españoles y españolas tenéis que decidir qué papel queréis jugar en ella y también qué papel queréis que España juegue en ella. Si deseáis sumaros a esa ola ultraderechista que involuciona allí donde gobierna, o deseáis que España continúe siendo un baluarte de apertura y de justicia social y de responsabilidad medioambiental. Si queréis que nuestro país retroceda o continúe avanzando.
0: Esa discusión se va a dar en el medio de demandas que son típicamente sensibles a los postulados del Partido Socialista Obrero Español o de cualquier partido que esté alejado de las derechas y ultraderechas hoy día, que está planteando que el que no tiene solución por sí mismo o por su entorno familiar, simplemente las padezca sin ayuda del Estado. Esta moda de que cada uno se arregle como pueda, a pesar de que forma parte de un conjunto y donde no existe responsabilidad común de quienes les va mejor o de los sectores que son favorecidos sistemáticamente por ganancias extraordinarias. La característica de este tiempo histórico en Argentina o en el mundo no está vinculada a que estamos en una crisis como la de 1930 del siglo pasado, o más cercana como fue la de 2008 a nivel global, cuando cayeron los fondos de inversión y se quedó desfinanciado el planeta entero. Esto es mentira. Acá lo que hay es simplemente que corriste parte de los ingresos del grueso de la población, hablamos del 99.3% de la población mundial, a los sectores que acumulan riqueza, a los sectores financieros. Esto es fácil de ver en la Argentina. 54% participaba el salario en la riqueza nacional en 2015. En 2026 participa el 35%. Los 19 puntos que faltan, que es un montón de plata, es lo que permitía la compra de casas, las refacciones, la renovación de los autos, de electrodomésticos y demás, fue a parar a otro lugar. No está más en el bolsillo de la gente. Y tiene esa consecuencia que se llama recesión, cierre de empresas, pérdida de empleo y finalmente una situación acuciante, que es la que está teniendo contra las sogas, después de 3 años, al actual gobierno argentino. La tiene en contra y no la puede levantar. Por eso está todo este rumor de que sería reemplazado el Ministerio de Economía, el de actual ministro, más allá del último escándalo detonante, porque la realidad demuestra que en las provincias se cayó el apoyo a este gobierno, simplemente porque no se ve salida. Allá empiezan a hablar de que los gobernadores aliados o los que han apoyado hasta acá le están pidiendo una reacción desde el punto de vista del ingreso de salarios, jubilaciones y pensiones al gobierno, una recomposición. Por supuesto que es una encerrona para los modelos neoliberales de acumulación como este caso. ¿Por qué? Bueno, primero porque tiene atrasado el tipo de cambio y al mismo tiempo el país es carísimo en dólares y nadie tiene plata para consumir lo que se consume. Hoy a la mañana tomamos, como habitualmente, 2 cafés acá en la esquina con Raúl antes de hacer el programa de radio para ver qué vamos a decir, y los 2 cafés costaron 8.900 pesos. $6. $6. Ustedes entienden esto, $3 cada café. La jubilación mínima con bono y todo está en 240. O sea, alcanza para 2 cafés y medio por día.
1: Sí, sí, y no contemos los aumentos mensuales del transporte, ¿no? Que
0: no, pero
1: el subte ya para mucha gente es prohibitivo.
0: Con lo cual, si el año que viene decidieran empezar a corregir salarios, tienen que renunciar primero a la guerra contra la inflación que declararon, porque se les va a disparar en 2 minutos y medio. En 2 minutos. Es mentira. Cualquier ajuste que des hoy día de salario al alza va a generar un efecto inflacionario. Y vos decís, pero ¿cómo podría funcionar? ¿Cómo va a generar una reacción inflacionaria, es muy simple, porque no hay de dónde sacar la plata para los aumentos, sino subiendo los precios. Es una carrera perdida porque requiere un acuerdo, algo que desprecia la corriente neoliberal económica, o liberal, como en este caso, que es el acuerdo de precios, salarios, impuestos, todo en un paquete grande como para poder estabilizar y mejorar el consumo. Eso no va a pasar. Y ya se dieron cuenta. Por eso se habla de ver si lo reemplazan al tipo, al ministro de Economía, que es el cortafuego, digo, lo que sigue después es papadas y la hermana, ¿eh?
1: Y sí, no, no queda otra.
0: No hay mucho más hacia adelante. Volviendo a lo de España, que se va a encontrar con una elección el 29 de noviembre, ahora se da cuenta quizá la derecha, que el pueblo reaccionó, los jóvenes reaccionaron a un hecho sensible, que fue el caso de esta señora, y se indignaron. Y ahora sumaron todo el paquete, en Francia por las universidades, en Bélgica, me contabas vos.
1: En Bélgica también, juventud universitaria sobre las calles por ajustes en cuestiones educativas. Parece que los gobiernos de derecha lo primero que hacen es ajustar la educación y otras cuestiones que tienen que ver con lo social también. Entonces tenemos un desastre enorme en Francia, porque viste, los franceses cuando salen prenden fuego.
0: Sí, claro, se molestan en serio.
1: Sí, sí. Bélgica, bueno, lo que está pasando en España con la ley de alquileres. Bueno, poco a poco va avanzando, ¿no?, toda esta ola de protesta que se da sobre todo en los sectores más juveniles.
0: Sí, esto se explica fácil, ¿eh? Esto se explica fácil en Argentina y en Europa. Hace un año el Consejo de Europa cedió a la presión de Estados Unidos para llevar a cada presupuesto nacional de los países europeos, menos España, a un 5% de gasto militar.
1: Bueno, hubo una reunión de la OTAN y hubo una movilización muy fuerte de gente que los recontra insultó de arriba abajo a las representantes de los países de la OTAN.
0: Cuando vos querés acá comprar aviones como se están comprando, o tanquecitos, o un submarino que tienen en plan.
1: Quieren comprar un submarino también, usado, viejo, pero bueno.
0: No importa. Digo, de algún lado tenés que sacar el dinero para eso, sobre todo cuando estás en tiempos de estrechez como este. Ahora, fíjense lo que puede llegar a pasar en España según el presente de la Generalitat de Cataluña. ¿Qué es la Generalitat? Porque digo, si no, vamos a traducirlo.
1: Catalán.
0: En realidad, los gobiernos autónomos del Reino de España son 19. Valencia y Cataluña, Barcelona, digamos como ciudad, son los más famosos porque dieron pelea hasta con guerrilla durante años para obtener esa condición. Es una forma jurídica del medioevo, la Generalitat. Es del siglo XII, del siglo XIII, algo así, si mal no recuerdo, que acumulaba en una especie de institución, más allá de los reyes o los príncipes, en una institución de gobierno, cómo se creaban lo que eran las leyes de entonces, quiénes administraban justicia y quiénes efectivamente administraban la cosa pública. La recaudación impositiva, las mejoras, lo que se pudiera. Ellos, la cultura europea o la oriental es fantástica en algunas cosas, tomaron ese nombre para establecer la figura actual de gobierno en esos lugares, porque es la rémora de lo que fue la autonomía en tiempos previos a la república, a la democracia y lo que fuera. Es interesantísimo. Bueno, el presidente de la Generalitat de Cataluña dice que Pedro Sánchez va a ganar y lo explica acá, Dayana.
3: Se va a presentar y le digo otra cosa, y va a ganar.
4: ¿Va a ganar o va a gobernar?
3: Va a ganar y a gobernar, y sé de lo que hablo. ¿Sabe por qué? Porque no hay que estudiar doctorados en Harvard. ¿Qué alternativa tenemos enfrente? Una involución. ¿Qué liderazgo tenemos enfrente? La nada. Dicho sea con todo respeto, la nada política. La nada política. Un señor que confunde una incapacidad temporal con un cáncer. ¿Esto es lo que nos espera? O un señor, unos señores, que bloquean un tratado de amistad con Francia, que no es un país que nos quede, que es el vecino nuestro, y encima dicen que en su selección juega gente que no es francesa. Vamos, hombre.
0: Y es probable que ocurra, ¿eh? Va a ser una discusión enorme y además el socialismo viene golpeado por haber hecho una campaña el último año brutal. para que la gente no piense en la mejora del salario, los ingresos de España, la calidad de vida, que es lo que ha ocurrido después de 12 años de continuidad, prácticamente son 12 ahora, como 8 o 10 del Partido Socialista en el gobierno, sino que piense en el cotillón, en aquello que la vez pasada decía Carlos Pañi y hoy rescataba con letra propia Raúl, de que la democracia se perfecciona con mejor democracia. Hay que demandar a los representantes que trabajen mejor, que profundicen, que hagan las cosas. Lo terminó diciendo Raimundi hoy en su reportaje. Pero no plantear, frente a una situación que no te conforma, aquello de que si la... Había dicho Cristina Fernández algo interesante hace un año y pico con eso. Si bañaste el bebé y el agua de la tinaja donde lo bañaste quedó sucia, fíjate cuando revolees el agua de no revolear el bebé también. Claro, que es un poco lo que hacen acá. Digo, bañaste el bebé, obviamente el agua quedó gris por la mugre del bebé o del pibito. Bueno, sacá el pibito primero, secalo y después cambiar agua. Hay una brutalidad y una simplificación de miras que molesta bastante en
1: ¿sabés
0: eso, ¿no?
1: Lo que me está preocupando, si pierde Lula, van a ir por Sheinbaum en México, supongo, porque es lo único que le queda. Además, México, un país de 150 millones de habitantes, ¿no?
0: Honestamente, no sé. Supondría que sí, todo tiene sentido que hay un repliegue de Estados Unidos producto de que ha perdido, a partir del BRICS y demás, cantidad de mercados que tenía propios, no solamente desde el punto de vista comercial, sino el dólar como patrón, como moneda comercial del mundo. Si el intercambio entre China, Rusia, la India y 60 países más es con sus monedas propias y salieron del patrón dólar, todo esto repercute en la calidad de vida y en el desarrollo de Estados Unidos y Norteamérica, que es el único país que fabrica dólares. Es así de sencillo. Dejan de tributar, de tener esa moneda, de pagar los tipos de cambio. Una palabra también que la podemos explicar corta, que escuchan de vez en cuando de los economistas, se llama el spread. ¿Qué es el spread? La diferencia que hay entre lo que a vos te venden el dólar y lo que te pagan cuando vos lo vendés. Es loco. Pero cuando vos lo vendés te lo pagan un 10%, un 3%, un 5% menos que cuando lo compraste, si estuviera estable el valor. ¿Quién se queda con esa guita? Los bancos. Finalmente, ¿quién se queda con esa guita? El gran banco, que es Estados Unidos, que es el productor de dólares. ¿Eh? Cuando toda esa moneda desaparece de países como China, imagínate a China comprando dólares todos los meses para después pagar con dólares a otros países con los que tiene comercio, que no es Estados Unidos. Bueno, esa diferencia de cambio enriquece a Estados Unidos. Claro. Es como un patrón de moneda global, una moneda única en el mundo que dejó de funcionar. Por eso vinieron por América Latina. Y empiezan a interesar negocios de América Latina que antes despreciaban.
1: No, además es un mercado muy importante. Son como, ¿cuántos son? Brasil.
0: Está bien, pero ni siquiera les está interesando nuestro consumo como población. Les está interesando comprarse las centrales atómicas que se estaban construyendo en Zárate, Lima exactamente, el pueblo al lado de Zárate, con capital chino, para vendernos la energía que genera esa central nuclear al sistema eléctrico argentino y que les paguemos por esa energía a los dueños que van a ser norteamericanos con dólares. Ni siquiera le interesan venderte jeans.
1: Claro, claro, claro.
0: Se lo dejan a los chinos que te vendan ropa, en eso no se meten. Se están llevando... Cuando se habla de litio, la mar en coche, vienen a hacer minería. Ahora, ¿qué te crees que se están llevando? ¿Pesos?
1: No, por supuesto.
0: Se están llevando esos malos dólares, digo. ¿Qué pasa cuando se quedan con un puerto o cuando se quedan con una ruta? Cobran peaje la empresa extranjera. Pero vos tenés que le mandás pesos a los tipos a Francia, a Estados Unidos, a Canadá. No, señor. Vos tenés que ver cómo del comercio exterior separa dólares para cuando los tipos te digan, che, dame la mía, se las puedan girar a sus países. Eso es lo que ocurre. Ni tampoco es difícil de entender, pero todo es una calamidad con esta gente. Gonzalo Bonadeo habló del deporte en Argentina. ¿Te pasó ese audio al final, Raúl? ¿Lo pudiste rescatar de ahí? Escúchenlo a Bonadeo. No me cae muy bien, pero a veces dice algo más que sensato.
4: las cosas no están bien. No nos quedemos colgados y que no nos vendan que el deporte argentino está bárbaro porque le ganamos a Colombia en los sudamericanos. Vos agarrás el riesgo país hoy y el de Perú es infinitamente menor que el de Argentina, el de Uruguay es mucho menor que el de Argentina, el de Chile es mucho menor que el de Argentina, el de Brasil ni que hablar, y eso se traslada al poder adquisitivo, al PBI, a todo. Entonces, ¿cómo es posible que nosotros podamos compensar? En Colombia, en Chile, en Uruguay, en Brasil hay mucha más inversión en deporte anual que en Argentina. ¿Cómo es posible que lleguemos? Los clubes. Hay una cuestión cultural, una cuestión histórica, hay un rezago que queda en los tiempos de de los tiempos buenos, que a ese NAR le faltaba un golpe de horno para tener que ser óptimo, pero lucharon, lo hicieron pedazos. A propósito, lo quiero recordar una vez más, la ley que está pendiente de sanción, que la abortaron el año pasado los mismos que manejan el deporte hoy, le quitaba al Estado la obligación del deporte. O sea, esa plata que pone el Estado hoy para el NAR no la pondría más, sería un aporte privado, sería un aporte de telefonía celular, wifi y cable. ¿Sabes cuánta plata es por mes? Esto, por cada persona. 1.000 pesos por mes. Primero, potencia el deporte, le da al deporte lo que merece y libera al Estado. O sea, no es que es un gasto para el Estado. Al contrario, fiera. Pero todo el deporte, a la mayoría de la gente, no le importa. En la política ni que hablar. Pero es eso lo que pasa. Tenemos países con mucho más desarrollo, pero que no tienen el fenómeno del club que tiene Argentina. Los reclamos son reales. Son una enésima parte de la cantidad de reclamos que hay. De las cosas que nos cuentan los deportistas. Lo que les pasa, lo que no nos quieren contar porque tienen temor a las represalias. Ahora, siendo todo esto verdad, tenemos un temita. Creen que pegar con los deportistas es pegar la ley, por dar un ejemplo, ponele. Cuando reunimos que no movemos de larga data, de muy, muy, muy larga data.
0: Sí, en realidad cuando se tomó como política de Estado hace más de 10 años, 15 o más creo que fue, el tema del deporte, fue cuando se modernizó precisamente el CENAR, el Centro claro, Nacional sí. de Alto Rendimiento, allá en lo que era Republiquetas, ahora Crisólogo Larralde.
1: Claro, claro.
0: Sí, es el principal. Que se hizo precisamente con separar parte de los impuestos de la telefonía celular para financiar el deporte y generar de vuelta tremendo equipamiento y los subsidios para los deportistas sí, que ahora son un moco.
1: No existen.
0: Creo que eso lo hizo Néstor Kirchner incluso. No sí. sé si fue lo que o la mujer.
1: No, lo del impuesto esto fue Cristina.
0: Que fue simplemente, el impuesto ya existía, ¿eh? Simplemente una parte de ese dinero se le dio una asignación específica para que no quedara discreción. Las partidas chicas, cuando quedan a discreción de funcionarios, incluso jefe de gabinete, lo que fueran, tiempo de estrechez, son las que más se demoran en ejecutar, en mandar la plata. No. Pero siempre vas a caer en lo mismo cuando pienses en este tipo de cuestiones como las que señalaba Gonzalo Bonadeo recién. ¿Para qué es la vida de la gente del mundo? ¿Para qué vivimos? Si las vocaciones no se pueden desarrollar, y no estamos hablando de que alguien quiere ser orfebre de platino y lo financie el Estado, estamos hablando de recreación, estamos hablando de deporte.
1: Porque además esto también involucra el deporte social, la salud, física, psíquica, y además el deporte también genera ingresos, genera guita, genera una actividad paralela en lo económico, realmente muy importante, sino que vayan a Europa a ver cómo la importancia que tiene el deporte y cómo la financia del Estado. Y a pesar, mejor dicho, de todo el desastre que se está haciendo en este gobierno, en todos los campos, incluyendo el deporte, así todo, en los deportes, entre comillas, amateur, la Argentina sigue sobreviviendo como puede por el esfuerzo de los deportistas. Por ejemplo, una chica que hacía atletismo, lamentablemente no recuerdo el nombre, ahora en los Juegos Odesur, que se desarrollaron hace poco en Rosario, en Santa Fe, el mismo día que ganó la medalla de oro, antes estaba trabajando con su computadora porque el jefe le había pedido que hiciera algunas cosas. Es así, ¿eh? O otra chica que vendía tortas para poder financiar un viaje.
0: Digo,
1: y así tenés infinitas historias, falta de infraestructura, caso de nadadores que no tienen dónde nadar y hacen lo que pueden, por ejemplo, porque no hay piletas olímpicas en los lugares donde viven. Bueno,
0: miren, es la cuestión económica, es la cuestión social. Y si quieren hablar de salud mental un día, imagínense cuánto menos casos de salud mental tendríamos.
1: Pero por supuesto.
0: Si el ocio pudiera estar medianamente contemplado como posibilidad, y el ocio creativo, la práctica de deportes, la convivencia con el arte, los espacios comunes sin angustiado de 0 a 24 funcionaran.
1: Después hablan de las drogas, de la delincuencia, los chicos pueden estar haciendo actividades en los clubes, que también están siendo desfinanciados los clubes barriales. Después quiero decir dos palabras sobre el gobierno nefasto de fascista de Macri en la ciudad.
0: Bueno, es una cosa que haces todos los
1: terrible,
0: años.
1: Terrible, no, pero es
0: vos tenés cada tu micro día
1: está peleando con Milei a ver quién es más cruel y más turro.
0: Bueno, vamos a escuchar a Soledad y a Katz, un alma de rezabaile que grabaron el otro día con un montón de chicas más. Quedó muy bonito y venimos a hacer la última parte del programa de hoy.

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5: Entramos en los últimos 7 minutos de nuestro programa este sábado 10 de octubre en Radio Rebelde M740. Vamos a hacer un jueguito muy corto para que lo cierre con una reflexión de estas que le encanta a Raúl y que yo coincido cada sábado. Primero vamos a reírnos un poquito de qué pasó en una comisaría cuando incautaron un montón de carne para un asado. La evidencia en comisaría.
6: ¿Esa carne no es la recuperada de los 4 detenidos?
7: Afirmativo, como se rompió la heladera de la comisaría y para evitar un peligro biológico en el barrio, el personal está procediendo a la incineración gástrica de la evidencia. Nos estamos sacrificando para proteger la salud pública.
5: Bueno, se morfaron todo lo que habían incautado los tipos, la sabe, eran patagruélico, sí. Pinquepan, ahora.
8: La policía de la ciudad que está muy preocupada con los pobres.
5: Ahora, vamos a escucharlo a Víctor Hugo hablando del protocolo en las escuelas de Cava y después a Raúl.
8: Es una vergüenza.
5: Víctor Hugo, por ahí, sí.
9: Están pasando cosas en la ciudad de Buenos Aires alrededor de un personaje siniestro llamado Jorge Macri, el jefe de gobierno de la ciudad. Está llevando el régimen penal juvenil a las escuelas porteñas. Ya es fascismo explícito. El gobierno porteño oficializó un protocolo para las escuelas tras la entrada en vigencia del nuevo régimen penal juvenil, que bajó de 16 a 14. Un disparate, un mamarracho, una mentira, una vergüenza, un ataque absurdo a los jóvenes. Si una autoridad escolar conoce en ejercicio de sus funciones un hecho que pudiera constituir un delito de acción pública, debe denunciarlo. Es decir, los maestros convertidos en denunciantes, observando la conducta de los alumnos. Esto es un asco, esto es una vergüenza, esto es una tristeza enorme. Tomemos conciencia, porque Macri, dado que existe Milei, pasa un poco más inadvertido. Pero Macri es peor todavía que el primo, porque hace cosas de un fascismo que él mismo no tiene ningún inconveniente en exhibir. Un director tiene que decidir si activa una denuncia ante un hecho cuya relevancia penal todavía no está establecida. Lo que me pregunto es por qué no estamos más escandalizados. Esto es para poner el famoso grito en el cielo. En esas intervenciones el documento contempla incluso la revisión de pertenencias y el resguardo de celulares cuando corresponda. La Unión de Trabajadores de la Educación rechazó la medida, advierte que puede convertir a las escuelas en una puerta de entrada al sistema penal. Los docentes le están reclamando al gobierno algo más difícil y más necesario: condiciones para intervenir antes, porque presenta Macri un procedimiento para actuar cuando el conflicto ya ocurrió. Una denuncia puede iniciar una causa, no reemplaza a un equipo que escuche, que acompaña y que sostenga la vida cotidiana de una escuela.
8: Bueno, es lo que está diciendo Víctor Hugo. Vos sabés que no hay un gabinete psicopedagógico en cada escuela como tendría que haber, más hoy en día con todos los problemas que están teniendo los chicos en general en las escuelas. Existe un gabinete psicopedagógico que son 2 o 3, como mucho, con suerte, psicopedagogos, psicólogos especializados en psicología infantil, en adolescencia, para todo el distrito escolar. Es decir, que abarcan una cantidad de chicos imposible de ocuparse. Eso por un lado. Por otro lado, las escuelas, hay infinitas, pero es verdad esto, infinita cantidad de denuncias de padres, docentes y directivos de escuelas del deterioro de la infraestructura escolar, en general, escuelas que tienen filtraciones, baños destruidos, etcétera. Y además, voy, les quiero avisar a la gente que a partir de ahora no van a poder ir más a las plazas, parques de la ciudad con sus perros. En la semana pasada el gobierno de la ciudad dictó un decreto donde regula cómo tiene que ser las actividades y vidas en los polideportivos y parques de la ciudad. Entre otros puntos dice que está prohibido, pone una lista enorme de cosas prohibidas, ingresar con animales, salvo aquellos autorizados por la normativa vigente, por ejemplo, perro de asistencia. Es decir, que si usted iba con su perrito a dar una vuelta por el parque, ahora el gobierno de la ciudad puede sacarlo.
5: Esto es en los que hay polideportivos.
8: No, y parques de la ciudad. En general todo, el Parque Lezama, Rivadavia, ¿no? Polideportivo y parques. También está prohibido ahora la actividad de estos grupos que hacen actividad física, de docentes, que bueno, uno le abona por mes, eso va a estar prohibido, aunque sea gratis, sí está, va a estar permitido la actividad física individual, pero no grupal, y podemos seguir y seguir y seguir. Pero bueno, también quiere sacar la disquería Cibals, ¿no? Para expropiarla, para hacer justo ahí tiene que hacer una estación de subte, una disquería histórica que tiene toda una trascendencia cultural muy importante, una de las pocas que quedan en la ciudad, que además en su terraza tiene una gigantografía de Charly García espectacular que le inauguraron hace poco. Bueno, todo esto destruyó todo Caballito con este engendro del trambús que no sirve para nada, porque hace los mismos recorridos que los colectivos. Bueno, y podemos seguir y seguir y seguir.
5: En realidad hay gente que está pensando mal. Así como hay gente que yo creo que está votando en contra de sus intereses, es una opinión nomás. Hay algo que está ocurriendo en los lugares donde se toman decisiones sobre nosotros que está relacionado directamente con ver cómo nos hacen un poco más infelices, un poco más complicada, un poco más triste la cotidianidad. Pero les vamos a ganar. Esa es la buena noticia. Siempre encontramos el camino para volver. Nos vamos hasta el sábado que viene, que será 17 de octubre.
8: Ah, sí.
5: El lunes es 12 de octubre, día que fue transformado en el recuerdo a la diversidad cultural de América Latina y de Argentina, y 110 años, lo decíamos temprano en la charla con el doctor Raimundi, del primer gobierno de Hipólito Yrigoyen allá por 1916, que fue realmente el primer gobierno que fue elegido por voto obligatorio, universal y secreto en la Argentina, solamente votaban los hombres, y que estableció un cambio definitivo para adelante que después fue perfeccionado, yendo en línea con lo que pedía Raúl hace un rato, de que la democracia se tiene que perfeccionar a sí misma y no romperla, a lo largo de las décadas del siglo XX y hasta el presente. Sí. Nos vemos el sábado que viene, muchas gracias.
8: Gracias.

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3: A casi dos meses de cumplir tres años del sátrapa en Casa Rosada, del topo que trabaja para destruir al Estado y que llegó allí por la soberanía del voto de nuestro pueblo, al que nosotros nunca vamos a señalar por cometer lo que con el diario del lunes aparece como un error, puesto que en primer lugar quizás había que ver la gestión de quien lo antecediera, me refiero al expresidente Alberto Fernández, y quien todavía estamos esperando que mueva la lapicera para el lado del pueblo, aquel constructor de la agrupación Amague y Recule, como le dijo la lideresa cuando decía que iba a estatizar Vicentín y al otro día lo contrario, y otros desmadres más que nos dejaron con el topo en la puerta del gallinero, con el zorro en la puerta del gallinero, listo a ingresar. Y entonces sabemos que prácticamente ninguna de las variables que provee la gestión, no me gusta decirle gobierno, a algo que va en contra de todo y de todos y que no genera trabajo, que no genera buenas noticias, que no

piensa en cómo hacer en serio que nuestro país despegue. Digo, cuando ya vemos que nada de eso va a modificarse y que al mismo tiempo todo tiende a empeorar, nos lleva directo al precipicio. Claro, como todos los argentinos, miramos hacia atrás buscando el mejor momento que vivimos. Y allí aparecen entonces los 12 años y medio de un gobierno popular como el que llevaron adelante Néstor Kirchner y Cristina Fernández, que por ejemplo en el final de esos años conocidos como la década ganada, llevaron a una duplicación del Producto Bruto Interno. ¿Te acordabas que se casi triplicó la llamada clase media a partir de un informe del Banco Mundial que nadie le pidió que diera a conocer y que bien ilustró respecto de un gobierno que incluía, que generaba cosas positivas, más allá de aquellos que miran para otro lado o fingen demencia, incluso formando parte del ancho campo nacional y popular porque están trabajando para un carguito con tal o cual nuevo dirigente o dirigente que quiere encumbrarse, o aquello de tratar de generar a como dé lugar un liderazgo, como si los liderazgos pudieran llevarse adelante a partir de un presupuesto cuantioso como por ejemplo el de una provincia. Y te digo todo esto, ¿sabes por qué? Porque me preocupa sobremanera y me ocupa a mi modo, en mi condición de periodista, haciendo Patria Soberana, pero también mi diario digital, www.marcelosaponar.com, la mentira que se ha enseñoreado en Casa Rosada. Y nunca tendríamos que naturalizar una cosa de estas características. Justamente, te hablaba de Néstor y Cristina, quizás junto con Juan Domingo Perón, con Raúl Alfonsín y con algunos de los brillos de Arturo Humberto Illia y también de otros gobiernos democráticos, son seguramente, y en ese orden, los dirigentes políticos que más verdades le dijeron a su pueblo. Nunca nos olvidemos que la década ganada transcurre a posteriori de la crisis 2001-2002. Y entonces, muy sueltos de cuerpos, algunos te dicen, claro, pero el kirchnerismo entregó el país con un 25% de pobres. Claro, es muy probable. Pero ¿cómo lo encontró? Con más del 53% de pobres. Nunca nos olvidemos. Y entonces, también dejó un Estado listo para resolver una serie de problemáticas con un PAMI fortalecido y entregando los medicamentos, con muchos programas nacionales pensados para los que menos tienen y más necesitan. Entonces, cuando uno ve que es una comidilla de todos los días que la mentira sea el discurso oficial de un gobierno que entiende en la vida de millones y millones de personas, no podemos, no debemos admitir semejante felonía, porque claro, está de por medio el futuro del país, que es la casa grande, la patria, nada más y nada menos, aquello de lo que vamos en pos, todos los que, por ejemplo, abrazamos la causa Malvinas a posteriori de la guerra del 82, que nos hizo recordar que ese también era un territorio integrante de un país que es bicontinental, y cuando vos mirás ese mapa te das cuenta de la extensa diversidad geográfica y, por cierto, un territorio que está entre los más importantes del planeta, el octavo en cuanto a hectáreas, ¿no? Y si seguimos ocultando todos y cada uno de los anuncios que son siempre perdidosos y nunca a favor de las grandes mayorías, encontramos otra y otra y otra mentira más, con la espalda enorme que otorga la hegemonía mediática por un lado, y por otro lado un poder judicial que seguramente será motivado
motivo del monitoreo hoy, como nunca, en nuestro programa y además por el perfil de nuestros invitados, ya que ocurrió un episodio ayer que contraviene otro ocurrido hace tan solo 10 días por el mismo máximo tribunal de nuestro país, que dice un día una cosa, otro día la contraria, y tan tranquilos como antes, ¿no? Y todo esto en un contexto en el que la vida sigue y también con lo vital procede la finitud, por ejemplo, de uno de los grandes cantautores de nuestro país, que siempre ocupará un lugar muy muy importante en los corazones de muchísimos argentinos y argentinas. Y bien sirve apelar a uno de sus temas musicales, vamos a ampliar este tema hoy también, porque cuando miramos la resistencia a la última dictadura, sí o sí tenemos que hacer que suene el queridísimo Piero, ¿eh? Y por qué no uno de sus himnos, uno de sus legados, porque ya está en el recuerdo. Hablemos de Piero, escuchando y compartiendo, por ejemplo, Para el Pueblo, lo que es del pueblo.

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1: ¿Qué tal? ¿Cómo estás? Bueno, comenzamos una vez más con Patria Soberana, programa número 28. Vamos hasta las 14 y tenemos muchísimo por compartir, como siempre, de la mano, por ejemplo, de Dayana Itatí Álvarez, nuestra operadora que tiene una onda bárbara desde siempre y al mismo tiempo que nos ayuda a llevar adelante del mejor modo posible nuestra tarea comunicacional. Hoy con un programa especial porque tenemos una visita de la que daremos cuenta en segundos prácticamente y al mismo tiempo una ausencia y en ambos casos la recuperación, mirá la cara de bueno que tiene, me había olvidado, de Ricardo Con. ¿Qué tal, Ricardo? Buenas tardes, ¿cómo estás?
2: ¿Cómo estás, Marcelo? Buenas tardes, hola oyentes. En una tarde extraña en Buenos Aires, medio nublado, medio que llueve, hace una semana que venimos cargando paraguas, a veces nos es necesario y no alcanza, y por momentos como hoy sale el sol y lo tenés al cohete. Pero acá estamos, 15 grados en Buenos Aires, en una mañana de intercambio, nuestra compañera Liliana se fue a Córdoba al evento y de mujeres y de diversidades, y en cambio nos hicimos un intercambio federal, y acá tenemos a Graciela Trever con nosotros, que vino de Córdoba.
1: Así que Graciela, ¿cómo estás?
3: Claro. Hola, ¿qué tal, Marcelo? Acá con una enroque, digamos. Liliana se fue a Córdoba, yo me vine a Buenos Aires.
2: Y bien acompañados, además, nuestro invitado ya está sentado con nosotros aquí en la radio, rodeados entonces de esta compañía de calidad, rodeado de libros que ha traído de regalo aquí.
1: Bien.
2: Que no voy a decir bueno, su nombre porque lo mantuviste en incógnita.
1: Tal, ¿cierto? Cual.
2: Así que es un
1: cual.
2: Momento ideal.
1: Así es. Bueno, decimos 11-26-90-84-96, 11-26-90-84-96, el primer invitado sentado a la mesa habla hasta por los codos, así que cuidado porque a él le toca el turno en unos 10 o 15 minutos, y si vos tenés ganas ya podés comunicarte con nosotros, te dije las vías de comunicación, podés mandarnos mensajes escritos o de texto e inmediatamente los damos a conocer. En un día muy movido también porque apelaremos a algunos de los recuerdos que hacemos jugando con un paradigma que en el caso nuestro creemos de algún modo rompe moldes, porque si bien miramos hacia atrás, planteamos las efemérides en torno a las personas y sus días de nacimiento y también hechos singulares, pensando en los próximos días. Y a propósito, si te parece, Ricardo, nos vamos metiendo en tema.
2: Con mucho gusto. Vamos a pedirle a Dayana entonces que me ponga un poco de musiquita de fondo, a Tita, poneme a Tita de fondo y déjame buscar de qué se trata. A ver, escuchémosla. Y esto empieza así porque el 11 de octubre de 1904 nació en el barrio porteño de San Telmo, Laura Ana Tita Merelo, actriz, cantante argentina. Todos los que tenemos más de 50 años la recordamos con mucho cariño, con mucho cariño. ¡Qué carácter! ¡Qué personaje! ¿La conociste?
3: ¡Qué maravilla!
2: Vamos a recordar también que en el 2009, el 10 de octubre, el Poder Ejecutivo promulgó la ley 26.522, época, como dice recién Marcelo, ¿no?, época que evocamos, conocida como la Ley de Medios, sancionada por el Congreso Nacional, reguló el sistema de medios de comunicación, derogando una ley de radiodifusión de la dictadura militar del año 80. Cuatro artículos de esa ley fueron impugnados por el diario Clarín. Sin embargo, en octubre del 2013, la Corte Suprema dictó un fallo determinando la validez de esos cuatro artículos, que por supuesto cuando subió el gobierno del presidente, la dejó de lado, ¿no es cierto? La dejó de lado. Aquí estamos. Por otra parte, y siempre de fondo con Tita Merelo, en 1982, ¿cómo estoy de furcio soy? En 1982, el defensor de derechos humanos, Adolfo Pérez Esquivel, a quien aquí varios conocemos y reporteamos en esta radio, recibió el Premio Nobel de la Paz. Y en el 82 también, el científico argentino César Milstein obtuvo el Premio de la Paz. Perdón, en este caso no es de la paz, fue el de medicina. De medicina. Tal cual. Tenemos por costumbre aquí hacer efemérides de nacimientos, de hechos positivos.
4: Hay un nacimiento.
2: El 8.
4: Orson Welles.
2: ¿Cuándo nació Orson Welles?
4: 11 de octubre.
2: El 11 de octubre, mira, ahí te lo agregamos.
4: Está muy relacionado con el momento en que vivimos nosotros, a tal punto que estamos esclavizados por los medios.
2: Tal cual. Vamos a recordar también, si Dayana me acompaña, algo en lo que Marcelo ya fue un adelantado. Por estos días, y hacemos una excepción porque tratamos de no ser necrológicos, recordamos al querido Piero, quien nos dejó en estos días y que fue realmente un cantante popular. Un cantante popular. Y es un tema a debatir, Marcelo, muy interesante a futuro. ¿Qué significa popular en estos tiempos, no? Qué difícil. Va a ser motivo de un programa. Porque, ¿qué es popular? ¿Un Bolsonaro es popular? Con un 37% de votos. Un Milei es popular. Qué lindo tema, ¿no? ¿Qué es popular hoy en día? Nos dejó Piero y escuchamos su Guajira de la Unidad un poquito y luego continuamos con el programa. Desde Cuba.

0: Y volvemos al aire. Qué lindo, Piero, ¿eh? Qué actuales los temas.
1: Tal cual, tal cual. ¿Alguna vez te... Corrientes en la tarde cualquiera, en la puerta del Centro Cultural San Martín, y digo, Piero, perdón, pero soy un admirador, venía caminando y charlando con un caballero, así que me tengo que dar un abrazo. Bueno, cómo no, así que tengo mi abrazo con Piero, que en este contexto obra de otro modo, porque claro, nos criamos escuchándolo y disfrutando de sus canciones. También padeció el exilio y fundamentalmente por sus señalamientos marcó muchos rumbos que lo más probable es que se olviden dentro de muchas décadas, ¿no?
0: Obviamente, obviamente. Es duro cuando se van los propios, ¿no?
1: Claro, y al mismo tiempo el otro día y también hoy vamos a rectificarnos, se nos fue Soule, el gran Soule, que aquí vamos a compartir en el transcurso de nuestro programa. Así que bueno, y creo que hay otras efemérides para más adelante, porque ya lo tenemos ahí con unas ganas de hablar. Bueno, tiene hasta por los codos todo su derecho, más que bien ganado. Este hombre que nació en Concepción del Uruguay, en Entre Ríos, y que es egresado de la UBA, primero como procurador en 1958, luego como abogado en 1959, presidente de la Asociación de Abogados de Buenos Aires entre, mirá qué años, 1977 y 1979, director del Colegio Público de la Ciudad Autónoma de Buenos Aires, miembro electo para el Tribunal de Enjuiciamiento de CABA en 2010, académico del Instituto Interamericano de Derechos Humanos. En el 130 aniversario de la UBA se le otorgó un diploma como profesor titular en reconocimiento por una trayectoria destacada y su gran labor científica. Fue uno de los fundadores de la Asamblea Permanente por los Derechos Humanos, y podríamos seguir leyendo data respecto de los antecedentes de Juan José Prado, a quien saludamos. ¿Qué tal, Juan José? ¿Cómo estás?
2: Bien, Sabonara, hace tiempo que no nos vemos, casi 2 años, pero el recuerdo y el afecto nos tiene presente permanentemente. Aquí estamos aquí y agradeciendo que haya traído este objeto de museo, como digo yo, porque sí, ya me he convertido en objeto de museo, y es peligroso trasladar un objeto de museo porque se puede romper también.
1: Claro. Pero también, por otra parte, por aquello de que hierba mala nunca más, digo, no. Bueno, la cuestión es que usted sigue vivo y sigue dando cátedra, en primer lugar de militante, porque nadie le pide que haga lo que hace, y al mismo tiempo sigue siendo un valeroso que lleva adelante en su cruzada la bandera de la democracia. Me acuerdo de aquella mañana bellísima en Varela, Varelita, con su nieto, que quizás es el mismo nieto que lo llevó a la radio ahora. Y un poco como para irnos metiendo en tema, ¿cómo está viendo el servicio de justicia en un país donde la Corte Suprema dice una cosa hoy y 10 días después la contraria?
2: El problema es que vivimos un caos nacional e internacional, Marcelo. No hay respeto a las instituciones, no hay respeto a la ley, no hay respeto al orden. Los organismos internacionales están totalmente quebrados, desacreditados. Además aparecen personajes, estos orates internacionales, y ni decir los nacionales, que son más graves, que con total tranquilidad desconocen la existencia de los tribunales internacionales, y porque no les gusta la decisión del premio Nobel, que no se lo dieron a él, está disgustado y hay que castigarlo. Es todo aquel que no está con él es un terrorista. Estamos viviendo una etapa que no podemos explicar qué es el derecho internacional, pero si acepta el orden internacional que secuestren a un presidente de Venezuela
0: y su mujer
2: en su lugar, es cierto, y aquí viene algo que estamos comentando fuera del programa, la necesidad de ocupar los espacios. ¿Qué va a hacer Rodríguez si no es ocupar un espacio? Si no ocupa ese espacio, ¿quién lo ocupa? Pero bendito sea que lo mantenga ese espacio. Este es el problema. Y nosotros, ¿qué tenemos? Una corte que, no sabemos si es una corte que aplica derecho, si es, los fallos son jurídicos o si son políticos, o si son políticos, jurídicos. Sabemos muy bien que todo poder es político, porque nace y su esencia está en el fruto de la polis. Es la polis lo que la designa y que lo define. Ahora bien, ¿puede quedar libre Cristina con esto? ¿Por qué no recapacitan estos dos, estos tres soberanos y hacen lo mismo? Así como dejaron sin efecto la resolución de ayer, puedan dejar la resolución de hoy. Ayer, como la condenaron, la pueden sacar. No hay seguridad jurídica. Estamos todos bajo mirada de el que está disponiendo. El amo grande os vigila en todos los lugares.
1: Tenemos claro, y entera, ¿no?
2: Pero por supuesto,
0: perdón, no estamos seguros si no, ha sucedido.
2: No se sabe qué pasó en el interín de la vigencia.
3: Hay que ver qué ventas se hicieron.
2: Ahora, que saben política, que son hábiles, o mejor dicho, bien conocen la idiosincrasia de los políticos argentinos, el orate de la Casa de Olivos, no cabe la menor duda. Porque este enrosque que hizo, que ha practicado con la Corte Suprema, es magnífico. ¿Van a tratar ahora el decreto 70? No lo van a tratar el decreto 70, pero el decreto 70 debería tratarse porque no olvidemos que si se trata y sale el fallo en contra, terminó el gobierno.
1: Claro, Casa Rosada. La tenemos a Graciela Trever, que además de economista es militante, que tiene sus posiciones, y como supongo que comprendiste inmediatamente al ofrecerte a participar el programa en vivo porque estás en Buenos Aires, podés meter la cuchara todas las veces que quieras, Graciela.
3: Bueno, gracias Marcelo. Sí, hemos estado por acá. El doctor ya un poco dijo lo que habíamos comentado.
0: El doctor nunca dice un poco,
3: ¿eh? No. Dice todo.
0: Dice todo. Nunca dice un poco.
3: Bueno, no. Sí, uno, la verdad que en este tema uno piensa, no, yo creo que como dice el doctor, está dirigido por alguien más arriba del quien está en la Casa Rosada.
0: Del,
3: ¿no?,
0: continente
3: arriba. Claro, arriba. Y uno, ¿por qué se movió este tema de la Corte? Yo me preguntaba en algún momento, ¿Por qué tipo de presiones tres ciudadanos argentinos, ¿no?, se pondrían y se expusieran a ser catalogados como traidores a la patria, ¿no? ¿Cuáles son los tipos de presiones en ellos, ¿no? A veces quizás nosotros lo sobreestimamos, quizás no son ni políticas, ¿no? Quizás son hasta personales por intereses políticos de intereses más poderosos que están manejados desde el norte.
2: ¿No será el orden internacional que se va a aplicar?
3: Exactamente.
2: Porque hay algo que no podemos escapar nosotros en este momento. Todas las transformaciones y las crisis internacionales fueron a través o consecuencia de la energía. El producto de la energía, cuando fue el vapor, cuando fue el combustible. Y ahora es el control de la energía eléctrica. Ese poder que ha encontrado la ciencia de poder transportar, así como transporta la energía nuclear, transportar la energía eléctrica, que es la base fundamental de lo que se denomina la inteligencia artificial. Eso que se maneja a través de centrales eléctricas de gran potencia. Yo, perdóname, me acuerdo cuando tenía 8 años. Y vi...
0: Tenés recuerdos analógicos.
2: Analógicos.
0: Claro, no había electrónica ni había...
2: Sí, pero estaba Flash Gordon, claro, la película. Y entonces, ahí Flash Gordon a mí me asombraba porque viajaba por los planetas a través de una energía eléctrica que no sabíamos qué era, que se comunicaban entre puentes que se producía por electricidad. y que sí había un problema muy serio, porque había buenos y malos. Los buenos luchaban contra los malos que esclavizaban a gran cantidad de ciudadanos para que pudieran conseguir las energías suficientes para construir la, a semejanza los avances científicos y técnicos que tenían los buenos. Entonces, tanto los buenos como los malos se encargaban de que una gran cantidad de especie humana se encargara de mover la tierra. Se esclavizaban a la tierra, morían en la tierra. Había que alimentarlos también. Había que tener el otro sector del sector humano que creara los animales y que eran los que se encargaban de alimentar a los... Es decir, cuando veo yo ahora la estructura que se pretende crear a nivel internacional, me preocupa. Vamos a estar los que alimentamos, van a estar los que estamos las energías, van a estar los que administran la energía, los que tienen el poder y que avisan a la totalidad. Es como si viniera la fuerza del cielo, ¿no?
0: Vos querés decir, si te interpreto bien, que ya en los años 60 estaban diseñando el mundo del futuro.
2: Es que esto viene de tiempo. Sí, esto claro. Viene, es como el vacío intelectual, cómo nos han borrado, cómo han mentido y nos mintieron y nos hicieron creer las cosas más. Y sí, es una chorra, se tragó PBI.
0: Se robaron todo.
2: Todo. Sí, está todo planificado. Y ahora, peor en este momento, porque están manipulando el sentimiento de cada una de las personas. No, tenemos que volver a Platón, ¿no? Es decir, la emotividad es claro. Lo que se está trabajando. Y yo te digo lo siguiente, hay dos estilos de popular. Sí, el popular es aquel que realmente es cosa, el cosificado, el que no le importa un bledo del otro. Y está el otro que sí se preocupa por él. Piero encarna perfectamente el reflejo de esa definición. Piero era seminarista. Sí. Piero se dedicó en el seminario a las dos cosas que le enseña en la práctica del seminario. La huerta, o sea, el amor a la tierra, de dónde venimos, dónde estamos y dónde nos desarrollamos y dónde vamos a desaparecer. Somos energía. Y esa energía la recobramos ¿de qué? De la propia tierra.
1: Ahí está. ¿Y sabe qué? A disposición, por unos minutos, vamos a aprovechar y lo vamos a interrumpir bastante, al mismo tiempo que queremos que no deje de contarnos historias y de decirnos sobre las temáticas de la coyuntura, porque digo, en buena medida el poder real debe estar mordiéndose los labios cuando decidiera en 1994 en la reforma constitucional darle Pinet justamente en el libro más importante de la juridicidad nacional a los acuerdos de orden internacional y fundamentalmente a los procederes de Naciones Unidas, digo en relación con lo que van a tener que hacer sí o sí si el fallo es favorable a lo largo del mes de octubre para con respecto a la expresidenta de la Nación. Porque veo que hay muchos que están especialmente interesados en relativizar la importancia de un fallo de esas características en un tribunal al que tuvo que recurrir porque hay denegación de justicia en nuestro país, ¿no?
2: Sí, por supuesto. Sí, no descarto eso. Ahora lo que no sé es cuánto vamos a tener nosotros el Tribunal Internacional o cuánto tiempo va a durar la ONU o cuánto vamos a durar nosotros. Porque al paso que vamos, esto es un diluvio. Además, no encuentro, en el caos general no hay uniformidad de criterio y además hay una insensibilidad fundamental que hace imposible el encuentro, el ensamble ciudadano y el ensamble colectivo. Cuando no hay sentimiento, cuando no hay emotividad, cuando no me importa el prójimo, cuando yo lo único que veo es la posibilidad de salvarme individualmente, cuando se crean las condiciones, porque se han creado las condiciones, esto no es un absurdo, no es una casualidad, se creó las condiciones para que el hombre esté esclavizado de sí mismo, que lo único que tiene que ver cómo hoy a la mañana ¿Cómo me levanto a la mañana? No tengo elementos para salvarme. Bueno, ahí va a empezar el problema. La crisis se nota con el pasar del tiempo. Por alguna razón nacieron los derechos sociales, la justicia social. El hombre lo dijo ya Aristóteles en la República. Es un hombre, el hombre es gregario, es de grupo, es forma su polis. Solamente los dioses y las bestias viven aisladas. Como las bestias que están gobernando, que están aislados, no advierten que la gente es un ser humano que tiene sentimientos, que tiene motivaciones, que tiene una familia y que lucha por su propia sobrevivencia.
1: Con perdón de las bestias, porque a usted le tocó de hacer un comentario o claro. La próxima pregunta.
2: Gracias.
1: Nada más y nada menos que con altas responsabilidades durante la dictadura, cuando fundaban la Asamblea Permanente varios años antes, pero la llevaban adelante, su accionar en un momento en el que estaban conculcadas todas las libertades, Ricardo, y nos consta, ¿no?
4: Absolutamente. Quería hacer un comentario respecto al tema que estaban tocando recién, tan interesante, que es, ¿qué sucede si la Corte Internacional tiene un fallo positivo y se obligan a liberar a Cristina? Damos todos por sentado que la gente la quiere votar. ¿Será así? Porque habrá que ver y discutir el tema de la legitimidad. ¿Cuántos van a interpretar como legítimo que un organismo externo la haya liberado? ¿Se entiende? O sea, sí, esta no es el
1: bueno,
4: esta no
1: claro, es la batalla final.
4: Más allá de la justicia o no de que esté encarcelada.
2: No, y ahí empieza lo legal con lo legítimo.
4: Lo legítimo.
2: No.
4: Este es el tema.
2: Y además otra cosa, la memoria.
4: Claro.
2: La memoria. ¿Cómo corrijo la memoria?
4: Pero ahí está lo que usted decía. La memoria está manipulada.
2: Pero por supuesto.
4: Y el sentimiento, la emoción está manipulada.
2: Está manipulado.
4: Entonces es muy probable que la gente que lo hubiera votado en estas condiciones no la vote.
2: No la voten. Lo mismo puede pasar con Lula en Brasil. En Brasil, inclusive están manejando por sectores las emotividades de las bases. Y entonces le disfrazan. Otra cosa es la mentira. La mentira. Vivimos la mentira. Es cierto que no hay verdad. Es cierto que el hombre no es perfecto. Es cierto que no hay político perfecto. Todo es relativo porque si fuera perfecto, no estaríamos hablando aquí nosotros. Si hubiera algo perfecto, no hay nada perfecto.
3: No haría falta que estemos nosotros.
2: Exacto. No necesitaríamos estar nosotros preocupados de lo que no es imperfecto.
4: ¿Y qué aburrido sería?
2: Desastroso. Claro. Sería desastroso. Si no, no tendríamos motivo de vivir. Es bueno mencionar lo de los derechos humanos en la época del terrorismo de Estado o cualquiera de la sovietización o el franquismo y demás. Ahí lo grave es que llegó a la cosificación al máximo y la falta de sentimiento y de motividad que los hombres, como decía Videla, una entelequia, los desaparecieron una entelequia, sí,
1: exacto,
2: una entelequia, una cosa que se fue.
3: Sí, no están.
2: ¿Y qué me importa que no estén? Y ahora esto pasa, al nieto le preguntan por ahí a un nieto, dice, pero tu abuelo no tiene documentación, y bueno, porque no supo prever cuando era joven. La respuesta es grave.
4: Es gravísimo.
2: Es gravísimo.
4: El problema es que se atacó a la subjetividad.
2: La cultura, la reforma cultural ya está en marcha. Sí.
4: Y es un plan que viene
2: de tiempo
4: atrás y del Departamento de Estado, que fue aplicado a nivel continental.
2: El Plan América, directamente en la época del 60, la intervención, ahí fue cuando empezó todo el problema.
4: Marcelo, te preguntaba por tu actuación en aquella época, en la época del gobierno militar. ¿Me equivoco, Marcelo? ¿Era tu pregunta?
1: Tal cual, sí, porque me interesa conocer un poco una apreciación por el paso de los años y al mismo tiempo porque cuando algunos amigos y amigas se enteraron que Juan José iba a ser parte del programa de hoy, nos dijeron en modo halagüeño, uy, qué bueno, un militante por los derechos humanos en su condición de abogado, ¿no?
2: La militancia fue una vocación, ojo, yo siempre explico lo siguiente, no fue ninguna actitud heroica ni nada, ni tampoco valentía. Uno tiene sensibilidad por el dolor del otro y actúa en concordancia. Ahora además, uno actúa dentro, volvemos, solo no, dentro de un medio. Y en ese medio, a mí se me crearon situaciones casuales que estadísticamente no fui desaparecido. Pero no porque sí, sino porque fui utilizado también. Porque era una voz que se permitía, porque no era peligrosa, no tenía fuerza atrás. Era yo solo el que salía y predicaba. Es como el predicador que está en la plaza solo y que no tiene iglesia. Yo no tenía iglesia. Entonces no era peligroso. Y el otro resultado, cosa que después de transcurrido tanto tiempo, yo fui del Servicio de Información de Defensa Nacional en el año 1954. Yo fui un grupo de élite que se encargó de practicar las informaciones, hacíamos los seguimientos, me tocó el caso de Duarte, estuve en muchos episodios, no viene al caso, no me voy a detener en eso. Los jefes míos, los encontré en el 76, que eran los que se hicieron cargo de los sindicatos y de todo, que estaba Chirici Moreno, estaba Ricciardi, estaba Pujade. Todos esos genocidas fueron mis jefes. Y en la época del 75, siendo yo secretario de la Asociación de Abogados de Buenos Aires, me empezaron a visitar en el estudio. E inclusive me traían asuntos jurídicos para resolver. Al correr del tiempo hago un análisis. Yo no sabía. Por eso tal vez Raúl Castro me quería tanto a mí, el embajador de Estados Unidos. Creía que sería yo un servicio de informaciones también.
4: Tropa propia.
2: Exacto, tropa propia. Porque si hay un tipo que me ha recibido con afecto, privadamente, con él y su mujer, era una rubia enorme que tenía, él que era, fue Raúl Castro.
4: Si te escucha ahora, Marcos Rubio te saca la visa.
2: Exactamente, exactamente. Ahora, la derecha también, ya que tenemos este programa, vamos a hablar de lo actual. Lo único que supo es hacer negocio. Cuando vengo yo acá y estoy en esta manzana y veo el edificio Podestá de la esquina, digo, pero la pocha, no saben más que afanar. ¿Se acuerdan? El ministro de Justicia más joven del proceso fue el que se mandó el negocio de la compra del edificio Podestá.
1: Claro, tal cual.
2: Era un escándalo mayúsculo. Pero siempre hacen lo mismo. Ahora, lo de AISA no está más repetido, querido mío.
1: Claro, claro. Y ya que lo tenemos a tiro, Juan José, y pensando en cómo desarmar este entuerto del servicio de justicia de nuestro país, ¿ha podido sumergirse un poco en el proceso que llevan adelante en México, por el cual la elección de los jueces se da en forma directa?
2: No, se resuelve ese problema, no. No, el Poder Judicial tiene siempre, puede ser al comienzo, como pasó con la Corte designada por Néstor Kirchner, que fue una buena corte, y tiene un bueno de perdiz, es muy poco tiempo, y al poco tiempo ya se corrompe. El poder corrompe, y no tiene nada que ver las instituciones. Las instituciones son nobles o son impuras por la actividad o la comisión y la actividad del hombre. El hombre es el que nos hace a nosotros perder la confianza en las instituciones. Ahora, un gobierno que se hiciera cargo en este momento de la situación aberrante que nos ha dejado, de este vacío intelectual y económico, humano en todos los sectores, y tendría que ser terminantemente autoritario y tendría que ser actuar con mano rígida, cosa que no quiero porque creo en la democracia, pero la democracia hasta ahora nos ha demostrado que es y siempre ha sido formal. No fue el gobierno el rescatado por la democracia el gobierno de Alfonsín, fue entregado por las autoridades para que administren lo que dejaron los que precedieron, y así sucesivamente hasta el día de hoy. No es casual la existencia de Milei. Entonces volvemos al, hay fuerzas muy superiores que son los que están ordenándonos qué debemos hacer o qué no debemos hacer.
1: En definitiva, lo sistémico siempre está allí, nos guste o no, es inmanente y al mismo tiempo ubicuo, ¿no?
2: Sí.
1: Para el cierre un poco, Juan José, y tomando en cuenta que lleva varias décadas sobre la tierra, ¿cuál es el sueño de la Argentina por venir, de un hombre que siempre le aportó al servicio democrático?
2: No, yo soy esperanzado, y hay algo que es muy importante, cosa que puede suceder en Brasil. No sabemos realmente, en este momento en Argentina, que es particularmente en lo que vamos a preocuparme, no sé exactamente qué es lo que se está conformando en las bases. No lo sé. Yo no sé cómo piensa el joven de hoy, no conozco sus apetencias, pero hay un denominador común en toda la especie humana, en todas las generaciones. El sentimiento de amor y de solidaridad. Que esta política, y ahí la diferencia de la política, ha quebrado, ha cortado y ha querido desaparecer los afectos son las emotividades. Volvemos a Platón en la caverna, ¿no? Entonces la luz está ahí, sí, está. Existe la posibilidad que el hombre se encuentre consigo mismo. Existe, yo creo en esto, es un fenómeno, se produce milagrosamente en un instante, como también desaparece. Él, de la misma forma como una revolución rompe un orden, una revolución determina un orden. Fíjense que hay hechos análogos, porque nosotros somos como la cucaracha, ¿no? Repetimos los hechos. En el año 68, con los trabajadores se unieron, hicieron aquella famosa glorioso de la revolución de 68, aparecieron figuras insólitas que hasta ahora Sartre,
4: Camus, todo,
2: el mayo francés.
1: Digamos lo imposible.
2: Exacto, y no resolvió el problema, porque evidentemente la derecha está demasiado fuerte siempre. En este momento tenemos Bélgica, tenemos Francia, tenemos España, que hay movimientos inusitados, no nos imaginábamos. Mira la alcaldesa de Berlín, que es un misterio. ¿Cómo se produce eso? Porque hay algo que explota en un momento dado. Necesitamos ser solidarios para salir adelante, porque así solo no nos resolvemos.
4: Sí, pero han sabido hacer un trabajo de laboratorio con las nuevas generaciones, con las clases medias que tienen aspiraciones, y los religiosos.
2: Eso es un estudio que es interesantísimo. Bueno, es lo más grave para mí, porque también tiene su contra. A mí me salva el Señor.
4: Claro.
2: Esa es la búsqueda. Eso es terrible. Claro.
4: Creo que te va mal. ¿Y por qué te va mal? Porque Dios quiso. Yo no fui capaz.
2: No fui capaz.
1: Exacto. Claro, pero mientras tanto, el poder real se encarga de tener secuestrada y sin pruebas a la persona que suscita más amor en millones de argentinos, y las mediciones más serias ante un Longobardi asombrado, sí, la ubican liderando con 39 puntos de margen positivo por sobre los 34 de Milei, los 19 de Macri, ¿no? Qué bien que hacen su trabajo para prohibirnos justamente que podamos elegirla. Le agradecemos enormemente, Juan José, la visita, la buena onda de siempre.
2: Gracias.
1: Fundamentalmente que le siga poniendo por las hileras sin dejar ningún racimo, como decimos los mendocinos cuando hablamos del vino y de las uvas. Ahí está mostrando algo, Ricardo.
4: Te guardo los libros que ha traído generosamente de regalo.
2: Sí, y nuestro invitado. Me voy a despedir con una sola expresión de esperanza. Aquí está la compañera que representa de alguna manera un movimiento que existe, que se está desarrollando en este momento, el Encuentro de las Mujeres en Córdoba.
3: Sí, sí.
2: En Pilar hubieron muchos encuentros de juventudes, y eso me alienta mucho.
1: Ahí está.
2: Mucho me
1: alegro. Y nos despedimos con un temazo, una poesía bellísima en la voz de su autora. Escuchemos a Gladys Blázquez haciendo Honrar la vida.
2: Honrar la vida.
3: Gracias. Yo creo que se...

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1: Seguimos juntos, vamos hasta las 14 y tenemos muchísimo por compartir en Patria Soberana aquí en Radio Rebelde y, como siempre decimos, a posteriori nada más y nada menos que uno de los programas de nuestra radio sigue el aire de Radio Rebelde a cargo de la sección A la Regla con Pablo Yumato. También agradecemos a Silvio Benítez, que nos da una mano en la parte estética, visual de nuestro programa.
2: Acá no.
1: Que ya superó la línea de los 6 meses al aire aquí en la radio y nos sentimos cómodos, estamos bien, nos tratan con total libertad, podemos decir lo que pensamos, algo que se valora enormemente. Hay una línea telefónica para mensajes, es el 11-26-90-84-96, 11-26-90-84-96, y mientras intentamos la comunicación con el otro invitado que nos había prometido su presencia, algo le había comentado en previo a Graciela Trever, la economista que es columnista de nuestro programa todos los sábados y que hoy nos acompaña en el piso, y seguramente estarás de acuerdo, Ricardo, en charlar un poco respecto del plan de gestión, porque me cuesta decirle plan de gobierno al de la ultraderecha, y que algunos

0: denominan plan de negocios, ¿por dónde va el termómetro que se puede posar respecto de todo lo planificado por el topo desde Casa Rosada, llevándolo adelante ahora a modo de gestión de la que está por cumplir 3 años?
1: Bueno, hola Marcelo. Yo creo que, a contrario de lo que vos decís, de que no es un plan de gobierno, sí, creo que sí es un plan de gobierno y es un plan de transformación de la sociedad argentina, no solamente en su aspecto económico, sino en su aspecto social, ¿no es cierto? Porque tiende a conseguir esa sociedad del 20-80, ¿no? 20% de ricos y 80% de... indigentes prácticamente diríamos, ¿no es cierto? Que bueno, que también es característica de las sociedades latinoamericanas, ¿no? En cierta forma, la sociedad argentina tenía un carácter distintivo que es su clase media y es los aspectos que se están atacando, ¿no? El objetivo es ese, ¿no es cierto? Es modificar la estructura económica y social de la sociedad argentina y del país. Entonces, en ese aspecto creo que sí es un plan de gobierno, un plan de ejercer el poder y un plan fuertemente intervencionista, ¿no? Porque ese planteo del Estado va a ser prescindente y en realidad es, yo creo que es un mito. El Estado es fuertemente intervencionista en aquellos aspectos que le interesan para conseguir ese objetivo. ¿Cuáles son las banderas que blandieron o lo que eran los 10 puntos del famoso plan original para lo cual establecieron la ley base y el decreto 70, que es el que estamos discutiendo? La inviolabilidad de la propiedad privada, ¿no es cierto? Era uno de los banderas, que por el otro lado era un derecho que estaba consagrado en la Constitución Nacional suficientemente, ¿no es cierto? No era necesario, recalcarlo. El equilibrio fiscal innegociable, ¿no? A costa de cualquier cosa, y para eso la necesidad de reducción del gasto público, ¿no? Porque se ve los fondos del Estado como y seguidas por la reducción de los de la recaudación de tributos, ¿no? Porque aquí la bandera de la reducción de impuestos beneficia solamente a un determinado sector. ¿Y a qué sector beneficia? Al sector de poder económico, porque en los bolsillos la gente de a pie no puede registrar que le hayan bajado impuestos, ¿no? Muy por el contrario, los trabajadores siguen pagando impuestos a las ganancias y en algunos aspectos más que lo que estaban pagando en gobiernos anteriores. Las tarifas públicas han tenido una escalada impresionante, es decir, sobre los bolsillos de los trabajadores recae más, igual o más que lo que más generalmente, que lo que estaba recayendo en otros momentos, pero sí se han rescindido ingresos tributarios de los sectores más poderosos. Se disminuyó el impuesto a los bienes personales, por ejemplo, ¿no? Se disminuyeron tributos que hacen o se levantaron los límites del impuesto a las ganancias, por ejemplo, se dieron beneficios muy importantes tributarios, se rescindió el impuesto país, por ejemplo.
0: ¿No es decir, que no están gobernando con la gente adentro, como alguna vez planteó Máximo Kirchner?
1: A ver, están gobernando con su gente adentro. Su gente es el círculo del 20% que es hacia el país al que se están dirigiendo. Entonces, bueno, ¿en qué medida están cumpliendo esos objetivos? Y en algunas, por eso es que se torna tan importante o se tornaría tan importante la posibilidad de derogación del decreto 70, que es el que tiene dentro de él la mayor parte de estos postulados, ¿no?
0: Permitime que proponga que trocemos por la mitad ese 20% del que hablabas, porque acordate que hace poquito nada más tomó estado público que más del 90% de los argentinos percibe menos de 2 millones y medio de pesos cada uno, y por supuesto que ese es un dato halagüeño en comparación con, por ejemplo, lo que están cobrando los jubilados y los cuentapropistas. Nunca nos olvidemos de esas 20 cuadras de cola para tan solo 16 puestos de trabajo hace días nada más en la provincia de Buenos Aires, y cuando el periodista se acercaba a interrogar a toda esa gente, la mayoría dijo que tenía uno o dos trabajos y venía en pos de un tercero para ver si podía llegar a fin de mes.
2: Sí, Marcelo, pero entre los grupos privilegiados que cobran altísimos salarios, por ejemplo, está el personal de justicia. Entonces yo te pregunto, ¿cómo un fiscal, cómo un camarista, cómo un juez, cómo un secretario, cómo un personaje de la justicia que tiene mucha tradición en la justicia y que gana 7, 8, 9 millones o más mensuales, va a tener otra manera de ver el mundo que no es la manera en que lo ve alguien adinerado? No es un común.
0: Sí, un problema.
2: No es un común. Lo mismo los legisladores. Con sueldos de 10, 12 millones de pesos por mes, ¿qué te importa cuánto cuesta la lechuga, el colectivo, cuánto pagas de luz? Te alejas de la realidad, te alejas de la humanidad. Vas en tu auto cerrado escuchando Spotify bajo la ventanilla polarizado y olvídate.
0: Ahora, lo loco es que ellos también pierden, porque estamos perdiendo todos por esto, ¿no?
2: Sí, pero un trabajo, volvemos a lo que hablábamos recién con nuestro invitado, que acá tenemos mensajes para leer que lo saludan. Volvemos a lo mismo, hubo un trabajo muy fuerte psicológico para que la sociedad, empezando por la clase media, niegue sus propios beneficios. ¿Eh? Niegue sus propios beneficios. Sí, sí, sí, está bien, me dieron derechos, pero se robaron todo. Sí, sí, sí, me puedo casar si soy gay, pero siempre hay un pero. Siempre hay un pero. Hoy está todo mal, pero siguen todavía con esa actitud aspiracional, lejos de los intereses de las mayorías populares.
1: Sí, en cierta forma también contradictorio, ¿no? Porque evidentemente por este camino vamos a ir cada vez peor, ¿no? Y a ese sector le va a ir cada vez peor, evidentemente. También es un tema global, diría yo, ¿no? En cierta forma, ¿no? Porque un poco lo mismo pasó en Brasil, un poco lo mismo pasó en Colombia, ¿no?
2: Es un plan continental.
1: Es un plan, ¿no es cierto? Es un plan general, ¿no? De migración, incluso en la misma Europa, ¿no? Hoy día vemos algunos movimientos importantes, pero es cierto que muchos de esos países, al momento de votar, se vota derechas, ¿no? Y se vota de derecha quizás buscando seguridad. Hablábamos recién con el doctor, yo creo que hay un tema de agitación de los sentimientos, que él también lo señalaba, y hay dos sentimientos que son muy poderosos, uno es el odio y el otro es el miedo, pero hay mucho de miedo en el tema, ¿no? De agitar, y lo estamos viendo en los discursos que está teniendo hoy, que ha tenido el ministro Caputo, que ayer nos hemos enterado se ha popularizado más, que dicen que está a punto de partir, ¿no?
2: Ya cumplió su tarea.
1: Que ya hizo lo suyo, así que estarían pidiendo, los sectores de poder incluso estarían pidiendo que haya un recambio, ¿no?
0: Claro, ya hizo su es escuchar música y luego seguimos la charla con Ricardo, con Graciela. Compartamos, si bien cuesta un poco hacer llegar esta frase, que en realidad es uno de los versos del querido Nano Serrat a los cientos de miles de argentinos y argentinas que viven en la calle, los que todavía estamos en pie y aún no hemos sido expulsados del todo del sistema, lo más probable es que necesitemos escuchar que hoy puede ser un gran día, en la versión bellísima con Ana Belén, Víctor Manuel y Miguel Ríos.

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1: 15 grados la temperatura en la ciudad autónoma de Buenos Aires, en Capital Federal, y vos acompañándonos aquí en Radio Rebelde, a tan solo 7 cuadras del obelisco. Hacemos Patria Soberana hasta las 14. 11-26-90-84-96, y nos decías, Ricardo, que hay algunos mensajes, ¿no?
2: Claro, porque además del teléfono donde los oyentes pueden llamar y participar del programa en vivo, y pueden escribir sus mensajes de WhatsApp, y el que voy a leer es por WhatsApp, también puede comunicarse por el chat de YouTube.
1: Tal cual.
2: ¿Sí? Tenemos varios. Pero en principio quiero leer este antes que se nos pase el rato, porque tuvimos un invitado de lujo. Una maravilla, una maravilla. Él se presenta como una antigüedad, pero qué lucidez, 91 años. Qué lucidez, envidiable. Dice 93. Laura, ¿perdón?
3: 93.
2: ¿93 dijo? Ya, yo te pierdo.
1: 93 pirulos, ¿verdad?
2: Bárbaro. Laura desde Junín de los Andes. Buenos días, un gusto enorme compartir a la distancia las sabias palabras de un colega que admiro y respeto profundamente. Mi cariño y abrazo para todos, y especialmente a Juan José Prado.
1: Mirá qué bonito.
2: No, una maravilla. Hay varios mensajes parecidos, que Dayana me va reportando a medida que se van dando. Y si te parece apropiado, podemos recordar ahora, me hago cargo de la batuta, dos minutos, y podemos recordar a título de efeméride que el 8 de octubre nació el Lobos, aunque ese tema está discutido, Juan Domingo Perón.
1: Claro.
2: Nada menos. Y como acá festejamos los nacimientos y festejamos la historia maravillosa de los líderes del pueblo argentino, le voy a pedir a Dayana que ponga un discursito que tiene que ver con el proyecto económico. A ver si nos trae alguna reminiscencia en estos tiempos, ¿no?
1: Ojo que voy a permitirme hacerte una aclaración que me va a agradecer Ricardo, porque lo de discursito tiene que ver con la extensión.
3: No, por la importancia.
2: ¿Quién sería yo para juzgar? No, olvidaste el contenido. No, hablo de un video corto, porque sabemos que los tiempos de la radio y de la atención del público, decíamos, ¿no? Son limitados. Claro que sí. Por favor, Dayana.
4: Gobernar es crear trabajo, porque es inconcebible que en aquel entonces, en el año 46, existieran 800.000 desocupados, como existen actualmente en la Argentina 800.000 desocupados. ¿Cómo puede explicarse que en un país que está todo por hacerse haya 800.000 personas que no pueden trabajar? No es obligación del gobierno crear. Cuando llegó el momento, lanzamos el primer plan quinquenal, que eran 76.000 obras. Indudablemente, al lanzar esas 76.000 obras, todo se puso en movimiento, el país rompió la inercia. La primera consecuencia fue que esos 800.000 desocupados se ocuparon en 2 o 3 meses. Cuando se ocuparon los 800.000 desocupados, los salarios subieron solos, porque cuando hay plena ocupación, el salario no hay que impulsarlo, sube solo.
1: Qué bueno escucharlo, porque además, ¿sabés qué nos pone en un lugar muy interesante? Y ya que la tenemos a la economista, por cierto, que diga lo que quiera cuando tenga ganas, está planteando con una rigurosidad prácticamente diaria el querido Amado Urulú, que fuera vicepresidente de la Nación, desde la Radio de las Madres, que cualquiera que se presente, por lo menos desde el campo nacional y popular, para la próximas elecciones presidenciales, tiene que plantear un programa con ejecución desde el día cero. Es decir, no hay tiempo, hay demasiado hambre, hay demasiado dolor, hay demasiada muerte, y entonces, como bien decía recién Perón, con un shock distributivo se pudo llevar adelante lo que fue una verdadera revolución en democracia, y con un país pastoril termina luego, producto del golpe de Estado del 55, un ciclo de 9 años en los que hasta se llegó a la industria pesada, nada más y nada menos. Y en ese sentido me parece que tenemos mucho por hablar en tantos ciudadanos, exigiéndole a aquellos que se proponen para la primera magistratura del país. No sé cómo lo ven.
3: Bueno, parece que me toca a mí hablar sobre el tema económico. Sí, yo creo que, a ver, rescatando lo que decía recién el discurso, ¿no? Estamos en este momento con arriba de 400.000 puestos de trabajo perdidos, ¿no?
2: Y perdidos con, que se suman a los desocupados.
3: Seguro que se suman a los desocupados. Ah. Y al subocupados, ¿no? Porque es muy importante la subocupación, o sea, quienes pasaron de empleos,
2: formales a
3: empleos no informales, pero autónomos, los llamados, entre comillas, monotributistas, ¿no?, se cuentan como ocupados, y en realidad son gente que, bueno, toma esa opción para tratar de mantener un sustento, pero no tenemos muy claro qué tipo de ocupación tienen, ni si la tienen, ni si es permanente, ¿no?
2: Son emprendedores.
3: Pero por el otro lado, son emprendedores, no sé si se sentirán emprendedores, pero muchos se anotan porque necesitan sostener la obra social. ¿Ah?
1: Claro.
3: Y
1: claro,
3: aún cuando no tengan trabajo, necesitan sostener su atención sanitaria, digamos, y su posibilidad de jubilarse. Así que no es garantía que alguien esté inscrito en un monotributo que realmente sea un trabajador, ¿no? Entonces, pero las estadísticas lo toman como si fuera. Entonces, las estadísticas son bastante relativas en ese aspecto sobre las pérdidas de puestos de trabajo. Y donde concomitantemente Perón estaba señalando recién el shock de la construcción, porque es sabido que la construcción es el sector por excelencia que provoca reactivación más inmediata, ¿no?
1: Desde el punto de vista público, supone la obra pública,
3: claro, que está totalmente abandonada en este momento, ¿no? Entonces, y con caídas impactantes. Hay 30 sectores de la economía que tienen caídas que superan el 25%, ¿no? Entonces, es sabido que estamos a las puertas, yo diría que ya estamos en un momento recesivo, ¿no es cierto?, de depresión. Por eso están tan preocupados otros factores de poder, ¿no es cierto?, externos e internos, ¿no? Ya el fondo, ya los organismos internacionales, ya las mismas entidades financieras internas y los grupos de poder internos están pidiendo que se levante la mano, que se levante un poco la mano sobre la motosierra, porque esto no funciona y el país está entrando en una depresión prácticamente.
1: Bueno, incluso lo vemos a un hombre de Clarín que se llama Pichetto, que viene haciendo todo un recorrido que empezó quizás en San José 1111, en la búsqueda, porque hay muchos sectores que están siendo agredidos por esto, y entonces se empiezan a recular en chancletas y a decir, bueno, esto ya va de salida y lo más probable es que no reelija el proyecto oficialista, ¿no?
3: Sí, lo que pasa que la verdad, sinceramente, en este rumbo, ¿no?, el año que nos queda, año y algo, se percibe como mucho, ¿no? Se Tal percibe cual. Como mucho para el daño que va a realizar a la gente de a pie, a los trabajadores, a quienes el problema es que lo perciban, ¿no? Porque a mí, la verdad, yo lo dije varias veces, creo, en algunos programas, a mí me preocupa ver trabajadores en la puerta de una pyme que se cierra diciendo que el problema es que los dueños de la empresa administraron mal, ¿no?
1: Claro,
3: a ver, pero trabajador, ¿qué significaba administrar bien? Administrar bien significaba despedirte a vos hace un año atrás.
1: Claro, ¿ah? Claro, porque
3: ¿por qué eso era vez, administrar
1: hay que
3: bien?
1: En el lugar de los empresarios y comerciantes que están haciendo lo imposible para sostener su propio emprendimiento,
3: ¿no? A ver, no todos son buenos ni todos son malos, pero el empresario pyme, sobre todo, que es el fundamental dador de trabajo de la economía argentina, ese es su proyecto. Es su forma de vida, es lo que quiere sostener, ¿no es cierto? Habrá quienes especulan, sí, pero la generalidad tiene un proyecto y es su proyecto productivo, ¿no?
1: Bien, y sabes que uno de los modos de citar este tiempo argentino viene de la mano del título de una canción bellísima que vamos a compartir ahora, que forma parte de ese dueto que fue Cantora, donde la queridísima Mercedes Sosa se despedía a su modo de su paso por la tierra. Ya en otro plano, ella y Gustavo Cerati hicieron de Cerati Zona de Promesas.

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1: Seguimos juntos, vamos hasta las 14, hacemos Patria Soberana aquí en Radio Rebelde, 1126-9084-96, para mensajes de audio o escrito, 1126-9084-96, con Liliana Aguilera, ausente con aviso, en el Encuentro Nacional de Mujeres en Córdoba. Hicimos un enrosque y la tenemos a Graciela Trever, nuestra columnista de economía, sentada a la mesa en el estudio, junto con Ricardo. Con Ricardo, últimos mensajes.
2: Hubo mensajes, después podemos retomar el tema tan interesante que nos ponía sobre la mesa Graciela. Alambrito dice: perdieron 1000 palos verdes en Timba y los medios a 24, y TN en silencio. César.
1: Sí, y déjame que diga algo más a propósito del mensaje, porque como también se encarga de hacer la propia hegemonía mediática, dice: perdieron 1000 palos verdes. No. Perdieron nuestros 1000 palos verdes, sí. Y al mismo tiempo se robaron el oro, ¿no? Mintiéndonos a destajo el ministro, el viceministro a cargo del Banco Central, y en realidad son recursos de todos. Así que nos perdieron a todos esa cantidad de plata en un contexto en el que además nos siguen endeudando con el Fondo Monetario.
2: Como el liberalismo puso de moda a decir: con la tuya.
1: Con la tuya, tal cual.
2: César dice, nos recuerda, Néstor le dio licencias a Clarín para operar por 30 años. Nos dice, los que generan riqueza son los trabajadores. Habla de que esto está dedicado a todos los que prometen. Y retomando algo que decía recién aquí nuestra compañera respecto de estos empleados que cuestionan a los empleadores que quiebran empresas, asignándoles a ellos la culpa, la responsabilidad por la situación general que los lleva a la quiebra. O sea, empresas que durante 30, 40 años han sido exitosas y de pronto en este contexto quiebran y le echan la culpa al empleador.
1: Claro. ¿No?
2: Entonces yo digo, ojo con eso, porque hubo un trabajo muy, muy profundo y hay estudios respecto del tema y hablan de que hay una disonancia cognitiva en la gente. Cuando la gente se convenció de todo ese discurso que vino ya desde la época de Macri, ¿no es cierto?, que lo fue convenciendo y lo fue laburando y lo fue haciendo el laburo de zapa y metiéndoles en la cabeza todas estas consignas liberales. Cuando esta gente enfrenta la realidad, hoy prefiere suponer que la realidad está equivocada, que la información es incorrecta, que las estadísticas están manipuladas, que cambiar su manera de pensar. Porque es muy difícil hacerse cargo de que a uno lo engañaron. Y es muy difícil hacerse cargo de que uno es un boludo.
1: Sí. Claro, es muy difícil. metió mal la boleta porque le hicieron una promesa incumplida y al mismo tiempo, permitime que te agregue a lo que decías, porque viene a cuento, que en el 76 se echó a rodar un sinnúmero de frases que forman parte de una batería provista por ejemplo, algo habrán hecho, por algo será, los argentinos somos derechos y humanos, los preceptos neoliberales los echaron a circular mientras mostraban en televisión, se acordarán los dos, una silla generada en la Fábrica Nacional, sí, que se rompía y mostraban las bondades de lo hecho fuera de casa, ¿no?
2: Claro, el discurso se repite, la derecha siempre, siempre repite los discursos, pero ha evolucionado, lo cual el discurso de izquierda o el discurso progresista no evolucionó. Nuestras consignas siguen siendo, esta es mi opinión personal, no del programa, pienso que nuestras consignas siguen perdiendo actualidad y hay que reactualizarlas y hay que presentar un proyecto de gobierno, un país esperable en función de los de las metas y de los de las leyes que tendríamos que generar para cambiar el país.
1: Permitime que disiento, porque además tuviste la gentileza y la elegancia de decir tu opinión personal, y yo también voy a transitar en ese camino. Está tan vivo nuestro discurso, Ricardo, en eso discrepo totalmente, que tuvieron que meter presa a Cristina para poder seguir obrando. En las encuestas serias, en los estudios serios, como decíamos más temprano, con un Longobardi al que se le caía la baba y miraba a cámara como diciendo no puedo creerlo, se está planteando que Cristina tiene un 39% de apoyo. está tan vivo nuestro discurso que lo tienen que encerrar secuestrándolo y sin prueba. Ojo con eso. Ahora, coincido en el sentido profundo de tu discurso porque te conozco. Yo sé que tenemos que volver siempre sobre lo que decimos y cómo nos relacionamos con nuestro pueblo. Pero convengamos que, visto al revés, la oligarquía viene perdiendo, porque cuando lo miramos de otro modo, advertimos que ellos están preocupados por el primer peronismo, por el kirchnerismo y por las cumbres a las que llegó Alfonsín, Illia, Frondizi y tantos más, ¿no?
3: Yo creo que, el programa de lo que podamos decir de derecha o orden internacional hace mucho que está operando sobre Argentina, ¿no? Y viene haciéndolo desde el 76, en distintos intentos, ¿no? En el 76 con el golpe militar, luego en la época de menemismo, luego en la época de Macri, luego ahora.
4: No, porque sos joven. ¿Por qué te empezó en 1930?
3: Bueno, está bien. Yo digo de lo que me acuerdo, y es mucho.
4: Pero empezó en 1930.
3: Es como mucho, ¿no? Esto, yo creo que la sociedad se resiste, ¿no? En eso que nosotros advertimos, como que estamos dando vueltas sobre un mismo, digamos, y siempre volvemos a repetir ciclos, eso significa que la sociedad no baja los brazos en alguna forma, ¿no? Y por eso tenemos dividida, ¿no?
4: En duda.
3: 50 y 50, digamos, oscilante. Evidentemente, yo creo que nosotros tenemos dos temas, y sobre todo uno, y ese es la comunicación, ¿no? Que es importante, ¿no? La creación de sentido y la forma en que podemos crear sentido y las herramientas que tenemos para crear sentido, ¿no?
1: Claro, pero fíjate que cuando se quiso hacer desde un gobierno popular una discusión quizás la más cuantiosa y popular a lo largo y ancho del país, cual fue la de la ley de medios que recién citaba Ricardo, bueno, por una cautelar el Poder Real se abroqueló. Claro. Y no nos dejaron enderezar la cancha inclinada, ¿no?
4: Sí, porque seguimos luchando y seguimos peleando en el campo del enemigo, porque seguimos trabajando con un sistema legal, republicano, representativo, que está diseñado para esto, para hacer lo que ellos quieren, no lo que el pueblo necesita. Y ahí está un poquito, cuando en el movimiento Patria Soberana, para diferenciarlo del nombre del programa que tan orgullosamente llevamos, en el movimiento político Patria Soberana nos planteamos la construcción de un espacio horizontal, participativo, democrático, para generar que la gente se empodere y generar líderes para que, como dice Esteban, con un solo tiro no nos maten a todos. Estamos hablando de esto, porque si no empoderamos, va a pasar lo mismo siempre, va a haber un gobierno como fue acá, como fue El Salvador Allende, como fue en otros lugares, al que voltean y cambian todo rápidamente, rápidamente. Hablábamos recién de la disonancia cognitiva y hablábamos recién de cómo le han hecho la cabeza a la gente y cómo han trabajado en el inconsciente colectivo para que la gente vea las cosas de otra manera. Y como ejemplo uno ve hoy las iglesias evangélicas que promueven, porque no son todas iguales, pero las que promueven el voto al liberalismo, que lleva a que la gente diga: cuando me iba bien Dios me acompañaba, ahora Dios me está castigando o yo me equivoqué en el camino. No ven la influencia del gobierno en su situación personal, ¿no? Dios me está castigando, el pastor dice que hay que votar a la derecha porque esto es una prueba de Dios. Y vos decís, pero ¿no te das cuenta que antes te va bien y ahora te va mal? Y así es lo mismo. Sin embargo, no lo pueden ver, y ahí es donde funciona la disonancia cognitiva. Hay voces que cuestionan este discurso, hay voces que cuestionan ese trabajo social de meternos consignas y de cambiar el sentido común de las cosas. Sí, tenemos un audio que es un ejemplo de esto, y se lo vamos a pedir a Dayana, de alguien que cuestiona el sentido común del liberalismo. Por favor, Dayana.
3: Yo creo que hay una oportunidad en la venida del Papa. Cierta forma.
5: Porque, no sé si es lo malo. 10 años de la muerte de Nisman. Respetemos su memoria y no hablemos de los aspectos cuestionables de su vida. Entonces, no digamos que Nisman tenía una cuenta en Estados Unidos con $600,000. ni que poseía dos departamentos de alta gama en Puerto Madero. Tampoco mencionemos que tenía tres lotes en Punta del Este, una camioneta Audi Q3 y que se quedaba con la mitad del sueldo de Lago Marcino, su asesor informático, aquel que le dio el arma con la cual terminó Nisman con su vida. Tampoco mencionemos que en la caja fuerte de su departamento había varios cheques, uno de ellos por $150,000. Ni hablemos de las cuatro cajas de seguridad que tenía en distintos bancos y cuyo contenido desconocemos porque su madre, lo primero que hizo rápidamente, luego de descubrir el cadáver de su hijo, fue vaciar esas cajas fuertes. No es oportuno hablar de que todo eso que poseía era incompatible con su sueldo de fiscal. Respetemos su muerte. Por eso tampoco digamos que, pese a tener una fiscalía especial con una sola causa tenía Nisman, la causa Amia, y un enorme presupuesto, a pesar de eso no produjo en 10 años ningún avance significativo, y que todo lo que resolvía lo consultaba o pedía autorización a las embajadas de Estados Unidos y del Estado de Israel. Tampoco seamos desubicados. No digamos que tenía 6 secretarias, todas menores de 30 años, y que llevó algunas de vacaciones a Cancún en periodos que no les correspondían vacaciones. No digamos nada de eso. Respetemos su memoria. Esto fue un avispón.
1: Y al mismo tiempo decidor el audio que nos compartía Ricardo ya hace algunas semanas y teníamos muchas ganas de dar a conocer. Vamos a proponer un tema musical que oficiará de pie para que en el último bloque Graciela, si tiene ganas, nos cuente cómo la está pasando en la gran ciudad. Escuchemos a Susana Rinaldi haciendo Siempre se vuelve a Buenos Aires.

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1: Vamos hasta las 14 y pensaba en lo formidable del audio que recién compartíamos. Entiendo que pensabas, Ricardo, en el cambio de sentido para el que siempre trabaja la ultraderecha a partir de estas palabras tan apretadas pero tan decidoras, ¿no?
2: Pero claro, el tema Nisman es un ejemplo claro, concreto, de manejo del sentido común. He tenido la oportunidad de charlar con un juez federal, he tenido la oportunidad de conversar en otra oportunidad con un asistente de fiscalía criminal, que afirman, no voy a decir por qué estimo que afirman, no los voy a juzgar, pero afirman concretamente con convencimiento de que Nisman fue asesinado. Entonces vos le decís, a ver, no tienen un video, no tienen una prueba, no tienen una huella, no tienen una marca, Nisman se mata en un baño cerrado, su cadáver queda apoyado contra la puerta, hay un video que muestra cuando entra la madre con la llave, la casa cerrada por dentro. Hubo una manipulación de pruebas, también no importa pero cómo han manipulado las pruebas, pero se ve en el video claramente, en el video de Nisman, ¿cómo entraron al departamento y abrieron el baño y tuvieron que empujar la puerta para matarlo? ¿Cómo puede haber habido una, dos, tres personas inmovilizando a una persona, pegándole un tiro en la cabeza y saliendo del baño sin ensuciar, sin dejar huellas, sin tocar nada? Y salir de un departamento cerrado por dentro, en un edificio con custodia, en una zona vigilada, con cámaras, y los servicios de inteligencia, bueno, tienen respuesta para todo, pero no tienen respuesta para nada, pero están convencidos de que fue asesinado.
1: Y y con eso lograron terminar con una experiencia de gobiernos populares
2: obviamente,
1: de 12 años y medio.
2: Obviamente, porque eso pegó terriblemente en el inconsciente social, sobre todo de la clase media.
1: Claro.
2: ¿No?
1: Claro.
2: Cristina asesinó a Nisman, y vos decís, pará, hermano.
1: Pero además, acordate que con el mismo cuchillo que había matado a Néstor, o al revés, no me acuerdo.
2: Sí, cosas de ese tipo, ¿no? O Máximo mató a Néstor. Claro, no abrieron el cadáver porque tenía un tiro en la cabeza. A ver, tipo de cosas.
1: Aparte, hace días nada más que da a conocer, a partir de los resultados en Brasil, que nos tienen a todos en ascuas, el gran Altino Borón, un dato tremendo sobre la coyuntura mundial que tiene que ver con estos animalitos temerosos que no dejamos de ser los seres humanos, que hoy tenemos un nivel de concentración de tan solo 9 segundos. Ese es el contexto en el que estamos haciendo nuestro programa y aprovechamos para ir cerrándolo con alguna anécdota o con algo lindo que haya hecho Graciela en Buenos Aires. Contanos.
3: Bueno, te cuento que a pesar de que no nos está acompañando mucho el clima, estoy aprovechando para ir al teatro, ver espectáculos, ¿no es cierto? No es que en Córdoba no los haya, sí los hay, pero siempre uno cuando viene acá por cuestiones de trabajo incluso, aprovecha. Y tuve oportunidad de ir en el Centro de la Cooperación a un pequeño recital que dio Fabián Farías Gómez. Marian Farías Gómez, ¿no?
1: Mira, palabras mayores, qué
3: sí,
1: bueno, qué lindo.
3: Y realmente hace como 2 años que ella no está en los escenarios por una enfermedad y era su primera aparición, unos músicos espectaculares, un mini recital precioso. Bueno, la verdad lo disfruté mucho y bueno, después, nada, caminando un poquito la ciudad, ¿no es cierto? Fui a ver la muestra de Frida Kahlo, muy interesante, en el Malba. Muy interesante. Bueno, tendría que decir que el Malva ponga un par de asientos para la gente, ¿no? ¿Viste? Porque es larga el transcurso. Y la verdad que yo he ido a muchos museos en el resto del mundo y los museos tienen bancos para que la gente se siente. Bueno, el Malva no tiene nada. Invita a la tranquilidad para poder ver las muestras, ¿no? Pero muy interesante la muestra. Eso.
1: Caminando un poco. ¿Algunas aditos de tira se han podido comer o no?
3: ¿Cómo?
1: ¿Algunas aditos de tira se han podido comer?
3: No, nos centramos mucho en asado porque nosotros asado tenemos también en Córdoba, ¿no?
1: Sí, y buena carne en Córdoba también.
3: Muy bueno, pero sí hemos ido a comer marisco, que sí nos llama la atención y es más difícil que nosotros los comamos en Córdoba, ¿sí?
2: ¿Cómo viste la ciudad en general?
3: mucha gente en la calle.
1: Mucha, ¿no?, gente,
3: mucha gente en la calle, lo mismo pasa en la ciudad de Córdoba. Lo que pasa es que lo que uno ve de la ciudad por ahí no es muy representativo, porque uno transita por los lugares, digamos, clásicamente turísticos, ¿no?
2: Que es donde el equipo de 108 está levantando gente.
3: Exacto. Me llamó mucho la atención los carteles en el subterráneo este de la ciudad con orden, la ciudad...
2: La ley y el orden.
3: La ley y el orden. La serie esa famosa. Como que... me dio como una sensación de limpieza étnica, ¿no?
1: Claro.
3: Y la verdad
1: claro.
3: que me pegó bastante esos carteles que la anuncian, ¿no?
2: Con la foto de policías.
3: Sí, sí, con la foto de policías y de bueno, que volvamos a la ciudad del orden, del ¿no? Y sí, yo
1: social, con control poblacional también, lamentablemente.
3: No, sí, por
1: porque
3: eso.
1: Porque nos están matando de hambre a todos.
3: Sí, claro, en el momento en el que no hay ni en que no hay trabajo, porque la gente busca trabajo y no lo consigue, nosotros estamos limpiando las calles de gente que trata de hacer algún trabajo. Eventualmente, ¿no?
2: O sea, perdón, estoy entendiendo que estás defendiendo a los perversos vendedores de paltas.
3: A los limpiavidrios, por ejemplo. La verdad que en Córdoba pasó lo mismo.
1: Está todo muy lindo, pero se termina el programa. Graciela, te mandamos un abrazo enorme desde aquí, que te lo dará seguramente Ricardo. Gracias por participar siempre en nuestro ciclo y qué lindo verte en Buenos Aires. Ricardo, gracias por todo y bueno, nos vamos a encontrar dentro de una semana.
2: Dejo a buen resguardo tus libros, los que te trajo de regalo Juan José Prado.
1: Ahí está, ahí está. Y con Dayana y Taí Álvarez en la operación técnica, nos despedimos con nuestro homenaje a Ricardo Soule. Escuchemos a su autor haciendo presente. Chao, mi nombre es Marcelo Zapunar. Hasta dentro de 7 días.

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0: Hola, hola, ¿qué tal? Buenas tardes, bienvenidos a este programa que se llama La Excepción a la Regla. Algo pasó por ahí, no importa, acá estamos, lo vamos a acompañar hasta las 4 de la tarde. Ustedes ya lo saben, mi nombre es Pablo Yumato. Y como siempre hacemos en este programa, ¿de qué vamos a hablar? Sino de todo lo que pasa en este país que ya la verdad es increíble. Ya perdimos la capacidad de asombro. Lo que está haciendo la corte con la Argentina es impresionante. Pero bueno, dentro de un ratito vamos a ir desarrollando tema por tema. Tenemos un montón de cosas para comentarles en el día de hoy. Casi estuvimos con un vacío legal en el cual mucha gente pudo haberse comprado media Argentina, por ejemplo. Pero bueno, algo pasó dentro de lo que son los miembros de la corte. Dijeron, che, me parece que nos zarpamos la semana pasada. Tratemos de ver si lo podemos solucionar en esta semana. Bueno, lo hicieron. Provisoriamente, nadie puede comprar tierras en Argentina. Obviamente, sí, menos del 15% sería, o máximo de un 15%, por ejemplo, en un municipio, en una provincia, lo que sea. O sea, se volvió a los artículos anteriores hasta que, bueno, que se modificó con el tema del decreto 70-2023. Pero bueno, esencialmente hay un replanteo acerca de todo lo que está pasando en la Argentina y vamos a tratar de desarrollar punto por punto qué fue lo que sucedió, qué les pasó por la cabeza, por qué hicieron este cambio tan abrupto. En 24 horas se dieron vuelta los jueces, entonces tenemos que entender un poquito por qué está pasando todo esto. Pero bueno, ahora sí les vamos a comentar todo lo que está sucediendo en el país. Ustedes ya lo saben, gente que escucha este programa obviamente está interiorizada. Los que escuchan esta radio directamente están muy interiorizados. Sobre todo en términos políticos, estamos todos muy politizados. Y la verdad que estaría bueno que toda la sociedad estuviera politizada porque quizás no estaríamos viviendo lo que estamos viviendo. Pero bueno, es algo que también está sucediendo en distintas partes del mundo. Vamos a hacer algún comentario acerca de lo que pasó en Brasil también. Se viene la quinta marcha federal universitaria. Se va a privatizar Aguas Argentinas. Bueno, de todo un poco, AISA. Así que bueno, de todo eso tenemos que hablar porque el gobierno también está teniendo un montón de quilombos internos, que Caputo se va, que Caputo se queda, que Bausili rifó $1,000 millones el año pasado, el mismo tipo que es el presidente del Banco Central y que lo quieren eternizar en el Banco Central, que hay una ley dando vueltas por ahí en donde obviamente quieren que todo el directorio de este gobierno se perpetúe durante los gobiernos que no son de ellos. Así que, como pasa en Perú, por ejemplo, que el presidente del Banco Central de ese país está hace como 20 años y los presidentes van cambiando. Bueno, ese tipo nos quieren enchufar de por vida, o su directorio quizás, o los que él elija, y es el mismo tipo que rifó $1,000 millones, quiero decir, obviamente con la garantía que está en el oro, que evidentemente nadie sabe dónde está, y que se lo trasladaron de la Argentina hacia vaya a saber a dónde. Entonces, esa fue la garantía por el cual tuvieron, si no perdíamos el oro, con lo cual tuvieron que poner esa guita, y bueno, y el Banco Central así anda últimamente. Pero bueno, de todo esto, por supuesto, vamos a hablar el día de hoy. Hoy hay una persona nueva acá, que no sabemos quién es, apareció de golpe. me mira, porque quiere el pase, y yo no se lo doy. juego con la pelota. Pero aquí está. Bueno, estamos hablando de Vera Bonano, una compañera, una locutora, que estuvo conmigo durante casi 2 años y medio trabajando, ¿no? Un montón de tiempo.
1: Sí, la verdad que estuvimos juntos un buen tiempo, sí. Estaba pensando, la verdad que no me acuerdo
0: exactamente. 2023, 2024, sí. Parte de 2025.
1: Sí, es verdad. Hubo un parate en el medio igual, porque yo tuve un bebé.
0: Es verdad.
1: Hola, ¿cómo están todos y todas los y las oyentes?
0: Reitero, de la Vera Bonano.

0: todos ustedes.
1: ¿Qué tal? Muy buenas tardes. Muy contenta de estar acá ahora en reemplazo de mi colega y mi gran amiga Belu Pelayo. Antes me reemplazaba ella a mí y ahora hemos invertido roles.
0: Exactamente. Más o menos, porque algunas veces no viniste.
1: No es que siempre que ella no puede vengo yo, pero...
0: Esa era la idea.
1: Podemos invertir los roles. Así que nada, contenta de estar acá. Me siento como en casa, aunque es cuando llegas a casa y te cambiaron los muebles, ¿viste?
0: Claro.
1: Pero bueno, está
0: si todo querés lo parecido. Ponemos todo como estaba antes.
1: Está bien, nos arreglamos. 14 grados la sensación térmica en la ciudad de Buenos Aires.
0: ¿Va a llover? ¿No va a llover?
1: Casi 80% la humedad. Mirá, va a continuar nublado desde hoy y para siempre, más o menos. Lamento decirle
0: nos convertimos en Londres.
1: Más o menos, ¿no? Viste que se viene bravo lo que dicen del super niño y lo estamos empezando a vivir. Parece que mañana va a haber un poquito de sol, pero va a continuar la semana con estas temperaturas máximas de 15, 16 grados y de 13, 14. Vamos a continuar con días bastante parecidos. El lunes sí hay más probabilidades de lluvias, tal vez el martes, pero bueno, todo el tiempo como nubladito. Mañana capaz, por la mañana, a mediodía, veamos un poco de sol. Si tenés que lavar la ropa, qué sé yo, lavala. Pero
0: esa, frase tuya que...
1: Y lo que pasa es que para mí es importante. Pero, por ejemplo, ayer, garboto del día, entonces tenés que colgar adentro. Y si colgas adentro con 80% humedad, después la ropa te queda con un olorcito.
0: Si no, tenés que llevar la ropa a lavar afuera.
1: También,
0: no
1: poco agradable. Bueno, les comento a todos y todas los oyentes que si se quieren comunicar con nosotros lo pueden hacer por WhatsApp. El WhatsApp de la radio es 11-26-90-8496. Te lo repito y te lo agendas como Radio Rebelde, por supuesto. 11-26-90-8496. Ya saben, nos encuentran en el dial AM1570 y en YouTube nos están viendo, hola, como Radio Rebelde OK, o sea, Radio Rebelde OK. Y también nuestro programa.
0: Ahí te estoy viendo yo también.
1: Hola. Y también nuestro programa tiene sus propias redes. En Instagram somos La Excepción Radio, en Facebook La Excepción a la Regla y en YouTube La Excepción a la Regla. También pueden encontrar algunas noticias y novedades allí.
0: Perfecto. Bueno, estábamos comentando un montón de temas que la verdad, sinceramente lo digo, yo si tuviera que preparar este programa un lunes o un martes, o sea, cuando llego el sábado parece del año pasado, de hace 10 años, es una cosa de locos.
1: Por las dudas no lo prepares, ¿viste?
0: Ayer estaba re bien, o sea, yo tenía todo más o menos masticado en la cabeza lo del jueves, hasta ahí que sí, que no, que la corte puede ser que... se despida mañana, pasado, por ayer, que podía hacerlo el martes, que lo podía hacer el miércoles, lo hizo todo ayer, minga. Tomá, cambié todo lo que tenías pensado decir, lo tuve que cambiar absolutamente. Y esencialmente, uno de los temas clave de todo esto, y esto sí algo que me interesa, lo vamos a recalcar no solo ahora, sino también durante el editorial, tiene que ver con esto, específicamente, y sé que ya hay pedidos de informe en relación a este tema, que tiene que ver con que, bueno, la Corte en 10 días cambió de parecer. Viste, en un momento dijo, bueno, nada, sí se pueden vender tierras. ¿Qué tanto? Cualquiera puede venir.
1: Y la ciudadanía.
0: Bueno, ese es otro tema.
1: La ciudadanía. Si tenés $400,000...
0: 350, che, más barato fue. $350,000, ya con eso sos ciudadano argentino. De hecho, ya hay dos tipos que parece que
1: tenemos dos nuevos ciudadanos.
0: Dos nuevos ciudadanos que parece que tienen algunos problemas con la justicia.
1: Bueno.
0: Y que justamente, si el gobierno está aflojando con este tema, tiene que ver con que el plan J es ese. Bueno, listo. A ver, ¿quiénes son los que quieren comprar, media Patagonia? ¿Cuánta guita tienen ustedes? Y todos tienen más de billones y billones de dólares. Que no tienen problema. Bueno, listo. Tomás, dame $350,000, comprate media Patagonia a la mierda, vos también, y así, listo. Ya está, qué ley de tierra y 8/4. Así viene la mano. Es algo que se da, que pasa en distintas partes del mundo. El otro día lo explicaba un poco Valeria Carrera, que la entrevistamos por ese tema. Pero no tan, o sea, primero que exigen mucho más, con la plata solamente no era suficiente. Tenés que tener buenos antecedentes, no tenés que tener ningún pedido de captura, nada de eso, ¿viste? Pero bueno, nada, acá no importa. Acá basta que tengas la guita, podés comprar lo que sea. Y es un grave problema que tiene la Argentina hoy por hoy. Insisto con un tema que es clave. Hubo un vacío legal de más o menos 10 días, entre los cuales, bueno, se deslegitima la solicitud de amparo que había planteado el CECIM, el Centro de Excombatientes de Malvinas de La Plata. Bueno, entonces, como no para la Corte no tenía legitimidad, bueno, lo sacaron, con lo cual quedaron libres para que el decreto 154 del DNU 70-2023, parece un teléfono esto, bueno, pudiera bueno, dejara establecido que cualquiera podía comprar lo que sea. ¿Sí? Obviamente hubo un revuelo, incluso en la justicia misma, diciendo no puede ser que los jueces planteen este tipo de fallos. Y bueno, nada, hubo un replanteo, por el cual, bueno, desistieron y agarraron a otra ONG que no la conocía nadie, que no le estaban dando bola porque habían planteado el amparo hace, no sé, 2024, para que te des una idea. Bueno, ahora apareció, bueno, dijeron, menos mal que estos también hicieron lo mismo que el CECIM. Y a partir de ahí dijeron, bueno, le demos bolilla. Entonces planteemos esta posibilidad. Bueno, tomemos la medida cautelar que ellos habían planteado, le vamos a decir que sí. Rosenkrantz no quería saber nada, entonces por eso tuvieron que llamar a dos conjueces, y entre cuatro jueces, los dos conjueces más dos de la corte, dijeron, bueno, vamos a darle un amparo provisorio por un tiempito nada más para que bueno, aflojemos las tensiones y así todo logremos que el jueves que viene, bueno, no se trate este tema en diputados. Esa fue un poco la idea, aflojar tensiones. ¿Por qué? Porque se venía mucha gente y muchos diputados decían, yo no puedo votar esto, te voy a tener que voltear el DNU 70-2023. No me queda otra, o sea, si no quedo expuesto, soy un vendepatria, y yo la verdad soy vendepatria, pero no quiero que la gente se entere. Acá se van a enterar y no quiero que la gente se entere. Entonces, eso es lo que plantearon muchos. De hecho, hubo mucha gente de los aliados que habló con parte del gobierno y le dijeron, che, es así esto, tenemos que aflojar un poco con este tema porque no da para más. Llamadito a la corte habrá dicho, che, pero ¿para qué, boludo, me hacías hacer este quilombo y ahora te das vuelta? Bueno, listo, no importa, ellos están para servir justamente a este gobierno de derecha. Y bueno, así surgió toda esta posibilidad de que, por lo menos en términos provisorios, la Argentina esté cubierta y se pase a el anterior artículo que se restablece, que es, bueno, nadie puede comprar más del 15% de las tierras de una provincia o de un municipio, de lo que sea. ¿Sí? Bueno, el tema clave de todo esto es qué pasó durante esos 10 días donde había un vacío legal. ¿Alguien lo sabe?
1: ¿Pasó? No sé. ¿Vos sabés?
0: Bueno, por eso se está haciendo un pedido de informe.
1: ¿Y sí?
0: ¿Por qué? Porque si alguien compró media Patagonia,
1: podía.
0: En términos legales, podía. Y entonces, más de uno está sospechando que algo de eso pudo haber habido. Así que atajate. Esto no fue solamente mala praxis, sino que fue mala praxis a propósito. Me parece a mí, vamos a ver, quizás me equivoque, quizás, ojalá me equivoque, pero me parece que no, estos tipos no son tan estúpidos de hacer semejante barbaridad porque sí. Así que bueno, eso es algo que también tenemos que ir viendo acerca de todo lo que está sucediendo. Bueno, insisto, el 15 de octubre, que es el jueves próximo. De todas maneras, la oposición va a tratar de conseguir el quórum suficiente para tratar y voltear el DNU 70-2023. Lo va a intentar de todas maneras. Sería un golazo. Casi te digo que es voltear el gobierno. Voltear el DNU 70-2023. De hecho, este gobierno está gobernando con ese decreto 70-2023 que todavía no se pudo voltear. Que sí eso sucedió en el Senado, pero no en diputados. Y la ley establece que si no lo voltean las dos cámaras, ese decreto sigue vigente. Con lo cual es un problema gravísimo que tenemos, todos los argentinos y argentinas. Entonces por eso dijeron, bueno, por lo menos no tratemos de que el tema de tierras no esté latente, que no sea un tema que moleste tanto a mucha gente. Y bueno, empatimos todo para más adelante. Con lo cual quieren vaciar la sesión, que no se trate nada el jueves próximo y que todo pase para el 21, donde sí se va a tratar el tema de las tierras y todo ese tipo de cosas, con un incremento de, ellos van a jugar con el 25% de la posibilidad de que se vendan tierras en una provincia o en cualquier territorio de la República Argentina. Todo un problema grave. Yo el otro día lo escuchaba al Chivo Rossi que decía, yo no puedo creer que tengo que andar pensando leyes para evitar que se venda la Argentina. Es el colmo. O sea, este es el colmo de los colmos. Esto pasa en un país como el nuestro. Y la verdad, cuesta creer que haya gente que, bueno, que pese a que le va muy mal, todavía sostenga la posibilidad de volver a votarlo.
1: Sí, hay gente que no, también el otro día justo
0: hay gente yo escuchaba que se arrepiente, ¿sí?
1: Sí.
0: Bueno, ojalá.
1: Al contrario, que si yo lo voté y no,
0: sí, hasta llorando, ¿no? Sí. Yo vi gente
1: que lo escuchaste, gente sí. Como que se cayó del mapa.
0: Sí, y sí.
1: Ojalá, ojalá. Igual, bueno, no quiero ser pájaro de mal agüero.
0: Sí, pero me había olvidado cómo era. Dale, dale.
1: No, digo...
0: Decime, decime.
1: La alternativa que estamos construyendo es por lo menos...
0: Mira.
1: Dudosa.
0: Primero, estamos construyendo ya...
1: Que quisiéramos ojalá. Estar construyendo.
0: Ojalá estuviéramos construyendo.
1: Esperá que le agregue un verbo.
0: Claro.
1: Que quisiéramos pero... estar construyendo. Es por lo menos dudosa. Entonces, es como, bueno... ¿A quién militamos, Pablo? ¿A quién militamos?
0: Bueno, ese es otro tema gravísimo. Y está bueno que me lo plantees porque... A ver, parece que está todo acordado. Van a ser Kicillof y Massa. Parece que ahí está el juego. El problema sería que si el gobierno logra suspender las PASO. Porque sería Massa, Kicillof y ponele tres o cuatro más, que no los conoce. Inclusive que Grabois quizás, ponele. Y bueno, y el que gana gobierna, sería lo ideal. Incluso si ponele que a Cristina le posibilitaran ser candidata, bueno, que se presente también estaría bárbaro. Perfecto. Incluso supongo que ganaría, ¿no? Sería así, veremos. Bueno, pero más allá de eso... Quiero decir, el problema es qué pasa si se suspenden las PASO.
1: ¿Qué pasa?
0: Bueno, ahí está, es un grave problema. No tenemos la posibilidad del peronismo de organizar unas internas en tan poco tiempo. Con lo cual va a tener que salir un candidato de consenso.
1: Ah.
0: Agárrate, sí. Agárrate, porque ese candidato de consenso no va a ser Kicillof. Y ahí está el problema. No es casual que, por ejemplo, Jorge Brito... Daniel Haddad estén avalando a Massa. Che, Massa, qué buen candidato que es. Nunca había un tipo que supiera tanto del Estado como Massa. Mirá vos. Bueno, nada, sería él. ¿Qué va a hacer? ¿Nos guste o no nos guste? Antes de lo que presenta la ultraderecha, porque Massa es de derecha, o sea, antes de lo que presentan ellos, prefiero a Massa, pero.
1: Yo, ¿qué candidato verdad... nos perdimos con la reta, te digo,
0: Quizás no hubiéramos.
1: ¿Cómo no militamos a la
0: quizás
1: reta?
0: Quizás no hubiéramos tenido tantos problemas.
1: Yo
0: tantos
1: no
0: problemas.
1: Sé, nos perdimos al mejor de los peores.
0: Es verdad, es pero absolutamente cierto.
1: Esto es que no nos van a hacer militar a Massa, es un montón.
0: Y
1: ya
0: sí.
1: Votamos a Alberto.
0: Ya lo votamos a Massa también.
1: También.
0: Ya lo votamos a Massa también. Entonces, me parece que era la hora de Kicillof. Pero bueno, están haciendo hasta lo imposible para que
1: para
0: no
1: que
0: sea
1: no
0: candidata.
1: Sea.
0: Y nunca vamos a entender por qué lo odia tanto Cristina, por qué lo odia tanto Máximo. Nunca lo vamos a entender. Algún día quizás escriba un libro sobre eso. No estaría mal, ¿eh? Podrías
1: ¿vos o Máximo?
0: ¿Por qué yo? Porque yo podría...
1: Dale.
0: Tendría que averiguarlo, pero supongo que algún día va a salir. No sé si hace falta un libro entero para... Creo que en 3-4 páginas. Porque lo odio porque es mejor que yo, punto. ¿Sabes? No hay mucho más para decir. O porque, y Cristina dirá, y lo odio porque no es mi hijo. No sé, algo por el estilo. Lo estoy resumiendo, pero el concepto sería algo por el estilo, me imagino. Porque la verdad, a un candidato que vale la pena, que digo, podría plantear algo distinto en términos de lo que es la política en sí, bueno, la pucha.
1: No, pero hubo algo que pasó en algún momento, porque lo tenía bajo su ala y después...
0: Algo pasó, sí, sí. Y bueno, sí, no acata las órdenes de la cámpora. O sea, pero aparte, ahí yo te digo, es lógico. O sea, la misma mujer que... A ver, insisto con este tema, para decir la gente no se ofende. Nadie discute lo que fue Cristina como Presidenta de la Nación, su trayectoria política, lo que ella implica, lo que ella simboliza en relación al peronismo. Nadie lo discute y ya puedo con eso. Y todos la amamos en su momento por todo lo que fue, todo lo que hizo con su marido también. Perfecto. Una vez que dejó de ser Presidenta, la verdad que... Nada, se equivocó varias veces, tuvo muchos problemas. Bueno, la justicia, ni hablar, que se la puso encima y no, la verdad que no la dejó vivir en paz, no la dejó vivir en paz, hasta la encarceló en su propio domicilio. La verdad que es injusto todo lo que está viviendo ella y yo sería un irrespetuoso si hablara mal de ella en particular en relación a esas cosas. Pero es cierto que ella fue de algún modo la gestora de los distintos candidatos de la política argentina, que fueron Scioli, que fue Alberto y que fue Massa. Con lo cual, si yo fuera Kicillof, diría, dejá, Cristina, no me elijas a mí.
1: Sí.
0: No me hagas la gauchada, no quiero esa gauchada, porque la verdad que fueron tres fracasos. A ver, Massa casi gana, no digo que no, y quizás si hubiera ganado nuestras vidas serían distintas. Seguramente, porque nadie puede hacer algo peor de lo que hizo este tipo, y lo que iba a hacer... De lo que iba a ser Patricia Bullrich, que también se quiere candidatear otra vez. Con lo cual digo, bueno, nada, es todo un tema que bueno, que habrá que ver cómo se resuelve, porque tenemos poco tiempo encima, tenemos muy poco tiempo para resolver un caos. El caos, que no solo, insisto, no es solamente acá en nuestro país, sino en toda Latinoamérica. Pero esencialmente, obviamente, a nosotros nos preocupa nuestro país y va a ser muy difícil ordenarnos, unirnos y tratar de armar una plataforma coherente que la gente, no solamente los que coincidimos con el peronismo en sí, con el movimiento nacional y popular, sino también los otros, ¿viste? Los que siempre votan antiperonismo porque sí. Bueno, a esos también tenemos que convencer, tenemos que salir a hablarles a ellos. Que también es complicado, porque, ¿viste? Hablarles a ellos es decir, mantener el discurso de derecha. ¿Viste? Y también es un tema ese también. Es muy complejo todas estas cuestiones. Pero güey, fíjense lo que le está pasando a Brasil con Lula y con Flavio Bolsonaro, ¿no? Sí. O sea, la gente de Brasil, la verdad, tiene un gobierno que nosotros deseamos rotundamente, que nos encantaría que nos gobierne un tipo como Lula, y allá el 47% votó en contra. O sea, hay una insatisfacción permanente pese a que estés bien. O sea, ¿viste? Ellos dicen esto encima. No alcanza con hacer un buen gobierno. Ellos también mismos están planteando. No alcanza con... ¿Qué más hay que hacer? Si no alcanza con hacer un buen... Bueno, acá el kirchnerismo, la verdad que los 12 años de kirchnerismo, después termina ganando Macri. Y la verdad que no se había hecho nada mal para que gane la oposición. Y sin embargo, ganó la oposición. También que después nuestro candidato era Scioli, entonces...
1: No, bueno, pero vos
0: supongo
1: estás
0: que
1: Scioli
0: no iba a hacer lo que...
1: Vos estás pasando por alto todas las cuestiones de corrupción que calan muy profundo en la sociedad argentina.
0: Sí, pero también es cierto que... Es de verdad lo que decís, pero ¿se comprobó algo?
1: No importa.
0: Ah, bueno. Pero
1: no
0: entonces
1: importa.
0: Pero también hay un contexto mediático, judicial...
1: Seguro, pero
0: que,
1: bueno.
0: Que te atribuye vos cosas que no hiciste y que la gente se lo quiere creer.
1: Bueno.
0: Y ahí está el tema también.
1: Y sí.
0: Y ahí está el tema. Bueno, a Lula se comió casi un año y medio preso. También en una cárcel común, ¿eh? Y hoy tiene 82 años y tiene cáncer. Y se va a candidatear otra vez. O sea, mirá vos el viejo. ¿Viste? Encima es un patriota. La verdad es que estaría más cómodo yendo a la playa en Brasil. Y sin embargo, se va a candidatear de vuelta. Y así todo, va a estar muy difícil que gane. Difícil que gane. Ojalá gane, pero si gana va a ganar por
1: nada,
0: medio
1: sí.
0: Voto.
1: Sí, bueno, tal cual. Entonces, te cuento que son las 2 y 25, Pablo.
0: Sí, eso porque vino usted y me da charla.
1: Bueno, yo te aviso que si no vamos a tener que sacar de grilla tu editorial.
0: Sí, no, está bien, listo. Como siempre le digo, quédense ahí, no se me vayan, porque así comienza la excepción a la regla.
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Bien, 28 minutos pasaron de las 2 de la tarde en todo el territorio de la República Argentina y en este momento, tarde para variar, estamos comenzando el editorial del día de hoy. Bueno, al final los supremos recularon en chancleta, como venimos diciendo, y que parece ser que, bueno, al darse cuenta del revuelo, del quilombo que armaron, ¿no?, con su famoso fallo de la semana pasada, con el que nos dejaron sinceramente con un vacío legal tan estrepitoso que cualquier Estado, cualquier persona física o jurídica, o cualquier, ¿cómo se llaman los tecnofeudalistas, tecnofascistas, ¿no?, podía comprar cualquier territorio de la República Argentina sin ningún tipo de inconveniente legal. Bueno, a partir de eso, digo, decidieron hacer lugar a la solicitud de una medida cautelar que fue impulsada por la Asociación Civil Árbol de Pie, dos comunidades mapuches y la legisladora de Río Negro, Magdalena Odarda, ¿sí? Bueno, en un típico trámite express, en 24 horas, algo que por lo general tarda años y años, bueno, acá lo hicieron rapidísimo. ¿Vieron cuando quieren que ejecutan estos tipos? Bueno, y tras un acuerdo extraordinario que se realizó ayer a la mañana, con la participación de dos conjueces, el máximo tribunal restituyó de manera provisoria la ley de tierras. Es decir que, en tan solo 10 días, vuelve a suspender el artículo 154 del decreto 70-2023 con el que el Ejecutivo había derogado esa misma ley y hace que retorne el límite de 15% establecido por la normativa para la venta de tierras extranjeras. Parece un trabalengua, pero eso fue todo lo que sucedió. A ver, en relación a esto quisiera decir dos cosas. Una ya la adelanté en el comentario al comienzo del programa. Y la primera es que los que determinaron de definir esta situación luego de la mala praxis de los supremos, que no se ponían de acuerdo entre ellos, obviamente Carlos Rosenkrantz no quería saber nada con que se restituya la posibilidad de que la gente no pudiera comprar las tierras. Bueno, listo. A partir de eso, digo, fueron los conjueces los que terminaron de dictaminar que una ONG, que estas dos comunidades mapuches y la senadora pudieran constituirse como querellantes en cuestiones de soberanía. Y al tomar esta decisión, confirmaron algo que se caía de Maduro y que tiene que ver con que estos tres vendepatrias, como mínimo, deberían irse ya de la corte, mínimo como incompetentes. Fueron unos incompetentes, sinceramente lo digo, y ya no hay manera de cubrirlos a estos tipos. Obviamente reciben órdenes. Seguramente hubo fallos o hubo llamados de gente de distintas partes del mundo, sobre todo de Norteamérica, para que apuren lo que sucedió la semana pasada. Y ahora parece que el gobierno dijo, che, esto no nos conviene tanto, entonces volvieron a llamar a la corte para que desistiera de todo lo que habían hecho y cambiaran casi 180 grados la decisión que habían tomado 10 días antes. Eso es un papelón que, sinceramente, si lo terminaron de hacer es simplemente porque, nada, ya están, no les importa absolutamente nada lo que esté sucediendo en este país y ni siquiera les importa sus propias carreras y trayectorias, ¿sí? Que ellos creen que son los mejores del mundo y sin embargo no les importó que, bueno, que queden manchados como quedaron. Eso por un lado. Y por el otro, que es lo segundo que quiero decir, es que quisiera creer que durante estos días en los que hubo este vacío legal, algún ultramillonario tecnofascista o cualquier empresa foránea, bueno, no se haya apropiado de cierta porción de tierra en nuestro país sin que nadie se haya enterado, ¿sí? En ese sentido, quiero aclarar que ya sé, por ejemplo, Sebastián Galmarini presentó pedidos de informe justamente porque hay una sospecha de que algunos tecnofascistas o alguna empresa foránea haya comprado parte de algún territorio, sobre todo cerca del acuífero Guaraní, por ejemplo, que seguramente compraron tierras ahí, y habrá que ver si se las podemos sacar o si se puede hacer algo para evitar que se apropien de esas tierras, ¿sí? Así que, en términos legales, me parece que hicieron lo correcto, y encima es una compra no es retroactiva, con lo cual todo lo que se haga del 15 para adelante, bienvenido, pero todo lo que haya sido del 15 para atrás, mientras tuvo este vacío legal, la verdad es que, bueno, estos tipos estarían cubiertos. Pero bueno, como quizás es una cuestión ilegal por otros motivos, teniendo en cuenta lo que hizo la Corte, bueno, habrá que ver si se puede rever esa situación. Porque, a ver, si esto fuera así, sinceramente, estamos hablando de una verdadera traición a la patria,
que llevaban adelante estos supremos rufianes, que terminaron habilitando esa posibilidad al considerar que el Centro de Excombatientes de Malvinas de la Plata, el CECIM, bueno, no tenía la legitimidad suficiente para impulsar justamente el amparo, que en definitiva estuvo vigente durante todos estos años, ¿sí? hasta hace 10 días atrás. ¿Sí? Por eso no se hizo el tema, no se pudieron vender tierras durante todo este tiempo, justamente porque estaba el amparo del CECIM, a los que ellos consideraron que era ilegítimo. Increíble, pero bueno, esto pasó. Sin embargo, a estas organizaciones que estábamos hablando recién, ¿no? Esta ONG, la senadora y la comunidad de Mapuche, bueno, a estas organizaciones sí, parece que sí le dieron ese toque de legitimidad que hasta ahora no les habían dado bolilla. Bueno, ahora sí parece que se agarraron de ellas, las utilizan para restablecer lo que había o corregir lo que habían hecho hace 10 días atrás. Por supuesto que el gobierno esperaba un fallo de estas características para lograr desactivar la avanzada de la oposición para voltear el decreto de necesidad y urgencia, que no era ni de necesidad ni de urgencia, me refiero al 70-2023, que ya fue rechazado en el Senado y que va a ser tratado, por lo menos se va a intentar que se trate en el Senado el jueves próximo, en diputado, quiero decir. Bien, por eso, para ese día, en realidad se estaba esperando una masiva marcha en defensa de la tierra y la soberanía. Ellos quieren, de alguna manera, que eso no se haga, estoy hablando del oficialismo, pero bueno, ya hay toda una especie de comunicaciones internas y obviamente externas también, que están planteando la idea de que, pase lo que pase, vayamos al Congreso, llenemos la plaza y tratemos de voltear este decreto, sea como sea. Pero para eso tiene que haber la cantidad de votos suficientes, 129 votos, como para poder llegar a ese número. Y casi les diría a todos, si volteamos el decreto 70-23, no hay más gobierno, casi te diría, porque gobiernan a partir de justamente de ese decreto. Estamos hablando de un decreto que desreguló la economía y que aniquiló decenas de leyes, con lo cual, bueno, directamente, si aumenta todo, y por ejemplo suben los alquileres, suben las expensas, todo, porque no hay un control, desreguló absolutamente todo. Si los servicios aumentan cuando se les canta, es justamente por eso, porque está este decreto que desreguló la economía. Cualquiera puede aumentarte lo que sea. Total, no hay reglas, justamente por eso. Y eso fue un poco lo que pasó. Bien, de todos modos, la suspensión de la derogación de la ley de tierras se va a mantener hasta que el juzgado federal de Bariloche se pronuncie sobre la legitimación de los demandantes y examine el pedido de medida cautelar presentado por esta asociación. Y por eso se habla de una medida cautelar interina, provisoria. O sea que por ahora no se vende nada, pero quizás pronto sí, depende un poco cómo se den las circunstancias. Pero la cuestión fue que los miembros de la Corte, seguramente ante el ruego del gobierno, sacaron de inmediato, a la brevedad, una resolución absolutamente contraria a la que habían sacado hace 10 días. Esto sucedió porque en el Ejecutivo no estaban, y siguen sin estarlo, o vaya a saber ahora, ¿no? Capaz que ahora puede ser que no se logre, pero digo que no estaban tan seguros en el Ejecutivo de que la oposición no pudiera reunir a último momento los votos necesarios para voltear el DNU, y además iba a haber una presión social para que esto sucediera, y como dije también al principio del programa, muchos diputados que están dispuestos a vender la patria no querían que la gente se enterara de eso. O sea, lo querían hacer casi de carpusa. Bueno, listo, voto, hago lo que el oficialismo me pide y se acabó. Pero bueno, obviamente, ante una patria de estas características, todo el mundo se iba a enterar, con lo cual nadie quería quedar pegado. Así que hubo algunas negociaciones para que esto no se llevara a cabo. Así que bueno, eso fue un poco la idea de lo que sucedió. Y bueno, además de eso, hubo exigencias, ¿no?, por parte de los bloques aliados para que esto sucediera. Es decir, le exigieron una salida política a un problema que podía escalar y muchísimo. El acuerdo del que participaron representantes del MIR, del PRO, la UCR, Provincias Unidas y Fuerzas Provinciales, fíjense, todos los aliados, bueno, la idea es, le plantearon al gobierno, che, la ley original vigente, mantenela antes del DNU, porque si no vamos a tener que votar en contra, te vamos a tener que voltear el DNU, no nos va a quedar otra, no queremos hacerlo, pero lo vamos a tener que hacer. Y bueno, ese fue el gran problema, ¿sí? Entre otras cosas porque lo que quiere hacer el gobierno ante toda esta situación es vaciar la sesión del 15 de octubre. Por eso se llegó a esta resolución y por eso termina la Corte avalando esto.
razón por la cual el oficialismo ya convocó a un plenario de comisiones del próximo miércoles para comenzar a debatir el proyecto de inviolabilidad de la propiedad privada, que se trataría, ¿sí?, el 21 de octubre. Fíjense que ellos ahora sí son optimistas de que el 15 de octubre, el jueves próximo, no se termine de tratar el DNU 70-2023. Así que bueno, de esto vamos a hablar dentro de un ratito nada más con gente, obviamente, del Congreso. A todo esto, el mismo 15 de octubre se va a llevar a cabo la quinta marcha federal universitaria, que encima se puede dar en forma conjunta con la convocatoria para rechazar el DNU 70-2023. Si todo esto pasara, flor de quilombo se va a dar en la Argentina el próximo jueves. Y esto se va a dar pocos días después de que la justicia declarara inconstitucional el decreto 759-25, a través del cual Milei ideó un artilugio para no cumplir con la ley de financiamiento universitario, que había sido aprobada por el Congreso, por ambas cámaras, y ratificada después de que el presidente la terminara de vetar. O sea, creo que fue 5 oportunidades. Le dijeron al presidente: che, tenés que pagar lo que corresponde, tenés que respetar la ley. Y obviamente no lo hacen. Y como no podía ser de otra manera, desde el gobierno ya avisaron que van a recurrir la sentencia, en este caso del juez federal Martín Kornick, para seguir dilatando los pagos para salarios y becas, y que obviamente la educación pública se vaya a saber a dónde, ¿no? Y es que para este gobierno, nada tiene sentido. No entra en su lógica que haya universidades nacionales, que haya educación pública. ¿Para qué vamos a desarrollar ciencia y tecnología en este país de cuarta si la podemos importar de otro lado? Así piensan los miembros de este gobierno, los miembros de La Libertad Avanza, y por eso nos quieren vender a todos, nos quieren vender el país con todos nosotros adentro, ¿sí? Y para eso, desde hace tiempo, la derecha en general, la derecha organizada, le viene inculcando a la población que individualmente se puede salvar y que la justicia social es una aberración, porque es una forma de generar vagos por parte de un Estado que por ese motivo hay que eliminar. Eso es un poco lo que hacen creerle a la gente. Y mucha gente, obviamente, lo termina creyendo, ¿sí? Y esto no pasa acá nada más, pasa en muchos países del mundo. El domingo pasado, por ejemplo, el 47% de la gente fue a votar a Brasil, lo hizo a favor de Flavio Bolsonaro. Estamos hablando de más de 56 millones de personas que, pese a que están viviendo en un país ordenado, con un Estado presente y una economía pujante que posibilita que cada ser humano se pueda desarrollar la vida dignamente, de todos modos eligen el candidato que les va a hacer la vida miserable, como acá lo está haciendo Milei desde que asumió en 2023. Esperemos que el próximo 25 de octubre los sectores que no fueron a votar, y muchos de los que lo hicieron por los candidatos que no van a participar del balotaje, reaccionen y elijan a quien va a gobernar para ellos, ¿no? Me refiero a Lula da Silva. Sino, evidentemente, algo no estamos entendiendo, algo no estamos teniendo en cuenta. Cuando escucho a mucha gente que la está pasando mal y que de todas maneras volvería a votar a Milei, y bueno, ahí yo entiendo que ya no hay manual de psicología o de sociología que valga a esta altura, porque es difícil entender y comprender por qué pasa lo que pasa. Porque uno podría interpretar que luego de esta masacre que estamos viviendo o padeciendo, la mayoría no solo no votaría a un tipo como Milei, sino que tampoco volvería a apoyar un modelo económico de estas características. Y sin embargo, siempre va a haber un 40, un 45% que va a votar en contra del peronismo tan solo porque sí y por más que esté en la lona. Y bueno, y ante esa circunstancia habrá que redoblar los esfuerzos para ganar sí o sí el año que viene, porque la derecha, como dice Jorge Alemán, está llevando a cabo una revolución, algo que nosotros olvidamos, y mientras no hagamos memoria y tomemos la iniciativa de una buena vez por todas, todo puede ser peor.

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1: Y como venimos diciendo, al final los integrantes de la Corte Suprema recularon en chancletas, y es que al darse cuenta del revuelo que armaron con su famoso fallo de la semana pasada, decidieron hacer lugar a la solicitud de una medida cautelar que fue impulsada por una asociación civil, y de esta manera se restituyó nuevamente la ley de tierras y el gobierno refuerza sus posibilidades de que el decreto 70-2023 no se derogue el próximo jueves 15 de octubre, cosa que esperemos que sí se pueda hacer. Y para hablar justamente de este tema, estamos en comunicación con la diputada nacional por Unión por la Patria, nos referimos a Agustina Propato, a quien le damos las buenas tardes. ¿Qué tal, Agustina? ¿Cómo te va? Pablo Yumato te habla.
2: Hola Pablo, ¿cómo estás vos?
1: Muchas gracias por atendernos como siempre, Agustina.
2: Al contrario.
1: Bueno, a ver, ¿qué explicación le encontrás a que la Corte, luego de 10 días, dé marcha atrás y restituya la ley de tierras, dando lugar a una cautelar de una ONG que no le estaba dando bolilla de 2024 que habían presentado la cautelar? ¿Qué pensás que pudo haber pasado?
2: ¿Qué pudo haber pasado? Bueno, sí, la realidad tendrían que contestarlo ellos, ¿no? No sabemos qué pudo haber pasado en principio la semana anterior cuando le desconocieron la legitimación activa al CECIM.
1: Exacto.
2: Que también se habían presentado frente a la justicia para cautelar, bueno, ese famoso artículo dentro de lo que es el paquete enorme del decreto famoso 70-23, que es el 154, que, digamos, restablecía la ley de tierras, ¿no? Esa ley de tierras que, bueno, se había judicializado y que luego también tuvo oportunidad de ser prácticamente, vamos a decir, plebiscitada por el pueblo argentino el 6 de agosto pasado.
1: Sí, ni hablar, claro.
2: Cuando, bueno, esto es importante, ¿no?, decirlo, porque había un proceso judicial en marcha, y en el medio el gobierno, aún, digamos, teniendo esa situación en el marco de un proceso judicial en donde todavía la Corte no había desestimado la acción del CECIM, la metió dentro de una ley, ¿no? De nuevo, a la derogación de la ley de tierras, porque estaban muy preocupados para poder avanzar con la extranjerización de la ley de tierras. Bueno, adentro de un proyecto que se llamaba inviolabilidad de la propiedad privada, ¿no? Que claramente, sí, tenía el contrasentido, quería violar ultrajantemente la propiedad pública, vamos a decir. Bueno, lo descubrimos, lo descubren los argentinos, lo descubre ese banderazo de la selección, y hay un pueblo argentino que muy fuerte dice no a la extranjerización de la tierra. La Corte, la semana pasada, hace 10 días, no sé, un día se levantó a la mañana, sí, y entre todos esos casos que tiene ahí guardados que no quiere revisar, y que son absolutamente trascendentales para la democracia y para la salud institucional y republicana de Argentina, por ejemplo, el fallo injusto contra Cristina, bueno, agarraron ese del CECIM y de repente desautorizaron la legitimación activa. ¿Qué quiere decir esto técnicamente? Quiere decir, bueno, le dijeron CECIM, veteranos de la guerra de Malvinas, que ustedes defendieron al patrimonio, perdón, a la integridad territorial en el teatro de operaciones del Atlántico Sur, bueno, hoy no pueden defenderlo, no tienen la capacidad, hoy se las negamos. ¿Qué significa eso? La Corte no es ingenua, lo que hizo fue restablecer esa derogación que había sido plebiscitada por el pueblo argentino. ¿Lo arregló con el gobierno, Pablo? No lo sabemos. Pero lo que sí pasó es que de nuevo el gobierno tiene en ese momento, bueno, un golpe a la línea de flotación, una inestabilidad que se le viene encima cuando tiene otros compromisos asumidos, ¿no? Con algunas cuestiones, y tiene que ir resolviendo temas como el presupuesto, las PASO, las alianzas, etcétera. Entonces, ¿qué pasa en el día de ayer frente a todo esto? Y lo ponemos en este marco porque desconocemos los pormenores, pero nos lo podemos imaginar,
1: sí, sí,
2: ¿no? Frente a esa situación, la Corte se agarra de otra causa muy, digamos, desconocida por el pueblo argentino, parece ser como bastante, digamos, de tratamiento por lo general por estos actores de manera muy, muy despectiva, o sea, que le dan pocos niveles de significancia, y de repente agarran una acción judicial que había presentado una organización no gubernamental ambientalista para volver a restablecer ese tablero que le habían realmente desequilibrado de una manera brutal al gobierno, y asumiendo ahora sí la legitimidad de una ex diputada, mandato cumplido, volvieron a la foja cero, digamos, a cautelar lo que todavía no está resuelto como cuestión de fondo, que es, digamos, la derogación de la ley de tierras. Entonces, ¿por qué todo esto es importante de ponderarlo para el día 15? Primero, porque todo está pendiendo de un hilo, o sea, viste, como dice el tema este, cuidado, cuidado, bueno, que la soberanía está colgando de tus manos, le diríamos a la Corte Suprema, claro. Y esto no puede funcionar así. Esto es un teléfono muy urgente para la política, esto lo tenemos que resolver el día 15 de octubre con los legisladores poniendo el traste en la silla y poniendo la carita frente a las decisiones que adoptamos y tomamos frente al pueblo argentino y decirles realmente qué solución le vamos a dar al artículo 154 que tiene la derogación de la ley de tierras, a sabiendas que el pueblo quiere que la deroguemos definitivamente, o sea, perdón, que la restablezcamos definitivamente, que pongamos el tope, digamos, para proteger la integridad territorial, pero al mismo tiempo, lo que está en cuestión y por los que no se quieren sentar muchos discípulos legisladores de gobernadores, es porque la ley contiene un paquete de negocios brutales. Bien. Que tienen nombre y apellido y tienen empresas lobistas del otro lado. Estos son bancarias, fintech, tarjetas de crédito, obras sociales o prepagas. Estos son las prestadoras de servicios, los tarifazos dependen del 7023, las cuestiones que tienen que ver con la desregulación de las tarifas para el internet, las cuestiones que tienen que ver con la desregulación de la ley de góndolas. Todo lo que nos pasa a los argentinos, si se traduce en morosidad, ajuste, pise de salarios, cierre de pyme, desregulación económica y apertura de importaciones, todo eso se lo debemos al 7023. Y por eso es jueves, obvio. Culito de silla, carita frente a la gente, los diputados y diputadas de la Nación se tienen que sentar.
1: Ahí vamos. Sin excusas. Ahí vamos con eso. Antes de ir a eso, ¿qué va a pasar el 15? Quisiera preguntarte lo siguiente. A ver, ¿vos crees que estos tipos, me refiero a los miembros de la Corte, realmente llevaron una mala praxis porque se equivocaron o porque lo hicieron a propósito? Y si lo hicieron a propósito, ¿vos crees que durante estos 10 días que hubo un vacío legal importante, pudo haber habido alguna compra de algún mega ultramillonario que pudo haber comprado, no sé, cierto territorio cerca del acuífero guaraní, por ejemplo, parte de la Patagonia, y que todavía no nos hayamos enterado?
2: Mira, Pablo, espero que no haya niños.
1: Entre nosotros, no nos escucha nadie. Te lo pregunto yo, como.
2: Ya me enteré hace bastante, digamos, el tema del Papá Noel y los Reyes Magos.
1: Bien.
2: Acá no hay lugar para ingenuidades. Bien. Acá hay una ventana temporal que se abrió desde esa especie de definición de la Corte intempestiva e inesperada, en donde desestimó la legitimación activa del CECIM, y que dio una ventana de oportunidad para que la prepotencia económica transnacional se venga a comprar el territorio, cosa que ellos ya venían preparando. O sea, no vamos a decir que es tan mágico lo que imaginamos, ¿no? Porque de hecho ya teníamos visitantes de los tecnofeudalistas que se vinieron. Exacto. Y se compraron casas en Barrio Parque, que vinieron y dijeron, che, la Patagonia está buena para poner un data center, hay clima, hay agua, estos nos dieron rigi, super rigi, nos derogaron la ley de glaciares, hay condiciones. Entonces, hay una ventana de tiempo y hay una serie de cuestiones ya instaladas, digamos, por mojones legislativos que fueron allanando el camino a estos tipos, que están, digamos, definiendo una política de entrega irrestricta de la patria, lo que yo llamo una desnacionalización estratégica, que nos hace pensar fundadamente que en esa ventana de tiempo puede haber habido transferencias de estas características en Bien. Nuestras 24 jurisdicciones. ¿Qué podemos hacer, Pablo, frente a esto? Lo que hicimos muchos diputados en esta semana. Firmamos un pedido de informe en donde le estamos exigiendo a cada jurisdicción de la República Argentina y a sus respectivos registros de propiedad inmueble que adviertan si hubo operaciones que den cuenta de que algo de esto puede haber sucedido. Y ahí tendríamos, bueno, una posibilidad cierta o una responsabilidad cierta de actuar frente a lo que constituiría, digamos, una traición a la patria y una estafa al pueblo argentino. Pero
1: eso sería, por eso te digo, muy grave, porque encima en términos jurídicos se podía hacer, y encima no es retroactivo, con lo cual es un problema gravísimo, ¿eh? Yo no sé, la verdad, yo quiero creer que no sucedió, porque la verdad que si sucedió es para...
2: Yo también quiero creer lo mismo que vos, Pablo.
1: Yo
2: también quiero creer lo mismo, pero ¿sabés qué? Tenemos un canciller, sí, por ejemplo, Pablo Kirchner, que debe representar, o sea, está puesto ahí, o sea, es la función y misión del cargo, claro. Representar los intereses de la Argentina, representar el interés nacional, que cuando pusieron el capítulo, digamos, de derogar la ley de tierras de nuevo en la ley de inviolabilidad, siendo que estaba judicializado, además habían hecho esa ramoya, ¿no? Absolutamente, antijurídica, ahí se expresó frente a todo el pueblo argentino en un canal de televisión con Eduardo Feynman y le dijo, pero Feynman le dijo, ¿no? Pero usted cree que te pueda vender una...
1: Uy, te estoy perdiendo, Agustina.
2: Entonces, sí. Dicho eso, me parece que a confesión de parte relevo de pruebas, ¿no?
1: No, ni hablar, ni hablar. Bueno, ahora sí nos metemos un poco en lo que puede pasar. Vos sabés que... al plantear esta resolución ahora a la Corte que dio marcha atrás, de alguna manera muchos de los aliados están un poco más tranquilos porque, bueno, no se sienten obligados a votar en contra del DNU 70-2023. Es un poco la maniobra, fue política que plantearon, ¿no? ¿Cómo van a hablar ustedes con la gente, no sé, de la UCR, del MIT, del PRO, de Provincias Unidas y Fuerzas Provinciales para que, de todas maneras, voten en contra del DNU? O sea, sabés que va a ser muy complicado y creo que todavía faltan los votos suficientes como para lograr que haya sesión, ¿no?
2: Mira, Pablo, a mí me parece que hay una cuestión que debemos hacer como una pedagogía, ¿no? Los diputados de la Nación somos representantes del pueblo. No somos empleados de los gobernadores, punto uno. Porque si además nos consideramos empleados o dependientes de los gobernadores, estaríamos asistiendo a una posición en donde un poder del Estado, que es el poder legislativo, estaría, digamos, desconociendo la división de poderes, ¿no? Hablando de república. Hagamos pedagogía pura y dura, está bien, educación
1: pero
2: cívica.
1: Pero vos sabés que hasta ahora...
2: Sí, bueno, pero digo, llamado... Hacer, ¿no? Está bien. Bueno, pero digo porque también después se rasga la vestidura de hablando de la democracia, de la república. Ah, bueno, entonces, bueno, ordenemos.
1: Cuando les toca a ellos.
2: Ordenemos que... Bueno, ordenemos los componentes, ¿no? No, de la democracia,
1: razón,
2: de la república.
1: Lo que vos decís es lógico, pero bueno, no es lo que está sucediendo.
2: Todo. Vamos a un paso previo, no les vamos a pedir tanto.
1: Bien.
2: Lo que tienen que hacer los diputados de la Nación este jueves ni siquiera es votar a favor o en contra, es poner la cara y tomar una posición y un temperamento y decirle a los argentinos de qué lado de la mecha están. Es decir, nuestro desafío hoy es constituir el quórum.
1: Bien.
2: Nosotros hemos firmado una sesión especial, un pedido de sesión especial, en donde la cantidad de representaciones que hay por integración, digamos, de bloques en esa firma, hoy no nos está garantizando la constitución del quórum. Y necesitamos que algunos que no firmaron y que especularon y que estaban esperando este fallo de la Corte, ¿entendés? Que de alguna manera enmascaraba lo que significa 70-23, dejen de hacerse los boludos, se sienten y que le digan al pueblo lo que realmente piensan. Y si le tienen que decir que sí, que están de acuerdo con el 70-23,
1: que se hagan cargo.
2: Y les tienen que decir, bueno, tengo que hacerme cargo de que la morosidad es culpa mía también, pero te lo tengo que justificar, que, no sé, la desregulación económica de los hidrocarburos, por lo que te sale un ojo a la cara a cargar el tanque de nafta, es lo que te saquean el bolsillo las tarifas, lo que te saquea el bolsillo las prepagas, lo que te saquean las fintech cuando te prestan dos mangos para subsidiar, para financiar la subsistencia. Bueno, entonces, tendrán que venir y ponerle la cara a eso. Lo que no quieren hacer es hacerse cargo de lo que realmente están haciendo. Es que tiran la piedra y quieren esconder la mano. Y esto es lo que nosotros tenemos que tratar realmente de transparentar. Sobre todo en una Argentina que está discutiendo, digamos ya preliminarmente, un proceso electoral que viene en el 2027 y en donde estos trazos gruesos tienen que definir realmente el debate de la política, no las miserias de esas internas sin contenido. Tienen que definir estas cuestiones a cómo nos vamos a armar el año que viene para mostrar un modelo de país, una propuesta y una plataforma de gobierno para los argentinos.
1: Bien.
2: Si no es seguir haciéndole el juego a la confusión.
1: Está bien, ya vamos a ir a ese punto también, pero ¿creés vos, porque sos consciente, vos sí, pero supongo, no sé si los diputados o todos, o la sociedad en sí, ¿no? Si se llegara a voltear este decreto 70-2023, sinceramente creo que es casi voltear este gobierno, porque viene gobernando con este decreto desde que asumió, desreguló toda la economía, volteó un montón de leyes, hace lo que quiere, todo aumenta sin ningún tipo de regulación absoluta, nadie controla nada. O sea, estaría buenísimo que eso sucediera. Por eso digo, es importante que consigan el quórum. ¿A cuántos números están de conseguir quórum para que haya sesión y que se pueda plantear la posibilidad de rechazar este decreto?
2: Estamos a poco. Estamos a pocos números, pero a una gran, digamos, estamos necesitando un gran acto de sinceridad y de sensatez intelectual y política de actores que yo no te puedo garantizar que podamos contar.
1: Claro, claro.
2: No por desconfiada, digamos, sino por legajo histórico lo que ha venido pasando hasta acá, ¿no? Ahora bien, sí. Vos decís, a Milei se le cae en gran medida su gobierno. Yo te diría que lo que se les cae es en gran medida el negocio a los beneficiarios directos del 70-23.
3: Ah, está claro, obvio, sí, sí.
2: No. Se les caen las ganancias extraordinarias y la transferencia directa del bolsillo de los que empujamos el carro a las grandes empresas, a los que están concentrando, digamos, toda la economía del país y están gobernando, en definitiva, a través de este decreto. Se le cae el negocio, te diría, más que a Milei, y no lo digo por indulgencia, pero te digo que se le cae más al negocio a Stutzenegger.
3: Ni hablar. Si fue el creador del decreto, él lo hizo.
2: A ver, no, ese era el decreto, ¿te acordás? Para Patricia Presidenta,
3: exacto,
2: ¿te acordás?
3: Exacto, es así.
2: Ese era el bodoque para Patricia Presidenta. Entonces, se le cae a los estudios jurídicos que habían hecho esa ley bases, esa nueva reforma del Estado y ese decreto 70-23.
3: Que fue una reforma constitucional
2: antes de que hubieran coronado un presidente. Después fueron y lo alquilaron al presidente que estaba, el que había entrado por secuela de la pandemia.
3: Necesito que esto me lo comentes breve. Antes de la resolución de la Corte de ayer, ¿Los números para voltear el DNU están más cerca o más o menos? ¿Y esto puede cambiar a partir de la resolución de ayer?
2: Yo creo que estaban iguales. Ah, y ahora okay. Lo que alquilaron es un telón de, claro, digamos, para disimular las imposturas. Esto es lo que yo considero, ¿no? Deberían decirlo los protagonistas. Yo
3: estamos hablando de 14, 15 votos.
2: Que llames
3: está
2: a
3: Jalil, ¿no?
2: Que llames a Haldo, que bueno, llames a Sáenz. Te diría que llames a realmente las personas que te pueden evacuar estas dudas. Eso sería lo ideal.
3: Me mentirían en la cara, me parece. Yo creo que no sé
2: si te mentirían.
3: ¿Vos decís que no?
2: Yo escucho a Sáenz, vos sabés que a mí me gusta mucho el folclore, ¿viste?
3: Sí.
2: Y lo escucho a Sáenz cantando folclore, ¿viste? Y bueno, y de alguna manera, recitando un patriotismo que me gustaría que lo ejerza de verdad. Este jueves tiene una gran oportunidad de mostrar ese patriotismo.
3: Creo que Misiones, ¿no?
2: ¿Viste? Misiones, a mi país yo lo quiero de veras. Claro. Qué bueno sería que si a su país lo quiere de veras, siendo conscientes de que no hay ningún provincialismo posible sino una nación posible, que lo demuestren este jueves. Y si están convencidos de que es restarle gobernabilidad, que es realmente generar una inestabilidad jurídica que no le conviene a la Argentina para las inversiones de las mineras, bueno, que lo digan. Que lo digan el jueves.
3: Estamos hablando de
2: no
3: gente,
2: tienen que no ir. Porque
3: estamos
2: si no
3: hablando
2: ir,
3: de gente que
2: no
3: le votó todo. Estamos hablando de gente que le votó
2: si no
3: todo
2: van,
3: hasta ahora.
2: Si no van, no sí. Le podemos dar el beneficio a la duda.
3: No,
2: si no van, es porque están atrás y son cómplices de los que están haciendo pedazos la economía de todas las familias argentinas, los que están saqueando la Argentina, entregando nuestra integridad patrimonial, nuestros activos estratégicos, nuestro patrimonio y nuestra integridad territorial.
3: Agustina, ¿cuándo nos enteramos nosotros de que va a haber sesión el jueves?
2: En el mismo momento que nosotros.
3: ¿Pero qué día?
2: Cuando se cumpla las 30 minutos de tolerancia para que
3: ¿el mismo jueves?
2: Por supuesto.
3: Ah, entonces claro, yo estoy diciendo por la cantidad de gente que debería ir, ¿no? Porque
2: lo que tenemos que... No, tienen que
3: hay que ir igual a la plaza.
2: Nosotros trabajamos de eso.
3: Pero es increíble, ¿no? Que tenemos que andar...
2: Entre otras cosas, que hay, porque yo, por ejemplo, en mi caso trabajo muchísimo, que le dedicamos... Vida y obra, es un trabajo full life, digo yo, no full time.
3: Sí, claro.
2: Full life.
3: Vos y tu marido están los dos a full.
2: Pero bueno, sí, ni hablar. Bernie es, mi escuela. Además, ¿no?
3: Creo que ni lo ves, ni lo ves últimamente. Nada, yo te iba a decir un chiste,
2: casi nunca. No, es real. Bueno, en gran medida nuestro matrimonio tiene salud por eso.
3: Bien, claro.
2: esto es así, ¿no? Porque hay muchas personas que creen que los diputados solo trabajamos el día que vamos a la sesión. No, trabajamos un montón, algunos capaz que menos, ¿no?
3: Se tiene que leer todo, aparte.
2: Pero la verdad, la sesión. No, trabajamos un montón, algunos capaz que menos, ¿no?
3: Se tiene que leer todo, aparte.
2: Pero la verdad es que como de mínima, donde nos tenemos...

0: la Corte, mañana deslegitima la acción de Odarda, viene otra ventana temporal de tiempo, se te compran otro pedazo de, no sé, de Santa Cruz, de Río Negro, de Catamarca, lo que fuera, y después te vuelven a restablecer. Entonces, bueno, somos, viste, todos nos chupamos el dedo los argentinos. Sí, sí. La política tiene que resolver lo que tiene que resolver, y es este jueves, el 70-23, y no solamente ley de tierras. Insisto, es tarifazo, es morosidad, es tasas de porque después, si no, viste, te vienen con proyectitos de educación financiera.
1: Sí, totalmente.
0: Educación financiera no resuelve la tasa de morosidad. Y la tasa de morosidad lo resuelve sacarle el negocio de usurario e inhumano que metieron en el 70-23, en donde desregularon las tasas de interés para las fintech y para los bancos. Entonces, zona fría no resuelve el tema del subsidio a las personas que necesitan consumir más en los lugares patagónicos o en los lugares de la provincia de Buenos Aires o en los que se determine por bajas temperaturas que tienen que consumir más. Eso lo resuelve una política de energía que no puede estar liberalizada como está en el 70-23 y una política de tarifas que no puede estar liberalizada como está en el 70-23. Entonces, después no nos hagamos los que resolvemos las cosas fragmentadamente. El padre verdadero de la criatura y de la tragedia es el 70-23, y sí, no es solamente la ley de tierras.
1: No, sin lugar a dudas. Bueno, entonces ese día también se pueden tratar otros ítems, además de la ley de tierras. Uh-huh. Perfecto.
0: Bueno, nosotros tenemos pedido una sesión especial. No, eso está dentro del 70-23. Todo eso está dentro del 70-23. O sea, y otras cosas. Los negocios, por ejemplo, de Urnequian están en el 70-23, la liberación del espacio aerocomercial, los negocios de Elta están en el 70-23. O sea, tiene nombres y apellidos de muchos empresarios argentinos. Perfecto. Bueno, ahora bien, eso es lo que le estás diciendo que no al 70-23, no solamente a la ley de tierras. Eso es lo que quiero ordenar. Además, nuestra sesión especial pide, por supuesto, tratar la prórroga de la emergencia en discapacidad.
1: Bien.
0: Y también, por supuesto, el tratamiento de los deudores morosos. Perfecto. Que son 6 millones de familias argentinas afectadas por esta situación dramática de estar financiando la subsistencia por depresión de los salarios, por, digamos, índice de desempleo, por todas esas cuestiones que conocemos, que se llaman modelo económico de Milei, que es la tragedia del país.
1: Totalmente.
0: Ahora bien, prórroga de emergencia de discapacidad no la quieren sacar. Ellos pidieron ayer una sesión especial para el 21, sí, en donde te hacen como una especie de contraoferta, ¿no? Pero de una prórroga, ni siquiera prórroga, de una ley de discapacidad, vamos a decir en términos irónicos, y permitime esta licencia, versión Temu, como dicen los chicos. Mentirosa, engañosa, acotada en el presupuesto, en donde no exige los nomencladores, en donde cercena a los prestadores. Ellos tienen una concepción de la discapacidad, digamos, así lo veo yo, ¿no? Como una especie, ¿viste lo que se llama ahora en estos tiempos de consumo y de tanta cuestión, digamos, de descarte, lo que se llama caducidad programada?
1: Sí.
0: Eso se entiende en que una persona que necesita una asistencia adicional es algo antieconómico para el sistema.
1: Son unos monstruos de la vida, la verdad que no tiene sentido ni.
0: Bueno, esto es lo que expresan en sus propuestas.
1: Totalmente de acuerdo.
0: Eso es lo que quieren venir a ofrecernos el 21, y por eso también le están dando ese salvoconducto a los que no se vengan a sentar el 15, por eso ponen esta agenda también, claro, el 21.
1: Ellos están planteando el 21, o sea, que se caiga el 15 y patear todo para el 21 con las reglas de juego de ellos, sin lugar a dudas.
0: ¿Sabés qué, Pablo?
1: Eso están planteando.
0: Vos que sos periodista,
1: sí,
0: viste que ahora metieron también un tema para perseguir a los periodistas y a todas las voces disidentes, sí, con lo que se llama campañas de desinformación masiva, ¿no? Donde lo ponen en un tipo penal. Y que bueno,
1: para ellos soy un terrorista, para ellos y vos también.
0: No tengas ninguna duda. Ahora bien, yo digo, ¿te das cuenta que los verdaderos, ingenieros de las campañas de desinformación masiva son ellos?
1: Pero está claro.
0: Que te dicen una cosa y como el tero te ponen los huevos en otra.
1: Escúchame, vamos a tener que hacer una charla más larga. Un día vamos a tener que coordinar para que vengas a Pisa, me parece. Pero más allá de eso.
0: Será un placer.
1: Escúchame, me parece que eso es una política deliberada de la derecha organizada, porque también está pasando en Brasil, esto está pasando en distintas partes del mundo, que Trump sea presidente, que Bolsonaro esté a 2 minutos de ser presidente. Sí. La verdad que no.
0: Cuando te referís a la derecha organizada, ¿te estás refiriendo hoy al nuevo círculo rojo transnacional del tecnofeudalismo?
1: Pero claro.
0: Porque si miramos los empresarios nacionales, te puedo asegurar que nos quedamos muy cortos.
1: Sí, bueno, ellos avalan todo eso, sin duda.

0: Pero está claro.
1: O digitan todo esto.
0: Y sí, sí, sin lugar a dudas. La última que te hago tiene que ser muy cortita, Agustina. ¿Qué sabes acerca de la probabilidad de que se suspendan las PASO y cómo esto perjudicaría de algún modo el peronismo? Pero tenés que hacer cortito, no, bueno, sé cómo vas a hacer.
1: ¿Cortito? Yo no sé qué va a pasar. Eso va a depender, probablemente, como vienen manejando, de la billetera del gobierno.
0: Billetera mata galán, sí, acá. Billetera mata diputados, senadores.
1: Manejan, claro. Látigo, claro, látigo y billetera. Sí. Ahora, nosotros, los peronistas, queremos PASO. Yo quiero ser candidata en la provincia de Buenos Aires.
0: Muy bien.
1: Quiero que sea en el marco de una profunda... Por supuesto.
0: Muy bien, muy bien.
1: Felicitaciones. Levanto la mano y quiero ser la persona que cambie la situación económica de la provincia de Buenos Aires, haciendo lo que tuvieron que hacer los gobernadores peronistas anteriores, no se animaron, que es integrar nuestra Argentina fluvial y marítima. Y otro día, cuando me invites al piso, te lo cuento.
0: Dale.
1: Pero eso es la verdadera cuestión que cambia la ecuación económica de la provincia de Buenos Aires, y es hacer el canal de Magdalena. Que,
0: eso sería un golazo.
1: Eso es lo que verdaderamente cambia la ecuación, porque por esa hidrovía se va nuestra riqueza, por esa hidrovía se va ilegalmente nuestra riqueza, se va sin dejar lo que debe dejar en la provincia de Buenos Aires con el nivel de contribución que hacemos, y por esa hidrovía, por cómo se está manejando hoy, es lo que nos queda, la pobreza que estamos padeciendo. Eso es lo que estoy dispuesta a hacer, ese acto de servicio quiero hacer, con esa determinación quiero que en el marco de la provincia de Buenos Aires haya una gran interna del peronismo, y quiero discutir ideas con los compañeros y compañeras que se alisten igual que yo, y creo en la herramienta, la parimos nosotros, ahora creo que ellas la quieren abortar.
0: Qué lío que se va a armar si la suspenden, ¿no?
1: Vamos a ver.
0: Bueno, ojalá que no.
1: Agustina, vamos a ver también quiénes van a estar para suprimir esa instancia también democrática, ¿no? Sí, porque Milei en su momento se planteaba a favor de las primarias, así que bueno, vamos a ver.
0: Pero él hace lo que le conviene
1: todo el tiempo.
0: La va cambiando a medida de lo que...
1: Lo que dicen no me preocupa tanto, porque a él le conviene. Lo que pasa es que, bueno, me preocupa más algunos otros actores. Mira, que bueno.
0: Lo bueno que le conviene también a Patricia Bullrich. Y el establishment la estaría apoyando a ella.
1: Hay que con ver lo qué cual, hace Patricia, porque por Patricia, digamos, se desmarca y aparece como una gran candidata.
0: Y bueno,
1: ¿no?
0: Por
1: una
0: eso tiene las PASO, ella quiere las PASO.
1: Sí. Bueno.
0: Veremos qué pasa. Pero ¿cuántas cosas van a pasar de aquí al año que viene?
1: Y queremos las PASO unos cuantos.
0: Me parece muy bien. Agustina, un gusto enorme de charlar con vos como
1: un
0: siempre.
1: Un gustazo, a disposición.
0: Un beso, hasta la próxima, muy amable. Bueno, ustedes la escucharon, era la diputada nacional por Unión por la Patria, Agustina Propato, que estuvo aquí en la sección a la regla.
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0: 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Ya pasó la primera hora, pero no te preocupes, nos quedamos una hora más haciéndonos el aguante mutuamente, en la excepción a la regla.

0: Estamos escuchando Cambiando la Piel de Woz con Nicki Nicole, una versión en vivo de este gran, gran tema. Son las 3 de la tarde y 16 minutos, 14 grados en la ciudad de Buenos Aires. Y ya sabes que si te querés comunicar con nosotros, lo puedes hacer por WhatsApp al 11 26 90.
1: ¿Cuál es el YouTube del programa?
0: 11 26 90. Sí, sí. 8496. Sí, discúlpame, el YouTube del programa es
1: así la gente va, se engancha y se inscribe.
0: La excepción a la regla, o buscan en YouTube Radio Rebelde y ahí nos van a encontrar. Porque también nos pueden escribir en el chat de YouTube, como por ejemplo lo hizo Silvia Dalvia, que dice: hola, hola, buenas tardes. Epitecto 80 dice: hola, pero ahora venden la nacionalidad en $350,000 un vuelto, y siendo ciudadano compras todo. La empresa que gestiona es del compañero Caputo. En fin, luego dice: Massa candidato de la embajada, Grabois candidato de Tiel, y Kisi es tan dudoso.
1: Dice, bueno, a él no le gusta ninguno
0: ya. Muy bueno, viste, es que así estamos con el tema de la alternativa. Nos saluda Bea Moreno también. Dice: buenas tardes, saludos desde Calzada, siempre acompañándolos, tratando de hacer pie.
1: Muchas gracias.
0: En
1: muchas
0: este
1: gracias.
0: País de vendepatrias desquiciados, a salir a la calle para imponer un poco de sensatez y límite. También nos saluda Mrs. Gladiolo, la saludamos desde aquí, buenas tardes, nos dice. Después hay algún hater por acá, que en realidad no es tan hater, dice: salgan a la calle a combatir este gobierno, pedazos de cobardes, nos dice.
1: ¿De qué lado estará él, no? ¿Él saldrá también?
0: No sé. Se llama Anja Liuma, vamos a preguntarle.
1: Nos pide a nosotros que salgamos.
0: Vamos a preguntarle. Después Daina dice lo mismo: buenas tardes, la excepción, tomen el bastón de mariscal, dijo CFK, pero resultó ser digitado el bastón.
1: Sí.
0: Qué pena.
1: Sí. Bueno, eso es una discusión que hay desde siempre, ¿no? O sea, ¿para qué plantea que tomen el bastón de mariscal si después cuando uno lo agarra dice: no, ese no me gusta, otro tiene que
0: claro hacer? Bueno, Epitecto, tu amigo, dice: muy buena editorial. ¿Quién
1: muchas
0: es?
1: Muchas gracias. Mi primo, ¿no?
0: Claro,
1: me quiere mucho. Bueno, jugamos la pelota juntos.
0: Este dice: Bregman, Villarruel 2027.
1: Ah, bueno, lindo eso.
0: Es una dupla interesante.
1: No, ya ni ellas dos no se hablan, ya irían así a la fórmula.
0: Es una dupla, y bueno, si igual después también no se hablan, qué sé yo. Bueno, ya sabes, sí. Si te querés comunicar con nosotros, lo haces por WhatsApp al 11 26 90 8496, o lo puedes hacer desde el canal de YouTube, encontrás como Radio Rebelde, ok.
1: Perfecto. Bueno, vos sabés que el 15 de octubre se va a llevar a cabo la quinta marcha federal universitaria, que por ahora va a ser en forma conjunta con la convocatoria para rechazar el DNU 7023. Y ojalá, sinceramente, se dé el quórum necesario para que se trate esa posibilidad y que obviamente los diputados estén a la altura de circunstancia para terminar de rechazarlo. Y esto se va a dar a pocos días, digo, lo de la marcha federal universitaria, se va a dar a pocos días de que la justicia declarara inconstitucional el decreto 759/25, a través del cual Milei ideó un artilugio para no cumplir con la ley de financiamiento universitario que había sido aprobado por el Congreso y ratificada por ambas cámaras después de que el presidente la vetara, porque está empecinado en no pagar lo que corresponde por ley. Y para hablar de este tema, estamos en comunicación con Mario Sequeira, él es secretario gremial del FEDUM. El FEDUM es la Federación de Docentes de las Universidades, a quien tenemos en línea. ¿Qué tal, Mario? ¿Cómo te va? Pablo Yumato te habla.
2: ¿Qué tal, Pablo? Saludo a todos ahí en el piso. Y bueno, sí, evidentemente estamos frente a un escenario histórico muy extraño, donde un gobierno democrático no respeta los poderes. Estamos nosotros, ya ha demostrado el Poder Legislativo en la legalidad y legitimidad de aprobar esta ley de financiamiento universitario, y también de la justicia, que me da la legalidad y la legitimidad, no tan solamente en el amparo, sino en el tratamiento de fondo, que fue el dictamen que sancionó el otro día, el dictamen final, que seguramente tiene dos instancias para apelar al gobierno, que ya, es más, presentó ya una apelación, pero bueno. Lo que sí está vigente sigue siendo el recurso de amparo que lo tiene que cumplir el gobierno, ¿no? Eso es importante porque en democracia, como nosotros tenemos en esta quinta marcha, las consignas de la movilización de esta marcha federal universitaria, para nosotros tiene que ver con la democracia, con la educación y con la soberanía, ¿no? Sí. Como bien decía vos, también acompañando no solamente la consigna de que traten el decreto, la violación del decreto 70/23, que nosotros marcamos que ahí la soberanía no se negocia, sino también de la emergencia de discapacidad, sí. Porque creemos que los derechos no se ajustan, y también decimos no al endeudamiento de todas las familias, y creemos que el salario tiene que alcanzar a todos. Por eso es una movilización muy especial, donde se juntan muchos temas, muchos más, algunos más que por ahí ahora no lo estoy diciendo, pero quiero con esto decir que para nosotros siempre el problema del sistema universitario argentino no es un problema de los docentes, no, no docentes, de los rectores, sino también es un problema del pueblo argentino, que no, en las cuatro marchas anteriores no ha demostrado el apoyo incondicional, ¿no?
1: Totalmente, totalmente de acuerdo. Bueno, ¿ustedes cómo se están preparando para esta marcha? Esto va a ser obviamente a nivel nacional. ¿Cómo es la organización y quiénes están formando parte justamente de llevar adelante esta marcha?
2: Bueno, primero empezamos por lo último que me dijiste. Nosotros ya históricamente, de febrero del 2024, cuando ya no nos querían ni recibir el gobierno, ha logrado, como que no nos une el espanto, pero nos une la necesidad, sí. Hemos logrado unificar. El gremio no docente tiene una sola federación, y los gremios de docentes universitarios tienen varias federaciones, y nos juntamos en lo que se denomina el Frente Sindical de las Universidades.
1: Bien.
2: Y a su vez nos nucleamos en un frente universitario que está compuesto por los estudiantes a través de la FUA y representando a los rectores, el CIN. O sea, el CIN,
1: perfecto,
2: la FUA, y nosotros conformamos este frente universitario que proponemos el plan de lucha que venimos ya hace más de 2 años ejecutando. Y cada marcha tenía su... Pablo, su cuestión, ¿no? La primera, creo que queda claro que la sociedad nos acompañó por ser el tema de la universidad, por ser esa única institución que garantiza esa movilidad de ascendencia social.
1: Totalmente,
2: para la primera generación de graduado, pero no sabía qué nos pasaba. O sea, nos apoyaba por la cuestión de que respalda el sistema universitario, pero la segunda marcha ya sí, quizás fue un poquito menor, pero ya estaban al tanto todos los que marchaban qué no estaba haciendo el gobierno. Porque sistemáticamente el gobierno, este gobierno lleno de crueldad, de maldad y de miseria platificada para todos los trabajadores y los trabajadores argentinos, estaba ejecutando un plan siniestro de notar a la universidad pública, acusándonos de adoctrinadores, a los docentes, y de ñoquis a los no docentes. Bueno, empezó a desfinanciar, de ya de por sí, al no tener, recordemos que no tenían 2 años el financiamiento, o sea, el presupuesto nacional, la ley madre, ¿no?, de todas las leyes, bueno, aplicaban lo que decía la Constitución, el jefe de gabinete indiscriminadamente manejaba las partidas, y ahí empezó a desaparecer el presupuesto de la universidad y manejaba indiscriminadamente con partidas que no alcanzaban a cubrir la actualización de salarios, del funcionamiento de la universidad, y empezó de a poco a desgastar a la institución universidad pública. Nosotros hemos formado con los docentes y no docentes y las autoridades una última trinchera de defender este sistema universitario que caracteriza a toda América Latina como único, y como muchas otras otros países hermanos, linderos, por decirte Chile, que ha entregado vidas para luchar por una educación pública superior, así que también en Brasil ha promocionado con el gobierno de Lula la creación de más universidades públicas. Yo creo que esa bandera no la vamos a entregar, seguimos resistiendo, y a veces con nuestros estudiantes decimos no sabemos qué va a pasar otro cuatrimestre.
1: No,
2: evidentemente,
1: sí.
2: ellos dicen, pero sí, pero igual arrancamos, sí, pero cada vez que arrancamos más deteriorados, más falta de insumos, más falta de renovación de cosas que se rompen en la universidad, más gastos acumulados en cuanto a los servicios, y bueno, se va reduciendo, gente que va renunciando, el pluriempleo, todo este gasto que hace esta crisis histórica de las universidades. Pero yo creo que es importante esto, ¿no? Marcar en esta marcha que nosotros vamos a defender la educación, la democracia y la soberanía. Sobre todo, lo que te decía antes, Pablo, tener en cuenta que no es normal, y no debe ser normal, que un gobierno democrático no cumpla con las leyes. Eso creo que eso debo marcar. Sí, hay tres poderes en el Estado nuestro. Bueno, dos poderes legitiman nuestra demanda, así que nosotros insistimos y vamos a seguir insistiendo en la aplicación de la ley de financiamiento universitario, de los salarios, la inversión en ciencia y tecnología, porque creemos que un país sin ciencia y tecnología no puede progresar.
1: Mario, le hago una sola consulta más. ¿Qué le pareció lo que sucedió en la Secretaría de Educación, en el Palacio Pizurno, con los chicos que hicieron una sentada pacífica y fueron desalojados, no te digo por la fuerza, pero más o menos por la policía?
2: Conocemos muy bien ese escenario. Nosotros vamos ahí a veces a las paritarias, a la sede paritaria, donde no nos dicen nada. Creemos que también es un juego del gobierno, miramos con mucho cuidado esto, repudiamos todo acto de violencia y represión hacia los estudiantes, pero bueno, esto también, Pablo, va alcanzando su alto nivel de conflicto. O sea, la gente se está cansando, sí. Y hacemos todos nosotros, todos los trabajadores, las autoridades, los estudiantes, todo lo que tenemos que hacer, las medidas de fuerza, las marchas, y ganamos toda la batalla, pero el gobierno no cumple. Entonces, ¿qué pasa? Fíjate, en otros países, por menos cuestiones...
1: Francia, podríamos imitar a Francia.
2: Yo creo que no se trata de imitar, se trata de que reine la cordura, pero lamentablemente, como te decía anteriormente, este gobierno lleno de crueldad y de maldad no tiene... O sea, él está cumpliendo, yo creo que algunos me dicen, no cumple con lo que... Sí, él está cumpliendo. Él es un topo del Estado y está destruyendo todo el Estado. ¿Sí? Y nos va a costar muchísimo reponer todas las políticas. Yo creo que el desafío para el gobierno o los gobiernos que vengan es brindar todos los derechos que tiene el ciudadano. El Estado no puede desaparecer. Eso ya, nosotros venimos atrasados en lo que es el primer mundo. Cuando acá este gobierno que ensaya una política que no existe económica en el mundo, otros países protegen a su industria, protegen a sus productos, protegen a los ciudadanos, y bueno, acá creo que estamos a destiempo de lo que está pasando en el mundo, y bueno, y también cuidan sus recursos, ¿no? Cuando nosotros estamos rifando, regalamos, ayer o estos días se acaba de rifar AISA, la empresa de agua, cuando tiene que ser soberanamente del Estado, ¿no? Ahora nosotros vamos a tener que medirnos para tomar un vaso de agua o usar un litro de agua.
1: No, ni hablar. Y es más, estás adelantando porque la próxima entrevista que vamos a hacer va a estar relacionada con ese tema. Pero más allá de eso, a mí lo que me preocupa es el tema, por ejemplo, el financiamiento universitario. Ya está planteado por ley. En cinco oportunidades ya le dijeron al presidente que tiene que pagar, se lo dijo el Congreso, se lo dice la justicia, y no lo hace. Y yo no veo que haya, bueno, ¿qué hay que hacer para que este tipo cumpla? Me parece que ya está habiendo una ebullición social, me parece que el 15 puede ser un día crucial, guarda.
2: Sí, hemos avanzado en algo, pero esto vale aclarar. Nosotros estamos, como todos reclamamos, con recursos de amparo que es algo momentáneo, ¿no? Lo fueron ratificando ese recurso en tres instancias. Pero esta vez hubo un dictamen sobre la cuestión de fondo, que es la ley,
1: sí.
2: contra el decreto que vos dijiste, que es nada más y menos que reconocerte que la ley está bien hecha. O sea, que lo que reclamamos nosotros en el fondo de la cuestión, porque no habla del artículo 5 y 6 del recurso de amparo, sino eso. Bueno, el recurso de amparo ya está indiscutible, o sea, que tiene que cumplir el gobierno. Sí. Además, tiene que reconocer la ley, o sea, eso es lo que está ahora peleando en esta apelación que hizo, que seguramente la va a perder, y una más que queda en la corte. Y bueno, después, como decís vos, ¿viste? Va a faltar un día clave donde, bueno, yo no digo cómo termina las cosas, pero al no tener más herramientas, bueno...
1: No te está dejando alternativas, ¿no? A eso voy.
2: ¿Viste? O sea, la conflictividad aumentando día a día.
1: Aunque no queramos, me parece que estamos llegando a ese límite, me parece que estamos llegando a un punto de inflexión importante.
2: Más allá que habíamos por junio recuperado en la paritaria algo de perdido, nosotros nunca dejamos, más allá que bueno, las redes sociales decían otras cosas, nunca dejamos de lado la ley ni le vamos a entregar la ley por ningún motivo. Es más, este dictamen que sacó, esta sentencia que sacó la justicia, nos sirve a nosotros por algo que que se viene encima ahora, que es el presupuesto de 2027.
1: Claro,
2: porque bueno, también la gente no alcanza a estar bombardeada de información que te van cambiando.
1: Obvio.
2: El presupuesto ha sido también reducido, hay más ajustes.
1: Totalmente, ajuste del ajuste, es el colmo
2: ajuste
1: de los colmos.
2: Esto es un relato, cuando los estudiantes hablaban, en sentido cómodo, que mira, lo mismo que tengas una deuda en tu casa, tenés una hipoteca, no la podés pagar. Y en lugar de decir, bueno, vamos a generar más ingresos, decimos, no, esta semana no comes vos, la otra semana no come él. La luz no la pagamos más, nos enganchamos. Y bueno, es lo mismo que está haciendo el gobierno. Nada más que la diferencia es que favorece también a los sectores de poder concentrado, a los más poderosos le saca los impuestos, y a los que menos tienen, como todo lo que pagamos el IVA, nos sigue igual. Y esto es terrible lo que está pasando, Pablo, así que nosotros seguimos con este plan de lucha, estamos completando los paros regionales que planteamos tanto la Federación de Docentes como FEDUN, que distintos días sean distintas universidades el paro. Este día 14 terminan esos paros y el día 15 tenemos la marcha. Y el día, el martes 13, que es también una jornada de protesta, vamos también a estar trabajando en el Congreso sobre el tema de educación, en la Comisión de Educación, para el presupuesto 2027. Bien.
1: Bueno, Mario, buenísimo, lo mejor para el 15, vamos a estar todos ahí, porque aparte hay dos temas ahí que generan mucha sensibilidad en la sociedad, así que puede ser un día muy importante, ojalá lo sea, sobre todo por lo de ustedes, ni hablar, pero también para ver si se puede voltear ese famoso DNU que nos está arruinando la vida a todos y a todas. Así que ojalá que sea un día, un punto de inflexión el 15 de octubre. Así que bueno, lo mejor para ustedes.
2: Pablo, sí. Te agradezco el apoyo y lo que yo deseo, más allá nuestro legítimo reclamo, que sea una jornada en paz,
1: porque sí, eso es lo
2: que tenemos duda, porque esta vez nosotros nos sumamos a otras medidas, a otra protesta, ¿no? Esta vez nuestra movilización no es solamente el tema universitario, como decíamos antes, de la derogación del decreto 70/23, la emergencia de capacidad, el endeudamiento. Así que va a ser una jornada, como decís vos, que puede marcar un antes y después, y también puede marcar un alto grado de conflictividad, que estos están desesperados por seguir reprimiendo, ¿no?
1: No, ni hablar, quieren reprimir, quieren regalar la Argentina, bueno, es todo, hacer sufrir a la gente, les encanta gobernar así, o desgobernar así. Mario, un abrazo grande y seguimos en contacto, ¿eh? Así que en cualquier momento vuelven a salir para hablar sobre lo que pasó, lo que está pasando en las universidades argentinas, que como vos bien decís, tiene que ver con el tema de la movilidad social ascendente, que bueno, que de alguna manera forjó a la Argentina en los últimos, qué sé yo, 70 años, que podríamos decir. Argentina es lo que es gracias al sistema educativo que planteó desde hace tiempo. Así que bueno, lo mejor para ustedes y será hasta la próxima, ¿sí?
2: Gracias.
1: Abrazo grande. Bueno, ustedes lo escucharon, era Mario Sequeira, secretario gremial del FEDUN, que es la Federación de Docentes de las Universidades, que estuvo aquí en la sesión a la regla.

0: estamos escuchando, Ella Vendrá, de Palo Pandolfo. Continuamos en la excepción a la regla. Son las 3 de la tarde y 37 minutos. Ya sabes, si te querés comunicar con nosotros, lo haces al 11-26-90-8496. Y nos encontrás en YouTube. Buscás el canal de la radio, Radio Rebelde, OK. Y ahí nos podés comentar lo que quieras. Por ejemplo, Chivil67 dice: buenas tardes, Pablo y Humato, equipo y comunidad excepcional. Ya puse mi me gusta. Bueno, muchísimas gracias a todos y a todas por estar del otro lado.
1: El gobierno encontró comprador para Agua y Saneamientos Argentinos, más conocida como AISA.
0: ¿Sí? AISA, diría nuestro amigo.
1: AISA.
0: ¿Cómo se llama?
1: Pero No sé a quién te referís, no importa. Pero la privatización quedó rodeada de cuestionamientos por el bajo precio ofrecido, la falta de transparencia y las consecuencias que podría tener sobre las tarifas y la calidad de servicio. El consorcio, encabezado por Rowin Sociedad Anónima, presentó una oferta de 340 millones de dólares por el 90% de las acciones de la compañía, que abastece de agua potable y cloacas a 14 millones de personas. Y para hablar justamente de este tema, estamos en comunicación con María Eva Koustsovitis, ingeniera civil especializada en hidráulica, docente universitaria de la UBA y la UTN y fundadora de la Cátedra de Ingeniería Comunitaria, a quien tenemos en línea. ¿Qué tal, María Eva? ¿Cómo te va tanto tiempo? ¿Cómo andás?
2: ¿Qué tal? ¿Cómo están todos, a todos? ¿Cómo andan?
1: Bien, bien. Acá estamos preocupados un poquito por el tema de AISA. En realidad por todo lo que pasa en este país, ¿no? Pero bueno, ahora nos estamos focalizando en un tema específico que tiene que ver con una privatización. Y estamos hablando de una empresa que era, que es superavitaria. O sea, la verdad no sabemos por qué la quieren vender cuando no estaba generando pérdida. Así que me gustaría que vos nos cuentes un poco el procedimiento por el cual se llevó adelante esta privatización y, en todo caso, que nos explique por qué la venden o por qué la privatizan.
2: Bueno, a ver, en primer lugar, hubo novedades en el proceso de privatización de AISA. Un proceso que se inició con la sanción de la ley bases y que avanzó pese a que la justicia ordenó en un fallo del Defensor del Pueblo de la provincia de Buenos Aires detener la privatización. El gobierno, una vez más, desoyendo la justicia, lo que hizo hace muy poquitos días fue avanzar con el proceso licitatorio abriendo los sobres de la oferta económica. Había dos grandes grupos económicos que estaban pujando para quedarse con la empresa estatal AISA. Finalmente, todo parece indicar que el grupo encabezado, como vos muy bien mencionabas, por Rowin, Arco Saneamiento, Transclor y PHX, sería el grupo económico que terminará quedándose con nuestra empresa de agua y saneamiento estatal, la mayor empresa de agua y saneamiento del mundo, de la región y, por supuesto, del país. Estamos hablando de un grupo económico que integra Mauricio Filiberti, que es el dueño de Transclor, conocido como el rey del cloro, socio de Manzano y de Vila en el grupo Edenor. Y acá hay algo importante. Recordemos que AISA es la mayor consumidora de energía de AMBA, es decir, que es la principal clienta de Edenor. Ofrecieron, como vos mencionabas recién muy bien, 340 millones de dólares, un precio absolutamente irrisorio. Bien, pero me parece importante tener claro que la privatización de AISA en realidad no es un hecho aislado, sino que se da en el contexto en donde los grandes grupos económicos vienen por nuestros bienes comunes naturales, fundamentalmente por nuestra agua. Podemos mencionar que en esta lógica de saqueo de nuestros bienes comunes, fundamentalmente, ¿no?, del saqueo del agua, este gobierno lo que ha hecho es, entre otras cosas, disolver el Ente Nacional de Obras Hídricas de Saneamiento, conocido como el ENOSA, que era el organismo nacional que se ocupaba de las políticas vinculadas a agua y cloaca en todo el territorio nacional. Este gobierno ha desmantelado el Instituto Nacional del Agua, por supuesto que ha modificado la Ley de Glaciares y además ha paralizado todas las obras de infraestructura sanitaria. Es en ese contexto que se da la privatización de AISA. Yo te contaba que todo esto comenzó con la sanción de la ley bases. El gobierno luego lo que hizo fue eliminar los subsidios a las tarifas de agua y saneamiento para justamente hacer más atractiva a los futuros compradores AISA. Y durante el 2024 nosotros hemos registrado aumentos de las tarifas de AISA absolutamente exorbitantes. En el 2024 ha habido aumentos de tarifas que llegaron hasta el 1.500%. Vos te preguntabas algo clave, ¿por qué AISA se privatiza si en realidad fue superavitaria durante el 2024 y el 2025? Bueno, justamente AISA tuvo ganancia neta durante el 2024 por más de 60 mil millones de pesos y durante el 2025 por más de 22 mil millones de pesos. Por eso es que la pregunta acá es absolutamente clave. ¿Por qué estamos privatizando una empresa que da ganancia y que además fundamentalmente brinda un servicio esencial en un territorio en donde viven ni más ni menos que 15 millones de personas? El gobierno, para justamente, insisto, poder hacer atractivo este proceso de licitación y súper rentable para la futura empresa privada, lo que hizo el año pasado fue, por decreto, modificar las condiciones de acceso al agua y a la cloaca. Avanzó con un decreto de necesidad y urgencia, el DNU 493, y dentro de las modificaciones a las reglas de acceso al agua y al saneamiento, lo que hizo fue, con este decreto, habilitar la suspensión del servicio frente a atrasos en el pago de la factura, eliminar para la futura empresa compradora la obligación de expandir el servicio, y esto por supuesto que impacta fuertemente en las villas, asentamientos y barrios populares que se encuentran dentro del área de prestación de AISA y que todavía hoy no cuentan con el servicio de agua y cloaca. Y además, con este DNU, lo que hizo el gobierno fue flexibilizar los parámetros de calidad y los controles sobre el agua, poniendo en riesgo, ¿sí?, la salud de casi la tercera parte de la población que habita el territorio de la Argentina. Aumentó los valores máximos permitidos para sustancias como, por ejemplo, nitratos y cloruros, sin ninguna justificación técnica, alejándose de los estándares que establece la Organización Mundial de la Salud, eliminó por completo este decreto el monitoreo de sustancias críticas, como, por ejemplo, el cianuro, y en lo bacteriológico eliminó y flexibilizó controles, entre otros, de la Escherichia coli. Con todo esto fue allanando el camino para justamente garantizarle un enorme negocio a grandes grupos económicos. Vos lo contabas recién, el gobierno va a vender el 90% de las acciones de AISA que le pertenecen al Estado Nacional. Estamos hablando de una operación en la que el gobierno esperaba recaudar entre 450 y 500 millones de dólares, finalmente va a recuperar 340, y estamos hablando, como decíamos hace un ratito, de la mayor empresa prestadora de agua y cloaca del mundo. Estamos hablando de una empresa que le brinda el servicio de agua y cloaca a la ciudad de Buenos Aires, a 26 municipios de la provincia de Buenos Aires, y que además cuenta con una red de agua de 27.000 kilómetros y una red de cloaca de 19.000 kilómetros. Esta privatización, además, va a ser por 30 años, con la posibilidad de prorrogarse 10 años más. Ahora bien, este grupo económico, ¿sí?, que viene por AISA, no va a tener la obligación de expandir la infraestructura. Es más, la expansión de la infraestructura o las mejoras de la infraestructura que durante estos 30 años lleve a cabo van a ser soportadas por las y los usuarios. Es decir que acá, la verdad, no hay ningún beneficio para las y los usuarios, porque no va a haber expansión del servicio, y si hay expansión del servicio, va a ser soportada con el pago de la tarifa. Claro. Va a haber además aumentos exorbitantes en el pago de las tarifas, porque estas tarifas van a incrementarse trimestralmente. Por otro lado, si te atrasás en el pago de la tarifa, vas a tener brutales penalidades y el corte del servicio. Y además, vamos a consumir agua de peor calidad y con menos controles. Y por supuesto, en estos 30 años, seguramente van a pasar muchos gobiernos distintos y es probable que haya diferencias entre estos grupos económicos y el Estado Nacional. Esas diferencias van a dirimirse no en tribunales de la Argentina, sino en tribunales internacionales. Van a dirimirse en el SCAI.
1: ¡Wow! Otra vez. Otra vez, es impresionante. O sea que no hay posibilidades de revisar esta privatización, se podrá dar marcha atrás porque no se están dando las condiciones adecuadas en términos legales como para cómo se estableció. Ya del vamos tendríamos que hablar del monto, por ejemplo. O sea, ¿vos creés que existe la posibilidad de rever esto o ya es irreversible para vos?
2: Mira, yo formo parte de una organización que es No a la Privatización de AISA. Además, formo parte del Observatorio del Derecho a la Ciudad y del Movimiento La Ciudad Somos Quienes La Habitamos. Y con estas organizaciones hemos ido a la justicia. Bien. Cuando el gobierno, por decreto, lo que hizo fue modificar las condiciones de acceso al agua y a la cloaca, pasando del paradigma del acceso al agua como un derecho humano, que es lo que establece nuestra Constitución y todos los acuerdos internacionales que la Argentina ha suscrito, a el paradigma del acceso al agua como una mercancía para quienes puedan pagarla. Esa causa continúa tramitando en la justicia. Hay otra causa más presentada en la justicia por una asociación de consumidores que ha logrado frenar el corte del servicio por falta de pago, continúa tramitando en la justicia, y hay un fallo del Defensor del Pueblo de la Provincia de Buenos Aires que, como te contaba hace un ratito, ha frenado la licitación de AISA. Sin embargo, el gobierno, ¿sí?, desoyendo la justicia, ha avanzado. Este proceso licitatorio está completamente viciado. En primer lugar, porque no se ha respetado la justicia. En segundo lugar, porque se ha privatizado AISA sin tener, ¿sí?, un precio base. Exacto. Que esté asociado a una valuación de la empresa. La realidad es que nosotros venimos, además, juntándonos con diferentes consejos deliberantes de la provincia de Buenos Aires, y muchos de esos consejos deliberantes de la provincia de Buenos Aires se han pronunciado en contra de la privatización de AISA. Nos hemos reunido con la vicegobernadora de la provincia de Buenos Aires, Verónica Magario, quien ha acompañado nuestro planteo y quien además comparte nuestra mirada, que es la de un genocidio silencioso. La privatización de AISA tiene que ver con justamente un genocidio silencioso. Cuando no se accede al agua potable, se duplica la mortalidad infantil y la esperanza de vida se reduce entre 7 y 10 años. Y las mujeres tienen que destinar el doble de tiempo a las tareas de cuidado no remuneradas, perdiendo todo tipo de oportunidades. Por eso es que nosotros hablamos de un genocidio silencioso. Nosotros seguimos convocando a los intendentes de la provincia de Buenos Aires para que se pronuncien en contra de la privatización de AISA, y también hemos participado en la Cámara de Diputados, en donde también un grupo de diputados de la oposición están sumamente preocupados por lo que ha sido este proceso de privatización. Así que la verdad es que tenemos una gran expectativa, hemos hecho muchísimas movilizaciones, la verdad es que no solamente AISA se encuentra en proceso de licitación, sino que además durante todo este proceso la empresa se ha ido vaciando. Hoy ya no hay más oficinas comerciales. Hoy, si vos tenés que hacer un reclamo y querés acercarte a una oficina comercial, no hay más oficinas comerciales de AISA. La única oficina que está funcionando es la de la Casa Central, que se encuentra en el Palacio de las Aguas en, sí, Avenida Córdoba. Mira. Y la verdad es que muchísimos técnicos y profesionales muy prestigiosos que trabajaban en AISA han renunciado o han sido despedidos. Por eso, la verdad es que necesitamos frenar la privatización de AISA. Todo esto ya lo vivimos. Esto es como una especie de déjà vu. En la década de los 90, sí, claro, se privatizó Obras Sanitarias de la Nación, un grupo económico francés, el grupo Suez, con la empresa Aguas Argentinas, se hizo cargo de la prestación del servicio de agua y saneamiento. Bien, las consecuencias de la privatización de la década de los 90 de Obras Sanitarias de la Nación fueron retroceso en materia de cobertura de agua y cloaca, tarifas totalmente inasequibles y además servicios brindados con bajísima calidad. Tuvo que el Estado Nacional salir al salvataje en ese entonces de Aguas Argentinas, creando AISA en el 2006, porque Aguas Argentinas distribuía agua contaminada con nitratos y con arsénico. Por supuesto que Aguas Argentinas nos dejó un enorme pasivo ambiental que todavía hoy estamos padeciendo, y nos dejó en el CIADI un juicio de más de 400 millones de dólares. Así que la verdad es que esto es un déjà vu, todo esto ya lo hemos vivido y es absolutamente clave que podamos frenar la privatización de AISA. Esto impacta en 15 millones de personas. La verdad es que, insisto, esto no es algo aislado, esto tiene que ver con esta lógica de saqueo que este gobierno ha instalado desde que llegó en el 2023, en donde fundamentalmente lo que está en riesgo es nuestra agua.
1: No, estaba pensando que todo lo que se trata en el CIADI incluye, por ejemplo, lo que ya se estableció en el RIGI, ¿no? El régimen de incentivo a las grandes inversiones. Si hay alguna disputa con alguna empresa en particular, bueno, agárratela con el CIADI ahora, porque también ya se firmó, se avaló y se aprobó en el Congreso. Con lo cual quieren hacer lo mismo ahora con AISA, y que encima ya la privatizaron. ¿Cuándo asumirían las nuevas autoridades en AISA apenas puedan hacerlo? ¿Esto ya es algo inminente?
2: No, esto no es inminente, posiblemente sea en enero del año próximo, por eso es que todavía tenemos tiempo. Bien. Hay muchas universidades que también están empezando a pronunciarse, muchos grupos de investigación, muchos académicos, muchos técnicos, muchos profesionales que estamos justamente pronunciándonos en relación a la privatización de AISA, en contra de la privatización de AISA y alertando respecto a las consecuencias irreversibles que esto puede tener.
1: Te hago una pregunta y necesito que la respondas muy cortita. ¿Qué pasó con esa empresa israelí Mekorot, que todos apostaban a que iba a ser la empresa a la que se iba a quedar con la adjudicación de AISA y al final no prosperó? ¿Qué, sabes algo?
2: Bueno, la verdad es que Mekorot estuvo delineando todo el proceso de privatización de AISA. Mekorot, para quienes no saben, es la empresa pública israelí que brinda el servicio de agua y cloaca en Israel y que viene siendo denunciada sistemáticamente por organismos internacionales por llevar a cabo todo tipo de apartheid hídrico contra el pueblo palestino. Mekorot desembarca en la Argentina durante el gobierno anterior para ni más ni menos que asesorar respecto a los planes hídricos a 10 provincias argentinas. La verdad, en una absoluta pérdida de soberanía, porque definir el destino de recursos estratégicos como son nuestros recursos hídricos corresponde que lo hagan nuestros organismos de investigación y, por supuesto, todos los equipos científico-técnicos que la Argentina cuenta. Bien, a partir de ahí, cuando llega Milei, el vínculo con Mekorot se profundiza, ¿no? Mekorot continúa con este asesoramiento en 10 provincias, que luego se extiende a 12, y termina en este proceso de licitación integrando el otro grupo económico, el grupo Rocio, ¿no?
1: Rocio, estaban ahí. Roas,
2: ¿no? Viene con el aval técnico.
1: Están camuflados.
2: Este grupo hace una oferta económica de menor monto, de 285 millones de dólares, y eso hace que quede fuera de juego. La verdad es que nosotras y nosotros no descartamos que Mekorot, ¿sí?, sea quien asesore finalmente al grupo económico ganador.
1: Bien, yo me acuerdo que estaba vinculado Guado de Pedro en esa situación, que fue la persona que hizo la conexión con la Argentina en su momento. Bueno, no sé cuál es el, si hubo ahí alguna falencia en términos de lo que es el negocio en sí o no, no lo sé. Pero bueno, esencialmente sí quería que me cuentes un poco acerca de qué pasó con esa empresa, que era la que tenía todos todas las posibilidades reales y concretas de hacerse cargo de AISA y al final, de un día para el otro, cambió todo, ¿no? Pero bueno, como vos decís, seguramente esté ahí vinculada de algún modo, como suele suceder.
2: Sí, Mekorot no podía, por su propio estatuto, ser termine haciéndose cargo de la empresa AISA. Por eso es que aparece en este segundo grupo económico dándole el aval técnico. Insisto, no descartamos que finalmente termine, ¿sí?, de alguna manera involucrada con el grupo económico que resultó ganador.
1: Bien, María Eva, antes que nada, antes de agradecerte, una consulta más. Seguramente vas a estar, no sé si en alguna candidatura el año que viene en relación a lo que pueda llegar a suceder. ¿Ya estás en campaña? ¿Estás pensando en algo o vas a apoyar a algún otro sector? Eso solo, nada más chiquitito.
2: Bueno, la verdad es que falta un montón para el año que viene. Nosotros venimos desde el Movimiento La Ciudad Somos Quienes La Habitamos trabajando fuertemente en la agenda de la ciudad, tratando de construir una propuesta alternativa a la que hace casi 20 años la gestión del PRO viene llevando adelante. Veremos qué sucede el año que viene, veremos cómo se conforman las alianzas. Somos de la idea de que en la ciudad de Buenos Aires lo que necesitamos es poder construir un frente lo más amplio posible para justamente terminar con este modelo que lo único que ha generado en la ciudad de Buenos Aires ha sido precariedad en el cotidiano de quienes la habitan. Así que bueno, veremos qué sucede, ojalá que ese frente pueda conformarse y que además ese frente vaya con un programa muy claro que aborde la emergencia fundamentalmente habitacional en la ciudad de Buenos Aires, social y ambiental.
1: Perfecto. Dos cosas quiero decir en relación a eso. Ojalá que el frente se haga y ojalá que vos estés incluida porque vos te lo mereces. Así que bueno, María Eva, te agradezco mucho esta participación en el programa como siempre, ¿eh?
2: No, un abrazo enorme y muchísimas gracias. La verdad es que siempre un placer conversar con vos.
1: Muy amable, ¿eh? Será hasta la próxima. Gracias. Bueno, ustedes la escucharon, era María Eva Koutsouvitis, ingeniera civil especializada en hidráulica, docente universitaria de la UBA y la UTN, fundadora de la Cátedra de Ingeniería Comunitaria, que estuvo aquí en La Excepción a la Regla, y agradecemos. ¿Qué hacemos?
0: Agradecemos a quienes hicieron posible este programa. Asociación de Empleados Fiscales e Ingresos Públicos, Secretario General Pablo Flores. Asociación de Empleados Fiscales e Ingresos Públicos, Sección Capital, Secretario General Mariano Dalman. Asociación del Personal de Dirección de los Ferrocarriles y Puertos Argentinos, Secretario General Adrián Silva. APJAE, Asociación del Personal Jerárquico del Agua y la Energía, Secretario General Norberto Manzano. Sindicato de Conductores Navales de la República Argentina, Secretario General Mariano Vilar. Asociación del Personal Superior de Empresas de Energía, Secretario General Carlos Minucci. Sindicato de Empleados Capataces y Encargados de la Industria del Cuero, Secretario General Marcelo Capiello. Unión de Empleados y Técnicos de las Telecomunicaciones, perteneciente a la CTA Autónoma, Secretario General Jorge Castro. ¿Quiénes hicimos este programa, esta excepción?
1: Es verdad, esta excepción, excepcionalísima. Hoy excepcionalísima.
0: En la operación técnica, Dayana Álvarez. En la producción y en redes, Rocío Duarte. En la locución, yo.
1: Claro, Vera Bonano, por supuesto.
0: Y este es el programa de Pablo Yumato.
1: Bueno, a todos los oyentes, muchísimas gracias por acompañarnos, como hacen todos los sábados. Tengan todos un muy buen fin de semana, vamos a decirlo como corresponde. Gracias, Vera, por haber estado hoy conmigo.
0: Muchas gracias. Muy amable, ¿eh? Fue como volver a casa.
1: Sí, como volver a la infancia.
0: Algo así.
1: Así que bueno, a todos los oyentes, muchísimas gracias. Que tengan un buen fin de semana. Ojalá que el 15 sea un gran día para todos los argentinos, para toda la gente de Vinco, pero como nosotros, no como la de ellos. Y nosotros nos reencontramos el sábado que viene a las 2 de la tarde, porque esto es La Excepción a la Regla. Chau y muchas gracias. Es pestañeada eso.

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0: Ahora, number one.
1: Y está bueno, manejando todos los todos los hilos.
0: A ocho manos. Y bueno, creo que vamos a tener un día, una tarde interesante con mucha información.
1: Así
0: y
1: es.
0: Bueno, y el día un poco esta mañana que no acompañaba, pero ya paró de llover por un ratito. Vamos a ver qué pasa.
1: Bueno, y seguimos las presentaciones, porque con nosotros y en el piso está Leonor Luna, la profe de Educación Especial.
2: Hola, ¿cómo están? La verdad que es un placer estar acá. Cada vez que llega un sábado estamos con mucha energía. Y más que por suerte vengo muy bien acompañada. Con Julito.
3: Sí. Hola, soy Julio César López.
1: ¿Estás mejor ahora? Porque vos estuviste enfermo.
3: Sí, estuve enfermo, sí, estuve mejor. Y en eso estuve mejor y ahora estoy recuperado. Eso sí que ya estoy recuperado.
1: Bueno.
3: En eso.
1: Bueno, tenemos mucho contenido hoy, mucha información, así que le metemos. Estamos, las redes donde nos pueden seguir son el Facebook Noti12, El Amor es Más Fuerte 740, y en el Instagram nos siguen a través del @ El Amor es Más Fuerte 740. Nos pueden dejar mensajes de texto a la Radio Rebelde, donde estamos transmitiendo en vivo, al WhatsApp 11 26 90 84 96. ¿Repetimos? 11 26 90 84 96. Como siempre, les vamos a pedir, Daniel, el mangazo semanal.
0: Cómo no, un cafecito, como siempre, un cafecito. ¿Memoso, un cafecito? Y ahí estamos.
1: 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Y bueno, decíamos recién, decía Daniel, que está en la comandancia la One, la número uno, Diana, a quien le vamos a pedir. Vamos directo, Day, al editorial. Que este gobierno atrasa, no cabe la menor duda. Cual vendedor ambulante de la colonia que ofrecía por las calles las empanadillas calientes o prácticos plumeros, como nos enseñaban en la escuela, Javier Milei anda de gira por el mundo pregonando las bondades de los productos de la tierra y la tierra misma que ofrece a quien se la quiera comprar. Síntoma de que Toto Caputo está rascando la olla y de que las variables de la macro y la micro se le escaparon de las manos. La verdad es la única realidad, ya lo decía Juan Domingo Perón, quien sabía bien de lo que hablaba, porque él siempre se paró de la vereda del frente de la oligarquía cipaya, que es la que maneja el relato, y que desde que se fundó la patria se dedicó a dos cosas. Primero y principal, a hacer negocios, sean lícitos o ilícitos. Y segundo, a darle malas a cuanto patriota luchó para defender la soberanía e integridad de nuestra tierra. Sobre cuál es la posición preferida del actual presidente argentino, él mismo se dedicó a explicitarla durante la 81 Asamblea General de las Naciones Unidas, ámbito que escogió para reafirmar su alineamiento incondicional con Occidente, aclarando que para él se resume a los Estados Unidos y a Israel. Habría que informarle que últimamente en Europa hay algunos países que por dignidad y en defensa propia, que para el caso es lo mismo, están procurando desmarcarse un poquito de la política extorsiva de los Estados Unidos y la OTAN. No deja de llamar la atención que Milei, obediente empleado de la gran burguesía de nuestro país, cumple con el patrón histórico de aquella, al inclinarse a favor del imperio en decadencia. Como antes fueron prósperos sirvientes de Gran Bretaña, ahora lo son de Norteamérica. Porque el modelo austríaco de Milei es un retorno a la vieja receta que transforma a nuestro país en un enclave exportador de riquezas en bruto. El cobarde fallo de los tres impresentables de la Corte Suprema, que repone un artículo del DNU 70/23, que es inconstitucional de cabo a rabo, habilita la venta de tierras sin límite a los extranjeros y está hecho a medida de las multinacionales mineras. En paralelo, por si el gobierno pierde la batalla por el DNU en el Congreso, Toto Caputo promueve que se pueda vender la soberanía argentina, pero no barata, ¿eh? por unos cientos de miles de dólares, como para demostrar

0: gobiernos en cuanto aprecian a nuestra patria. El gobierno que encierra la avaricia que caracteriza a esta camada de rastacueros que nos gobierna, liados con este trumpismo de segundo mandato, es que tampoco reparte los negocios entre la gente decente, al menos no en el nivel de las aspiraciones de muchos que bufan en los pasillos de la UIA. Un PBI que se desploma, la actividad económica en picada y el dólar ficticiamente pisado no le sirve a los empresarios a quienes les interesaría que a Milei la joda le salga bien. Al final resulta que, salvo quienes se dedican a la timba financiera o a la exportación de recursos energéticos, minerales y alimentos sin valor agregado, de una u otra forma a nadie le va bien. Todos los días cierra una empresa o un comercio, se dispara el desempleo. Los salarios de miseria y la precarización laboral son la otra cara del endeudamiento de las familias que atraviesa a la clase media y a los sectores populares, que ya no resisten. Aún con las estadísticas de este INDEC tocado para que dé siempre las noticias que el presidente de la Nación quiere escuchar, hay más de 16 millones de pobres en la Argentina. Pero el dato aún más preocupante es que se agregaron 2 millones de nuevos pobres en los últimos 3 meses y que en el primer semestre de este año la indigencia acumula un aumento de 3,5 millones de personas. Entre los niños la pobreza ya llega al 51%. Con este panorama socioeconómico, el gobierno propone más ajuste en el presupuesto para el año entrante. Y por las dudas, prepara un discurso que no casualmente habla de terroristas, de bazucazos de inversiones, militariza la Casa de Gobierno, suprime garantías procesales básicas para la persecución contra los sectores de la población a través de la ley antimafia y la baja de la de edad de punibilidad. A su vez, en la ciudad arrecian las razias de la tormenta negra para atemorizar a los habitantes de los barrios populares. Junto con el protocolo antiprotesta, son todas medidas inconstitucionales que justifican el pedido de juicio político catalogado por el presidente como golpe de Estado. Con estas medidas, el gobierno nacional da un mensaje para afuera, mostrando hasta dónde está dispuesto a llegar, y para adentro, para disciplinar a la población. Sin embargo, pareciera que afuera no creen que esto le alcance, según las alertas del JP Morgan. Y para adentro, tampoco se vislumbra que sirva para frenar la desesperación de las mayorías. El año que viene parece una eternidad. Se vuelve urgente que se pueda elegir un presidente del campo nacional y popular que habrán de apoyar las grandes mayorías para que pueda reparar tanto daño de esta motosierra inútil. Y volvimos al aire de El Amor es Más Fuerte. Acabamos de escuchar el editorial, que es el que nos enmarca el discurrir de este programa. Porque, bueno, gravemente todo lo que está ocurriendo en estos días en la Argentina y en la región es para prestar tremenda atención a brotes de violencia que están siendo planificados, que están siendo sembrados, que están siendo provocados, llevando a la gente a la desesperación. Entonces, más que nunca, claridad, templanza y mucha tranquilidad, pensando que nosotros tenemos que cuidarnos. Los malos son ellos.
1: Así es.
0: Bueno, estas son algunas cosas que se me habían ocurrido. ¿Les parece que vamos a escuchar la promo, Dayana? Sí.
2: Gente de Betanzo, acá estamos con Rudy.
3: Acá estamos.
2: Armando el espectáculo el que viene, así que...
3: El 10 de octubre.
2: A full.
3: A full, ¿eh? Ahí.
2: Saludos.
0: Y esas fueron las voces de Rudy Sand, humoristas, que se presentan en el Betanzos. 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Bueno, pueden hacer sus reservas al 11-6006-9607 o ir directamente el sábado 10 de octubre, 19 horas, Venezuela 1536, mencionando este programa. Bueno, en estos tiempos de terrible angustia, Daniel, sí. Leonor, Julito, Pablo, este tiempo tan angustioso, tan oscuro, muy siniestro, con un presidente que se despacha con todas las agresiones posibles, las procacidades, los insultos, pero además atacando a los más vulnerables, aquellos que son más frágiles, sobre ellos se ensaña. Sobre el colectivo de la discapacidad se ensaña, sobre los jubilados se ensaña, sobre los estudiantes se ensaña. Bueno, contra esto, templanza, tranquilidad, y pensemos, tenemos que votar bien el año que viene, tenemos que llegar a votar bien el año que viene. No podemos ser objeto del castigo que nos quiere infligir como disciplinamiento social. Vamos, mientras tanto, Dayana llamando al primer entrevistado. No sé, Pablito, ¿qué querés decir?
4: Pablo.
5: No hay que votar a la cobardía. Porque este gobierno, con todo lo que vos estabas diciendo, y yo comparto, digo, es ante todo cobarde. Por eso se ensaña con los más débiles siempre, porque son los que él cree que no le pueden responder, excepto en las urnas. Y ahí creo que es donde tenemos que dar el batacazo, en las urnas.
0: Sí, justamente esa es una salida, que es la salida pacífica, la salida civilizada que ellos no quieren que tengamos, y sobre la cual también intervienen, ¿no, Daniel? Ya vimos el año pasado cómo intervinieron en nuestra elección nacional.
4: Justamente por eso mismo, justo estaba pensando, y lo que decía Pablo también, el año pasado engañaron a los votantes de Núcleo Duro y la mitad no votó. Queda un antecedente importante sobre referente a la votación, porque muchos creen que no es obligatoria. Es obligatoria, es un derecho. Y tenemos que persistir en eso. Ahora, lo que a mí me preocupa demasiado es que no vuelva a ocurrir lo que pasó en el 2020, en el 2025, el 26 de octubre, que la gente se asustó. Si Milei no gana, pasan cosas. Entonces, no hay que comerse la curva. Basta de escuchar a los de afuera. Y hay que pelearse con el que tenemos adentro. Este que tenemos adentro es el enemigo original, digamos, natural de los argentinos. Empezando por acá y después veremos qué se hace con esos que intervienen y nos quieren saquear la tierra de los argentinos y a la sociedad también.
6: ¿Puedo decir algo, Marce?
0: Sí, sí.
6: Lo más terrible es el voto odio, porque terminamos peleándonos entre nosotros. Están tan enojada la gente que está despedida de sus trabajos, que creyeron que a ellos no les iba a pasar, porque uno piensa que nada más que el otro le va a pasar, que yo estoy haciendo bien las cosas. Y este gobierno ataca a todos, no solamente al discapacitado, no solamente al jubilado, nos toca a todos. Tenemos que ser menos egoístas y pensar un poquito más en el otro también.
0: Sí, pensar en el otro, saber votar, pensar con votar con la inteligencia, además del corazón, con la inteligencia, con saber que no podemos tolerar que se nos arrastre a esta vida donde no estamos viviendo, estamos sobreviviendo con doble, triple trabajo, las familias sin contacto con sus hijos, los padres, los pibes a la deriva muchas veces, y después se preguntan, ¿y por qué las apuestas? ¿Y por qué, son tan fácil presa los jóvenes de los narcos? ¿Por qué se vuelven soldaditos? Y bueno, es muy lógico que en estas formas que nos están obligando a vivir tan mal, tan cruelmente, sobreendeudados, sin posibilidad de resolver las necesidades mínimas, bueno, todo ello termina realmente muy mal
7: y aflige mucho a las familias. Estuvimos la semana pasada en la legislatura porteña viendo lo que ha sido el testimonio frente a denunciando lo que es la tormenta negra en Ciudad de Buenos Aires, las razzias que se ciernen y se ensañan en los barrios más humildes, sin ningún motivo, con un despliegue de fuerza abrumador, Pablo, causando muchísimo daño para detener, en todo caso, a, no sé, a alguien que no, que vendía paltas que no tenía permiso, requisándole la mercadería a otro que tenía una parrilla. Y sí, pues, tal vez pescaban a alguno de los chicos que hacen de dealer, pero en el punto más frágil de la cadena, ¿no? En el extremo. No están atacando realmente donde están las cocinas, donde están los verdaderos narcos. Pablo.
5: No, claro, es lo que decíamos siempre. Es la única constante de este gobierno, es la cobardía. Es decir, siempre contra el más débil. Es lo que vos planteabas en la editorial y lo que vamos a encontrar durante todo este gobierno. Mira, si vamos a recordar este gobierno por algo, es por la cobardía que mostraron desde el primer día y evidentemente están decididos a mostrarlo hasta el último día.
7: Así es. Le estoy haciendo señas a Dayana, nuestra operadora, porque nuestro entrevistado me acaba de mandar un mensaje que no está llegando a entrar a la radio porque se encuentra en un panel y antes de las 17 horas no va a terminar. Así que lamentamos que no vamos a contar hoy con Cachorro Godoy, pero lo reprogramaremos porque es muy importante, Pablo, Daniel, conversar con dirigentes como Hugo Cachorro Godoy. Con él queríamos conversar, por ejemplo, la convocatoria del próximo 6, del martes 6 de octubre, de las 2 CTA ante tribunales frente al reclamo del DNU, el reclamo de la soberanía.
4: Yo estoy pensando que el DNU ya tenían que haberlo volteado hace rato, el momento que podíamos, ¿no es cierto?
7: ¿Cuándo podíamos, Daniel?
4: Antes de las elecciones del 26 de octubre, por ejemplo, al principio, antes de
7: las... No, la verdad, acá te voy a contradecir, no teníamos las condiciones.
4: No teníamos.
7: ¿Cómo? No teníamos los números en el Congreso. Los DNU se derogan en el Congreso.
4: Obviamente, sí. Y ahora, por ejemplo, quieren derogarlo, quieren voltearlo. Ahora no sé cómo van a hacer. ¿A quién van a comprar? ¿Quién? ¿Y nosotros tenemos que comprar? No. Esto se tiene que poner de acuerdo de una vez por todas. ¿Qué quieren hacer con el país? Principalmente los libertarios. ¿Qué quieren hacer con la Argentina?
6: Ya saben,
7: ¿cómo? Me parece que ya saben. Los libertarios la tienen clarísima lo que quieren hacer.
4: Yo creo que algunos son muy jóvenes. Y llegaron ahí porque pusieron plata, la verdad. Entonces, hoy está trabajando esto, está trabajando el negocio y son ellos que tienen que decidir si se van a poner de contra el pueblo absolutos enemigos, qué van a hacer cuando ya no estén, van a tener que irse del país, porque todos tienen cara, todos tienen nombre. Eso es lo que hay que pensar también. Sé que en algún momento algo va a suceder. No sé si ahora, dentro de 2 meses, fin de año, pero algo fuerte va a pasar. Me parece a mí.
7: ¿Qué decís, Pablo?
5: Sí, que tenemos que poner todo ahí, que el gobierno está tambaleando. Creo que todos lo estamos sintiendo y que hay que apurar un poco. Hay que presionar, hay que salir a la calle, hay que reclamar los derechos de uno. Y en este momento, donde somos cada vez más, y a medida que las políticas de ese gobierno sigan avanzando, cada vez vamos a hacer más porque los beneficiarios son muy pocos, muy pocos. Entonces, lo único que vamos a estar juntando todo el tiempo es fuerza y hay que empezar a usarla en la calle.
7: Sí, fuerza organizada. No es al tuntún, no es de cualquier manera, no es regalándonos, eso lo intentábamos decir recién, poniendo el cuerpo frente a la nada, pero sí organizadamente. Eso lo venimos diciendo desde el minuto cero que asumió este gobierno. Y yo tengo un orgullo profundo, y lo voy a transmitir, porque con Leonor, con Daniel, con Julito, con tantos compañeros que no están en este momento con nosotros, por ejemplo, Liliana, con Carlito el Pescador, hemos estado desde el minuto cero cortando Artigas y Mosconi, levantando firmas. Vos también, Pablo, ¿no? Estuviste en otra arteria, claro, pero compañero, también sumándote. Fuimos de los primeros que con un pequeño micrófono le decíamos a la gente lo que significaba el DNU 70 antes de que se aprobara. Cuando Milei recién lo había anunciado y había leído en el discurso, creo que de Asunción, había leído una especie de resumen de lo que significaba los puntos salientes de ese mega DNU. Bueno, el DNU 70 finalmente pasó porque no teníamos los números, y pasó porque ellos sí los tenían. Y no solamente pasó, sino que los cientos de miles, no diríamos cientos, no seamos tan exagerados, Marcela, pero sí las decenas de miles de firmas que juntamos velozmente, y las movilizaciones, y todo lo que hicimos para clarificar, explicándoles, por ejemplo, miren que el mega DNU, entre otras cosas, libera las tarifas que les pueden cobrar desde las obras sociales para las prestaciones, no solo para las personas con discapacidad, para todos los que se atienden por obra social, necesitan atender su salud a través de la obra social, sea prepaga, sea obra social sindical. Bueno, eso se lo dijimos, se lo comentamos, lo explicamos, hicimos volantes con nuestro esfuerzo tratando de transmitirlo. Y no teníamos las condiciones, Daniel, no tuvimos. ¿Crees? Todo el año...
6: Que nunca les iba a pasar.
7: Es más, apoyamos, y tengo ese orgullo también, el presidente de la Nación dice que somos golpistas, porque nosotros somos los que apoyamos los pedidos de juicio político, desde el primero hasta el último. Así que somos múltiplemente, reiteradamente golpistas.
4: Tiene un problema.
7: Todos los juicios políticos. ¿Y sabés qué, sí, Daniel? Sí. Como no están dadas las condiciones, todavía no está armada, constituida la Comisión de Juicio Político en el Congreso. Fíjate vos si no es terreno, si no es territorio adverso, si no es territorio difícil. Evidentemente pasó el tiempo, y lo dice Pablo. Pasó el tiempo, se dieron acumulación de fuerzas, negociaciones adentro del Congreso. Hemos visto, sí, a nuestro bloque, el nuestro es el de Unión por la Patria, uh-huh, queda más que claro. Y también con los bloques, con los diputados de la izquierda, los senadores de la izquierda. Bueno, de a poco se fueron consolidando alianzas, punto por punto, tema por tema. Y hemos logrado, por ejemplo, obtener la sanción por dos veces de la ley de emergencia en discapacidad. Digo dos veces porque se sancionó la ley, la vetó, no, y en las dos cámaras, senadores y diputados, logramos muy importante triunfo. A pesar de ello, como las condiciones no están dadas, pero ya las políticas en el país no están dadas, el presidente se ríe de nosotros y no cumple ni siquiera la ley, y no cumple tampoco los fallos judiciales, ¿no, Pablo?
5: Sí, claro.
7: Y no vos tenés lo único, algo peor, porque vos sos no docente.
5: Exactamente, en universidad pública. Lo único que cumple es con los pactos del lago escondido. Todo lo demás lo incumple. Lo incumple, bueno, vos sos abogada. Lo incumple al borde de quedar en rebeldía este tipo, cosa que al Estado Nacional entiendo que nunca le había pasado antes, estar al borde de quedar en rebeldía cuando las leyes están aprobadas y no las quiere implementar. Y hay un fallo judicial que además le dice cumpla con la ley y tampoco la quiere implementar. Lo último que hizo el Frente Sindical fue darle un plazo de 5 días para que cumpla con la ley. Y bueno, y estamos esperándolos.
7: Estamos esperándolos, pero como dice Daniel recién, en la calle, y vos también, Pablo, en la calle, y tenemos el 6 a tribunales, a Plaza Lavalle, está convocando las 12TA.
6: Pero tenemos que unirnos, Marcela, tenemos que unirnos. La gente de todas las áreas tienen que unirse, porque los discapacitados están saliendo a la calle porque se están muriendo la familia. Están quedándose sin estudios, sin tratamientos. Escucho cosas terribles. Los jubilados también no los atienden. Llegan a su turno y le dicen que no lo van a atender igual. O le van a cobrar y no lo pueden pagar. O eligen comer o el medicamento. Entonces, ¿cuánto tiempo pueden aguantar así? ¿Cuánto tiempo podemos aguantar de esa manera? Tenemos que salir a la calle porque a esta gente no les importamos. A esta gente no les importa. Y la gente lo que mandan realmente son los poderosos. Ni siquiera el títere de Milei. Porque todos decimos Milei, pero Milei es un títere. Que lo único que hace es hacerle caso a los judíos, a los norteamericanos. Lo que hace, claro, los poderosos son los que mandan.
7: Sí, hay todo un tema, yo diría, no a los judíos, pero sí a Netanyahu,
6: perdón,
7: y al Estado, sionista de Israel, que es el que está cometiendo un genocidio a cielo abierto desde hace años, Dani,
4: sí,
7: y terriblemente el mundo se hace el distraído, se hizo el distraído, y sabemos que en este momento tienen una política genocida, ¿no,
6: sí,
7: Pablo?
6: Sí. Y yo pido disculpas por lo que dije.
4: Claro.
6: Sí.
4: No, pero está bien, se escapa eso.
7: En la calentura, Pablo.
5: Sí, y algo. Bueno, y como veníamos diciendo, hay que salir a la calle. El 15 de octubre tenemos una excelente oportunidad para hacer, mirá, hasta te convoco por la redoblona. Vamos en contra del DNU 70 y vamos a favor de la marcha universitaria. Todo junto por el mismo precio y en la misma marcha. Es imposible faltar. Hay que estar.
7: Ahí no podemos decir nada. Ahí van a estar las CTA, las dos CTA, que comienzan el 6, el martes que viene, a calentar motores. Porque hay que decirlo, Dani, Leo, porque nos consta, porque nosotros hemos estado y estamos. Nunca hemos dejado de estar en la calle frente a tanta gente con la cual nos hemos peleado acremente, debo decir. Tanta gente que nos decía, no, que ponga el cuerpo el otro, ya no estoy cansada, no quiero más, votaron esto, bueno, arréglense. No, mirá, no es votaron esto, arréglense. Votaron esto, hay que hacerles comprender que se equivocaron. Y en algún momento le va a caer la ficha, ¿no, Daniel? En algún momento le va a caer la ficha. Pero
4: la ficha.
7: Nosotros no podemos dejar de estar en la calle.
4: No, de ninguna manera. Yo estoy escuchando a veces, escucho, no soporto mucho, pero escucho algunos los medios hegemónicos, ¿no? Y son bastante cartón. Entonces digo, vos los escuchás y decís, este tipo... tiene familia, ¿cómo piensa? ¿Qué dice en la casa, no? Porque dice, de pronto dice, se les sale, ¿no? Se les escapa a los cucas tienen la culpa, o sea, siguiendo la línea de este presidente, ¿no? Y obviamente está siempre en los mismos medios. Hay gente que mira eso, entonces el problema también está ahí. Hay gente que escucha y se mal informa. Ahora, cuando habla el presidente, la gente se da cuenta que está bastante incoherente cuando dice que deportó a 30.000 terroristas. Entonces, con eso solo, suficiente para que la gente se dé cuenta. ¿Tantos terroristas puede ser en la Argentina? ¿De dónde salieron? No, y no era así. Es gente que se tiene que pegar la vuelta porque está forca de papeles o tiene algún problemita en su país. Y no lo... Bueno, ese tipo de cosas, que son bastante normales. Pero un presidente... se toma de ahí para decir, mentirle a la gente en la cara, decirle, hemos deportado el año pasado 10.000 terroristas, y este año 20.000 deportamos.
6: 20.000 es muy significativo.
4: Realmente.
7: Es muy significativo y es verdad.
4: Significativo es una cosa, puede ser que sí.
7: Simbólico, ¿verdad?
4: Sí.
7: Pero lo que tenemos entonces es un gobierno que pareciera que está preparando un clima y un ambiente... que no existe en la realidad, como lo decía la semana pasada el comisionado Gustavo Palmeiro, que habíamos entrevistado en el Comité de la Prevención de la Tortura, evidentemente la tormenta negra, él hacía referencia a eso, no está sirviendo para nada porque no está atacando a un tema real. No hay un problema que justifique lo que están haciendo las fuerzas policiales de la ciudad, en las villas, en los barrios humildes. Están yendo a disciplinar, a golpear, a lastimar, generando un clima de odio, porque a cada acción hay una reacción. Eso me enseñaban en la escuela, ¿verdad? Eso lo aprendí. Una acción, una reacción. Están preparando eso. Seamos inteligentes, no entremos por ahí, pero lo cierto es que ellos simbólicamente y no simbólicamente lo van preparando. Para tomarnos un respiro, y ahora van a darse cuenta de la ironía, nos tomamos un cafecito, Dayana, y escuchamos el micro por lo nuestro. Audio 3 y 4, por favor.
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9: Una editorial de la periodista María O'Donnell me pareció interesante de comentar. Ella, igual que todos los habitantes de nuestro país, hemos escuchado los discursos de Milei llenos de odio, violencia extrema, escatología, obscenidades sexuales, burla de la apariencia de sus adversarios políticos como ratas humanas, cucas inmundos que le rompen el culo a los argentinos de bien, zurdos de mierda, brutos, putos, mandriles, locos. Al gobernador de la provincia de Buenos Aires lo llamó enano marxista y burro eunuco. Y los periodistas, los que defienden el Estado de Derecho, son defenestrados. Otros, más tibios, ponen caras de ofendidos, de pudorosos. Y los del palo aplauden las aberraciones infames de esos discursos y juegan para engrosar su salario. Y recordé cuando Milei odiaba a Bullrich y dijo que la infame montonera había bombardeado un jardín de infante donde los niños envaselinados y encadenados esperaban. Yo me dije, ¿pero qué está diciendo este tipo? Y pensé, la Bullrich lo va a demandar. Pero no. Integró su gobierno. Y a este jugar a que no pasa, pero sí pasa. ¿Qué hace la corte? Los jueces, los fiscales, la ley, los empresarios, que ganan mucho dinero. Y el gobierno, ante la protesta pacífica, dice, meter bala de Esper, ¿no? O son terroristas de Bullrich, claro. Y con eso diagnostican nuestro rol de ciudadanos. Y me preguntaba, los maestros, los profes, ¿cómo lidian diariamente con pibes que sí esperan embadurnados de violencia, de hambre, de padres sin trabajo y envueltos en préstamos impagables que les brinda el celular al alcance de ellos y sus hijos? ¿Cómo no va a haber alta tasa de suicidios? Hoy, 2 de octubre, hubo otra denuncia de chicos que llevan armas y pintan el día y la hora de una masacre en su escuela. Y el presidente viaja y nos insulta desde donde está. Eso sí, hoy envuelto en la bandera de las Malvinas. Y dice, a los opositores hay que matarlos, no ganarles en las urnas.

0: nuevamente en el aire del amor es más fuerte. Y acabábamos de escuchar la voz de Joan Baez en ese tema clásico de Resistencia, No nos moverán. Y antes, el micro de María Elena Sardi, Fingir que el odio no dice lo que dice. Para reflexionar acerca de cómo nos intentan instalar que naturalicemos una forma de vida, un estilo de vida que no es el que queremos, no es el que hemos elegido y no es sano, es tan brutal. Pero bueno, vamos a seguir pensando esto, trabajando esto. Ya tenemos conectado a nuestro siguiente entrevistado y es un honor tener a poder hablar con Carlos Raimundi, abogado, docente y ex embajador argentino ante la OEA. ¿Cómo estás, Carlos?
1: Hola, ¿qué tal, Marcela? ¿Cómo estás?
0: Muy bien, estamos con el equipo en el piso, Leonor, Carlos, Julio y en forma remota Pablo. Muy contentos de poder conversar con vos, el tiempo que dispongas, porque estás en Brasil en este momento.
1: Estoy en San Pablo, sí, exactamente. Estaba en una actividad, pero podía salir para conectarme. Así que bueno, nada, hoy estuvimos en el acto de cierre con una caravana muy, pero muy grande, mucho entusiasmo, pero la duda siempre de que tenemos en estos momentos, ¿no? Si por debajo en la sociedad no está pasando algo que no vemos, ¿no? Y que hace que tanta gente que uno le parece que tendría que inclinarse hacia el mismo lugar que uno cree, después se inclina por otro lado, ¿no? Así que ojalá que eso no suceda y que realmente se confirme el triunfo de Lula en primera vuelta, teniendo en cuenta que lo que ha mejorado Brasil, ¿no? Uno no lo dice por ocurrencia, sino lo dice porque uno ve, ¿no? Ve cómo funciona el país desde el punto de vista comercial, industrial, agropecuario, el Banco Central que tiene recursos para hacer políticas públicas, y con esas políticas públicas Lula ha conseguido reducir mucho la pobreza, atacar el hambre fundamentalmente, que es su obsesión por haber sido una persona que pasó hambre en su infancia, disminuir la desocupación, mejorar los salarios, y ahora hizo una jugada, tomó una medida muy importante que es prohibir las apuestas de juego. Porque eso había llevado a las familias a dos grandes problemas. Uno, el endeudamiento, y el otro, los trastornos que traen la adicción al juego. Eso también le ha permitido cierto apoyo de algunas iglesias evangélicas, que en general están con Bolsonaro, pero que en este punto realmente apoyan esta medida de Lula. Y además ahora ha pedido que se investigue la medida que tomó Estados Unidos ayer, que es interrumpir el servicio de sus consulados aquí en el Brasil, diciendo que había amenazas de bomba, que había muchos problemas y tensión social, inestabilidad, cosa que no es cierto. Hoy, por ejemplo, yo estuve en las marchas y la gente que apoya a Bolsonaro decía fuera Lula, tenía carteles de Lula ladrón. Y sin embargo no hubo un solo acto de violencia contra esas personas que estaban en contra de lo que estábamos planteando en la marcha. Así que yo veo un clima apropiado para las elecciones, un clima pacífico, y espero que realmente se cumpla y que si Bolsonaro es derrotado, reconozca los resultados y no haga como hizo Trump o como hizo Bolsonaro en la primera vez, que dieron un golpe en el Congreso para que no se reconocieran los resultados.
0: En efecto, siempre está cada vez más presente la larga mano de Estados Unidos, de una forma u otra, interviniendo en los procesos electorales. Entonces, es tan importante tener claridad, lo reflexionábamos hoy temprano, pensando en las elecciones de la Argentina el año que viene, tener claridad, inteligencia, poder votar, además de que con el corazón, con la cabeza. Tengo a mi compañero Pablo Napoli, que ya me hizo señas, le voy a hacer el pase porque tengo miedo que tengas poco tiempo, así que voy a estar corriendo, Carlos, mil disculpas.
1: No, está bien, no hay problema, no hay problema, podemos conversar.
0: Le damos el pase. Hola, a Pablo, ¿cómo después estás? Está anotado Carlos. Daniel.
2: Hola, Pablo. Carlos, ¿cómo estás? Un placer, un privilegio escucharte.
1: No, al contrario, Pablo, un gusto.
2: Escúchame, tengo un par de preguntas, una pregunta compuesta quizás. Por un lado, ¿cómo ves que pueda prosperar la denuncia que hizo el PT ahora sobre la injerencia de Estados Unidos en las elecciones? ¿Qué es lo que pensás que puede pasar a raíz de eso? Y por otro lado, en los medios uno ve las encuestas que están parejos, sí, pero justamente por todo lo que vos dijiste, que ha mejorado el gobierno brasileño, uno cree que en realidad Lula tiene muchas más posibilidades de ganar. ¿Vos cómo ves eso de las encuestas?
1: Mira, las dos cosas que vos me señalás son... Yo no tengo una respuesta contundente. Primero, ¿cómo puede prosperar la denuncia? Mira, aquí tanto el Tribunal Electoral como el Tribunal Superior de Justicia, que están superpuestos porque hay miembros que pertenecen a los dos ámbitos acá por cómo está organizado el sistema, responden indistintamente, ¿no? Y van rotando. Por lo tanto, hay sectores que responden más al bolsonarismo y otros a la alianza de Lula. Así que yo no sé si ese proceso puede seguir adelante. Lo importante es el efecto que tenga de inmediato, digamos, ¿no? Ahí yo lo que creo que hay detrás de lo que vos planteás de esa denuncia es una actitud de Lula muy categórica, muy fuerte, de reivindicación de soberanía, ¿no? Que lo dijo en Naciones Unidas, cuando dijo ningún Brasil es demasiado grande para ser patio trasero de nadie. Ayer sacó una bandera a relucir en un acto en Río de Janeiro diciendo las Malvinas son argentinas, emulando la caligrafía que tenía la bandera de los jugadores de fútbol, que levantaron los jugadores de fútbol de la selección. Así que está apostando fuerte, está jugando fuerte, con denuncias, inclusive creando lo que se llama una guardia tecnológica, que es todo un consejo integrado transversalmente para controlar el poder, el omnipoder que tienen las plataformas digitales. Así que está jugando fuerte en términos de soberanía. Y con relación a las encuestas, Pablo, ¿qué crees que te diga? Las encuestas, la verdad, últimamente no aciertan, es muy difícil, la gente es muy cambiante, a veces dice una cosa, a veces dice otra, así que yo no confío demasiado en las encuestas. Pueden marcar alguna tendencia, pero desde el punto de vista de la exactitud, sinceramente no me dejo llevar por las encuestas. Yo más bien le confío mucho más al clima que noto, no en la militancia, porque ahí no vale. Vale cuando tomás un taxi, cuando entras a un comercio, cuando te atiende un mozo, cuando vas a tomar un café, cuando preguntás a alguien una dirección en la calle y aprovechás. ¿No? Yo anoche pregunté en el taxi cuando venía del aeropuerto al conserje del hotel, y ahí no me dicen bien de quién son, pero creen que en la primera vuelta Lula va a sacar una diferencia. Lo que hay que ver es después si en la segunda vuelta no se suma todo el rechazo a Lula, que es muy fuerte, porque la verdad ese es el único eje de campaña de Bolsonaro. Bolsonaro no te promete qué es lo que va a hacer en el gobierno. Lo que Bolsonaro te dice es que envenena el discurso contra Lula, ese discurso de odio, que algo de lo cual ustedes estaban conversando antes de que yo entrara al aire, ¿no? Si ese odio, como ya lo conocemos en la Argentina, no va a ser más poderoso que las cosas buenas que hizo el gobierno de Lula, no lo sé.
0: Carlos, le hago el pase a Dani Calvet, que está en el piso.
3: Hola, Carlos, buenas tardes, mucho gusto. Vale. ¿Cómo estás?
1: ¿Qué tal, Daniel? ¿Cómo estás?
3: Bueno, mira, a mí me preocupa sobremanera lo que está sucediendo con la derecha en muchos países de Sudamérica. Y entonces veo que están captando a la gente y mentirles para que cambien el modelo. Porque dicen, el modelo socialista, nosotros tenemos la tercera posición, somos diferentes a todos. Pero cuando dicen socialista, por ahí tienen trabajo, pueden vivir, estudiar, y después el cambio. Cuando se produce el cambio, pasa lo que pasa. Como está pasando en Perú, como está pasando ahora seguramente en Chile, lo último que escuché, que va a adoptar las medidas como Milei, ajustar, y también lo escuché de un periodista decir que Flavio Bolsonaro va a ser lo mismo que el presidente Milei. ¿Cómo? ¿Cuál es tu percepción, Carlos?
1: No, bueno, lo primero, lo último que dijiste es totalmente cierto. Lo último que dijiste es así. Hay un contexto geopolítico. Esta no es una elección típicamente nacional, es una elección geopolítica. Aquí hay un marco general de derrota de los Estados Unidos, del imperialismo, y de Trump particularmente, que ha cometido errores gravísimos desde el punto de vista estratégico, que lo han llevado a que en su propio país hay una inflación gigantesca, hay una gran disconformidad, hay cadáveres de soldados muertos en las distintas guerras en las que ha decidido participar, y tiene que mostrar alguna victoria. Y esa victoria es alinear el continente, además de conseguir petróleo barato, ¿no? En Malvinas, en Venezuela, tiene que exhibir trofeos que no tiene a nivel global. Entonces trata de tenerlos a nivel de América. Y por eso lo mandó a Milei a insultar a Lula hace 20 días, para ensuciar la campaña. Y está cometiendo todos estos actos de injerencia. Lo que pasó ayer en Bolivia es fatal, porque aterriza un avión de la DEA, utiliza la policía local y se lleva a un fiscal general del país detenido, que era justamente el que estaba investigando a Cerimedo, que es el que influye con los algoritmos en las elecciones de todos nuestros países. Terrible. Así que el nivel de impunidad es feroz. Ahora, en cuanto sino nuestra opinión sobre los riesgos que implica la derecha y las malas artes que utiliza la derecha, estamos totalmente de acuerdo. Daría la sensación de que tiene que haber un proceso de maduración del pueblo, ¿no? Es decir, porque eso lamentablemente prende en muchos sectores, ¿no? Sí. Prende que decir que sos socialista, que sos comunista, aunque no lo seas, aunque no estés afiliado, aunque no tenga nada de rigor científico, eso es simplemente crear un mito para descalificarte. Bueno, eso tendrá que pasar, estamos pasando el momento y tendrá que llegar un momento en que la realidad pueda más que el mito, en que si vos estás mejor, si vos te alcanza más para vivir, si mañana llega un gobierno en Argentina y pone las tarifas en el lugar que las tiene que poner, y no que la gente se ahogue para poder pagar las tarifas de servicios básicos, tendrá que eso poder más que las acusaciones de derecha, pero eso es un proceso que lamentablemente ningún dirigente político, por más inteligente que sea, se puede anticipar, porque son procesos que se van dando en el seno del propio pueblo, ¿no?
0: Carlos, precisamente siguiendo ese hilo de razonamiento, estaba pensando y me estaba preocupando porque pensaba lo que ocurrió en las elecciones de medio término de la Argentina, donde el temor que se instaló muy velozmente a través de esas granjas de bots que tienen ellos para hacerlo, sobre qué pasaría si ganaba el peronismo o el kirchnerismo, etcétera, etcétera. El resultado ya lo sabemos. Y el aprendizaje de nuestra sociedad ha hecho que desde ese momento, desde octubre del año pasado, prácticamente hasta ahora, se ha ido acumulando fuerza, porque la triste realidad de muchas familias de argentinas y argentinos es dramática, dramática. Y pensaba, de golpe, en Brasil, que están en otra situación, si esto allí no podría dar espacio para que penetre ese discurso tóxico, porque ellos no están viviendo el proceso que nosotros, con nuestro cuerpo, con nuestras lágrimas, estamos efectivamente viviendo.
1: Y mira, la verdad, esa es una pregunta, Marcela, la verdad que siempre, como siempre, ¿no? Las entrevistas de ustedes son tan agudas que dan para una elaboración, no para una entrevista, es como nos hacen como pensar en voz alta. Así que esa pregunta se la tendría que responder más personas que viven cotidianamente en Brasil, a ver cómo viven esa situación. Sí, porque viste que, ¿qué es lo que pasa? Que nos ha pasado en toda América Latina. Después de esos 15 años gloriosos que vivimos en los tres primeros lustros del siglo XXI, hubo grandes avances sociales, económicos, pero no fueron acompañados de un nivel de politización. Y entonces hay muchísima gente que no se lo explica desde el punto de vista de las políticas públicas que se aplicaron, sino que se lo explica pensando en que fue mérito personal, ¿no? Entonces, cuando vos crees que tu progreso se debe solo al mérito personal, no digo que no exista el mérito personal, pero si vos de tu salario tenés que pagar entre la cuota del colegio de tu hija, la luz y el gas, se te va todo el salario y te endeudás para pagar el alquiler, la comida, bueno.
0: Así
1: entonces,
0: es.
1: Entonces lo que quiero decir es, yo no sé hasta dónde está el nivel de comprensión de asociar la mejora que hay en la sociedad con el gobierno de Lula. No lo sé.
0: Siguiendo eso que vos decís, ojalá que el gobierno de Lula en estos años, que lo ha ejercido, haya logrado imprimirles ese convencimiento, esa comprensión del proceso que están viviendo en su país, para que puedan votar de la mejor manera, más conveniente para las mayorías populares. Te traigo a la Argentina.
1: Sí, porque pero la déjame, Argentina te tenemos... déjame te digo una cosita. Ahí, viste, a veces, viste, uno toma un camino y el efecto que tiene el camino que tomó no era exactamente el buscado, y por ahí vos conseguís el efecto que buscaste por otra vía. Lo que Lula ha conseguido aquí, eso sí lo puedo decir porque sí lo conozco, Brasil tiene, por una cantidad de factores que no podemos desarrollar en corto tiempo, pero ha construido una burocracia estatal, burocracia entendida en el mejor de los sentidos, ¿eh? No en el sentido de gente que está tomando café y no atiende el mostrador cuando tiene personas que la van a reclamar al Estado, no. Burocracia en el sentido de el cuerpo de funcionarios públicos muy eficiente, y tiene una burguesía industrial, una burguesía empresaria, con mucho más densidad que la de la Argentina, que fue destruida desde la dictadura para acá, fue destruida adrede. Entonces eso da un sentimiento nacional en una parte de la población al que Lula ahora recurrió. Lula recurrió cuando le obliga a Elon Musk, uno de los megamillonarios más poderosos de la Tierra, o de Occidente por lo menos, le obliga a poner un domicilio físico en Brasil, o se tenía que ir del país. Y cuando se enfrenta a Trump, y cuando dice Brasil no es patio trasero de nadie, recurre a ese sentimiento nacional. Entonces, yo no sé si la gente asocia su bienestar a la política de Lula, pero sí te puedo decir que ha prosperado bien esa apelación que ha hecho Lula a al sentimiento nacional, ¿no? A decir, acá no puede venir cualquiera a Brasil a decirle lo que Brasil tiene que hacer, ¿no? Y en eso creo que hay una ventaja sobre Bolsonaro, que da una imagen muy triste de sometimiento absoluto al poder de los Estados Unidos. Perdóname que te interrumpí, pero no quería dejar de decir.
0: Excelente, porque eso es muy, muy alentador y además tiene que ver con lo que te quería preguntar para la Argentina. El ataque a la soberanía, no solamente de las Malvinas, este avasallamiento ahora de la mano de los impresentables tres que animan la Corte Suprema, puede estar, apalancando algún sentimiento, alguna reacción en la Argentina que nos permita, pensar que hay sangre de San Martín, para decirlo muy sencillo, muy rápido.
1: Y mira, con vos compartimos el otro día, no es la primera vez, pero el otro día nos tocó el tema de la justicia. Nosotros estamos bajo el control de tres personas de la Corte. ¿Por qué? Porque el sistema argentino lleva a que millones de personas votan al presidente, millones de personas votan al Congreso, nadie vota a la Corte, pero resulta que la Corte puede decir si está bien o está mal lo que hacen el presidente y el Congreso, ¿no? Eso es una locura. Ese sistema hay que modificarlo. Pero además son tres personas, no hay ninguna mujer, es la única corte en el mundo que está integrada solo por tres personas y el 100% de un mismo género, exacto. Y son la conducción del partido judicial, que es el que reemplaza al partido militar de otras épocas para aplicar el mismo... Por lo tanto, la corte forma parte del proyecto económico de Milei, que un día quizá se pueden hasta cansar de Milei y lo pueden entregar personalmente a Milei, pero no van a entregar el proyecto económico. Y la Corte es eso, así que no nos tiene que sorprender el fallo del otro día. Y yo creo que la reacción de la gente en parte va a venir por ese cansancio, por ese darse cuenta de lo que nos están haciendo, y por otro lado, cuando veamos que realmente la oposición es coherente y tiene un modelo alternativo que ofrecer, ¿no? Que ahí es donde creo que todavía estamos en mora en la oposición.
0: Coincido, estamos esperando y sabemos que nuestros deseos van más rápido de lo que es posible, de los tiempos, de la construcción de esos proyectos, de esos modelos. Y más que te diría, compañero, creo que lo que más demora son los acuerdos. Gestar esos acuerdos necesarios, imprescindibles, para poder apalancar o sustentar, sí, un proyecto.

0: como si fuera un caso de obediencia de vida. La verdad, yo prefiero que cada uno ponga lo que tiene para ofrecer en ese, en lo que finalmente sea un acuerdo, pero que quien se pronuncie para ver quién lidera todo este proceso sea el pueblo que forma parte del Movimiento Nacional y Popular. Porque esa idea de que un día vos te levantás y te dijeron vamos para allá, yo sinceramente me parece que está agotado. Eso sirvió en algún momento cuando nos conducía a la victoria. Pero la verdad que hace bastante tiempo que eso nos está conduciendo a la derrota. Así que me parece que sería muy saludable un proceso interno de mucha participación colectiva para sellar cuál tiene que ser el rumbo de ese proyecto y quién lo tiene que liderar, ¿no?
1: Coincido en esa, en ese deseo y en esa perspectiva, e incluso pienso, si no hay líderes carismáticos, bueno, que sean mesas redondas, pero con el pueblo sentado a las mismas.
0: Sí, no tengo nada que agregar, yo también coincido.
1: Bueno, compañero, te tenemos que despedir. Te agradecemos muchísimo que te hayas podido conectar con nosotros, porque estás ahí en Brasil, a la expectativa de lo que va a suceder en horas, mañana, y bueno, tal vez podamos hacer, ojalá, un nuevo contacto con muy buenas noticias.
0: Bueno, ojalá, y para mí es un gusto, ya sabes el cariño que tengo por el amor es más fuerte, así que para mí es un gusto muy grande poder conversar con ustedes.
1: Alejandro Ananía, que no pudo conectarse, te manda un abrazo enorme.
0: Bueno, mandale también. Hoy le mandé también material a él. No, también lo quiero mucho. Me extrañaba que no estaba, pero no quise cometer la imprudencia de preguntar por qué, pero sé todo lo que está trabajando por el medio ambiente en la provincia de San Luis.
1: Sí, sí, muy importante lo que está haciendo.
0: Bueno, muchísimas gracias.
1: Un abrazo. Bueno, despedimos entonces a Carlos Raimundi, abogado, docente y embajador argentino ante la OEA, con consideraciones muy importantes. Daniel, Pablo, tenemos que ir pensándolas, trabajándolas, pero tenemos un poquito de demora ya, así que vamos, Dai, al audio 5 y la vamos llamando a Celia Jiménez de Madres en Lucha.
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1: Bueno, y volvimos al aire, lo estábamos despidiendo a Pablo Napoli, que tiene su propio programa, está por la producción y trabajando directamente en el programa de Para Todos Todo, así que le agradecemos que nos haya podido acompañar en esta que fue una gran nota con Carlos Raimundi. Y desde, como diríamos antiguamente, Daniel, desde el teatro de operaciones.
3: Exactamente, es eso. Es decir, hay muchas cosas.
1: Dejó mucho para el análisis, no hay que apresurarse porque hay que volverlo a escuchar, yo creo que fue clave, ¿no? Pasó un tiempo, ahora es tiempo del protagonismo popular. Cada quien juéguese, presente el proyecto, el que tenga más, sea más acompañado por la mayoría del pueblo, ese será, y vamos con eso, vamos a trabajar desde ahí, porque de lo contrario es como que estar a una expectativa, y los tiempos son tan crudos, lo que estamos conviviendo a diario con las personas con discapacidad, con las personas, con los jubilados, con las personas que necesitan largo tratamiento, con la gente del Garrahan, tan crudo, tan difícil, todo lo que

0: estamos viviendo, no podemos estar a la expectativa de que alguno, bueno, termine el paper de la mejor, de otra manera, le ponga un rulito más.
1: Y falta poco, falta tan poco, un año nada más, que tenemos que apurarnos, y más, se tienen que apurar los dirigentes. ¿Qué van a hacer? ¿Qué piensan hacer? ¿Se van a juntar? Digo yo, pregunto, ¿se van a juntar? ¿Van a hacer lo que corresponde en este caso? ¿Vamos por la democracia? Eso hay que preguntarle. Entonces, algunos se van a despertar y decir, che, vamos, me parece que vamos por acá, vamos a juntarnos acá y vamos a ver, el que la cabecita que se levanta más, bueno, ese va a ser y nosotros lo acompañamos. Una cosa así, tipo simbólico, o tipo caricaturesco le estoy diciendo, pero me parece que está faltando eso, unidad, y el pueblo solo no puede hacer nada. El pueblo está en la calle, sí. Sabe, está la discapacidad, están los jubilados, están los Garrahan, están los universitarios, pero todos juntos, igualmente, no podemos hacer mucho sin los dirigentes o los futuros que quieran hacer las cosas bien, no se ponen de acuerdo.
0: Así es, Dani. Estamos tratando de conectar a una vecina del barrio Mitre, presidenta de la Asociación de Madres en Lucha. Está Dayana haciendo el intento. En cinco me dice Dayana. Bueno, vamos a seguir entonces nosotros, Daniel.
1: Sí. ¿Y la justicia, Marcela?
0: Bueno, esto lo planteó Carlos Raimundi. Yo creo que hay que hacer una reforma judicial. No hay duda que el Servicio de Justicia, yo no sé si a través de una reforma constitucional o buscar alguna norma legal que plantee elección, porque para las elecciones, por ejemplo, de los jueces.
1: Exactamente.
0: Pero más allá de... me quedo con la última parte de lo que plantea Carlos Raimundi, porque yo tengo una teoría, la voy a decir al aire, sean electivos los cargos de los jueces, o sean como son hasta ahora, de acuerdo con el procedimiento que establece la Constitución y las leyes de la Argentina, si tenemos, como decía Cristina, un poder, que el poder político es el 30% y el real, el poder real, el otro 70% lo tiene el poder concentrado, el capital financiero, las transnacionales, los intereses cipayos. Si esos van a ser el verdadero poder, nosotros podemos elegirlos o no elegirlos, que luego el arbolito se nos va a torcer. Entonces, acá me quedo con la última parte de Carlos Raimundi. Yo lo digo al aire, yo soy peronista, y para las peronistas y los peronistas, el pueblo organizado es el que tiene que tomar en sus manos su destino. Y tenemos que tener muy claro que no podemos quedarnos de brazos cruzados frente a que golpeen a los jubilados, o que le quiten los medicamentos o las prestaciones a las personas con discapacidad, o tantas barbaridades que hemos visto que ocurren cotidianamente, que maltraten a los trabajadores públicos, está mal, porque los trabajadores públicos no son ñoquis, señores, señoras. Los necesitamos, tanto los necesitamos que cuando vamos a una oficina y está cerrada, nos damos cuenta que el boti no es lo mismo. Entonces necesitamos la dependencia pública abierta al público, necesitamos un ser humano con el cual hablar y que nos ayude, nos auxilie en nuestro reclamo o en nuestra consulta, y necesitamos también ser no solamente escuchados, sino atendidos y entendido el reclamo, que se haga, que se le dé curso, quiero decir. No es solamente que entre por una oreja y salga por la otra, que es lo que hace el boti, o lo que hacen en las dependencias del gobierno de la ciudad, donde dicen, se escuchó su reclamo, no corresponde, y su ruta. Y con eso dicen, ya lo respondimos.
1: Claro, son todas decisiones que toman el gobierno, y el gobierno de la ciudad es terrible, es el peor de todos los gobiernos de la ciudad.
0: Te digo por qué estoy diciendo esto. Sí. Nosotros estamos en el Consejo Consultivo de la Comuna 12. Uh-huh. Con el tema terrible de los suicidios, le estamos pidiendo informes a través de la Junta Comunal, al gobierno de la comuna, pero a través de la comuna que se lo eleven a la autoridad del gobierno central que corresponda, con relación a que, infórmenos, se ampliaron los turnos para la atención de salud mental en nuestra comuna, en el Hospital Pirovano, en los centros de salud y atención primaria. Porque es un tema de vida o muerte, literalmente, el tema de los suicidios. Totalmente. Particularmente entre niños y la franja de 14 a 34 años,
1: sí.
0: Entonces, o a 35 años. Entonces no es tontería, no me pueden responder desde el gobierno de la comuna, no nos corresponde porque eso tiene que ser elevado. Yo estoy diciéndole algo que se lo tenés que dirigir a la autoridad competente, y la autoridad competente, además de decir, ya lo leímos, la nota, tiene que decir, vamos a hacer esto, aquello, lo otro, estamos pensando en lo que la sugerencia. Solamente informe y qué medidas están tomando para mejorar, para ampliar los turnos, que recién hoy Leonor decía algo acerca de los turnos. Cuando te dan un turno a los jubilados, a las personas con discapacidad, a los meses de que lo gestionás, sí, bueno, tenés que cruzar los dedos de que no se caiga, de que esté correcto, de que esté todo bien, y que sea a tiempo. Lo digo con claridad, que obviamente estemos a tiempo para el tratamiento. Es que porque no hay tratamientos que no pueden esperar meses y años.
2: Es que por eso no podemos llegar a vivir 100 años los pobres, porque no tenemos turnos. Nosotros pasó con Julio, que tiene PAMI, discapacidad, y le para cualquier tratamiento, cualquier enfermedad que tenga, le dan 3 meses. Le dan 2 meses,
1: sí,
2: o
1: sí,
2: por ahí no están atendiendo, o le suspenden el turno que tenía. ¿Por qué? Porque PAMI no puede atender más en los días lunes o principio de mes. Entonces, todas esas cosas, operaciones, tratamiento, no se los están haciendo. Y todos esos problemas que tenga la interna del Estado o el gobierno, le está pasando a las personas mayores o a los jóvenes con discapacidad, que no pueden cuidarse, que no pueden hacer el tratamiento que necesitan.
0: Así es. Bueno, mientras estamos esperando ver si es posible conectarnos con Celia Jiménez, de Madres en Lucha del barrio Mitre, vamos a dar paso ya, atento al horario, al ciclo por la inclusión, donde, estamos con Leonor Luna, con Daniel Calvet, me parece... estaba recién Patricia Martínez,
2: sí,
0: no sé si está conectada.
2: La línea.
0: Hay problemas con las líneas.
1: Oh.
0: Bueno... Pero empecemos entonces con la temática nuestra del ciclo por la inclusión. Les digo que el ciclo y todos los contenidos por la inclusión pueden seguirlas a través del Instagram Unidos por Educación y Derechos Discapacidad. Ese es el Instagram donde subimos toda la temática de la inclusión. Estamos peleando, exigiendo la prórroga de la Ley de Emergencia en Discapacidad. Me parece que ahí Dayana está conectándose con la entrevistada, pero la emergencia en discapacidad, en discapacidad es un derecho que la ley se está por vencer en diciembre de este año, y si bien se cumplió parcialmente, nosotros estamos exigiendo que se prorrogue con las garantías y con el cumplimiento pleno, completo, con recursos. Ya Daniana me hizo la seña, entonces yo la voy a presentar a Celia Jiménez, Madre en Lucha, Barrio Mitre. ¿Cómo estás, Celia?
3: Hola, ¿cómo estás?
0: Muy bien, como se demoraba tu intervención en el programa, empecé a presentar el ciclo por la inclusión, donde nosotros trabajamos la temática de la discapacidad, del derecho de las personas con discapacidad, que seguramente no te es ajeno, porque sabemos que en el barrio hay muchas personas con condición de discapacidad que están sumados a la pelea nuestra por la prórroga de la ley de emergencia.
3: Sí, más vale, acá hay mucha gente mayor, chicos discapacitados que incluso le han sacado la pensión. Así que bueno, estamos muy vulnerables.
0: Así es.
3: Está muy, sí, muy, muy jodida la vida no solo de Barrio Mitre. A mí me parece que hoy tenemos problemas todos, todos los argentinos, no solo nosotros.
0: Sin duda, y uno de los temas que nos interesaba conversar con vos es algo terrible que está ocurriendo en los barrios más humildes, que son estas razzias que el jefe de gobierno de la ciudad las llama tormenta negra, simbólicamente, ¿no? Es la política que le destina a nosotros los negritos.
3: Más vale, es que nosotros somos los negritos, aunque hay rubio de ojos azules también aquí dentro, pero bueno.
0: Sí, no tiene que ver con el color de piel, tiene que ver con el bolsillo, me parece, ¿no?
1: Sí, con el bolsillo.
0: Porque yo recuerdo que a este Macri le decían el Macri negro.
1: A este.
3: Claro. Sí. Lo que pasa es que él está acostumbrado a la sociedad de Vicente López, que es una sociedad media,
1: tranqui,
3: que tiene un poder adquisitivo mejor. Pero bueno, él tendría que haber aprendido antes a caminar los barrios y ver las necesidades. Es un tipo que nunca va a tener corazón para los barrios,
0: ¿por qué?
3: Con la gente de los barrios.
0: Celia, pero ¿por qué no le contamos? Bueno, Barrio Mitre es uno de los barrios que integra la Comuna 12, una comuna de un barrio, de una comuna de zona norte, teóricamente. Es una comuna económicamente solvente. De todas maneras, en el barrio Mitre están pasando cosas con esta tormenta negra. ¿Por qué no le contás a la audiencia qué ocurre?
3: Sí, acá en el barrio empezó el 27 de agosto a las 2:15 de la tarde. Llegaron cientos y cientos de policía, no llegó dos patrulleros. De todas las fuerzas divididas de ciudad, con perros, antidroga, con... O sea, no sé a quién venían a buscar, porque en sí no tocaron ninguna casa, solo agarraron a un chico que estaba en una esquina consumiendo, que lo llevaron convulsionando, uh-huh. Pero después rompieron lo que les parecía y lo que querían. Parrillas, que este barrio tiene 68 años, no tiene dos días. Ya lo quisieron comprar en la primera gestión de Macri, de Mauricio. Como la gente dijo que no, empezamos con estos temas. La persecución policial fue siempre. Nosotros tenemos destacamento de policía dentro del barrio. Pero bueno, esta tormenta negra fue impresionante. Yo te digo vieja porque tengo 73 años, soy una persona mayor. Hace 68 que vivo acá. Conozco de punta a punta mi barrio y te digo que a mí me desnudó. Me sentí desnuda. Me sentí sin protección. No te lo puedo explicar en palabras lo que uno siente cuando viene la hostigación de la policía. Nunca sufrí un allanamiento, nunca sufrí nada, pero esto fue impresionante. Eran chicos que venían del colegio, eran mamás que corrían con los nenes y pidiendo documentos. Por acá no pasa, pase por allá, dé la vuelta por el otro lado. Y rompiendo parrillas,
0: sí.
3: No sabes lo que fue, unos camiones inmensos levantando parte del material que rompían porque después dejaron todo destrozado. No es que lo limpiaron o que querían algo limpio.
0: Una cosa, vos dijiste, fueron cientos de policías armados, me imagino hasta los dientes, ¿no? Cientos de policías.
3: Sí, más vale.
0: ¿Cuántos habitantes hay en el barrio Mitre?
3: Mira, son 324 casas. En las 324...
0: Casi que les emparejaron con policía la cantidad por lo menos de domicilio. Pongámosle que en cada casa vive más gente, mucha gente.
3: Calculá 5 o 6 personas Claro. Por familia, claro. Porque hay familias que viven varios hermanos con su familia. No, duplicar es poco. Me parece que había más de 600 policías.
0: Tengo a mi compañero Daniel Calvet, que muchos años vivió en Villa Urquiza, y que te va a hacer una pregunta. Dani.
1: ¿Cómo estás? ¿Bien? ¿Bien? Ahí te estuve escuchando. Vos sabés que el barrio Mitre, sí, lo conozco. Le conozco de haberlo visto y bueno, después no lo vi más porque yo soy ciego. O sea, perdí la vista hace unos años. Pero me sorprende y me preocupa que todavía estos gobiernos de la Ciudad de Buenos Aires, que ya hace casi 20 años que los tenemos acá clavados, accionan de esta manera. Pero ahora parece que han tomado como más coraje y contra los vulnerables, ¿no? Porque, a ver, un barrio popular vive gente que trabaja, hay chicos que van a la escuela, se ganan el peso como pueden, como todo el mundo. Entonces digo yo, ¿qué posibilidades hay de una gran junta de vecinos que presenten, hagan una protesta y que lo citen al jefe de gobierno y que le expliquen cómo se debe proceder, no de esa manera violenta, no de querer allanar una casa donde hay gente que por ahí está descansando, donde hay niños, donde hay bebés, y se meten? Eso es una cosa importante que habría que hacer, y con el acompañamiento de todos aquellos que se quieran agregar, ¿cierto?
3: Te acompaño eso. Nosotros estuvimos el otro día con varios legisladores, senadores, en la legislatura, donde se presentó un amparo para todas, estábamos todas las villas, porque no es que nosotros somos villa, nosotros somos propietarios porque tenemos escrituras, pero sí acompañamos a todas las villas porque ellos están sufriendo lo mismo que nosotros. Pero se hizo, se charló, y bueno, seguiremos el paso. Igual estamos denunciando ante la Defensoría del Pueblo, no con la de Nación, sino con la de Ciudad, claro, haciendo toda la gestión para que este señor, si se le puede decir señor, tome conciencia y pueda pararse y decir el porqué. Porque si yo te digo, acá las casas son de materiales, no hay ranchos, no hay esas cosas.
0: Pero además es gente de trabajo, sí, Celia. Trabajo, claro. En el barrio Mitre, que lo conocemos muy bien, lo hemos recorrido mucho, hay gente de trabajo que vive allí, vale. que trabaja en el Hospital Pirovano, que trabaja en la Comuna 12, tiene mucho trabajo local, así que, que estudia, que hace muchas gestiones también. No es un barrio diferente de cualquier otro barrio para ser invadido por una especie de ejército de ocupación. Entiendo que una chica perdió un ojo.
3: No lo llegó a perder. Tiene 21 años y le dieron un tiro de una bala de goma a 3 centímetros de abajo del ojo. Justo es una brutalidad. En el huesito. Sí. ¿Y qué hicieron? Esa causa, llevaron 5 detenidos ese día. Uno porque estaba vendiendo alfajores y esta piba la llevan porque dice que los mismos que vendían alfajores tiraron piedras y le dieron en el ojo. Lo lamentable que en la Gleiser, cuando la revistaron, se dan cuenta que es una bala de goma, no es un piedrazo.
0: Claro.
3: No hay restos de material, sino está la pólvora. O sea, la misma bala lleva ingredientes que es una bala de goma. Ajá. Así que, bueno, esto también se está siguiendo. La mamá está haciendo las denuncias correspondientes porque le quieren hacer cargo a los otros chicos que nada que ver.
0: Celia, para ir cerrando la nota, porque ya estamos en el ciclo por la inclusión, dos preguntas tengo. ¿Cuántas veces, cuántas razias, porque recién dijiste el 27 de agosto, pero cuántas veces fueron de esta manera tan brutal a invadir el barrio.
3: Con la del día jueves de esta semana que pasó, 4.
0: ¿Con qué? ¿Hay algún motivo? ¿Hay algún? ¿Qué hacen?
3: No.
0: ¿Van? ¿Tiran tiro?
3: Nada.
1: Ni un papel.
3: Empiezan a caminar sin papeles. No, no justifican nada. No hay.
0: No hay orden judicial, no hay nada. Van ahí a recorrer el barrio, a mostrarse.
3: Sí, a mostrarse y a decir que la orden es de arriba, que ellos no saben nada. Esa
0: bueno,
3: en los dichos.
0: La segunda pregunta sería, y ustedes ahora, porque esto está ocurriendo en Barrio Mitre, pero también en La Carbonilla, también en la 31, la 1114, no sé si en la Rodrigo, bueno, en los barrios más humildes de la ciudad de Buenos Aires, ¿qué van a hacer? ¿Están tomando alguna medida, como decía Daniel, pedirle respuestas al gobierno de la ciudad, a las autoridades?
3: Y bueno, ahora estamos esperando la respuesta de los legisladores, que espero que esta semana contesten con alguna noticia. Y bueno, lo que pedimos es que Macri pida disculpas, tiene que agachar la cabeza porque somos todas personas de trabajo, somos todas personas de bien que aportamos a la ciudad. Acá se paga luz, gas, teléfono, ABL.
0: Y gente de trabajo honesta. No. Te iba a preguntar, hablaste de legisladores. ¿Qué legisladores te recibieron y cuáles no? Para escracharlos.
3: No, mira, la verdad que muchos nombres no me acuerdo. Si el Pitu Salvatierra, si Francisco, no me acuerdo el apellido.
0: Caporicchio, ¿no? Estás hablando del legislador que salió por la Comuna 12. Andrés Lablunda también.
3: Claro. Sí, también estuvo una señora legisladora también de la izquierda. Estuvieron varios. Si te digo, te miento, los nombres a mí mucho no me quedan, pero había más de 50 personas escuchando a las madres que fueron
0: muy buena
3: a exponer.
0: Respuesta.
3: Sí, fue muy, muy buena, por eso te digo, esperemos respuestas y que sean positivas. Y bueno, si no nos escuchan y esto sigue, bueno, haremos alguna movilización a la comuna o a la legislatura.
0: Contás con estos micrófonos para lo que necesiten difundir, Celia.
3: Dale. Sí, ya sé, la verdad que gracias a todos porque se difundió mucho las madres que el hijo todavía está en recuperación con quebrado el codo de la Villa 31. Es feo.
0: Ahí fue encarnizado,
3: es feo.
0: Así es.
3: Sí, el pibe estuvo tirado en una comisaría ahí como hasta las 2 de la mañana, sin atención médica, sin agua. Es doloroso que entre personas y entre seres humanos pasen estas cosas. Porque si vos me decís, vienen a buscar narcos, bueno, que vengan y golpeen la puerta del que sea y que se lo lleven, pero eso no pasó.
0: Claro.
3: Acá no pasó. Pusieron que encontraron narcotraficante, pero Barrio Mitre no hay. ¿Sabe que los narcos tienen mejor posición de vida?
0: Claro, eligen otro barrio.
1: Claro.
0: Celia, te tengo que despedir. Sí. Te agradezco muchísimo este contacto y nuevamente contás con nosotros, que somos muchos,
3: dale,
0: que nosotros somos de la comuna y estamos con ustedes. Nos sensibilizamos muchísimo por este tema. Un abrazo.
3: Yo un poquito enojada, no pude hablar con ningún comunero de la Comuna 12.
0: Ajá, se lo vamos a hacer llegar.
3: Que eran los primeros que tenían que haber llegado con el sufrimiento de la gente.
0: Le vamos a hacer llegar la inquietud. Muchas gracias, Celia.
3: Un besote. Gracias a ustedes, gracias.
0: Bueno, acabamos de conversar con Celia Jiménez, que es presidenta de la Asociación Madres en Lucha del Barrio Mitre, de muchos años de trabajo en el Barrio Mitre, ayudando a las familias, a los vecinos, donde hay, como ella decía, muchas personas con discapacidad, muchas personas grandes, adultos mayores. ahí estuvimos cuando se dio la inundación, en el 2013, Leonor.
1: ¿Te acordás de
0: yo que estaba, te... Yo estaba ahí, nos agarró el agua y hubo un, bueno, hubo varios...
1: Inundado.
0: Personas fallecidas en esa inundación.
1: En la esquina de casa,
0: en el barrio también. Mitre, sí, vos estabas en Urquiza y ahí,
1: ahí en la
0: hubo,
1: esquina de
0: hay
1: casa.
0: Un fallecido en Urquiza, sí. Pero hay varios en Saavedra, de donde pertenece el barrio Mitre. Bueno, vamos a pasar directo al ciclo por la inclusión, porque ya nos hemos quedado, nos hemos comido varios minutos del ciclo, pero porque, bueno, la entrevista se demoró y era muy importante poder hacer esta conexión. Creo que está conectada Karina, me parece, Leonor. ¿Por qué no la presentás?
2: Nos estamos teniendo problemas con conexión y yo no sé si Karina, que también va a estar Lucas... Patricia, están teniendo problemas de conexión, si no se escuchan, porque realmente...
0: Karina escucha.
1: Ahí aparece.
2: Sí. Ah, perfecto. Bueno, Karina, sí, vamos a empezar con Karina, entonces. Es una mamá.
0: Y ahí una persona, creo que puede
2: Lucas
0: ser
2: Lucas también.
0: Escucha, no se lo ve, pero...
4: Sí, yo lo estoy escuchando.
2: Bueno, Lucas, bien, está bien. Entonces, muchísimas gracias. Es dificilísimo. Les pido disculpas por todo este lío. Y también Patri, que no sé si Patri pudo lograr entrar.
0: Me parece que Patricia no. Yo la vi que estamos en el sistema híbrido, presencial y remoto, y en algún momento del remoto la vi a Patricia, pero después se desconectó.
2: Sí,
0: pero presentemos directamente a Karina.
2: Bueno, Karina. Karina es una mamá luchadora también, como todo este grupo que siempre estamos acá presente. Y cuando yo escuché su historia, la verdad me llenó el alma y es totalmente lo que nosotros nos dedicamos siempre a luchar por los chicos que tienen discapacidad y por las familias. Y más que nada por las mamás, que son tan, siempre nos dicen las fuertes, ¿no? Las fuertes, mirá como qué fuerte que es esta mamá. Pero realmente es una pelea, una lucha muy dura, de las cuales ella, mostrándome un libro que contó su historia en ese libro que lo escribieron varias mamás, nos parece, ¿no?, que lo escribieron. Ahora Karina nos va a contar bien de qué se trata este libro, que se trata de Invencibles, Invisibles e Invencibles. ¿Cómo? A ver, Karina, contanos de qué se trata el libro y de qué se trata tu historia. Nos encantaría conocerte.
5: Bueno, primero que nada, buenas tardes. La verdad que agradecemos un montón. Y digo agradecemos porque te presento a miles de madres que te manejamos. Muchas veces lo hacemos de forma invisible, ¿no?
0: Sí.
5: Nadie sabe la lucha que hay detrás. Nosotras somos las que cogemos detrás del diagnóstico, acompañando las necesidades que tienen nuestros hijos. No es fácil recibir ese diagnóstico, tenemos que elaborar un duelo. Mientras elaboramos el duelo, tenemos que salir a hacer un salto de discapacidad, a buscar los tratamientos que necesitan nuestros hijos, a pelear con la escuela, aprendemos de leyes como si fuéramos abogadas, terminamos siendo mamás, abogadas, gestoras, profesionales de la salud, todo mamá, porque también lo que la sociedad no sabe es que hay 70% de familias monomarentales atravesadas por discapacidad, mamás que están solas y que, bueno, acompañan a sus hijos y maternan solas, porque los hombres a veces desaparecen de los escenarios cuando aparece una discapacidad. Y si no desaparecen, la cultura patriarcal, hace que si mamá trabaja, mamá sea la que deja de trabajar, porque papá es el que gana más, ¿no? Entonces siempre lo que decimos nosotras es que somos como cualquier otra mamá que tiene un desafío enorme, que tiene que otro camino más difícil, porque mientras las madres de otros hijos neurotípicos sin discapacidad llevan a sus hijos a jugar al fútbol, a disfrutar, al club. Bueno, nosotras pasamos horas y horas sentadas en los consultorios esperando que nuestros hijos salgan de las diferentes terapias que tienen que hacer. Tenemos una vida muy exigida como la tienen nuestros hijos también. Y bueno, y parece que la obligación del cuidado recae siempre sobre nosotras las mujeres, ¿no? Y ese libro que escribió Lourdes Farías, que es la directora provincial de Salud e Inclusión de la provincia de Buenos Aires, nos vio, puso la mirada en nosotras y bueno, y tomó los testimonios y los relatos de muchas madres con hijos con distintos diagnósticos, no solamente de autismo, porque si hablamos de autismo es la discapacidad más frecuente, para que sepa la audiencia, uno de cada 31 niños nace dentro del espectro autista, y bueno, y eso hace que seamos muchas, que hoy caminemos juntas y que nos demos fuerzas para seguir acompañándonos.
2: Es que yo también a veces pienso que no hay que estar en esa situación, ¿no? Para poder acompañar a otro. Yo creo que la sociedad...
5: De eso se trata el libro.
2: Exactamente. La sociedad, ustedes
5: escribieron... De contar historias.
2: Ustedes escribieron ¿cómo es que se llama la autora del libro?
5: Yo ahora no estoy escuchando. Está cerrado el micrófono de Marcela.
6: Vos, a ver, porque... ¿Necesitas mi micrófono?
5: No.
6: Claro, hay algún problema técnico, necesitan el micrófono mío. Lo que pasa es que a veces acopla el mío, ¿verdad?
7: Claro, acopla el mío al aire.
6: Claro, claro.
2: Perfecto, vamos a intentarlo. A ver, ¿me escuchás ahora?
5: Sí.
2: Ah, perfecto. Bueno, yo te decía que nosotros luchamos justo con este tema. Y este libro vino exactamente perfecto para que nosotros pudiéramos visibilizar lo que nosotros sentimos. Siempre dijimos los invisibles. Nosotros dijimos que éramos los negados, los invisibles. ¿Por qué? Porque yo lucho con todos los chicos mayores de 22 que tienen discapacidad y se quedaron sin escuela. Nosotros estuvimos en la calle hace muchos años que venimos diciendo todo lo que dice en ese libro, todo lo que las familias, todos ustedes pasan. Porque cada uno de estos chicos que me hablan por teléfono siempre... Se quedan, muchos son grandes y se quedaron sin familia, sin mamá, sin papá, se están cuidados por los hermanos, como le pasa acá a Julito que me está acompañando, que está ayudado por las familias, por los hermanos. Entonces, esto es una lucha constante que tenemos que hacer, que la sociedad abre los ojos, que la sociedad tome conciencia que tiene que apoyar también. Porque no tiene que estar viendo nuestra situación, la situación de todos ustedes, pero sí tiene que ser más humano, más sensible y aceptar que esto le puede pasar a cualquiera. Karina, quiero ver...
6: No sé si está Lucas conectado.
2: Eso, Lucas es abogado también.
6: Le hacemos una pregunta y me voy a mutear para procurar que la voz de Lucas salga al aire bien. Lucas, ¿estás conectado?
8: Hola, ¿qué tal? Sí, estoy acá.
6: ¿Cómo estás? Vos, contanos un poco, ¿vos sos papá?
8: Sí, yo soy papá, tengo dos niñas maravillosas. Decir hermosas, seguro, pero me imagino que todos los padres del mundo consideran lo mismo sobre sus hijos.
6: Lucas, y vos sos abogado, que defendés los derechos de las personas con discapacidad.
8: Yo tengo una discapacidad en particular, tengo una condición que es la hemofilia y por eso en algún punto a lo largo de mi vida una enseñanza y un aprendizaje y también un hermano que tiene un retraso madurativo y en algún punto fue pasando a lo largo de la vida y epilepsia a través de distintos centros. Bueno, la vida me llevó a ver escuela común, escuela de educación especial, centro de día terapéutico, hogar, ha pasado por tantas cuestiones que la vida va enseñando a cómo sensibilizar y también lo que es mi condición en particular y por ahí, y mi profesión en específicamente, viendo lo difícil que es para todas las familias muchas veces emprender esto que es el acceso a una cobertura adecuada y digna tanto a medicación como a prestaciones, ¿no?
6: Claro, y no sé si Leonor llegó a contarte, Lucas, que nosotros estamos con un proyecto de ley presentado en la legislatura, que bueno, estamos peleándolo hace tiempo, para la educación permanente de las personas mayores de 22 años con discapacidad intelectual. ¿Eso te lo comentó Leonor?
8: No he tenido la posibilidad aún, pero o sea, el nombre me parece fantástico y creo que podría venir a resolver una gran problemática de muchas familias que componen nuestra sociedad, ¿no? La comunidad.
6: Claro, lo que nosotros encontramos en la ciudad de Buenos Aires, pero también sabemos que ocurre en La Pampa y en algunas otras provincias y localidades de la Argentina, es que a los mayores de 22 años les niegan la reinscripción en la escuela pública, pero no cumplen con una parte de la normativa que dice no pueden ir con niños, está lógico, pero tienen que seguir estudiando en espacios de formación con nivel pedagógico adaptados para ellos, aptos para esas personas. Bueno, esa segunda parte se la olvidan en el camino y directamente niegan el acceso a la educación pública a los mayores de 22. La única solución son los centros de día. Estamos hablando de familias, además, que económicamente no tienen posibilidades de pagar una vacante en un instituto, ¿verdad? Entonces, en su gran mayoría, terminan en centros de día o, como decía Karina recién, al cuidado de sus mamás en sus casas, sin poder salir con las posibilidades de sociabilizar, de seguir incorporando habilidades y conocimientos totalmente rota.
8: Claro, no, comparto totalmente y tanto por ahí en mi conocimiento, que tal, sino también en mi experiencia personal, que lo viví con mi hermano en todas estas etapas que fue viviendo, y que luego a los 21 años tal cual, dice, bueno, no tenemos ningún lugar para darlo. Y bueno, ¿y qué hacemos? Que parece como que no existe. Entonces, ¿cuál es el sentido? Y no es así, es justa, claramente se necesitan. Ahí están algunas cuestiones que le dicen talleres protegidos y algunas claro, otras cuestiones
6: en particular. La provincia, ¿no?
8: Pero no es así, o sea, realmente necesitan un enfoque pedagógico integral que pueda contener no solamente a ellos, sino también a las familias que todos los días están y que la principal preocupación es ¿qué va a pasar cuando yo no esté, no? ¿Qué va a pasar de mi vida? Entonces, me parece que todo eso gira en torno del mundo y es una requerimos una increíble sensibilidad y un conocimiento técnico para poder llegar a abordar esta situación, ¿no? Pero de una manera real e interdisciplinaria.
2: Lucas,
8: eso me parece que es lo complejo.
2: Lo que vos decís es correcto y es lo que luchamos siempre que estamos con todos los chicos en la calle. Son los chicos que son mayores de 22, que hay muchos que tienen hasta 50 y que tienen derecho también a poder estar con sus compañeros, tienen derecho a seguir estando en actividad con otros compañeros, porque acá Julio tiene 46 años, mi alumno, y sin embargo va a escuelas donde dicen que van a ser incluidos y la gente y la sociedad no está preparada para incluir todavía. Entonces, ¿de qué estamos hablando? ¿De algo que termina el chico yendo y siendo una molestia para esa docente que no está preparada todavía? Por eso estas escuelas, necesitamos las escuelas donde de repente sean para ellos realmente. Por ejemplo, en el caso de Karina. Karina, yo supongo que si tiene autismo, cuando están incluidos en la primaria, hasta te llaman en cualquier horario, como le ha pasado a unas mamás, para decir, vení a buscar a tu hijo, porque el hijo se porta mal, o porque teóricamente hace ruido o molesta en el salón y tiene que salir al saloncito de sin ruidos. Entonces, eso no estamos hablando de inclusión, estamos complicándole la vida a una familia, lastimando a una familia, porque hay una sociedad que no está preparada, porque ni siquiera la culpa, como digo siempre, de la maestra de primaria común, sino que tienen que estar en los lugares donde corresponde o con docentes especializados y profesionales para ellos. ¿O no, Karina?
5: ¿Puedo decir algo? Lo que necesitamos es que se reglamente la ley de capacitación obligatoria para docentes. Yo creo que estamos hablando de la sociedad, pero no podemos mirar por otro lado porque el Estado también tiene obligaciones con las personas con discapacidad que no está cumpliendo. De hecho, nosotros estamos exigiendo la prórroga de la ley de emergencia en discapacidad. Si queremos que se garanticen todos los derechos de las personas con discapacidad, los que marca la convención, tenemos que hablar de la educación, porque ellos para poder trabajar tienen que tener certificaciones de estudio, tienen que tener la posibilidad de seguir estudiando. Si queremos que sigan estudiando en la educación superior, tenemos también que tener una ley que avale, ¿no?, y garantice que los docentes estén capacitados y que ellos puedan estar en espacios inclusivos y los docentes con las herramientas que necesitan. La realidad es que hoy tenemos escuelas que son inclusivas, creen que son inclusivas porque abren las puertas, pero que los docentes no tienen las herramientas que necesitan para trabajar con la diversidad. Es una deuda que deberíamos pagar a nivel nacional con ellos, pero hoy en este contexto político no se puede. Entonces, en la provincia de Buenos Aires tenemos una ley provincial que ahora se va a reglamentar, porque no es la sociedad nada más, la sociedad está bien, lo que ustedes dicen, no es empática, cada vez menos, sobre todo cuando tenemos la máxima autoridad en nuestro país que se refiere en forma despectiva a las personas con discapacidad y usa en forma peyorativa los diagnósticos. Cuando agrede a un chico con autismo de 11 años, la sociedad se siente totalmente avalada. Lo que necesitamos son decisiones políticas que realmente tengan en cuenta a las personas con discapacidad y bueno, y se garanticen y respeten sus derechos. Si no hay educación, no va a haber trabajo y nosotros no queremos que nuestros hijos vivan de pensiones del Estado. Queremos que ellos puedan trabajar. De hecho, acá en Quilmes, con nuestra asociación civil, armamos un emprendimiento para jóvenes con una máquina 3D. Ellos hacen las impresiones, eligen los modelos y tienen una oportunidad de trabajar. Y la pregunta es, si yo con mis compañeras que son madres pudimos lograr esto con 10 pibes, ¿cómo sería si el Estado pusiera la mirada en ellos? Porque nosotras somos mamás.
6: Gran pregunta, ¿no, Daniel Calvet?
1: Sí, de verdad que sí. Es algo que ya te debería haber sido hace mucho tiempo. Y vos sabés que las personas mayores, adultas mayores, yo salí hace un par de años de una escuela de ciegos y también tuve que exigir y tuve que negociar de pronto mi certificación. Hacíamos talleres y ese tipo de cosas. Yo estoy entendiendo que si a mí yo tuve que negociar teniendo la aptitud y de confrontar con las personas, y así todo, tuve que negociar, pero no con plata ni nada de eso, tuve que negociar mi puesto en la cooperadora que me necesitaban por mi certificación. Si no me dan el certificado, salgo de la cooperadora. Entonces no querían y ahí negocié. Ahora, esto es muy diferente, porque es muy vulnerable el chico con problemas madurativos, problemas de autismo. Yo creo que ahí donde hay que enfocarse, donde hay que seguir exigiendo, pero exigir a las personas que están más arriba en todo caso. Y vos estás en provincia, supongo que deben tener varios puntos donde ustedes se puedan, integrar y luchar por todo esto. Es así, ¿no? Vos estabas comentando algo al respecto.
6: Karina.
5: Sí, nosotros tenemos muchas organizaciones en toda la provincia y también en todo el país que trabajan por los derechos de las personas con autismo, que son, digo, compañeras, pero son madres, padres, compañeras de lucha, que todas pedimos lo mismo, que estamos en sintonía, que la base es el modelo social de la discapacidad, que venimos en en retroceso. Cuando hablamos de los modelos en relación a las personas con discapacidad, estamos viendo los viejos paradigmas donde se considera que una persona con discapacidad hoy es un gasto inútil para el Estado y no tenemos que permitir eso. Por eso nos van a ver en movilizaciones, porque aparte de ser mamá, abogada, gestora, todo lo que dije antes, ahora también tenemos que ser activistas y movilizar para no perder los derechos que ya habíamos conquistado, ¿no? Esos derechos que supimos.
6: Así es. Tener. Karina, bueno, vamos a seguir
2: no
6: con
2: sé
6: vos.
2: Si está Patricia.
6: Patricia. Ya estamos cerrando.
2: Patricia, ¿no estás? ¿No pudiste entrar al final? Sino que cierre directamente Lucas, permitime, que no pudo hablar.
6: Permitime que estoy cerrando yo. Entonces, Karina, te vamos a seguir contactando y a vos, Lucas, también, porque tenemos que entregar en horario. Ya está el próximo programa, nos está mirando, pero quiero decirte a vos, Karina, y a vos, Lucas, que es muy importante lo que nos están planteando ahora. Necesitamos unir las luchas, sumarnos. los discapacitados intelectuales, los discapacitados neurodivergentes, que por ejemplo el sector de los autistas, que son, es tu hijo, ¿no, Karina? Las personas con discapacidad visual, los sordos, somos un gran colectivo. Tenemos que aprender esto de poder caminar juntos, respetándonos y respetando nuestras necesidades. Y vos dijiste algo, Karina, me parece, capacitar a los docentes, ¿te entendí bien? Tenemos 2 minutos.
1: Sí,
5: porque nosotros, a mí me costó años aprender qué era el autismo, para entender a mi hija, tuve que aprender qué es el autismo si no la conocía. Imagino que un docente con 30 alumnos más, es muy difícil que pueda hacer la observación que hice yo durante todo ese tiempo. Entonces ellos necesitan saber qué es el autismo, cuáles son las características propias, qué es una, por ejemplo, para darte una idea, diferenciar entre una crisis sensorial y una crisis conductual, qué hacer en esas situaciones, cómo hacer para comunicarte con una persona que no es verbal. Bueno, Karina, todo eso
6: se lo da la escuela especial. Acá tenemos una docente, una profesora de educación especial. Ese conocimiento lo tienen los profesores de educación especial, para eso se forman. Vos dijiste también, y lo tomo en este pequeño minuto que queda, ¿no, Leonor? Que está muda ahora, está tan conmovida. Lo que ocurre es que dicen que incluyen, pero no incluyen. Las escuelas famosas de inclusión, si la escuela de inclusión no le da la herramienta al docente y no se la está dando al docente, porque lo sabemos, porque no les están dando formación, preparación, ni herramientas materiales ni herramientas teóricas. Lo que hace una persona que se forma en el profesorado de especial, que lleva años, no lo puede hacer un docente común en 2 meses, ¿no, Leonor?
2: No, pero aparte no tenés la maestra no tiene las herramientas. Nosotros trabajamos no solamente con nuestros conocimientos, sino con un equipo. Y ese equipo no está en la escuela primaria común. Y encima hay 10 chicos con autismo que son totalmente diferentes los casos. Entonces, el chico puede estar en la escuela especial o en la escuela común e integrarse de a poquito. De a poquito, porque si no termina fuera.
6: Perdón, que algo está queriendo decir Karina y se le corta, no le entiendo nada.
5: Las personas con autismo necesitan ir a escuelas especiales. Uh-huh. Eso lo tienen que saber ustedes como docentes, como personas con discapacidad. Y hay que reconocer la ley nacional, que es la de la educación inclusiva, sobre el paradigma social de la discapacidad.
6: Totalmente de acuerdo, Karina. Lo que no estamos negando eso, ¿eh? Lo que estamos diciendo es...
5: Sino la sociedad, como decía, tienen que saber convivir con la diversidad.
6: Totalmente.
5: Y eso también... con los chicos en las escuelas de nivel, conviviendo con sus compañeros y compañeras sin discapacidad.
6: Por supuesto.
5: Así todos entienden sobre la discapacidad y se puede convivir, que es la sociedad que nosotros merecemos y deseamos para nuestros hijos.
6: Exacto, Karina. Cuando el niño, la niña, está en condiciones de transitar su curso en una escuela de inclusión, una escuela común, bienvenido sea, pero maravilloso. Estamos hablando de que también hay situaciones en las que no es posible.
2: Con el tiempo necesario.
6: Pero
2: cada uno.
6: En ambos casos se necesita esto que vos señalaste, formación y preparación para el docente,
5: claro.
6: Y los recursos de la escuela que tiene que estar adecuada a ello. Ya tenemos que despedirnos,
5: porque,
6: Karina.
5: Porque tener certificado de discapacidad, tienen que ir a una escuela especial, eso es segregación y es el modelo médico hegemónico. Entonces hay que tener mucho cuidado. Uh-huh. Que no usen eso porque tiene una discapacidad, tienen que ir a una escuela especial, que terminan siendo depósitos de chicos que no quieren aceptar las escuelas de nivel.
6: Claro.
5: Y a eso es a lo que... Que el chico que necesita una escuela especial, es una escuela especial, y que el chico que
6: totalmente
5: pueda transitar en una escuela de nivel, uh-huh, con los apoyos necesarios, vaya a una escuela de nivel.
6: Excelente. Karina, la vamos a continuar porque es un tema importantísimo, pero ya tenemos que irnos porque de hecho a nosotros nos están desalojando. Gracias, Lucas, gracias, Karina. Y la próxima quizás puedan venir al piso. Un abrazo, nos despedimos hasta el sábado que viene.
1: Chao, chao.
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2: Hola a todos y a todas. El mundo efectivamente sigue andando, pero ¿qué es el mundo? Ya me estoy preguntando. El mundo, ¿y qué fundamentalmente estoy pensando ahora en un programa de política internacional? ¿Qué es la política internacional? Porque están tan mezclados, hacemos tan parte del profunda del mundo, que no sé más que lo nacional y que...
3: Hola, buenas tardes, bienvenidos un sábado más. Ay, el mundo sigue andando, este programa de geopolítica y política internacional que por AM1570, minutos después de las 18 horas, encuentra el aire. Escuchábamos a una querida compañera, Gracia Civinini, quien empezara allá en 2018 con nosotros, con Lido y conmigo y con Alicia Usardi, este programa. Gracia estuvo presente con nosotros hasta 2023, donde producto de una enfermedad terminal que la tuvo a maltraer muchos años, fue dejando el programa. Ya hacía un año y medio o dos años que no participaba, que directamente se había tomado distancia. Su sufrimiento duró hasta esta semana, donde partió, se fue de este mundo y nos deja un gran recuerdo de una compañera muy, muy querida. Mandamos un saludo, un abrazo fuerte a todos sus familiares, sus hijas, su expareja, sus nietos. Lido.
4: Bueno, escuchar su voz como recién la escuchamos me toca fuerte, me conmueve. Yo tengo, aparte del de la cuestión común que tenemos con Omar, de haber participado con ella del inicio del programa hasta hace poco tiempo. También fui

0: desde el análisis de la situación política, sino que tenía una mirada positiva de la perspectiva del mundo. Licenciada en Ciencias Políticas de Roma, ella, romana, nunca dejó de participar en el interés, en el estudio, en el análisis de la situación política de Italia, si bien estaba comprometida fuertemente con la Argentina y acá desplegó una intensa actividad en ese sentido, su origen italiano lo llevó siempre firme consigo y conocía hasta el detalle de aspectos de la situación política argentina y tomaba posición, incluso sobre, me recuerdo, discusiones con ella sobre cuestiones parlamentarias de la vida italiana. Era muy crítica del gobierno italiano, pero siempre firme y decidida en tomar posiciones. Bueno, la vamos a extrañar sin duda alguna y nos deja esa actividad como ejemplo a seguir y a comprometernos. Bueno, te saludamos desde acá, gracias.
1: Bueno, muy bien, dicho esto, Livia Comini, mi nombre es Omar Groisman, saludo a nuestra operadora Dayana Álvarez, ¿cómo te va? Y hoy tenemos a nuestro analista internacional Rubén Darío Bussetti. Hola Rubén, ¿cómo te va?
2: ¿Qué tal, compañeros?
0: Hola Rubén. ¿Cómo andan?
2: Bien. Bueno, muy bien, contento de estar nuevamente acá en Radio Rebelde.
1: ¿Dejaste la lluvia afuera o la entraste?
2: La traigo como todos los sábados.
1: Los sábados que viene Rubén Darío, llueve, no falla. Señora, aproveche si tiene una plantita que necesita agua de lluvia para revivir. Sábado 18 horas la pone afuera.
2: El programa porque ese día.
1: Sí, sí, ese día es fija.
0: Fantástico.
1: Bueno, vamos a comenzar con los resultados de las elecciones brasileñas.
0: Sí.
1: Que fueron bastante amargos, por decirlo de alguna forma.
0: Duros.
1: Duros.
0: Por favor, duros.
1: Yo hay dos espinas que tengo clavadas que dan para reflexionar, para analizar mucho, para pensar mucho, porque no puede ser. Una, se enfrentaron en San Pablo el ministro de Economía de Lula, Fernando Haddad, con un candidato del bolsonarismo, Tarciso, y el resultado fue 62% a 36%.
0: ¿62 a favor de quién?
1: De Tarciso, del Partido Liberal. Y el ministro de Economía de Lula, que no fue un mal ministerio de Economía, no es excesivamente crítica, no es crítica a la situación de Brasil, o es crítica en un contexto general lo que está sucediendo en el mundo, pero el manejo de Fernando Haddad no fue malo. Fernando Haddad, que fue en un momento alcalde de San Pablo, otrora el sur brasilero, una ciudad industrial, que era donde la izquierda, donde el PT tenía fuerza históricamente, estamos hablando de hace 20, 30, 40, 50 años. ¿Qué pasó para que en el sur brasilero, el sur industrial, hoy el dominante, sea la derecha y la ultraderecha exactamente? Es algo que nos tiene que llamar mucho, mucho a la reflexión. El otro dato, Lido, Rubén, que tengo, que también me trajo muy, muy amargo, es el gobernador del estado de Paraná. ¿Cómo es posible que un juez no tenga en cuenta los elementos objetivos y condene porque tiene el profundo convencimiento, ninguna prueba, pero el profundo convencimiento que Lula compró un departamento que no tiene y lo condene y termine Lula en prisión por este juez Sergio Moro? Este juez después renuncia a la justicia porque se convierte en ministro de justicia de Jair Bolsonaro. Se pelea con Jair Bolsonaro, lo echa de gobierno, pero entonces hace amigo del hijo de Jair Bolsonaro, Flavio. Entonces es candidato a gobernador de Flavio Bolsonaro y gana. Gana con el 50, alguna moneda más por ciento de los votos, frente a otros dos candidatos que sacan el 20.

0: 23-24% cada uno. ¿Qué está pasando que al ciudadano brasilero no le importó que un juez mienta, no le importó que un juez no imparta justicia, que un juez tenga una interpretación particular de la justicia, una interpretación propia de la justicia, y le haya dado primero una senaduría hace 4 años y ahora la gobernación de esa provincia? Son cosas que creo yo nos merecemos reflexionar, nos merecemos analizar qué pasó, por qué, qué hay que corregir. A mí no me sirve es la batalla cultural y no me sirve. Busco una. Yo siempre pongo el acento en los errores propios. Yo cuento que el que está del otro lado va a hacer todo lo posible para ganarme. No tengo ninguna duda. Y en este caso, con esta ultraderecha, me van a hacer todo lo posible para ganar, y si es posible, con trampa. No tienen escrúpulos, no tienen ningún límite de absolutamente nada. Pero ¿qué pasa de lo propio? Porque están ganando con mis votos encima. Eso es lo que yo creo que más tenemos que reflexionar.
1: Bueno, sí, creo que hay que hacer una mirada incluso más amplia que Brasil, ¿no? Porque creo que si no nos vamos a quedar en el tema que en Brasil sucedió eso, y creo que no, que es un síntoma de la época latinoamericana, y yo diría más allá que eso, diría que tiene que ver con la situación de la decadencia de Occidente, y dentro de la decadencia de Occidente, ¿qué ha pasado con los sistemas democráticos? Cómo los sistemas democráticos se han malversado, digamos, de alguna manera, en las últimas décadas. Y dentro de eso, lo que ha determinado, esto es una base estructural, no creo que sea un problema de un error, ni de nuestro, ni de Lula, ni de ninguno de los dirigentes políticos que han perdido frente a la derecha en estos últimos tiempos en América Latina. Algunos dicen que el fenómeno de la derecha es mundial, yo no comparto eso, creo que no, creo que es un problema de Occidente, que el problema es la decadencia del sistema capitalista occidental, en su etapa neoliberal, por un lado, como cuestión inmediata, pero diría que más globalmente, es un problema del sistema capitalista, que ha enfrentado una situación totalmente nueva, no la ha resuelto bien, digamos, mejor dicho, no se podía resolver bien. La extrema financiarización de la economía, el surgimiento de las burbujas, y por otro lado es esa inexistencia creciente de la base económica que caracterizó el desarrollo capitalista, viene terminando a su fin, viene llegando a su fin. Nuevas formas de producción, nuevas formas de la vida, del trabajo. El trabajo ya no tiene las formas anteriores, es decir, no existe más la fábrica que Marx, que Engels, que Lenin estudiaban, donde la vida colectiva de los obreros era una base sólida para el desarrollo de la propia cultura del proletariado y la conciencia del proletariado. Cada vez hay menos proletariado, es decir, hay cada vez más robot, hay cada vez más trabajo en el aire, ese trabajo que no tiene un lugar fijo y donde casi nunca es colectivo. O sea, las cantidades de gente que se reúne en el lugar de trabajo son mínimas y a veces casi no existen. Y esto no es una cuestión que existe ahora y va a pasar. No, esto es algo que tiene futuro por delante. Es decir, no hay una perspectiva de que cambie drásticamente esa situación. Creo que no, que debemos asimilar que hay una nueva forma de vivir y en consecuencia debe haber una nueva forma de la cultura del trabajo. Nosotros decíamos hasta hace un tiempo, cuando todavía no veíamos esto, que necesitábamos ver dónde estaba el sujeto social de la historia, dónde estaba el sujeto que encabezara el cambio de la historia. Bueno, si no está la clase obrera, y menos la clase obrera organizada, en ese lugar hay que pensar las cosas de otra manera, distinta, que tiene que ver con cómo analizamos el desarrollo de la realidad económica, social y política del mundo contemporáneo. Me parece que esto no ha sido trabajado lo suficiente y por otro lado creo que se ha coincidido con que la velocidad del desarrollo de esta situación es tremendo. si la evolución no es, no se mide por cambios lentos que se producen a lo largo de algunas décadas, sino que en pocos años tenemos transformaciones violentas de la realidad, nuevas formas. No hemos logrado, creo que los seres humanos, analizar, de la Tierra por lo menos, analizar con suficiente velocidad estos fenómenos y darle una respuesta estructural para poder encontrar una política, una teoría que debe recorrer nuevos campos, nuevos territorios, basándose en toda la experiencia anterior, por supuesto. No la vamos a tirar al tacho de la basura, pero que debe asumir una realidad nueva. Creo que si no miramos por este lado, difícilmente vamos a comprender y le vamos a echar la culpa a fulanito o a mengano. No creo que pase por ahí.
2: Sí, muy, muy preocupante la situación en Brasil a 15 días, ¿no? Prácticamente de la definición última de esta lesión. Yo comparto algunas cosas que venían diciendo ustedes. Yo quería marcar dos o tres cosas. La primera es que es imposible analizar este tipo de elecciones si no es dentro del marco de lo que está pasando en Occidente, como marcabas vos, Lido, y la transición global que estamos, digamos, atravesando, ¿no? Porque, bueno, asistimos a una ofensiva extraordinaria, absolutamente desembozada. Vimos lo que pasó en los últimos días en Brasil respecto de la injerencia de Estados Unidos, donde dos o tres días antes del 4 de octubre el Departamento de Estado decidió cerrar la embajada y cerrar todos los consulados de Estados Unidos en Brasil, aduciendo de que podía haber actos terroristas. Bueno, votaron 123 millones de personas sin ningún incidente, pero ellos se previnieron. ¿Para qué? Para asustar, meter miedo a la población y de alguna manera influir en el voto. Y así otras tantas cosas, ni hablar de las sanciones, las aranceles, que hace un año que viene descargando Estados Unidos contra el gobierno de Lula. Después hay otros factores a analizar, como decías vos, Omar. Hay una composición del voto muy curiosa. Entre el 40 y el 50% de los votos son jóvenes menores de 32, 33 años, sin historia, sin conocimientos, muchos de ellos, un gran porcentaje de ellos, y vota por cosas distintas a las que a nosotros nos parece que tienen que decidir el voto, ¿no? Y ese es un factor importante, son muchos millones. Y sobre ellos actúa esta propaganda de este occidente en declive. Otra de las cosas que hay que tener en cuenta, me parece, que es el corset en el que se mueven estos gobiernos progresistas. Están enfrentando límites insalvables. A pesar de lo que decís vos, que fue un relativamente bueno, digamos, el punto de vista económico, el gobierno de Lula, mejoró mucho la situación, mejoró el salario real, en los últimos días aumentó 15% la bolsa familia, duplicó el tiempo posterior al parto de las parturrientas, bueno, una cantidad de cosas muy importantes que fueron favoreciendo la calidad de vida. Tienen el índice más bajo de desocupación de la historia, es decir, una cantidad de cosas, pero evidentemente en el voto influyen otras cosas, ¿no? Por eso digo, hay que tener en cuenta cuál es la composición del voto y lo que induce al voto. Que a veces nosotros estamos equivocados y pensamos, y eso vale para nosotros, de que el gobierno de Milei está terminado porque la economía es un desastre y está produciendo un genocidio social. Pero hay otros factores que llevan al voto, ¿no? Y lo último que quiero decir es que, a pesar de la derrota, sacar 45% para un oficialismo después de dos gestiones, de tres gestiones, como lleva Lula, es un número extraordinario. Y yo creo que hoy hay una luz de esperanza, porque hay millones de brasileñas y brasileños que están en las calles golpeando puerta por puerta para tratar de conseguir esos 3 millones y medio, 4 millones de votos que han emigrado del 2022 al 2026 a Bolsonaro. Me parece que hay una luz de esperanza a pesar de lo difícil que está, ¿no?
0: Bueno, vamos a dejarlo por ahí. Yo me permito una pequeña reflexión más. Redefinamos el término democracia, porque esta democracia occidental, de democracia, empezando por Naciones Unidas, donde hay quienes dicen yo veto, eso no es democrático en absoluto. Bueno, vamos a un tema musical, hoy obligados estamos con el tema musical, obligados a pasar música de Piero. aquel gran cantautor de los años 70, 80, creo que todos nosotros hemos sido eco de sus canciones. Entonces vamos con una de las más emblemáticas de Piero, Para el pueblo, lo que es del pueblo.
1: Bien.

0: Continuamos con el mundo, sigue andando este programa de geopolítica y política internacional. Tenemos un mensaje aquí, César nos dice, muy emocionante el programa. Muchas gracias, César, por tu comentario. Rubén, cuando quieras vamos.
1: Bueno,
0: vamos con el gigante asiático.
1: Compañeras y compañeros, escuchas y Omar y Lido. Bueno, tratamos de hacer una presentación un poco desafiante de la columna de hoy, ¿no? Decíamos y preguntábamos por qué el socialismo con características chinas superó económicamente y socialmente al capitalismo occidental, ¿no? Bueno, para intentar dar una sintética respuesta, ¿no? Muy, muy acotada con el tiempo que tenemos, yo dividí, digamos, en tres aspectos algunas explicaciones, ¿no? En primer lugar, las evidencias estadísticas, que la mayoría los conocemos, ¿no? El número de profesionales, por ejemplo, el año pasado se recibieron 1,5 millones de ingenieros en China, cuando en Estados Unidos esa cifra alcanza alrededor de 200,000, ¿no? Es decir, una diferencia muy notable. Y China ha transitado un proceso donde le está disputando al bloque occidental, sobre todo encabezado por Estados Unidos, el liderazgo en algunos aspectos fundamentales. Comenzó hace varios años haciéndose cargo de la producción industrial, todo el mundo lo conoce como el taller del mundo, a la República Popular China. Y de ahí pasó al desarrollo tecnológico. Es decir, de producir bienes a tener un desarrollo propio, autónomo, ¿no? Como le dicen ellos, indígena. En base fundamentalmente a una acumulación de inversión, de dinero y de capital, y después de inversiones propias, muy importante. En China, durante muchos años, la población tuvo un ahorro de alrededor de 45%, cuando lo normal en los países occidentales ronda alrededor del 15%. Esa acumulación de capital le posibilitó tener inversiones propias en desarrollo, en ciencia, en tecnología. Uno de los hitos más importantes fue, en este transcurso, el plan de mediano y largo plazo de desarrollo de ciencia y tecnología entre el 2006 y el 2020. A continuación de este proceso, es decir, primero la producción, después el desarrollo de tecnología propia, comenzó a disputar, y ese me parece que es el corazón de la disputa, los estándares de producción. ¿Qué significa los estándares de producción? Cuando vos tenés producción, tecnología propia, empezás a producir lo que se llama las condiciones de esa tecnología y de ese desarrollo hacia los demás países. Doy un ejemplo práctico. Por ejemplo, las tarjetas de crédito las emiten los Estados Unidos. ¿Por qué? Porque ellos tienen el desarrollo tecnológico y han patentado esas investigaciones, esas, digamos, descubrimientos, ¿no? Esas invenciones, y todo el mundo se tiene que ajustar a las medidas, el peso, etcétera, etcétera, etcétera, para que puedan tener posibilidad de ser comercializadas y de circulación mundial. ¿Qué está haciendo China ahora? Está empezando con toda la cantidad de patentes que está elaborando y con tecnología propia a generar sus propios estándares de fabricación, que los empieza a reproducir y a transmitir a distintos países. Por ejemplo, nosotros estamos importando, como muchos otros países, vehículos eléctricos chinos. ¿A quién le vamos a comprar esos repuestos el día que se rompa, que se choque, etcétera, etcétera? A los chinos, porque ellos tienen la patente de esos productos. Bueno, eso es lo que le está disputando a Occidente y eso es lo que lo está volviendo loco a Occidente, porque está viendo mermar su poder y su influencia en el mundo. Las patentes, ¿qué pasó con las patentes el año pasado, por ejemplo? China inscribió, registró 73.718 patentes, más de un cuarto de todo el total mundial. Y tuvo en ese año un 5,3% por encima del año 2024. Estados Unidos patentó el año pasado 52.617 patentes. Y disminuyó su porcentaje respecto del año anterior un 3%. Y es el cuarto año consecutivo que porcentualmente Estados Unidos baja en la cantidad de patentes. Y China, por supuesto, todo lo contrario, ¿no? Es decir, en términos, digamos, económicos, tecnológicos y de presentación de estándares de fabricación, China viene sumando posiciones a nivel internacional, y eso es lo que está haciendo una competencia que está desesperando a Occidente. ¿Algunas razones políticas? Bueno, el socialismo planifica con la asistencia del materialismo histórico y el dialéctico. En el capitalismo, como todos sabemos, es el reino del caos y la anarquía de la producción. Un ejemplo, y pido disculpas a los cirujanos plásticos, pero si está de moda ser cirujano plástico en vez de ingenieros, porque se gana más dinero con eso, bueno, todo el mundo avanza para ser cirujano plástico y no ingenieros. En cambio, la economía china es planificada a través de los planes, quinquenales, y a través de las tendencias que el gobierno va incidiendo en la generación y en la posibilidad de que los jóvenes se incorporen a determinadas carreras en beneficio del país. No es que se imponga, pero se induce. En este sentido, también quería yo mostrar algunas razones. Yo le puse filosóficas, pero puede tener otros nombres, ¿no? En el socialismo se cultiva la memoria histórica y el patriotismo. En el capitalismo, el odio al otro y siempre la necesidad de construir un enemigo para justificarse.
0: Siempre.
1: En el capitalismo, cada oportunidad se ve un negocio o un negociado, donde casi siempre hay algún damnificado. Esto genera múltiples contradicciones. Y como sociedad, el desarrollo se lentifica o paraliza. El ejemplo práctico lo tenemos con el complejo militar industrial. Estados Unidos invierte 5 o 6 veces más en armas y en el complejo, en el negocio de las armas, que Rusia y que China. Sin embargo, no es más efectivo. ¿Por qué? Porque en el medio hay una cantidad de negocios, de negociados, de dinero que se escurre, que queda en manos de individuos, negocios cruzados, etcétera, etcétera, etcétera, que hace perder eficiencia. Lo que ellos buscan no es la eficiencia, sino el negocio. Todo se centra en el crecimiento, en el capitalismo, en el crecimiento y desarrollo individual. El individuo trabaja y vive para garantizarse el futuro. En la sociedad socialista, en cada oportunidad se ve la posibilidad de un avance colectivo y de mejoramiento de las condiciones colectivas. Se potencia geométricamente las condiciones para crecer colectiva e individualmente. La persona se va liberando paulatinamente de la carga de garantizarse el futuro. El futuro lo garantiza la sociedad, el colectivo, el Estado, todas y todos. En esa concepción, el Estado somos todos y es un bien común a cuidar y mejorar el aporte, y se mejora con el aporte de cada uno. Y este tema que viene para mí es central y es una diferencia sustancial entre lo que es el socialismo, y el socialismo con característica china, y el socialismo en general con el capitalismo. Cuando el ser humano logra liberarse de lo que significa resolver la carga diaria de sobrevivir, cuando el trabajo deja de ser una obligación para convertirse en una vocación, la creatividad alcanzada es infinita. El desarrollo de las fuerzas productivas no tiene límites. Y hoy podemos garantizar que en China son millones y millones los que se van sumando a esa masa crítica donde sabe de antemano que tiene los problemas elementales resueltos: salud, educación, trabajo.
0: Claro, en Occidente es mucho más acotado las personas que trabajan vocacionalmente en lo que quieren.
1: Por supuesto.
0: Un deportista, un artista.
1: Por supuesto.
0: Pero por un deportista que llega, hay mil que no llegaron.
1: Pero
0: que
1: vos fíjate, se frustraron. Inclusive los artistas, porque ¿cuántos artistas hay en nuestro país y en todo el mundo capitalista que vive o que intenta vivir de su quehacer, pero está siempre con la espada de Damocles, que no va a poder llegar a resolver su vida con eso solo.
0: Desde que tenés grandes actores, grandes actrices que han recurrido a Gran Hermano para poder trabajar, te habla de una crisis en el sector bastante espantoso, bastante grande.
1: Yo digo, un ejemplo práctico para ir terminando, ¿no? La continuación de los 30 años de oro, ¿se acuerdan lo que son los 30 años de oro? Es el periodo que va entre el 45 y el 75 aproximadamente, con su inercia, digamos, sí, sí. Terminó un poco antes, que son los mejores años del capitalismo. La herencia de los 30 años de oro es el neoliberalismo. El genocidio que está produciendo...
0: O sea, desembocó todo en el neoliberalismo.
1: El genocidio del neoliberalismo. La herencia de el fin, la implosión, o como se quiera llamar, de la Unión Soviética, el socialismo real, es el socialismo con características chinas. Que digo yo, lo vamos a tener que hacer, ese socialismo con características con cada uno de los países, en cada uno de nuestras patrias. Yo digo, para terminar, Omar,
0: sí.
1: Ya lo dejo.
0: Me encantaría, pero bueno.
1: Sí, yo digo, recordar lo que en nuestro país no significó el socialismo, porque nunca lo tuvimos, pero recordar lo que fueron esos dos pequeños pasajes, periodos de tiempo muy cortos, donde por distintas razones nos liberamos de las férreas cadenas de la dependencia. Me estoy refiriendo...
0: 45-50,
1: llamemos 50-51,
0: y
1: 2004-2008-2009.
0: Sí, no al ALCA ese momento, y lo que en ese momento se tuvimos como promesa trunca, una más.
1: Pero fueron dos periodos donde el país se transformó.
0: Y creció mucho.
1: Fue otro, es decir, ahí... Todas las cosas que todavía seguimos gozando, de salud pública, educación pública, la universidad para todo el mundo, bueno, todo eso se generó en esos pequeños periodos. Entonces digo que si nosotros algún día pudiéramos aplicar el socialismo no con características chinas, con características argentinas, el país, este país, con el capital humano que tiene y con los recursos que tiene, en muy poquito tiempo no lo conocería nadie.
0: Qué linda esperanza, ¿no, Lido?
2: Sí, yo estoy de acuerdo, me parece formidable la mirada sobre el potencial argentino y también sobre la experiencia histórica. Creo que sí, que vamos por ese lado. Vinculando esto con algo planteado anteriormente, al inicio, después de tomarlo de gracia, en la cuestión del trabajo manual y el trabajo intelectual, es una vieja cuestión que el marxismo también estudió y desarrolló, tiene que ver con la situación del mundo actual. Es decir, ha habido un cambio fuerte en ese sentido, donde justamente el avance tecnológico disminuyó el esfuerzo individual, la cuestión de la fuerza en el trabajo, el del trabajo manual, y hizo crecientemente, entró por el lado de la intelectualidad, por el lado de los técnicos, por el lado de la investigación científica. Es decir, allí se da un desarrollo de la cuestión intelectual y una disminución del trabajo manual. Eso también es un enorme cambio social y se ve magnificado en un país socialista, como es el caso de China, ¿no es cierto? Creo que también por ahí tenemos que entender que hay temas que tienen que ver con lo que estamos sufriendo actualmente en derrotas como la de Brasil, como las posibilidades de Argentina, que ha traído un gobierno como el de Milei. También es un poco increíble eso, ¿no? Es decir, entonces, digámonos, ¿de dónde tenemos el futuro? No lo tenemos en los trabajadores manuales. Lo que hay crecientemente son una serie de trabajadores con la mente, con la intelectualidad y con la creación, donde seguramente tienen mucho que ver con el futuro del cambio de la humanidad, que posiblemente sean la vanguardia, que esperábamos fuera el proletariado organizado de las fábricas, quien tenga que tomar la posta. A mí me llama la atención esto porque ustedes señalaron recién la cuestión de la juventud, qué pasaba con la juventud. Después en el programa vamos a tomar lo que pasa en España y en Francia, donde la cuestión de la juventud se ha transformado también en una cuestión muy importante. Y las movilizaciones, la fuerza que tiene la nueva situación, viene todo de la mano de la juventud. Es un fenómeno que hay que tomarlo en cuenta.
0: Muy bien, Lido, vamos al segundo tema musical y como estamos con Piero, el segundo tema emblemático de Piero, ese que dice que es un buen tipo, mi viejo.
1: Ah, qué lindo, qué lindo. Muy lindo el tema.

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1: El último bloque de Y el mundo sigue andando de este sábado 10 de octubre de 2026. Y una nota de color antes de seguir con el programa. Una vez le preguntaron a Piero con respecto a la canción que estábamos escuchando, qué había pasado con su padre. Entonces cuenta Piero que el primer día se la cantó, el padre lo miró, se emocionó mucho y le dijo: ¿quién carajo camina lerdo, la puta que te parió? Y seguimos con el mundo, sigue andando después de esta nota de color. Vamos a España porque en España hubo novedades. Bueno, por supuesto, como todo el mundo, sentimos la muerte de Mari Carmen, esta ciudadana española de 87 años que fue desahuciada y murió directamente por eso. A raíz de esto, el gobierno de Pedro Sánchez había presentado dos medidas para proteger a los inquilinos. Obviamente, tanto el Partido Popular como Vox, y qué bueno que Junts per Catalunya se haya sacado la careta, votaron en contra de estos decretos, porque cómo iban a atentar contra el lobby de los propietarios. Digo que Junts per Catalunya se sacó la careta porque esta gente, este partido, del cual es presidente Carles Puigdemont, aquel que se disfrazó de izquierda y quiso una pretendida independencia, se ve claramente que es un partido de derecha y que la independencia era un problema de pelea entre capitalistas. Ahora me parece que está perfectamente claro. Bueno, lo cierto es que Pedro Sánchez decide disolver el Parlamento y convocar elecciones anticipadas. Pero en el mismo momento vuelve a reunir al Consejo de Ministros y vuelve a aprobar dos decretos, los mismos que había rechazado el Parlamento, para convertirlos en ley. Pero ahora, como las Cortes están disueltas, un Consejo tiene que definir, un Consejo Parlamentario, tiene que definir qué pasa con esos dos decretos. En ese Consejo, que es una reducción, digamos, de las Cortes que queda hasta que se vuelvan a formar las nuevas Cortes a partir del 29 de noviembre, tiene mayoría él. O sea que esos dos decretos van a ser convertidos en leyes. De todas formas, de esta forma, al próximo 29 de noviembre, para cuando se convocaron las elecciones, es probable que estas dos leyes beneficien a los inquilinos, que era lo que se estaba buscando en Madrid. Afortunadamente escuché declaraciones de muchos referentes españoles del mundo de la cultura, actrices, hoy una actriz muy famosa, Penélope Cruz. Bueno, veremos. Y después veremos cómo vota el pueblo español. Si el pueblo español vota a favor de estas propuestas del Partido Socialista Obrero, de Sumar, está Podemos también, está la izquierda, o vota a favor de la ultraderecha, ya sea en cualquiera de sus versiones, nacional o regional, como pueden ser catalanes o vascos o gallegos. Veremos, la pelota ahora la tiene el pueblo español en sus manos.
2: Claro, de todas maneras me parece que la actitud de Pedro Sánchez de tomar una iniciativa de este tipo le agrega una dosis de compromiso fuerte. Digamos, es una medida no tibia, para nada tibia. Yo creo que las fuerzas transformadoras de la izquierda europea también se han modificado, como ha sucedido acá. Lo que acá hemos vivido como el albertismo, allá lo hicieron los socialdemócratas. Frente a la situación crítica que vive España, como la que vive Francia, me parece que los gestos fuertes de los líderes son muy importantes. Son capaces de atraer y llevar adelante una política de transformación. Porque si no existe eso y solamente existe la negociación, la cuestión del escritorio, la negociación tras bambalinas y demás, bueno, la política se empobrece y sobre todo se empobrece para el pueblo. Entonces me parece que esta cuestión de apelar al pueblo, apelar a su actitud, es una cuestión muy clara y muy valiente. Sí, es una fuerte decisión que con claridad coloca la solución del problema en la masa popular y en este caso en el voto popular.
3: Muy buena jugada de Sánchez.
4: Sí. Yo digo que es un hombre muy, muy astuto y que muy no astuto. Se lo van a llevar por delante así nomás, ¿no?
1: Va a haber pelea.
4: Pero digo, otra cosa, me parece que subyace a todos los conflictos que está desatado por la vivienda en España, a través de los estudiantes en Francia, también hubo movilizaciones en Alemania en contra de la guerra. Me parece que todas están atravesadas por un tema, ¿no? Es decir, el descenso de la calidad de vida de las poblaciones porque los gobiernos están siguiendo en este apoyo loco al militarismo y a la guerra contra Rusia y al apoyo de Zelensky, ¿no? Me parece que eso está en el trasfondo de todas estas crisis, ¿no?
2: Sí,
1: la derecha contraataca volviendo a sacar el tema Ceuta, la migración, en fin, es decir, tienen ahí una baza que todavía están jugando, intentando molestar. Pero Sánchez creo que políticamente lo está manejando bien. Veremos el resultado de las próximas elecciones.
2: Volviendo a esta cuestión de cómo se maneja la oposición y la juventud, ¿no es cierto?, en estas circunstancias. Me parece que hay que ver que frente al fracaso de la guerra de Ucrania y los desastres que provocó en el plano de la economía, con mirar solamente el problema de la energía y los combustibles, se ve con claridad, esa situación absurda provocada por la guerra que no era de Ucrania contra Rusia, fundamentalmente, más allá que Rusia haya sido quien tomó la iniciativa bélica, el fondo de esta cuestión no pasa por ahí, pasa por el ataque occidental sobre Rusia, tratando de, digamos, cobrarse todas las deudas que para ellos había acumulado el viejo socialismo de la Unión Soviética y que hoy se trasladaban a Rusia, ¿no?, a la Rusia de Putin. Me parece que esta cuestión, que va a contrapelo de la realidad que se ha demostrado a través de todo este proceso en lo económico, en lo político y en lo militar, tiene consecuencias de un desgaste del sistema democrático, un desgaste de los viejos liderazgos, y que lo que está pugnando en la situación europea es un cambio fundamental. Estados Unidos prácticamente lleva casi a la ruptura a la OTAN, ¿no es cierto? Se retira e intenta aprovecharla, pero a la vez la desvaloriza fuertemente, y en lugar de haber liderazgos europeos que tomen en sus manos el problema de la decadencia norteamericana y traten de enfocar la superación de esta situación de la unión débil o rota entre Europa y Estados Unidos por la positiva, la toman por la negativa. Es decir, redoblan la cuestión bélica.
1: ¿Sí?
2: O sea, multiplicando el problema del pueblo, porque, digamos, rompen la economía más todavía.
1: Es lo que saben hacer, Leo.
2: Es lo contrario, pero es lo contrario de lo que indicaría cualquier ciudad.
4: Eso es lo que está en el fondo de todas estas rebeliones populares en todos estos países, ¿no?
2: Y es la que, afortunadamente, la juventud es la que toma un rol fundamental.
1: Sí, juventud está en Francia también movilizada.
2: Sí, señor.
1: Muy movilizada a través de los estudiantes secundarios.
2: Sí, algunos dicen... ¿Qué es lo que hay atrás de esto? Hay un nuevo mayo
1: francés.
2: ¿Es algo que reproduce la experiencia del 68 o es algo que habrá que mirarla con ojos nuevos, estudiarla y sí rescatar? Indudablemente es una tradición para Francia lo del mayo, ¿no es cierto? Pero las condiciones son otras, el mundo es otro y se requieren medidas audaces en un nuevo sentido. Esperemos que la juventud encuentre la capacidad, la conducción necesaria y la organización para transformar este estallido, digamos.
4: No hay que olvidarse que el año que viene tenemos elecciones presidenciales en Francia y Francia insumisa se perfila como Mélenchon como
1: en
4: para
1: marzo.
4: Tener una
1: en marzo, o sea, no falta un año, faltan menos de 6 meses.
4: Sí, sí, una presencia ahí muy fuerte, ¿no?
1: Sí, así es. Inclusive, bueno, dentro de las declaraciones dentro de lo que se dio en Francia, Irán acusó a Macron de caradura. Caradura es un término que lo pongo yo, porque le pide a Irán por el desarme y probaron un nuevo misil. Desde un submarino lo sacaron, mandaron un misil, pero vos desarmate, ¿eh? El misil lo pruebo yo porque yo soy garante de la paz. Esta es la democracia de Occidente, empezando por Naciones Unidas, ante lo cual le dijeron, creo que no le dijeron guapo. Después le dijeron de todo.
4: Y siguen militarizando toda la frontera con Rusia, ¿no? Ni hablar de los países bálticos, donde Lituania esta semana el Parlamento tiró por tierra una prohibición que había de instalar armas nucleares en su territorio. Y ahí ya está Francia ofreciendo y Alemania ofreciendo las armas, ¿no?
1: Sí, están negociando. Lo mismo que pasó también con este premio Nobel, la premio Nobel de la Paz, la mujer sudafricana, la jurista sudafricana, tiene un nombre raro, Nadenzem Pillay, Nadi Pillay, donde le han dicho, a ver, la cancillería israelí publicó, esto es un tuit, una fotografía de la nueva premio Nobel, Nadi Pillay, junto con una fotografía de Goebbels. Sí. Del ministro de propaganda nazi, sí. Porque dicen que es igual, dicen que es una antisionista, anti-israelí, antisemita.
4: Antisemita, dicen ellos, claro.
1: Sí, no, pero aparte anti-israelí, no solamente antisionista, anti-israelí, antisemita, porque tomó muchas medidas denunciando el genocidio en Palestina.
2: Claro.
1: Entonces se hacen como los desentendidos y los extrañados que alguien provoque eso. Y Trump, eso fue Netanyahu, Trump sale diciendo que es una barbaridad, esto en premio Nobel de la Paz, ¿a quién se lo dan a cualquiera?
2: Él lo quería para él.
1: Él lo quería para él.
2: Claro,
1: pero ¿cómo le van a dar a una mujer que es anti-Trump y anti-Netanyahu? Entonces, es decir, es como que es la indignación total que siente Donald Trump, porque doble indignación. Un año más el premio Nobel de la Paz no fue para él, y un año más va para una mujer, y encima una mujer negra, sudafricana, que denuncia el genocidio en Gaza.
4: Exacto.
2: Tiene un rasgo más que no le debe gustar, es feminista también.
4: Claro.
2: Es una defensora
1: fuerte,
2: fuerte de los derechos de las mujeres, e inclusive ha presidido consejos internacionales alrededor del tema, no solamente en el genocidio, es un subblanco. También el tema del machismo mundial está dentro de las cuestiones que ella ha trabajado fuertemente en ese sentido. No, es una personalidad muy fuerte. Tuvo una actividad muy destacada en contra la lucha contra el apartheid.
4: Exacto.
2: No olvidemos de dónde viene
1: lugar. Sí, sí, viene de ese lugar.
2: Viene del lado de Mandela, digamos.
1: Sí, sí, viene de ahí, de esa fuerza política que se organizó, etcétera. Nos llega un mensaje, Daniela nos dice, muy bueno y esperanzador programa.
4: Bueno.
1: Esperanza, me gustó lo de esperanzador programa y nos pone un corazón. Muchas gracias, Daniela. Esperanza tenemos nosotros.
4: Así
1: no, pero aparte de esperanza tenemos trabajo concreto. ¿No ve bien, Lido?
2: Sí.
1: Ah, bueno.
2: Sí, tratando de verlo, sí.
1: Bueno. Pues este tema tenemos. El tema es las movilizaciones en Europa, ¿dónde van a llegar? Ahora a niveles electorales se suma uno más para este año, que es el de España. Tenemos la segunda vuelta en Brasil el 25 de octubre, el 25 de este mes. Que si bien es cierto que toda la cantidad de militantes, de militancia que se largó a la calle, que contabas vos, Rubén, es algo esperanzador. Yo me pregunto cómo hacer para gobernar en caso de que Lula le pueda dar la vuelta. Digamos, pasa algo con Lula, a mí me pasa algo con Lula, que a pesar de que está todo perdido, yo sé que ese tipo es un animal político y total, tiene capacidad de darle la vuelta.
4: La octava
1: es algo...
4: campaña electoral que lidera. La
1: no,
4: octava.
1: Sí, sí, es perdió muchas,
4: sí, claro,
1: qué sé yo, pero ganó las dos de él, ganó dos veces Dilma por él, y él ganó ya una vez.
4: Tres veces presidente.
1: tres veces presidente, en fin. Entonces, bueno, digamos, uno tiene esperanzas, pero el parlamento que queda en Brasil es desastroso. Es
2: complicado para Brasil.
1: No obstante, Bolsonaro presidente, su hijo, sería un golpe muy fuerte para todos nosotros. Y también la esperanza de la movilización en Francia. Decías lo de Melenchón. Sí, Melenchón está encabezando las encuestas. Pero Melenchón es en Europa la persona sobre quien más se hizo fake news. Es tremendo el desprestigio que le han puesto a, que tiene Melenchón en grandes sectores de la población, un poco por fake news y un poco porque la derecha alimenta mucho el odio de clase, que se llama.
4: La polarización.
1: Entonces la polarización.
4: Estimulan en todos lados.
2: Sí,
4: ¿no?
2: Hay una cosa más inmediata. El 13 de octubre, ahora, hay convocado una movilización importante donde toda la comunidad educativa se va a mover en Francia. Hay una convocatoria muy fuerte, de la cual participan también sectores importantes del movimiento obrero francés. Si esto se produce, esa cuestión que hablábamos del mayo francés puede llegar a tener su fundamento. El mayo francés, si tuvo una característica, fue el tema de la unidad obrero-estudiantil, aquello que marcó toda una época, no solamente en Francia, sino en el mundo, el desarrollo de luchas importantes que marcaron un cambio en la situación política internacional.
1: Obreros y estudiantes unidos adelante era la consigna. Hoy la conocemos como transversalidad, pero en ese momento
4: pareciera que viene la hora de los pueblos, ¿no?
2: Esperemos que sí.
4: El 15 lo tenemos acá, ¿no? El 15 lo tenemos en la Argentina, una gran movilización, ¿no? Para que el gobierno respete la ley universitaria, entre otras cosas, ¿no?
2: Sí,
1: es muy importante toda la movilización. Y bueno, que el estudiantado vuelvo a cobrar un rol protagónico en la movilización, a mí me llena de esperanzas.
2: Sí, seguro.
1: Porque tuvimos durante mucho tiempo un estudiantado muy apagado, sobre todo en todo el mundo, en Argentina también.
2: Bueno, ¿qué estás entusiasmando a Daniela, me parece, con la esperanza?
1: Sí, no, me entusiasmó Daniela, la voy a ver mañana, además. Bueno. Bueno, ya terminamos, ya nos estamos definiendo, hasta el próximo sábado a las 18 horas, porque el mundo va a seguir andando.
2: Así decía Gracia siempre, recordamos a Gracia una vez más en este programa homenaje.
4: Y si me permiten 20 segundos, recordar el 59 aniversario del asesinato de uno de los más grandes, en la quebrada de Yuro. El día de ayer se cumplieron 59 años del asesinato de Ernesto Che Guevara.
1: Hasta la victoria.

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0: Lito Mestre, señoras y señores.
1: Buenas noches, ¿cómo va? Feliz cumple, Emilio.

Leyenda argentina, hermano, un fuerte aplauso, mínimo.